Bueno, y no hay que olvidarse de lo más importante y fundamental, que es tu persona, claro. A veces uno se deja ganar con las obligaciones que te olvidas de lo esencial e importante. ¿Y qué es lo esencial e importante? Tu persona. Tú. Por eso, vamos con la regla del té, ¿no? Ámate, quiérete, valórate, respétate. Un saludo cordial para mi gran amigo Carlitos Candia. ¡Carlitos! ¿Cómo estás, té? ¿Cómo estás, hermano? Muy buenas noches. Un saludo grandototote para tu persona, para Carlos Candia, mi doctor. Doctor de doctores. Bueno, esta canción, Me olvidé de vivir, popularizada por Julio Iglesias, lanzada en 1978 e incluida en su exitoso álbum Emociones. Fue compuesta originalmente en francés con el título de Yau oublie de vivre en 1977 por los autores franceses Jacques Reveaux y Pierre Villon, y grabada inicialmente por el cantante Johnny Hallyday. Julio Iglesias adaptó e interpretó la versión en español, convirtiéndola en un éxito internacional con arreglos musicales a cargo de Manuel de la Calva, Ramón Arcuza y el gran M. Corman y J. Flores. Bien, anuncios de la radio para luego ir a los anuncios de Yerbí en tu corazón.

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1: Bueno, y como el aire, como el aire vuelve, 19 horas con 20 minutos en Radio Yaraví y su programa emblema de la noche, Yaraví en tu corazón y en el corazón de todos los arequipeños. 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Bueno, mis amigos, esta canción, Dulcemente Amargo, balada romántica, interpretada por el cantante venezolano José Luis Rodríguez, conocido popularmente como el Puma. La letra, mis amigos, de esta canción explora la ambigüedad, la contradicción y la frustración de un amor efímero e inestable. De esos amores que no se comprometen con nada ni con nadie, ¿no? A través de preguntas retóricas, el narrador describe a una persona amada que se escapa o se muestra ausente justo cuando él desea retenerla. Y la dualidad describe los besos como algo que genera un poquito de vida y de muerte a la vez. Bueno, mis amigos, Dulcemente Amargo, 19 horas con 21 minutos. ¿Qué te parece si eres de esas personitas bonitas que cuando quieren lo hacen con el alma? Que saben cuidar a los que tienen cerquita, que sanan y ayudan a coser lo que no rompieron, que a donde quieren que van dejan su huellita y que pase lo que pase, nunca cambia, ¿no? Ese corazón tan bonito que tienen. Y por favor, busca exactamente lo mismo para ti, claro. Para ti, amor mío. Qué bonita canción, la que engalana en los siguientes minutos del programa. Del álbum Por Voluntad del Cielo, llega Camilo Sesto para decirnos: amor mío, ¿qué me has hecho?

0: ¿Por qué me has hecho? Del álbum La voluntad del cielo. Aquí está el gran Camilo Sesto con el tema Amor mío, amor mío, ¿qué me has hecho? Es una de las canciones más exitosas del cantautor español Camilo Sesto. Pertenece a su 19º álbum de estudio, A voluntad del cielo, año 1991. Se lanzó este tema el 19 de agosto, exactamente 19 de agosto de 1991, por el sello EBMG Gus, Internacional Latin. Escrita y producida por el propio Camilo Sesto, con producción adicional de Don Augusto, de Don Augusto César. Bien, mis amigos, nos vamos a los mensajes de la radio. Enseguida regresamos.
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2: 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Suéltelo. Y con el buen gusto de mi doctor Edgar Muñoz Atahualpa llega el primer clásico de la noche. Aquí está la agrupación estadounidense Cool and the Gang. Para su tema.

Y a las 19 horas con 37 minutos llega el primer clásico de la noche presentado por el Centro de Diagnóstico Muñoz con laboratorio clínico, rayos X, ecografía, la mejor tecnología pensando siempre en su salud. 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Bien, Fresh, ofrezco la canción con la agrupación estadounidense Cool and the Gang, ¿no? Fue lanzada en noviembre de 1984 como el segundo sencillo de su 16º álbum de estudio, Emergencia. Compositores y productores, escrita con la colaboración de Sandy Linzer, Charles High y el vocalista James J.T. Taylor, Robert Cool, Ronald Bell, George Brown, Curtis William, Jim Bonnefond, y producida por la propia banda junto a Jim Bonnefond. Este grupo siempre estuvo atento a la jerga popular de la época, como hicieron antes con Jung Buckley, ¿no? Y el término Gen Down en 1973. Adoptaron la palabra fresh, fresco o novedoso, porque era una expresión de moda en las calles. Esta letra narra pues la atracción del narrador hacia una mujer misteriosa y encantadora. Bien, y ahora, segundo clásico de la noche presentado por el doctor Edgar Muñoz Atahualpa. Es una baladita convertida en Latin House Cover. El gran Miguel Gallardo, el tema Hoy Tengo Ganas de Ti. Esta canción la han reactualizado, pero en la versión Latin House Cover. Para el segundo clásico de la noche, disfruta la Yaraví, clásico.

0: Segundo clásico de la noche, aparece el Latin House Cover de este hermoso tema del gran Miguel Gallardo. Hoy tengo ganas de quién, de ti, escrita e interpretada originalmente por el cantautor español Miguelito Gallardo, compuesta en 1975 por José Miguel Gallardo Vera Verita, ¿no? Incluida en su álbum de estudio Autorretrato del año 1975. Y hablando de la educación, de valores, mis amigos, el problema no es que los niños ya no respeten, es que muchos adultos dejaron de corregir, educar y dar el ejemplo. Educar también significa poner límites, aunque a veces resulte más fácil evitar conflictos, porque el respeto no aparece solo de la noche a la mañana, no es que tú soplas y ya, ¿no? No, se aprende. El respeto se aprende, ¿cómo se aprende? Viendo cómo los adultos hablan, corrigen y actúan dentro de casa, de cómo se tratan papá y mamá. Los niños también imitan ejemplos. Y antes de culpar a una generación, quizás conviene mirar que estamos enseñando con nuestras propias acciones. Porque educar requiere amor, atención, límites y sobre todo coherencia. El problema no es que los niños ya no respeten, es que muchos adultos se cansaron de corregir, educar y sobre todo dar el ejemplo. Eso sobre todo, la última parte, dar el ejemplo. ¿Y usted lo está dando? Es la gran pregunta. ¿Y usted lo está dando en casa? ¿Usted es el ejemplo a seguir de sus hijos? ¿Es o no es? A ver, recuerda que somos lo que llevamos en el corazón. El resto es pura apariencia. Los clásicos, una presentación de quién, de mi gran amigo Edgar Muñoz Atahualpa, director médico de Laboratorios Muñoz.
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0: Nos vamos a la pausita de la radio de todas las voces y regresamos.
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0: minutos nos separan de las 20 horas en el programa Maná. Nos entregaba la canción Hasta que te conocí, el tema de El Divo de Juárez, Juan Gabriel. Esta canción, la versión de Hasta que te conocí, interpretada por la banda mexicana Maná, es un cover rock pop del icónico tema original del cantautor Juan Gabriel. Juan Gabriel la lanzó originalmente en el año 1986 para el álbum Pensamientos, ¿no? La versión de Maná, lanzada como sencillo el 26 de junio del 2012 por la Warner Music México, se incluyó en el álbum recopilatorio Exiliados en la Bahía. Lo mejor de Maná. Bueno, estamos a 3 minutos para arribar a las 8 de la noche. Y ahora, ay corazón, no te enamores.
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0: final. Nos vamos. Hasta mañana.
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4: 8:01

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¿cómo están? Buenas noches, bienvenidos a Alma Latinoamericana de Yeravi con todas las voces. Contando las horas para cumplir ya los 33 añitos. ¿Cómo se ha ido pasando el tiempo? Parece que fuera ayer. ¿Cómo están? Espero que hayan tenido un bonito y agradable fin de semana en compañía de la familia, los amigos, las amistades del barrio. Que hayan pasado momentos inolvidables. Nosotros, como siempre, cada noche, luego de las 8 de la noche hasta las 10 de la noche, con lo mejor del canto latinoamericano aquí en Yaraví.

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0: tiempo pasa exactamente las 8 de la noche, 23 en toda la patria, en todo nuestro lindo y querido Perú y nuestra bella Arequipa.
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0: Nuestra buena amiga Roxana Gutiérrez, amiga de la radio, amiga de Arequipa, amiga de la patria. Estuvo hace poquito pues en la ciudad de Ica, cantando con el alma, corazón, a todos los seguidores que admiramos su bonita música. Vamos con esta canción que le pertenece a Dexter Pérez. Hoy es El Tiempo Nos Dice Amaru.

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El tiempo pasa, no se detiene, las 8 de la noche 45. Cordial y saludo para todos los amigos de Empresa Cotún, que a esta altura de la noche se encuentran trabajando, pues, para los conductores que están llevando de un lugar a otro a nuestros grandes amigos amantes del canto latinoamericano, amantes de nuestro folclore latinoamericano. Una bonita canción del recuerdo. Los Cargas de Bolivia, una canción que ya tiene, pues, sus años, son más de 3 décadas. La versión más popular interpretada por Los Cargas fue lanzada el 22 de septiembre de 1989 como parte de su álbum Génesis Aymara. Por lo tanto, considerando el año actual 2026, la canción tiene ya 37 años, tal vez tu edad, ¿no? Tal vez, quién sabe. Esta noche recordamos a Mao Viena y su grupo Latidos.

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grupo en alma latinoamericana las 8 de la noche 23. Nos comunicamos como cada noche a través del 942-218-615. Repito, 942-218-615. Vamos al encuentro de una canción que surge en el 2018, si no mal recuerdo, y que llega en la voz del cusqueño William Luna. No, nos rectificamos, esta canción fue lanzada en el 2008 y tiene 18 años. William Luna cantando aquí en Alma Latinoamericana.

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El tiempo pasa, no, perdón, son exactamente las 9 de la noche, 6 minutos en toda la patria. Chavía, dirigido siempre por nuestro buen amigo Miguel Mengoa Montes de Oca, nos entrega esta noche Juguete de tu Amor, ¿no? Una canción que le encanta, le gusta a mucha gente, a muchos amigos conocedores del canto latinoamericano, como también a nuestro querido Jorge Mora, que es parte también de la programación de Alma Latinoamericana de Yaraví con todas las voces. Estamos a punto de cumplir este próximo 27 nuestros 33 años. Nos decía Vicente Inga, ¿cuándo? ¿Cuántos años llevamos difundiendo ya nuestro canto latinoamericano? Bastante, Vicente. Vicente, pilar importante en la programación musical siempre del programa aquí en Alma Latinoamericana. Estamos eternamente agradecidos, Vicente, por la colección no solo de música latinoamericana, de distintos géneros que nos permite compartir aquí en la radio.

Me acuerdo del canto latinoamericano desde hace 33 años aquí en Yaraví con todas las voces. Somos Alma Latinoamericana y estamos contigo cada noche desde las 8 hasta las 10 de la noche. Saludamos esta noche a un querido amigo de barrio, al profesor Rice Andía Cabrera de nuestro bonito barrio de Mariscal Castilla, y está apagando una velita más. A pesar de haber cesado ya como docente la actividad de docente, es un tipazo, un caballerazo, comprometido siempre con el básquet, con el deporte, ha llevado, pues ha paseado su arte por distintas partes de nuestro querido Perú, ha traído medallas, en fin, es un, como diría Piero, es un buen tipo, mi viejo. Lo queremos mucho en nuestro barrio Mariscal Castilla y en la calle 28 de Julio. Profesor Rice Andía Cabrera, un cordial saludo desde la radio, desde Yaraví. Le pedimos a Dios que derrame muchas, pero muchas bendiciones, que vengan más años cargado de mucha salud y bonita vida. Reiterado el cariño para el profesor Rice Andía Cabrera, hoy apagando una velita más allí en mi barrio Mariscal Castilla, Cerro Colorado.

noche cantando a todas las chicas lindas como tú que están siguiendo la señal de los 104.7 Guayanay. Salgan a muchachas, derechos reservados en las voces de Guayanay. Estamos pasando, creo yo, una noche bonita, cargada de agradable música. Canciones que tal vez te recuerdan un viejo amor. Tal vez te recuerdan momentos de estudio. Tiempos de deporte, tiempos de caminata. Aquí estamos frotándonos la mano porque este 27 cumplimos nuestros 33 añitos y hay cantidad de bonitos premios que venimos preparando y acompañado de una bonita serenata de lunes 26 para cantarle a esos 32 años donde hemos recibido el cariño del pueblo arequipeño, el amor de nuestra patria chica como es Arequipa. Y obviamente nos debemos a ustedes.

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tiempo en Alma Latinoamericana, exactamente las 9:36 de la noche, recordando a Jaguar, recordando a Eddie Cabana, quienes nos entregaban esta noche Todo Terminó. Nuestro teléfono para seguir comunicándonos, el 942-218-615. Atentos a la señal de la radio de los 106.3 de la FM y los 9:30 de la amplitud modulada. Porque este 23 estamos regalando a manos llenas por los 33 años de Yaraví, tu radio con todas, pero con todas las voces. De la autoría de Marco Navarro, antología nos entrega Cabellos de Nieve.

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se nos quiere ir la noche. Queremos compartir dos canciones muy bonitas que vienen las voces de Raíces de Jauja y también con el acompañamiento del grupo Bolivia.

amigos, tenemos que ir, llegamos a la parte final del alma latinoamericana, como siempre, muy, muy, muy agradecidos. Recuerden que tienen que estar atentos, atentas a la programación de la radio para que puedan inscribirse. El día 23 se llevarse lindos y grandes premios por nuestros 33 añitos. Y el día lunes 26, una bonita serenata recibiendo los 33 años de Yaraví con todas las voces. Que tengan una linda y maravillosa noche. Permiso.

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3: 00 minutos.
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0: 10 y 2.
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0: 10 y 7.
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0: 10 y 10.
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0: 10 y 13.
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0: 10 y 16.
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1: 10 y 22.
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0: 10 y 30.
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0: 10:36.
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2: 10:43.
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0: 10 y 50.
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0: 10:53.
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0: 10:56.
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0: 11 y 2.
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0: 11 y 17.
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0: 11:32.
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0: 11 y 38.
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2: 11:42.
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0: 11 y 45.
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0: 11 y 51.
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0: 11:55.
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0: 11:59.
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1: son las 12 en Radio Yaraví.
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0: Son las 12:20.
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0: Son las 12:24.
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0: Son las 12:32.
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0: Son las 12:40.
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0: Son las 12:45.
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0: Son las 12:53.
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0: 1 y 4.
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0: 1 y 14.
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0: 1:17.
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0: 21:26.
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0: 1:41.
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0: 1:50.
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0: 2 y 6.
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0: 2 y 14.
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0: 3:00 minutos.
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0: 3 y 3.
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0: 3 y 8.
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0: 3 y 15.
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0: 3 y 29.
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0: 3:36.
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0: 3:40.
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0: 3:44.
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2: Quiero contarle, mi hermano, un pedacito de la historia negra, de la historia nuestra, caballero. Y dice así.

0: 3:50.
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0: 4 y 3.
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0: 4:31.
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0: 4:46.
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0: para los, bueno, los que son de alguna manera, creen en ciertas cosas. 5:06, un día especial para todos ellos. 5:06, vamos inmediatamente a darles el resumen de las informaciones que les hemos preparado a través de nuestros titulares.
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0: Estamos en el año de la esperanza y fortalecimiento de la democracia. El secretario general de la Federación de Trabajadores, Mariano Nina, exigió que los dos candidatos al gobierno regional deban priorizar las obras para la región. Y el activista ambiental de la provincia de Islay, Daniel Toranzo, anunció una marcha de sacrificio de Mollendo hacia Arequipa por el caso de los niños contaminados con arsénico en el Valle de Tambo. Y el subgerente de Saneamiento, Salubridad y Salud, Wilmar Carnero, mencionó que se realizarán operativos de salubridad en el mercado San Camilo. Y el vicerrector de investigación de la UNSA, Bernardo de la Gala, aseguró que vamos a hacer eco del reclamo de los catedráticos de la UNSA. De las informaciones nacionales, el Ministerio de Desarrollo Agrario informó que está a disposición del sector agrario el seguro agrícola catastrófico, medida de protección social del Estado. Y desde ayer hasta el viernes 16 de octubre, los senadores y diputados del Congreso bicameral para el periodo 26-31 cumplen la semana de representación en las regiones donde fueron elegidos. Y el Papa León XIV será hospitalizado hoy martes 13 de octubre en el Policlínico Gemelli de Roma para someterse a una intervención quirúrgica destinada a extirpar un nódulo detectado en uno de sus pulmones. 5:07, 5:07, ampliamos estas y otras informaciones. Y lo dicho el día de ayer por Keiko Fujimori, por el ministro de Educación, desde este sector se preparan nuevos lineamientos sobre la presentación personal de los estudiantes en colegios públicos, solamente en colegios públicos. ¿Qué tal discriminación? ¿No? A los colegios privados ni los toquen. Bueno, las restricciones van a incluir maquillaje, uñas pintadas, cabello teñido, largo y excesivo. O sea, está prohibido todo eso en los colegios. Además de el uso de las faldas cortitas o muy cortas. No se va a permitir maquillaje, pintado de uñas, pelos excesivamente largos y teñidos. Vamos a tener que referir a que el uso de las faldas escolares también tenga una medida adecuada. Así declaró el ministro José Antonio Chang. Los colegios tendrán un plazo de 30 días para adecuar sus reglamentos internos en materia de presentación, convivencia y disciplina. Hay 10 reglas que van a ser consideradas graves y otras 10 consideradas muy graves. Una situación que permite decir de que pretenden ponerle freno a toda esta situación del bullying, de las agresiones psicológicas, físicas al interior de las instituciones educativas. Le dan mayor protagonismo, le devuelven la autoridad al maestro y al padre de familia. Aunque el padre está defendiendo ciertas Yaraví. Cosas, como por ejemplo, que su hijito o que el hijito siga usando el celular. Pero es que ¿qué quita la atención en las instituciones educativas? Y creo que aquí ahora resulta más que nunca estar unidos, padre, hijo y colegio, padre, director y colegio, para que cese toda esta situación de agresión y no termine como los niños o los escolares del Liceo del Callao. Ahí, ¿qué opinan ustedes sobre eso? Las líneas están abiertas, 21-31-72-28-99-52 para sus comunicaciones, ¿no? Bueno. Más información que le vamos a ir brindando. El Servicio de Salud Mental del Hospital Honorio Delgado Espinosa atraviesa pues una severa crisis debido al aumento de la demanda asistencial y a sus limitaciones estructurales. No hay camas. No hay camas en el Hospital Regional de Salud Mental del Honorio Delgado.
1: 5 y 11. ¿No?
0: Ahí la responsable, la psicóloga Isabel Ramos, ha indicado de que se registran aproximadamente 1.366 atenciones, las cuales se suman a más de 3.000 consultas externas en psiquiatría y psicología, así como a 327 pacientes que requieren hospitalización en lo que va el año. La principal deficiencia que tiene este servicio de salud mental del Honorio Delgado es que no tienen disponibilidad de espacio. Ahí hay chatarra, patio intenso, pero no la utilizan. Prefieren tenerla ahí en uso de la chatarra. Pero para el servicio de salud mental, no, no hay espacio. Y lo que es peor, no hay camas.
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0: ¿Qué les parece? Por eso que la salud mental está como está, pues en nuestra sociedad no les interesa resolver ese tema y mantener así a la sociedad con todos sus problemas. 5:12. Bueno, la Dirección General de Medicamentos, Insumos y Drogas, más conocido como DIGEMID, ha emitido una alerta sanitaria nacional tras detectarse efectos adversos vinculados al uso de cremas dentales que contienen fluoruro de estaño. Se trata de un componente presente en menos de 14 productos autorizados para su comercialización en el país. La advertencia surge a raíz de una notificación de la Agencia Nacional de Vigilancia Sanitaria, la cual documentó casos que requirieron tratamiento médico y odontológico. El producto que está prohibido es Colgate, porque tiene fluoruro de estaño y produce en las encías irritación. Produce problemas en el estómago. Entonces, por eso es que el INGEMID ha alertado o ha lanzado una alerta sanitaria que no se use el Colgate, que sin duda está haciendo daño a la salud. Eddie Malaver, buenos días, ¿cómo estás?
3: ¿Qué tal, mi estimado Juan? ¿Cómo te va? Buenos días. Bueno, sí, preocupante, ¿eh? Preocupante esta información que brinda, ¿no? Dije, mi acerca de este, bueno, esta pasta dental, que de una u otra manera, pues entiendo yo, muchos, lo hemos utilizado.
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3: Estamos probablemente en casa, ¿no? Bueno, hay que tomar las previsiones repetitivas en todo caso, ¿no? Y de repente por ahí ya cambiar, quién sabe, de pasta dental, ¿eh? Preocupante lo que ocurre, mis estimados amigos oyentes de Radio Araví, con todas las voces. Bueno, asimismo, mi estimado Juan, el día de hoy vamos a estar ampliando un poco más acerca del anuncio que hiciera el día de ayer Keiko Fujimori, ¿no? Donde ya, bueno, ha ratificado que regresan las expulsiones para aquellos alumnos malcriados. No vamos a permitir malcriados en los colegios. ¿Ah? Bueno. Vamos a ver, finalmente entiendo yo que, bueno, esta norma va a tener que de una u otra manera ser clara, específica.
1: 5:14.
3: Y saber realmente, ¿no? ¿Qué hay detrás también de todo esto? Lo que quieren, entiendo yo, desde el gobierno es evitar los casos de bullying, evitar los acosos, evitar que se sigan presentando casos como lo que ocurrió, ¿no? En esta institución educativa, Liceo Naval. Y sin embargo, vamos a ver si es que esto da algún tipo de resultado, ¿no? Ayer también estábamos conversando con un diputado que pretende de una u otra manera su bancada impulsar a través de Norma Yarro algunas modificatorias en lo que viene a ser el sector educación, la reforma educacional, la reforma en la educación. Decía el diputado Cristian Aranda que sería bueno que regrese la
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3: ¿Ah? La calificación a través de números, pues ya no a través de letras. Que regrese también, ¿no? El tema de la expulsión, que regrese también el tema de la nota de conducta, entre otras cosas, que vamos a ver finalmente cómo es que esto toma la comunidad, mis estimados amigos. 5:15, 5:15, seguimos con más información aquí a través de Radio Yarabí con toda la voz, mi estimado Juan Cervantes.
0: Plagiar ahora es falta grave. Plagiar es falta grave. Sí, pues, debería ser considerado así siempre, ¿no? Pero, a ver, le damos rápidamente algunas faltas graves o muy graves. Los actos de odio o de apología de violencia, muy grave. El acoso escolar o la violencia sexual, muy grave.
1: 5.
0: La extorsión.
1: Y 15.
0: Muy grave. La coacción o el cobro de cupos, muy grave. el porte de artefactos incendiarios, explosivos, muy grave. La alteración violenta del orden, muy grave. El hurto o robo de bienes y los actos de discriminación, también muy grave. Bueno, sencillamente ahí hay que ponerle el ojo, ¿eh? Porque están consideradas en tres niveles, muy grave, grave y leve. Estas reglas, estos criterios y procedimientos claros, de alguna manera pretenden ahí imponer la disciplina y fortalecer el rol del director, del docente y del auxiliar de educación. Y sobre todo garantizar el principio de autoridad y el respeto mutuo. Ojalá que se lograra eso. No vaya a ser que el efecto sea contrario. Entre más palo, más reacción. Y hay, ¿eh? Ejemplos hay para dar. Miren, esto mismo se impone en Estados Unidos. ¿Y cuál es la reacción? Que los niños ya no vayan con ese tipo de, digamos, de conducta, sino que vayan con armas en mano. ¿Y con quién la emprenden? Con sus compañeros de clase. Ojalá que no lleguemos a esa situación, pero el efecto, vamos a estar tras el efecto o el impacto que pueda generar estas nuevas disposiciones.
1: Cinco,
0: no estoy en contra de ello, totalmente de acuerdo, pero hay que también estar muy atento a lo que pudiera traer como consecuencia final.
3: Muy bien, atentos a ello en todo caso. Vamos a continuar con más noticias, más información aquí a través de Radio Yaraví con todas las voces. Hay más noticias en el ámbito nacional. Bueno, ¿esto será Armani o es que realmente está ocurriendo las amenazas con la mandataria Keiko Fujimori? Hallan presunto explosivo y una nota de amenaza dirigida a Keiko Fujimori en los exteriores del penal Ancón 2. El paquete fue encontrado cerca de las 6 de la mañana de este lunes 12 de octubre. Es por eso que el personal de UDEX intervino el objeto y la policía inició las investigaciones para identificar quién lo dejó. Un paquete sospechoso con un presunto artefacto explosivo y un manuscrito con amenazas fue encontrado la mañana de ayer lunes 12 de octubre en los exteriores del penal Ancón 2, ubicado en el distrito limeño de Ancón. El mensaje menciona a Keiko Fujimori y exige medidas contra un interno vinculado a una organización criminal. El hallazgo ocurrió cerca de las 6 de la mañana cuando el conductor que transitaba por la zona advirtió la presencia de una caja que aparentaba ser de zapatos. La persona alertó al personal de seguridad del establecimiento penitenciario que comunicó el hecho a las respectivas autoridades. Por eso que a este lugar llegaron el personal de UDEX para, bueno, verificar, chequear, ¿no? Este hecho lamentable, y sin embargo, repetimos, ahí había un manuscrito donde estaban pues dirigiéndose, ¿no? En este caso, a Keiko Fujimori. El manuscrito encontrado junto al paquete estaba dirigido a Keiko Fujimori y reclamaba una intervención frente a los crímenes atribuidos a integrantes de organizaciones delictivas en el cono norte de Lima. Bueno, entendemos obviamente pues de que esto va a ser parte, ¿no?, de las respectivas investigaciones, mis estimados amigos oyentes de Radio Yaraví con todas las voces. Seguimos informando, seguimos a través de los 106.3 FM 930 AM. Las personas que madrugan, las personas que se levantan muy temprano, pueden marcar nuestros números telefónicos 21-31-72-28-99-52. Líneas habilitadas para que usted participe aquí en Radio Yaraví con todas las voces, mi estimado Juan Cervantes.
0: 5 de la mañana con 19 minutos, líneas abiertas, 21-31-72-28-99-52. Lo reitero, 21-31-72-28-99-52. ¿Y qué pasa con la Municipalidad Provincial de Arequipa? ¿Qué pasa con la empresa municipal de eventos culturales, más conocido como EMEXA, esta empresa paramunicipal? Ya quebró hace un año atrás, ya fue liquidada. Sin embargo, la Municipalidad no mueve ni medio dedo para cumplir con toda esta liquidación. Lo cierto es que hay diferentes espacios públicos que aún siguen dependiendo
1: cinco
0: de EMEXA.
1: Y
0: raro,
1: 20.
0: ¿No? Por eso es que están abandonados, pues. Y uno de ellos es el balneario de Tingo o los parques Coritos, ¿no? Sin embargo, el proceso de liquidación no se concreta más de un año. Raro, ¿no? Algo ocurre ahí. No, sigan ustedes nomás ahí. Sigan ahí haciendo quebrar o prestando mal servicio. ¿Responsabilidad de quién? De la municipalidad provincial, ¿no? EMEXA empezó como una oficina para administrar los recintos culturales de la Municipalidad Provincial de Arequipa. Ese era el objetivo. Óptimo, pero ¿cumplió? No. A ver, ¿bajo qué, digamos, qué administra EMEXA mejor? El Ecoparque Divino Niño Jesús, el Palacio Metropolitano de Bellas Artes, Mario Vargas Llosa, el Parque Acuático de Tingo, el Teatro Municipal y el Parque Los Coritos 2. Pero sin embargo las deficiencias han ocasionado que la entidad acumule finales una deuda que ya va a llegar al millón de soles. La razón por la cual ya se le declaró en quiebra el año pasado. Sin embargo, hasta la fecha, nada de nada. ¿Por qué? Bueno, quieren fregarse seguramente todos estos lugares. Vamos al teléfono.
3: Vamos al teléfono, solamente darles a conocer algo cortísimo, porque el portal de noticias, EPA Noticias, está dando a conocer a través de sus redes sociales que delincuentes armados amarran a integrantes de una familia para ingresar a vivienda en Uchumayo y robar más de 250,000 soles. Ah, este en Uchumayo, ¿ah? Entonces, una información que tenemos que está en desarrollo, pero sin embargo, sería interesante e importante poder verificar qué es lo que está pasando, ¿no? En esta vivienda, imagínense ustedes que ingresen unos delincuentes armados, empiezan a manetar o amarrar de las manos y pies a los integrantes de una familia, ingresan al domicilio, es decir, para robar cerca o más de 250,000 soles. Esto en Uchumayo, ¿ah? Información en que vamos a también corroborar, mis estimados amigos. Hay llamada telefónica, vamos con Pablo, que está en Pachacute. Pablo, buenos días.
4: Sí, buenos días. Respecto a la medida del Ministerio de Educación, se hace sin consultar, todo se hace sin consultar a las personas.
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4: Es como cuando PPK dice en mensaje en el Congreso en el 2017, los venezolanos son bienvenidos al Perú, les vamos a dar facilidades y sueldos de ley. Y ya tenemos todo el problema que se ha generado. Acá en Mariscal Castilla ha explotado ahí en una casa una bomba. Ya está llegando por Pachacute este asunto. En el caso de los colegios, de los estudiantes, ahora ustedes están mencionando ahí Juan Cervantes, ¿no? Todo lo que está imponiendo a la población estudiantil. Pero esto no se ha consultado con nadie.
1: 5.
4: Ahora, como usted mismo dice, Juan Cervantes, eso se va a mantener. Yo le digo que se va a mantener así como la inseguridad se va a mantener y todas las promesas que hacen, porque no se hacen medidas en profundidad. ¿Quién genera toda esa situación? Los medios de comunicación. ¿Quién dice que vayas a apostar? Bexon, otras cosas que escucho por ahí. Son los medios de comunicación que no tienen ningún tipo de limitaciones para promover el consumo de alcohol, por ejemplo, el Día del Amigo, la fiesta de Halloween. ¿Cómo se va a cambiar eso? Yo cuando estudiaba en la universidad, a punta de copias, es que estudiaba en la universidad.
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4: Y en los colegios también todo eso era el maltrato, el abuso de parte de auxiliares y profesores. A mí en el colegio Norio Delgado los profesores me decían, no creemos la gente de Pachacute, que se vayan. Así lo hablaba. Y esos profesores eran de Tahuaycani, eran de gente pudiente, de plata. Y este ministro y Keiko representan a la gente de dinero. No es como Lula en Brasil que dice, vamos a gestionar que la gente trabaje 5x2. 5 días, 2 de descanso. Eso nunca lo va a hablar Keiko, porque son representantes de gente de dinero y solamente les gusta la represión y muerte. Uh-huh. Eso es lo que les encanta a estas personas. Mira. Lastimosamente las han elegido. Saludos, Pablo.
3: Saludos, Pablo. Bien, bien, bien, correcto. Bueno, ahí está entonces la opinión de nuestro oyente aquí a través de Radio Yarabí con toda la voz. Vamos a hacer una brevísima pausa comercial y tras la misma vamos a brindarle más información, más noticias en esta primera edición informativa de Radio Yarabí con toda la voz. 5:25, pausa y volvemos.
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5 de la mañana con 5 minutos. Buenos días, amables oyentes. ¿Cómo están todos ustedes? Iniciamos ya esta jornada informativa, primera del día, en este 13 de octubre del año 2026, martes 13.

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2: Cinco veintinueve minutos, 5:29. Eri Malaver, Juan Cervantes le están presentando esta primera edición de Yaraví informa en este 13 de octubre del año 2023. 13 de octubre, ¿te recuerda algo, Eri? ¿Ah? Es 13 de, dice martes 13, no te cases ni te embarques ni de tu casa te apartes.
3: Aparte, ¿no? Sí, sí, pero más me acuerdo del viernes 13. Ahí sí la cosa cambia y Roncalla lo sabe, ¿ah? Y bueno, el martes va para más para Roncalla, que no se quiere ni casar ni desembarcar ni nada por el estilo. El hombre está feliz como está, dice. Perfecto, Roncalla. Oiga, vamos con una llamada telefónica. Atención, atención, vamos a repetir también en breve el corte programado que tiene la empresa Sedapar para el día de hoy. Corte de agua a partir de las 6 de la mañana. Esto ya en tres distritos de Arequipa, Miraflores, Alto Selva Alegre y Cerro Colorado. Antes hay una comunicación telefónica, mi estimado Pedro, desde Caima. ¿Cómo te va? Buenos días. Pedro, buenos días. 5:30. Uy, se durmió Pedro, creo.
2: Pedro, adelante, te estamos escuchando.
3: Sí, se durmió.
2: Se durmió.
3: Ya se durmió nuevamente.
2: Seco.
3: No, ya despertó, ya despertó.
4: Hola, hola, Juan.
3: Ahora sí, Pedro, buenos días.
4: Bueno, Eric, ¿qué tal, Eric? Buenos días a ti, a la ciudad. Bueno, sí. Yo te digo una cosa. En otras emisoras están comentando la juventud del trabajo cuando éramos muchachos, chiquillos. De una faena comunal.
5: 5.
4: Estaban comentando.
5: Y 31.
4: ¿Quién ha pensado ustedes? Pues tú decir, Juan, ¿qué has metido de niño? ¿Qué has hecho? Hace su carpintería, electricista, pintura. En tu juventud, ¿qué hiciste? Yo sí, te cuento que en mi juventud, desde niño, desde los 10, 12 años, aprendí a buscar trabajo. Nunca he sido un chico, pues, almiguero. Yo he sido full chamba. Trabajaba y iba al colegio. Hoy en día se pasaría trabajando en lo que sea, ya no voy a dar mi chamba para esta edad que tengo, y aprendí a buscar la manera de buscar un trabajo.
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4: O sea, siempre me quedó en mis manos lo que ser de ser electricista, ser carpintero y ser procha gorda. Eso lo dejamos atrás. Hoy en día tenemos máquinas que construyen con telescópica, o sea, del cemento de la máquina derechito al techo. Antes había tarro, había manos, ahora apareció el trompo. El trompo también sigue todavía, pero más apareció la telescópica eléctrica, la escalera electrónica que traslada el cemento, el fierro, la madera.
5: 5
4: y hoy en día,
5: y 32.
4: Ya se aprendió de juventud hasta que se llegó a ser un locutor de la emisora. Quiero que me cuentes tú, Juancito. Sobre el agua, ya lo tenemos en la casita. Buen día, gracias a ti, Juan.
2: Bien, muy amable. Gracias, Pedro. Gracias. 5:33. 5:33 es la hora en toda la región. Le estamos brindando información, amables oyentes, en este martes 13.
3: Bien, a ver, quedaba pendiente
2: el corte del agua.
3: El corte. A ver, presten por favor mucha atención los vecinos, pobladores de estos tres distritos, ¿ah? De estos tres distritos. A ver, dice por aquí, interrupción programada del servicio de agua potable. Limpieza y desinfección de reservorio.
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3: Fecha 13 de octubre. ¿A qué hora arranca el corte de agua? 6 de la mañana, es decir, en unos 30 minutos aproximadamente. ¿Qué distrito? ¿Y a qué hora regresa? ¿A qué hora se repone el servicio? Hoy día también, pero cerca de las 11 de la noche. Los distritos afectados: Miraflores, Alto Selva Alegre y Cerro Colorado. los circuitos, estos sí tienes que revisar en tu recibo, ¿eh? Si es que estás comprendido en la zona donde va a sufrir la afectación o el corte de agua, tienes que revisar tu recibo. Si en tu recibo está este circuito, tú vas a ser uno de los afectados o una de las afectadas, señora. Los circuitos son los siguientes: N27
5: y 34.
3: Repito, N27, N29, N28 y R15. N27, N29, N28 y R15 son los circuitos que se van a ver afectados, es decir, donde no van a tener agua potable, mis estimados amigos oyentes de Radio Yaraví con todas las voces. 6 de la mañana arranca el corte y 11 de la noche se repone, mis estimados amigos. Seguimos con más información aquí en Radio Yaraví con todas las voces.
2: Sigo 34 minutos, entonces a guardar el agua racionalmente para que no afecte también a otras personas y de esta manera no se esté perjudicando a nadie, ¿eh? A tenerlo en cuenta ello, aún todavía los que no han guardado algo de agua,
6: pueden hacerlo
2: porque a las 6 recién comienza ello, este corte de agua. 5:35 minutos, ayer habló el alcalde de Carabelí, Roberto Soto, pidió la intervención de los representantes de Arequipa en el Congreso para defender los terrenos en disputa, ubicados en el sector de Tres Hermanas, ¿no? Advirtió que la zona alberga recursos como hierro, cobre, oro, plata, renio, cobalto, y alertó sobre las posibles consecuencias económicas para la provincia. Hay que defender las fronteras de Arequipa, dijo así el alcalde provincial de Carabelí, Roberto Soto, quien ha pedido la intervención de los representantes de Arequipa, diputados y senadores que ahora están en semana de representación.
3: Así es, bien, vamos con más información, vamos con más noticias que tenemos para cada uno de ustedes aquí a través de Radio Yaraví con todas las voces.
5: 35.
3: Oiga, y si creyeron que por ahí las cosas estaban tibias o algo mansitas las aguas, en la política para el tema de la segunda vuelta, ya empieza a calentarse por un lado y por el otro, a través de sus redes sociales. No sé si decir la actual esposa o la ex esposa de Elmer Cáceres Yica, nos estamos refiriendo a Jennifer Neira. Digo esto porque el propio Elmer Cáceres Yica días atrás salió, pues, ¿no?, a través de un video a decir que la relación ya acabó y que ahora es un hombre soltero y que Jennifer es una gran mujer y cosas por el estilo, ¿no? Pero el tema de fondo no es ese, el tema de fondo es de que Jennifer Neira, a través de sus redes sociales, ha hecho una publicación que de una u otra manera, entiendo yo, pues va a generar ciertas reacciones. A ver, pero ¿qué es lo que dijo, qué es lo que posteó Jennifer Neira? Te lo comento, mi estimado Juan, luego de esta llamadita telefónica que tenemos en estos momentos. Don Jaime, está en Cerro Colorado. ¿Qué tal, don Jaime? ¿Cómo le va? Buenos días.
7: Muy buenos días, Juan. Bueno, ¿sobre quién están hablando ustedes? Principalmente de la educación, sobre esto de la que van a poner la ley, la nueva ley, de que los colegios nacionales tienen que ir con el corte corto los hombres y las mujeres con las uñas pintadas, nadie con las faldas, con la falda más abajo de la rodilla.
5: 5:37.
7: Pues no les hacen nada a las colegios particulares, eso puede ir como les dé su gana. ¿Cómo es esto, no? La corrupción es tan grandaza, esta presidenta corrupta y de este ministro de educación, la verdad de las cosas, te da mucho que pensar. Ahora también ayer escuché sobre Comay, que el gobierno ha repartido como casino. ¿Qué beneficio se hace con eso? No se saca ningún beneficio, porque tú subes salón con el carnet y le enseñas al chofer, te gritan, el cobrador te grita, y te dicen que a ellos no les regalan el petróleo, que ellos lo compran.
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7: Y te tratan mal. Y además también en los clústeres, ya no hay los asientos de adelante, que era para las personas ancianas, para las personas inválidas. Eso ya no lo hay. Todos se han sacado. Ahora también, fíjate, le han repartido ese carnet. Si acaso les han dado siquiera un cuarto de arroz, un cuarto de azúcar, un cuarto de fideo o algo de regalo, no les han dado nada. Con hoy, ¿qué cochazo? No hace nada. Yo tengo el carnet con hoy, que para que me lo den desde Lima, pasó más de 2 años. Subí al ómnibus y en el momento que me pasaron mal, me dejé.
5: 5:39.
7: Ya me subí a los ómnibus, ahora fue puro taxi. Los taxis también son otros tantos abusivos que se han hecho hasta acá. Hasta dentro del terreno, una cara más adentro donde vivo, 22 soles, 20 soles que cobran la carrera. Ahora también, fíjate, esta presidenta corrupta que tenemos, que ya no somos colonia de China, somos colonia de Japón, somos colonia de Estados Unidos. Uh-huh. Ha puesto a las Fuerzas Armadas, les va a juntar con la policía para repartir sobre el terrorismo, esto que el otro, qué cosa así, qué cosa ha dicho. ¿Por qué no hablan también él y Juan, que lo que ha dicho
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7: que cuando los perros ladran es porque están avanzando? ¿En qué cosa avanzan? Están los asaltos, los robos, los asesinatos en Lima, aquí en Arequipa han comenzado con fuerza. Acá, ¿qué hace la policía? No hace nada. ¿Dónde está el general La Madrid, que sigue acá? ¿Qué estás hace? Ya ha comenzado Arequipa a que los asalten, ruedas, pongan bombas por acá, bombas por allá. Va a comenzar, vamos a estar estilo Lima, estilo Norte. La verdad, las cosas que da temor ya salir en las noches a la calle. Y ahora, fíjate, también en los hospitales no hay las medicinas, no hay nada, hay un maltrato para todas las personas.
5: 5:40.
7: No tiene para llevarse una pastilla, no tienen para llevarse un pan en la boca, no tienen para cocinar, no tienen para nada. Y dice que estamos en situación para mejorar.
2: Bien, muy amable. Gracias, señor Jaime, por su opinión y por versar también lo que usted piensa aquí en Yarabí.
3: Así es, así es. Bien, bien, gracias a don Jaime por su comunicación aquí en Radio Yarabí con todas las voces. Te decía, mi estimado Juan Cervantes, de que Jennifer Neira, que a propósito también fue candidata, ¿no? Allá en Cayoma,
2: sí.
3: La esposa de el mercader Yica. A través de sus redes sociales, Jennifer Neira ha posteado o publicado lo siguiente: totalmente falso el apoyo a Henry Huiza, dice ahí, ¿no? A nuestros militantes, simpatizantes y ciudadanos de la provincia de Cayoma. Desmiento categóricamente que mi persona y la base de Cayoma esté apoyando al señor Henry Huiza. Frente a algunas publicaciones que vienen circulando en las redes sociales, se pretende engañar a la población que estoy apoyando la candidatura de Henry Huiza. Dicha información es totalmente falsa, entre comillas, falsa. Nosotros, como segunda fuerza política de la provincia de Cayoma, jamás apoyaríamos a este señor que ha defraudado la confianza de los majeños y que, como resultado de su pésima gestión, manchada con indicios de corrupción, es que en estas elecciones el distrito de Majes le ha dado la espalda, no le ha dado respaldo alguno por haber fallado y decepcionado a la población majeña. Majes no olvida, pone ahí Jennifer Neira. Majes no olvida, señor Huiza. Tomamos esta postura por respeto a la dignidad de nuestra provincia. Confiamos plenamente en la madurez y la sabiduría de nuestra población al momento de emitir su voto en esta segunda vuelta. Nosotros seguiremos trabajando desde el lugar donde nos han puesto, siempre con la frente en alto y defendiendo los intereses de nuestra provincia. Como majeña, Huiza no me representa. Maje se respeta, Cayoma se respeta. Muchas gracias, dice Jennifer Neira.
2: Bueno, voy a hacer una pregunta tonta. ¿A quién va a apoyar Jennifer Neira?
3: Sí, no creo que sea muy tonta la pregunta, pero Jennifer, ¿realmente hoy por hoy suma o resta en el tema político?
2: No tiene ni peso la opinión ni lo escrito
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2: en sus redes sociales, porque, a ver, Alianza para el Progreso, por el partido que ha ido, ¿no? ¿Tiene militancia? No. ¿Tiene marco doctrinario? No. ¿Hay capacidad de endose? No. Lo estoy diciendo de una manera que puede llamar a la risa, ¿no? Pero que no manchen, pues, por favor, que no hay donde planchar, ¿no?
3: Ahora, también lo otro también sería preguntar a los cayominos si es que se sienten representados por Jennifer Neira, ¿no?
2: O por Lica
3: también.
2: Pues, que fue 2 veces, ¿eh?
3: Sí, alcalde sí, provincial. Sí, pero me parece que de una u otra manera ya empieza, en poquito
5: Cinco
3: a poquito empieza a calentarse, obviamente, ¿no? Pero lo más seguro es de que el endose no creo que se dé en esta oportunidad. Dudo mucho, ¿no?
2: Hubiera endose, Eric, si hubiera militancia, había seguidores, había conocedor de la doctrina, del fundamento del partido, ¿no? Pero, bueno, Yika, ¿en cuántos partidos políticos ha estado? Jennifer Flores, well, Jennifer Neira, digo, ¿en cuántas? Igual. O sea, son aves de paso, vientres de alquiler, y están hablando de capacidad en 12. Por favor, o sea, eso quiere decir o que no entienden la política o que la mal utilizan realmente, ¿no? O también se ha fumado de la mala.
3: ¿No? Yarabí. Se puede ser, ¿no? Quién sabe, pues, ¿no? Que tal vez por ahí esté ahí haciendo esas cosas, ¿no? Pero bueno. Bueno, vamos con más información, vamos con más noticias que tenemos para cada uno de ustedes aquí a través de Radio Yaraví con toda la voz. Vamos con más participación al público, 21-31-72-28-99-52. Seguimos atendiendo la comunicación de los arequipeños aquí en Radio Yaraví con toda la voz. Nos vamos hasta el distrito de Alto Selva Alegre. Señora Elizabeth, ¿cómo está usted? Buenos días.
8: Aló, muy buenos días, señores periodistas de Radio Yaraví con todas las voces. Gracias por permitirme participar. Fíjese, pues, ¿no? Después de mucho tiempo estuve por la ciudad de Tacna. En fin, ya se les...
3: ¿Cómo está algo. El clima? ¿Cómo está el clima por Tacna?
8: Mire, cinco, el día viernes llovía, nublado, pero el día sábado y domingo y el fin de semana un sol abrasador, de modo tal que ese es parte del cambio climático, porque en la ciudad de Tacna normalmente en esta temporada suele hacer calor, claro, bastante calor, la primavera. Sin embargo, llovió tanto que visité la casa de mi madre, que está desocupada porque ella ya falleció, y créame que entre la división de la casa de mi madre y la casa del vecino prácticamente hay un, ¿qué le digo?, un jardín, porque han crecido plantas a raíz de la humedad. Imagínese usted, y creó un problema entre ambos vecinos, de modo tal que esperemos que tenga bien arreglar, porque está malogrando ambas paredes con la humedad. A ese extremo está lloviendo en Tacna. Y volviendo al plano de nuestra región de Arequipa, que preocupa las versiones de la señora Neira, pero bueno, como usted dice, no sé si la persona o los ciudadanos se tendrían que dejar llevar por estas declaraciones. Y también lo otro que preocupa, y escuchaba, que ha habido un gran porcentaje de ausentismo en estas votaciones regionales, distritales, provinciales. Por ejemplo, yo les digo, y puntualmente, yo llegué a las 4:00 a votar porque estoy cerca al lugar de votación. Sin embargo, cuando pregunté, le dije, disculpen, yo soy creo ya una de las últimas o penúltimas en votar.
5: Cinco,
8: no, señora.
5: Y
8: en
5: 47.
8: Faltan algo de 60 ciudadanos. Imagínese usted, si usted saca un promedio de 50, 60 por mesa, es bastante la cantidad de ciudadanos electores que no han acudido a las mesas, no han acudido a votar. ¿Será que en esta elección también han decidido no asistir porque nadie los convenció, que van a preferir pagar la multa, o sí se van a animar a ejercer este derecho con toda la responsabilidad del caso? Pues se trata de elegir al futuro gobernador regional, que implica mucha responsabilidad política, económica para nuestra región, pero vamos a ver si este gran porcentaje de ciudadanos electores lo harán o no, dependerá de ello, eso va a sumar para un candidato o perjudicar al otro, pero le tengo bien claro que por el candidato que es vaticinado por la minera Cerro Verde, con tanta campaña, la verdad causa bastante inquietud y habría que pensarlo muchas veces. No queremos un entreguismo, sobre todo del líquido vital del agua, que hoy en día ustedes mismos indican corte de agua para tales y cuales sectores. Y así vamos a estar viviendo. Se viene el cambio climático, parece sequía en Arequipa, no lo sé. Esperemos que todo salga bien para nuestra región y obviamente para nuestro país, pero con este gobierno,
5: cinco,
8: Dios nos coja
5: y 48.
8: Que tengan buen día. Gracias, señores de Radio Yaraví.
3: Gracias, Elizabeth. Gracias.
2: Gracias. Bueno, así está el clima.
3: Sí.
2: Está dividido, parece, entre llovizna en la parte costera y mucho frío y sequía en la parte de la sierra.
3: Sí, en la costa la humedad es brava. la humedad es brava. Me tocó ahí, bueno, pues, trabajar, ¿no? Muchos años en Tacna y la humedad sí, uff, penetrante, bien, bien fuerte. Como dice la señora, ni las paredes, ¿eh?, se salvan de la humedad. Oiga, pero, bueno, en el tema político, sí, pues ya la situación pinta ya color. Oye, pero yo tengo una consulta, mi estimado Juan, una
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3: Así brevísimo. Segarra, si bien es cierto, faltan resolver 35 actas, ¿cierto? Que ha sido enviado al Jurado Electoral Especial. Mm. Porque las actas están contabilizadas para el gobierno regional de Arequipa al 99.16% y solamente faltan por resolver 35. Y está avanzando lamentablemente a paso de tortuga embarazada. Pero el porcentaje de actas contabilizadas, bueno, obviamente ya ha determinado quiénes van a una segunda vuelta, ¿cierto?
2: Sí, sí, está clarísimo.
3: Sí, sí, sí, sí, clarísimo. Pero el detalle está aquí en lo siguiente, que Segarra tiene, Alfredo Segarra, 211.808 votos. ¿Lo escuchó?
2: Sí, sí, 211.000.
3: 211.808 votos. ¿Esos 211.000 volverán a votar por Alfredo Segarra?
5: 5.
3: Pregunta número 1.
5: Y 50.
3: Y Huiza tiene 121.425 votos.
2: Ni la mitad.
3: ¿Esos 121.425 votos volverán a votar por Henry Huiza? Otra pregunta. Los votos de Alianza para el Progreso, que son 107.005 votos, ¿a dónde irán? ¿A Segarra o a Huiza? Los votos del Pollo, que son 104.924 votos, ¿a dónde irán? Los votos de La Manito, de Berlín González, que son 58.319 votos, ¿a dónde irán? Los de Renovación, 46.364 votos.
6: Ya la vi.
3: ¿A dónde irán? Y de Somos Perú, 40.398 votos. También. ¿A dónde irán? Ahí está. Ahí está la figura, ¿no? Es como una especie de un rompecabezas que de una u otra manera hay que empezar a armar y veremos, pues, ¿no?, qué tanto puede de una u otra manera jugar este papel de que los líderes o los ex candidatos de estas agrupaciones políticas, vamos a ver qué tanto puedan convencer, ¿no?, para poder de una u otra manera apoyar a uno u otro candidato, porque debo entender de que tanto Alfredo Segarra como también Henry Huiza están buscando alianzas o están buscando apoyo político, están buscando obviamente pues respaldo político, ¿no?, para que de una u otra manera logren el objetivo. ¿Y cuál es el objetivo? Llegar pues al sillón regional, mis estimados amigos. 5:51.
2: ¿Tú crees que funcionen las alianzas? Se ha convertido también en un simbolismo, ¿no? Que puede de alguna manera también simbólicamente convencer a la ciudadanía, probablemente, pero en el fondo no creo que vaya a haber grandes cambios ahí. ¿A dónde irán? Bueno, a uno de los dos candidatos, nada más, así en respuesta sencillita. Buenos días a la persona que está en el teléfono. Bienvenido a Yeravi, ¿cómo está? Buenos días. Bienvenido. Lo estamos escuchando. Adelante, está al aire.
9: Al señor Paradita, sobre los candidatos que tenemos hoy para la segunda vuelta, al señor Alfredo Segarra y todos sus allegados y todo lo que su historia lo conocemos. Este señor es disculpen la palabra, este señor ha hecho mucho daño a Arequipa. Están rodeados de una sarta de corruptos. Está el de Mariano Melgar, que debe ser un vendedor de carros, ahora es millonario. Manuel Vera y demás personajes. ¿Ustedes lo seguirían? ¿Quiénes están ahí y quiénes desde ahora eran arbolitos? Ahora son casita. Se cambiaron de camiseta. Entonces, este señor no debe tener perdón del pueblo de arequipeño, porque el transporte, Arequipa es la segunda ciudad más grande de todo el Perú.
5: 5.
9: Bolivia, Cochabamba.
5: 53.
9: Transporte. Tienen el transporte de diferentes, mejor que Arequipa. Ahí está el Alto, La Paz. Entonces, Arequipa ha estado gobernada por muchos años por el arbolito, Omar Candia, Alfredo Segarra, digamos, de una obra de gran envergadura para Arequipa, de Alfredo Segarra. Puentecitos acá, puentecitos allá. Eso no es una obra de gran envergadura para Segarra. Y ahora este señor, cuando Cabero fue encarcelado, ¿qué dijo? Que Alfredo Segarra lo ordenaba todo, él hacía todo lo que decía su papá.
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9: Entonces, no, de ninguna manera debemos votar por Alfredo Segarra. Es más, agua, no cobra agua, gracias a estos alcaldes que son socios de Alfredo Segarra y demás, que no pagan el Cerro Verde más de 5 millones de agua, y nosotros, usted que no paga 10 soles, al toque inmediatamente le cortan. Entonces, de ninguna manera, sé que el otro señor Huesa también tiene defectos, errores, pero este señor, pero ya lo conocemos, y de ninguna manera Alfredo Segarra debe meterlo. Todos tenemos que marcar para Huesa, como se dice, ya otro corrupto, ¿no? Porque ya Alfredo Segarra es conocido, ya se llenó de... Y este señor, ¿para qué quiere plata? Y todos secuaces que están ahí contentos que se iba a derivar para otro millonario.
5: Y 54.
9: Muchas gracias por ahorita.
2: Bien, muy amable. Muchas gracias. Bueno, aquí hay mucho pan por rebanar todavía. Y Erick ha hecho varias preguntas que sin duda tienen el valor correspondiente, ¿no? ¿A quién votarán? ¿Por quién votarán esos votos de los otros candidatos? Eso en el proceso vamos a ir deslindando. Pero retomando a Jennifer, ¿no? ¿Tú sabes por qué ahora le tienen cierta cólera a Huiza?
10: ¿Por qué?
2: Los chicas, incluso ahí la Jennifer.
10: ¿Por qué?
2: Pues sencillamente hay que mirar la campaña nada más. Huiza pues le jugó sucio. Huiza en suma le ha hecho una anticampaña y también ya le quitó votos. Pues.
10: ¿Porque entró a su territorio?
2: Claro.
10: ¿Ah,
2: claro,
10: sí?
2: Claro. O sea... Eso.
10: Por eso uno de sus posts de Lika dice, los puneños me traicionaron, pero igual los quiero.
2: Ahí está la respuesta.
10: Así? ¿Algo así?
2: Ahí está la respuesta. O sea, ¿quién le ha hecho anticampaña a Elmer Cáceres Lika? Huiza. Ahí está la respuesta, la tiene Jennifer Neira, ¿no? Bueno, ¿le quitó votos? Probablemente. ¿Ahora quieren vengarse? Probablemente, ¿no? Pero también ahora podríamos hablar de mal menor. No creo, va. Ahí sí sería el acabose también para...
10: Pero el señor que acaba de llamar dice, tengo que votar por el otro corrupto nomás, dice.
2: O sea, ahí se
10: das cuenta.
2: Ahí se entiende, estamos llegando, ¿no? ¿En qué nos movemos?
10: El señor que acaba de llamar dice, ¿qué me queda? Tendré que votar por el otro corrupto nomás. O sea, ¿cómo es, no? El nivel de decisión político... donde tengamos que decir eso, ¿no? Su opinión, básicamente, y se respeta, pero no sé cuánto la compartan. A ver, hay otra llamada telefónica. Hola, buenos días.
11: Buenos días, señor Pelitza y Aravi.
2: Buenos
11: Gracias
2: días.
11: Por la oportunidad y siempre felicitarlos por los temas que tratan. Hoy están tratando un tema político, pues, ¿no? ¿A quién elegimos para ser nuestro gobernador regional? Arequipa, con ser la tercera ciudad, no sé en qué puesto estaremos ya. Arequipa necesita obras de impacto, grandes, no solamente
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11: Que se diga. Entonces yo creo que el papel de ustedes, de la población, no debe acabar en la elección, ¿no? Ya nos hemos acostumbrado a eso, bueno, pues que gane el mal menor, el mal mayor, hablamos de corrupción, pero salen electos, nos olvidamos. O sea, ¿dónde debe ser como quien dice, la puntería? Exigirles, cualquiera de los dos que ganen. No lo cumplen, ahí para eso también hay la revocatoria. Pero acá nos hemos olvidado, ay, ¿qué ganó? ¿Ya qué me importa? ¿Qué vamos a hacer? Al conformismo. Yo creo que la labor de ustedes y de nosotros los ciudadanos, decir ya, ganó fulano de tal, muy bien, del primero de enero vamos a exigir. Y si no cumple, pues que se vaya.
5: Y 58.
11: Toda la vida engañar, y los políticos se han acostumbrado. Y nosotros también, la población, pues ya nos hemos hecho los dormidos, miramos de reojo, bueno, yo estoy bien, a mí qué me importa el resto. Pero realmente, ¿quién sufre? La gente humilde. O sea, aquellas personas que tienen una hora, dos horas de agua al día. Tenemos agua todavía. En temporada de lluvia, ¿cuánta agua se va al mar? Pero no, pues, ¿dónde se va? No se construyen mega proyectos grandes, pues, que solucionan nuestros problemas. Nuestras vías, ustedes mismos han visto. Yo vivo acá en Caima, para trasladarme al centro o hasta el gobierno regional, a Paucarpata, una hora. Entonces, ¿para qué necesita al equipo de obras grandes? Y señores, miremos a eso con esa mirada. A la autoridad, cualquiera que gane, tenemos que exigir. En su primer trimestre, 90 días, no pasa, no hizo nada, ya pues, hay que trabajar ya para su revocatoria. Muchas gracias.
3: Bien, bien, correcto. Bueno, muchas gracias también a usted por su comunicación. Hacemos los comentarios correspondientes, pero antes tenemos nuestro espacio Yaraví Regional, aquí a través de los 106.3 FM 930 AM. Vamos con Yaraví Regional.
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3: Muy bien, 5 de la mañana con 59 minutos, nos enlazamos con Edgar Santi de Radio Estación de Atico, esto en la provincia de Carabelí. Nos vamos hasta Carabelí, mi estimado Edgar Santi, ¿cómo te va? Buenos días.
12: Muy buenos días, amigos de Radio Yaraví. Para el día de hoy, martes 13 de octubre, aquí la noticia desde el puerto de la Florida, Atico, costa de la provincia de Carabelí. Estamos con una temperatura máxima de 19 grados centígrados, probabilidad de precipitación 25%, humedad 72%, viento a 15 kilómetros por hora. Aquí la noticia para Radio Yaraví Regional. Sigue viendo deslizamientos en el tramo Atico-Ocoña, en el kilómetro 721 y el kilómetro 760 se está viendo de que hay nuevos derrumbes por el tema de la llovizna que de alguna u otra manera pues viene generándose así el clima en nuestra costa de Carabelí. Atención, amigos oyentes de Radio Yaraví, a tener mucha precaución del volante con respecto a este tramo de Ocoña, Atico, viceversa. A tener mucho cuidado.

0: esto ha
1: Bueno.
0: ido muy bien y se ha congregado prácticamente a una, se ha llamado a lo que es a una señorita que ya es la reina de Ático. Por otro lado, también comunicar, amigos oyentes, con respecto al deporte, el Villargoque FC Ático ha jugado la fecha 5 frente al Atlético Huracán de Moquegua, aquí en el Estadio Municipal de Ático, y saliendo victorioso el club de Club Villargoca, 2-0 al Atlético Huracán. Así es, amigos
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0: oyentes, es su último partido de localía del Villarroca y que próximamente pues vendría pues a jugar de visita a la región de Tacna con Vendaval Azul. Esto es para informar para Radio Yarabí desde el puerto de la Florida, Atico.
2: Gracias, Edgar, por darnos a conocer importante información desde Radio Estación de Atico, provincia de Carabelí. Hasta aquí ya la vida regional. Vamos inmediatamente a darles ahora el resumen de las informaciones a través de nuestros titulares.
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2: Con 2 minutos, 6:02, estamos en el año de la esperanza y fortalecimiento de la democracia. El Consejo Municipal de Yanaguara rechazó por 4-2 el pedido de vacancia presentado contra el alcalde Sergio Bolívar. Y la regidora provincial Diana Caracel anunció que pedirán explicaciones por las demoras en la entrega del informe de la Comisión de Festejos por Arequipa. Y el regidor del municipio provincial de Arequipa, Rolando Bedregal, advirtió que tomará acciones legales por las imputaciones realizadas por la alcaldesa Rusi Osco. Y Roberto Soto, alcalde de Carabelí, advirtió que la provincia podría perder millonarios ingresos mineros por disputa de límites con Marcona. De las informaciones nacionales damos cuenta que Clemente Núñez Flores, de 57 años, un comunero de la localidad de Jatunzaina, distrito de Macarí, provincia de Melgar, Puno, resultó con severas quemaduras de segundo y tercer grado en el rostro y la mano, tras intentar proteger a sus animales y pacas de avena del avance de un voraz incendio forestal. 6:04 y el senador de Fuerza Popular, Héctor Ventura, respaldó al ministro del Interior, César Astudillo, tras el altercado que protagonizó con el senador de Juntos por el Perú, Iber Maraví. Y de las internacionales, un nuevo sismo se registró en Panamá. Según el reporte oficial del Instituto de Geociencia de la Universidad de Panamá, el movimiento telúrico registró una magnitud de 6,4. 6,4, hasta aquí con el avance, hasta aquí con los titulares del momento.
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2: Seis nueve minutos, la hora para todos ustedes, amables oyentes, que no se le pase, ¿ah? Que no se le pase, porque hay que ir a trabajar, hay que hacer algo por la vida. 6:09, vamos con Talía Castillo, que está lista para actualizar la portada informativa. Talía, buenos días, ya la vi informa.
3: Siempre con la verdad, gracias compañeros por el pase desde estudio, buenos días, así es, para dar a conocer el peligro inminente que representa un poste de alumbrado público en el distrito de Cava. Y es que el día de ayer un volquete, ¿no?, al momento de dar la vuelta, ¿no?, por la intersección de la calle 22 de agosto con la avenida Bolognesi, chocó pues contra este poste, ¿no?, lo cual lo dejó bastante afectado, ¿no?, al punto de dejar semipartida la estructura de concreto, ¿no?, aproximadamente a unos 4 metros de altura, ¿no?, por lo cual en la parte posterior, ¿no?, superior, mejor dicho, de este poste, ha quedado suspendida y propiamente pues sostenida solamente por los cables eléctricos que hay en la zona, ¿no? Esto es a una cuadra de la plaza principal de Caima, ¿no?, por lo cual los vecinos han reportado el riesgo que implica esto tanto para los mismos peatones como conductores que transitan por la zona, ¿no? Por lo cual se ha pedido la intervención de SEAL y propiamente de la municipalidad a fin de que puedan o retirar la estructura o en este caso poder repararla, ¿no?, y evitar posibles accidentes ante el riesgo, ¿no?, que implica pues no esta estructura que ha sido afectada, reiteramos, tras que un volquete al momento de voltear, ¿no?, hacia lo que es el puente Chilina, pues habría impactado con el poste, ¿no? Reiteramos, esto ocurrió a una cuadra de la plaza de Caima y hasta el momento no se ha reparado, por lo cual los vecinos nuevamente, ¿no?, exhortan, solicitan que se pueda dar la solución correspondiente a fin de evitar algún daño mayor, ¿no?, ya sea para los ciudadanos que se movilicen a estas horas de la mañana o propiamente también los amigos conductores, ¿no? Por lo cual nuevamente hacemos esta exhortación a SEAL y bueno, propiamente, ¿no?, también al municipio de Caima, en todo caso, para que pueda reportarlo continuamente y de esta manera se solucione pues esta problemática, ¿no? Estaremos atentos, ¿no?, a lo que vaya a ser también la reparación de esta, bueno, de este poste, a fin de evitar alguna afectación mayor por la zona. Volvemos con más información. Adelante con ustedes en estudios, informó Talía Castillo, 33 años, con todas las voces.
4: Correcto, Talía Castillo, muchas gracias por el reporte que nos brindas desde el lado norte de nuestra ciudad. Ojalá pueda reparar ese puesto a la brevedad posible. 6:12, 6:12, vamos con más información, más noticias aquí a través de Radio Yarabí con todas las voces. Vamos a otro punto de Arequipa, sí, nos enlazamos ahora con nuestro compañero de trabajo, Carlos Nina. Información en vivo, Carlos, te escuchamos, buenos días, adelante, Yarabí informa.
5: Con la verdad, muchas gracias por el pase correspondiente, compañeros. Reiterado saludo a todo nuestro público de Radio Yarabí. Buenos días. Sí, nos ubicamos nosotros, compañeros, en el distrito de Characato, exactamente en el asentamiento humano Gustavo Momellona, ¿no? Aquí, bueno, el día domingo por la noche, compañeros, varios vecinos salieron bastante preocupados luego de que una olla común, bueno, que tiene como denominación o nombre Fe y Esperanza, ¿no?, habría cerrado justamente ya su atención, estaban llevando sus cosas. Indican pues los vecinos que habrían también productos donados, algunos utensilios como cocinas, ollas, que también habrían sido o estarían siendo pues llevados, ¿no? Y es por ello que han pedido la intervención de las autoridades, han traído también a la policía, ¿no?, de la comisaría, entendemos, de Characato, además también de, bueno, la presencia, ¿no?, de a las autoridades también de la Municipalidad Provincial de Arequipa, encargada justamente de las ollas comunes, como también de la Municipalidad de Characato. Algo que preocupa bastante, nos han indicado los vecinos, ya que se acerca justamente también lo que es el día de lo que es también las personas con discapacidad, ¿no? Lamentablemente, bueno, hasta el momento no se ha brindado algún tipo de pronunciamiento por parte de la presidenta de esta olla común, ¿no? Según lo que nos mencionaban la señora Yamina Díaz Montiel, es la presidenta de esta olla común, ¿no? Fe y Esperanza, que lamentablemente ha cerrado, ¿no? Y que hasta el momento no hay una solución clara de este problema, ¿no? Los adultos mayores también que se atendían acá y algunas personas con discapacidad tampoco saben dónde van a ir nuevamente a poder recibir alimentos. O bueno, de lo contrario, si se puede abrir otra vía común, también es lo que están pidiendo los vecinos a las autoridades pertinentes de esta zona del distrito de Characato. Esa información que podemos brindar a estas horas de la mañana, compañeros, vemos, justamente nos hemos acercado hasta este punto donde se ubicaba la olla común, ya no existe pues justamente nada, nos han sacado hasta lo que es también lo que era antes el comedor, la cocina, ¿no? El área de cocina ya no hay, solamente han puesto un muro de madera. Y bueno, también aquí solamente ha quedado también lo que es pues parte de el nombre, ¿no? El cartel que tenía el nombre, que lo han roto, entendemos también, para evitar que, bueno, ya las personas sigan llegando hasta esta olla común para poder ser atendidos. Esta información en vivo desde exteriores. Retornamos en estudio. Se informó Carlos Nina, 33 años, con todas las voces.
4: Perfecto, señor Nina. Muchas gracias por su información aquí a través de Radio Yerabí con todas las voces. 6:14 a.m. Y con 14, mi estimado Juan Cervantes, el gobierno ya ha publicado las nuevas medidas de disciplina escolar, lineamientos para la gestión de disciplina escolar. ¿Ah? Presidencia de la República, el eslogan de la presidencia de Keiko es el siguiente, ¿ah? Perú responde. Nuevas medidas de disciplina escolar, lineamientos para la gestión de disciplina escolar. Punto número 1, clasificación de faltas y sanciones. Se establecen faltas leves, graves y muy graves con medidas proporcionales. Para infracciones muy graves se contempla la expulsión del estudiante. Punto número 2, recuperación de la nota de conducta. Los docentes evaluarán el comportamiento y la convivencia de los estudiantes. 6. Se refuerza la autoridad de maestros y directores. Uh-huh. ¿Ya?
6: Sí, sí.
4: ¿Ya? 3, cero tolerancia a la violencia escolar. Se fortalecerán las medidas frente al bullying, las agresiones y el acoso sexual, con procedimientos claros para proteger a los estudiantes y garantizar una respuesta oportuna. Punto número 4, reglas de presentación personal. Se establecen disposiciones sobre maquillaje, uñas pintadas, cabello teñido o largo y largo de las faldas. Los colegios privados podrán establecer sus propias reglas. 5, y el último, adecuación de los colegios. Una vez aprobados los lineamientos, las instituciones educativas tendrán 30 días para adecuar sus documentos de gestión. Uno de ellos, por ejemplo, el reglamento interno. ¿Te das cuenta? Ah, y aquí esto también me parece muy importante ya para ir con la llamada telefónica. Tipos de faltas y los ejemplos correspondientes. Faltas leves, graves y muy graves. ¿Cuáles son? Luego de esta comunicación telefónica para que no espere mucho nuestro oyente. Inocencio, desde Caima, buenos días.
7: Buenos días, señores periodistas. Bueno, le habla uno, ex docente jubilado, ¿no? Bueno, docente siempre, jubilado ahora. Yo creo que yo estoy de acuerdo con esa situación, porque ya mucha situación, yo veo jóvenes que van con el pelo azul, con el pelo rosado.
8: 6.
7: La vez pasada ya hubo un chico que tenía incrustado en la garganta un candado, ¿no? Yo me fijaba, mi nieto me decía, no lo mires, abuelito, no lo mires tanto. Yo digo, ¿por qué tiene un candado en su este? No, así es la moda de los coreanos, que no sé qué, otro es metalero, creo que es metalero, no lo mires. Y me sorprendió pues a mí, ¿no? Y otro chico veía que tenía unos lentes de contacto blanco, parecía muerto, y blanco, no tenía la bolita del ojo, ¿no? Dije, no es lente de contacto, abuelito, lente, también hay de forma de gato, de perro, no sé qué me decía. Allá, le digo. Así van al colegio, le digo. No, sí, ahora sí, así se va al colegio. No, se permite eso. Así con cabello rosado, un hombre va a entrar, digo. No, así es el de género, que de género. Yo creo, como docente, en mi época nosotros siempre hemos utilizado rectitud, ¿no? El cabello corte escolar, la siempre bien planchado. La camisa bien pulcra. Me parece que es un acto de... Yo siempre digo, no estás de acuerdo, no te puedo exigir, ¿cierto? No te puedo. De repente hay sitios donde no lo permitan, pues no corre, y es decir, de una forma, ¿no? Me parece, y la sanción, la expulsión, yo creo que tiene que ser paulatinamente. A la primera tienes que llamar la atención. ¿Qué ha sucedido? ¿no? Como en este caso el liceo, por ejemplo, ¿no? Que sucede, al chico le han violentado, digamos, ¿no? Y ellos dicen, las declaraciones 6, de los chicos dicen, no,
6: y 18.
7: El jovencito compañero se ha caído al palo. No, se ha caído al palo, estamos jugando, se cayó y se introdujo al palo. No hay más. Esa es toda la versión de toditos. Ahora repite, hay situaciones que también el director tiene que tener tino, ¿no? Porque también un bullying, como les contaba la vez pasada, ¿no? Del Colegio San Juan, a un chico que es tranquilo, que le gusta ir a sus clases, que le gusta hacer sus, como le digo, las prácticas, catequesis, todo, y le decían, ahí viene el sanazo, ¿no? Ahí viene Malaver, ahí viene Cervantes, el sanazo, eso no toca nunca una botella, ¿no? Ese, ahora, ¿qué hicieron? Lo obligaron y metieron una botella, pero la boca con trago, ¿no? Para que vean el sanazo. Y ya en esas situaciones, el director tiene que tener tino, ¿no? Y mire, ya los colegios privados, señor Malaver, señor Cervantes, hacen ya expulsiones y lo hacen virtualmente. Y no es esto novedad para el público, ¿no? Novedad para la enseñanza pública, pero el privado ya hace esa situación de expulsarlo y te lo hagan virtualmente. Uh-huh. Estaríamos copiando esa situación. Pero bueno, hay que analizarlo bien y hay que verlo paulatinamente y ver su aplicación por el bien de los jóvenes también, ¿no? Buenos días, señores.
2: Bien, buenos días. De que hay que frenar el tema del bullying, la agresión física, sexual, lo que sea, al interior de los colegios, claro que sí. Que hay que tomar medidas, también. Pero tampoco se excedan, ¿ah? Ni sean discriminadores desde parte del gobierno o del Estado peruano, ¿no? Porque, ¿qué es eso? Que solo las medidas para los colegios públicos. Pero no para los particulares. A ellos no me los tocan, ¿ah? No me los tocan. Y los peores casos, ¿dónde han ocurrido? ¿En los públicos o en los privados? En los privados.
4: Que ellos hagan su... internamente, dicen, ¿no?
2: Que hagan
4: ellos,
2: sus leyes.
4: Ajá, algo así.
2: No, pero ellos, los privados no me los tocas.
4: Bien, a ver, pero sigamos escuchando más pobladores aquí a través de Radio Iraví con toda la voz. 6:20 a.m. Cirilo, desde Yura, ¿cómo le va? Buenos días.
8: Buenos días, señores de Radio Iraví. Buenos días al joven de la cabina, felicitarlo por la buena recepción. Si es contratarlo, hay que nombrarlo. Es una buena recomendación de las personas. Bueno, así como su persona. O sea, no es ningún mejor, ni cualquier cosa, reírse y mantiene joven como yo. Yo tengo 60 años, parece 40, río de cualquier cosa, me río. Entonces, ¿no? Así es mejor. Y sigo adelante como buen profesional y también el señor gerente, que tiene 2 veces de entrevistas. O sea, cambia muchas cosas, ha cambiado. Falta aumentar más teléfonos, más bien, eso sí, hay que conseguir, ¿no? Bueno, al punto que están tratando, dos puntuales que lo va a hacer el que se llama del colegio, ¿no? El gerente regional de educación no transcribe una norma para que vean eso. Nosotros, como el señor que me dice, le felicito. Y también discrepo, hay que enviar al gerente regional un documento que formalicen, regularicen esas cosas. Mire, apareció una nieta, una sobrina mía, ¿verdad? Que estaba preparada en academia con cabello pintado a amarillo. Yo como persona antigua que no permitimos esas cosas, le llamé la atención.
6: 6, ya, pues, ¿no? Y que 21. Se
8: cambió. Le pongo un sobrino con tatuaje. Y el sobrino con tatuaje empezó a rascar. Ahora al final está con cáncer. ¿Qué ha pasado? Seguro lo han inyectado mal, todo, parecen de otro país, El Salvador, todo el mundo con tatuaje, no sé si permitirá, ¿no?, el presidente de El Salvador, ¿no?, también hay que observarlo, y así, mi sobrino, ahora está, ¿no?, empezó a rascar, ahora está con cáncer, entonces me parece ese tatuaje también debe estar mal, algunos jóvenes con areta, oye, la verdad, esas cositas, hay que, buena voz que ha salido esta ley. No, está bien para no regular. Para después, el colegios particulares no te están autorizando y no tienen losas deportivas. Sin embargo, el domingo, en una cancha sintética de mí, que están reluchados por mis camioneros empleados, han hecho cancha sintética, habiendo losas al costadito, losas deportivas, han hecho concursos, danzas, lo han destrozado toda mi cancha sintética. Señora alcaldesa, por favor, no alquiles para esos eventos a la cancha sintética, eso es para los jóvenes. Los jóvenes de esa tarde no jugaron. Debías alquilar la losa, ansía todo el día, ido bastante música, menos temprano, acabó. Para finalizar, les quiero felicitar públicamente lo que hemos tocado, tema de Tacanaco el día de ayer. Usted defendió, aclaró más o menos. Sí, antiguamente había eso, Tacanaco existía y metía las chumbilcas, 12 añitos he peleado también. Después peleé cuando tenía 20 años, con años y con 4, a los 4 he noqueado. No son de sangre, son los tres buenos, son, ¿no?, peleadores. 6, ahora ya no existe Tacanaco. ¿Sabe por qué? así como el señor que me han hecho ir, ese salvajismo, esos era de ignorantes que nos criticaban así. Por eso en prestar el Congreso de la República, no hemos aprobado Guayliá Chumacán Patrimonio Cultural de la Nación, aprobó, y para participar con 5 modalidades, ¿no? Y que la ley lo
9: ya
8: nos derrogó, por eso ya no hay Tacanaco a nivel nacional, y por eso el alcalde provincial Chumacán tramitó a todos los 24 departamentos de gobiernos regionales, por eso ya no hay ese documento, lo tengo, le enviaba a su WhatsApp. Entonces, con eso lo estoy denunciando a perfecto. Todos los que organizan y a los alcaldes. ¿Sabes cuánto cobra la entrada? 50 soles el organizador. La caja se ve 150. ¿A dónde va a ser
9: dinero? Negocio.
8: ¿Qué lucra, pues? Entonces, pues, estoy denunciando. Ahora, aquí era mucho a los bolivianos, claro, ofendido a los chumucanos.
9: Gracias.
4: Gracias, señor Cirilo. Sí, sí, gracias. Voy a disculpar, porque tenemos que ir a la pausa. ¿Hay reporte exterior antes de ir a la pausa? Vamos con Miguel Llanos. Ya, no te preocupes, mi estimado Cirilo. Más adelante seguiremos comentando eso de lo que usted viene comentando. Vamos con Miguel Llanos. Miguel, te escuchamos. Adelante, Yarabí informa.
10: Siempre con la verdad, gracias por el pase en estudios, compañeros. El día de ayer se atendió una alerta reportada justamente por parte de los vecinos de Francisco Mostajo, donde agentes del Serenazgo llegaron al lugar, justamente al frontis del estacionamiento de Sadapar, donde se reportó la presencia de un ciudadano extranjero que se encontraba pernoctando en las áreas verdes del jardín de esta vivienda, generando temor entre los residentes. Durante esta intervención, el personal edil realizó contacto ciudadano con los vecinos del sector, quienes expresaron su preocupación por el merodeo de sujetos desconocidos y también solicitaron un incremento en el patrullaje preventivo. El personal de seguridad asumió el compromiso de intensificar la presencia en la zona para garantizar de esta forma la seguridad. Los pobladores también expresaron su agradecimiento a esta respuesta y al trabajo que se realiza constantemente justamente en la zona, porque se conoce que cerca se da par, incluso ya frente al área de biomédica de la UNSA, es donde estos ciudadanos pernoctan, también se arman carpas, incluso pareciera que viven ahí, justamente por esa zona, también de la vía de Venezuela, y justamente frente al Hospital Honorio Delgado. Esos lugares son los más concurridos donde se ha podido ver que por lo menos estos ciudadanos viven y tienen una pequeña vivienda ahí. Y como ya a través de esta denuncia también nos damos cuenta que utilizan algunas áreas verdes de vecinos, de viviendas, siendo esta forma también algo que genera peligro y también genera preocupación en los vecinos. Esa es la información que tenemos hasta el momento. Adelante en estudios, compañeros. Informó con ustedes Miguel Llanos, 33 años con todas las voces.
4: Bien, correcto, Miguel Llanos. Muchas gracias por la información. Vamos a la pausa y volvemos con más aquí en Radio Yaraví con toda la voz. Volvemos.
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3: Tres de la mañana con 30 minutos, 6:30 minutos. Eri Malaver, Juan Cervantes le están presentando esta primera edición de Yaraví informa. ¿Y qué está ocurriendo en el hospital Goyeneche? Siguen llegando las quejas, las denuncias. Allá principalmente en el área de patología del hospital Goyeneche, porque parece que están haciendo feria con el tema de las plazas, ¿no? Sin concurso público, sin evaluación alguna. Bueno, y parece que los jefes, o en este caso la directora del hospital Goyeneche, tendría que explicar qué está ocurriendo con este tema. Se están haciendo ingresar a familiares, a comadres, sin evaluación alguna. ¿Qué ocurre? Están dando a conocer, por ejemplo, que la doctora Yaraví ha hecho ingresar a su comadre, la señora Margaret Misagel, ¿no? Y ya teniendo en cuenta de que una de las trabajadoras se va a jubilar. Indica que la ha hecho ingresar por terceros, a lo cual no hubo ninguna convocatoria ni alguna presentación de documentos donde se demuestra la irregularidad de este evento. Pregunto si es que la directora del hospital Goyeneche conocerá de este asunto. Pregunto. Queja que ha llegado a través del WhatsApp de Radio Yaraví.
4: Bueno, a ver si es que lo verifican o chequean eso, pues, desde dirección del hospital Goyeneche. Mi estimado Juan Cervantes, tengo que dejar la cabina porque me voy a dirigir a un determinado distrito, porque el día de hoy vamos a impulsar una campaña donde vamos a empezar conjuntamente con los vecinos a exigirles a los ex candidatos que limpien, pues, las paredes, que retiren los afiches, que retiren la propaganda política. Vamos a tener que exigir a todos aquellos ex candidatos que estuvieron intentando llegar, ya sea a ser alcalde distrital, provincial, regidor, consejero, gobernador. Vamos a empezar a exigir desde el día de hoy para que puedan borrar esas pintas que hay también en las paredes, ¿no? Que está todo horrible, todo feo, ya es momento de blanquear, es momento de embellecer nuestra ciudad y vamos a, de una u otra forma, tener que impulsar estas campañas que van a ser muy necesarias. Acabó la campaña, ahora les toca limpiar, señores ex candidatos. Ya acabó la campaña, ahora les toca limpiar, retiren esos afiches, esos banners, esas pintas que están en las paredes, los postes, ni los muros de las torrenteras se han salvado. Nada. Por todo lado han llenado de afiches la propaganda política. Eso es lo que vamos a hacer en unos instantes y por ende vamos a dirigirnos a un determinado distrito para que podamos ya hacer la cobertura correspondiente. Así es que nos volvemos a enlazar en unos instantes más a través de Radio Yaraví con toda la voz, mi estimado Juan Cervantes.
3: Sí, estaremos con Yaraví en mi barrio para que de esta manera conozcamos esta situación. Los candidatos ¿Ya retiraron toda la propaganda electoral? ¿O están pensando que
5: 6:33
3: la autoridad local lo tenga que hacer? Ustedes han tenido ahí, digamos, el derecho de usar las paredes del pueblo, colocar paneles a la diestra y siniestra, pero ahora también pongan el esfuerzo y voluntad y actitud para retirar todos estos letreros. Eso en breves instantes, amados oyentes, a partir de las 7 de la mañana. La radio la trasladamos a la calle. 6:33 minutos y nos sigue llegando estos mensajes a través del WhatsApp de Yaraví, ¿no? Bueno, de lo que viene ocurriendo en este hospital Goyeneche, donde se están cogiendo a personas, ¿no? Se están tomando para puestos de trabajo sin hacer concursos públicos. Marco Antonio, buenos días, bienvenido a Yaraví.
6: Yaraví. Sí, buenos días, amigo Cerro Yaraví. Sí, eso de ya la campaña, bueno, tienen que sacar todo lo de los puestos que han puesto sus propagandas políticas. Aquí en Yanahuara tienen que sacar pues también, porque todo está un desastre sus cosas. Más que no hay, no están limpios, todo parece telaraña, ya se ha dicho, esos postes que tienen que ser los subterráneos, los cables. Seguimos con ese problema de los cables que están tirados en los suelos. ¿Sí? Yo digo, ¿quién pone esos cables? Tiene que llevarse, ¿no fue? Pues no va a estar en el suelo y la gente caminando y encima de esos cables. Puede haber cualquier accidente.
5: 6.
6: Deben,
5: y 35.
6: Deben decirles o ponerles, no sé, una multa o meterlos adentro, porque cualquier cosa con esos cables que suceden, que puede ser un peligro, pues. Y ahí yo quiero decirte, mira, por ejemplo, aquí en Arequipa hay sitios donde hay antros donde funcionan y están ahí pues gente de mal vivir. Entonces, por ejemplo, acá en Cono Norte, por Ciudad Municipal, hay, dicen que hay un antro donde cada semana salen muertos la gente. Ahí ese es un antro
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6: Donde cada semana sale la gente muerta y, no, y ¿para qué se meten? O sea, la policía dice eso, ¿no? ¿Para qué se meten ahí si saben que ese es un antro donde cada semana salen muertos? Pero yo digo, esa es una contestación buena para decir, o una respuesta buena para decir, ¿para qué se meten ahí? O sea, que la policía sabe que ahí salen cada semana muertos, pero no hacen nada de ellos. ¿Y dónde están los municipios, pues? ¿Dónde está el municipio que se encarga de ver estos antros que deben ser clausurados y nunca más abrirlos? Porque si yo sé que ahí cada semana salen muertos, o sea, que voy a dejar que toda la semana salgan muertos, no me interesa. La policía, ah, ya, pues, ¿para qué te metes ahí? O sea, que esos dueños de esos antros van a hacerse dueños de ese calle.
5: 6.
6: O de ese sitio,
5: y 36.
6: Que nadie pueden pasar por ahí. Yo no sé cómo actúa esta gente. O sea, igualito pasa cuando tú vas al centro. Te vas al centro por las calles de Ambaldivia, por ejemplo, quieres ir a comprar algo, 2 de mayo, por ahí. Dicen, si te asaltan o a esas chicas de mal vivir están ahí. Dicen, ¿para qué pasas por ahí? Pues, si sabes que sí son sitios de malos. Entonces, pero señor, ¿para qué están los municipios? ¿Para qué está la policía para que vaya y saque a toda esa porquería de ahí? Porque no se van a hacer dueños ellos de las calles, no se van a hacer dueños de... O sea, porque está, es peligroso, yo no puedo pasar por ahí. ¿Ellos son dueños? Ellos deben limpiar, los municipios deben limpiar, la policía, deben cerrar locales. Porque si hay gente mal vivida, asesinos, gente ratera, todo eso, deben limpiarlo. No se van a hacer dueños de ahí.
0: Claro.
6: Entonces, ¿de qué vivimos? Yo no sé, yo no entiendo. ¿Qué respuesta da esta policía? ¿O la policía está combina con esos con esa gente de mal vivir? Porque no puede dar esa respuesta. Eso es lo que yo quiero decir, esa respuesta. Tienen que limpiar. El municipio tiene que ir a cerrar. Si ve un antro de mal vivir, cerrarlo, señores. Y nunca más abrirlo, porque es un peligro para la sociedad, señores. Ya estamos cansados de esta gente que se hace dueño de las calles, se hace dueño. O sea, que ellos son dueños, que nosotros podemos caminar donde nos da la gana. No son dueños ellos.
0: Bien,
6: la policía,
0: gracias, Marco.
6: El municipio tiene que poner el orden.
0: Gracias, Marco. Gracias
5: por tu opinión. Y 38.
3: Bueno, hay que resolver este tipo de situaciones urgentemente. Vamos al siguiente teléfono que está en espera. 21-31-72-28-99-52 para sus comunicaciones. Bueno, lo que ha dado a conocer Marco es serio, sin duda alguna, ¿no? Y ahí se tiene que tratar de resolver esta situación inmediatamente. 6:38, más información que le vamos brindando a través de esta primera edición de Yarabí Informa. Y los activistas ambientales de la provincia de Islay han dado un anuncio que llama la atención. Van a realizar una movilización exigiendo que haya una atención para esos niños que han sido identificados con metales pesados en la sangre. Tienen un primer diagnóstico. 430 niños no pueden, ya están con problemas serios en el riñón, en el hígado, en los pulmones. Y frente a la actitud del Poder Judicial de haber archivado este caso, lo único que les queda es hacer jornadas de protesta. Van a hacer una movilización desde Mollendo hacia Arequipa. Bueno, ¿tienen problemas de cáncer? Ya. ¿Tienen problemas de cáncer? Sí. Por haber ingerido agua con arsénico. Y no les queda otra, ¿no? Hay llamada, ¿me indicas, Gustavo? Por favor, me indicas al toque. Buenos días, bienvenida, ya la vi. Adelante, le escuchamos.
7: Buenos días. Quería opinar sobre el tema de Goyeneche. Yo quería, por favor, que intervenga la Contraloría en este caso, ya que no es la primera vez que la doctora Carolina Candia hace ingresar a su comadre a trabajar, también ha hecho ingresar a su esposo. Por favor, quiero que intervenga la Contraloría, porque ella no es justo que pasen esas cosas, no presenta concurso, no presenta papeles, nada, y entra de frente al rol a trabajar. Nosotros los trabajadores queremos, por favor, que entre la Contraloría, que entre quien debe ingresar para que hagan una investigación, por favor.
3: Bien, ¿y eso no lo sabe la directora del Hospital Goyeneche?
7: Sí lo sabe, pero nos parece que no hace nada, porque este tema ya anteriormente también ha pasado, cuando había el concurso 276, igual fue la doctora quiso hacerla ganar a esta señora, y por lo que llamamos, hicimos pública la noticia, bueno, la señora la declararon como no apta, pero igual, bien, ahora otra vez ha ingresado, ajá, frente a trabajar y la han metido al rol. Por favor, queremos que intervenga la Contraloría.
3: Que intervenga, yo creo que sí, tendría que ser. Pablo, buenos días, ¿cuál es tu opinión?
8: Bienvenido.
9: Buenos días, señor periodista. En este caso, me estoy imaginando que la doctora Catalina ha recibido dinero, porque para que se adjudiquen algunas plazas, es bien visto y se conoce que en algunos casos estos los encargados o los que ponen gente reciben dinero para que después puedan devolverles con el mismo trabajo. Yo pienso que tiene que haber una investigación exhaustiva, porque las situaciones de contrataciones están se están desnaturalizando, en el sentido de que, señor periodista, todo el mundo mete a sus compadres, a sus comadres. Ahora va a pasar también en diferentes instancias, pero en este caso específico yo pienso que debe haber una investigación del Ministerio Público. Yo pienso que ha habido ya un agradecimiento a futuro de la señora. ¿Por qué? Porque tanto se protege esta doctora, ¿no? Tiene que haber investigación, señor periodista, y no debe quedar esto así, porque no es la primera vez que pasa esto, señor periodista.
3: Bien, muy amable, muchas gracias.
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3: 6:42. Bueno, nos llegó pues esta queja, y la hicimos pública, amables oyentes, teniendo en cuenta de que algo ocurre en el área de patología del Hospital Goyeneche, donde se está captando nuevos trabajadores sin concurso público ni evaluación alguna. En una institución pública se tiene que hacer una convocatoria y seguir un procedimiento, ¿no? Pero, bueno, ahí están las quejas y ahí está la explicación. Y quien debería transparentar todo eso, la jefa de patología, la directora del Hospital Goyeneche. A ver, vamos a una llamada más. Buenos días, bienvenida, Augusto, ¿no? Buenos días, Augusto. Allá, David, ¿cómo estás?
10: Buenos días. Mire, como es conocido, todos sabemos de que todas las placas se someten a concurso público. Ajá. Y los únicos que tienen injerencia en esos trámites solamente son netamente recursos humanos del hospital, y después las demás personas solamente evalúan, ¿no? Y, o sea, yo no entiendo por qué las señoras se atribuyen a decir o señalar directamente a nombres, ¿no? Directamente. O sea, ¿no se dan cuenta que pueden manchar la honra de las personas? ¿No? Démonos cuenta, y yo le pido a usted, señor periodista, desde lo que usted dice, ¿no? Todo se hace por conducto regular. En una institución pública, todo se hace por conducto regular. En la fiscalía, ¿no? Nosotros acá lo que se hace es
0: realiza,
10: ¿no? Se realiza todo por conducto regular, ¿no? Se somete a un concurso, se publican las plazas, ¿no? Y ahí no tiene injerencia ningún jefe del área. Entonces, démonos cuenta las fórmulas, o sea, cómo habla la señora. Yo, bueno, discúlpenme, pero entendido en el tema, yo no sé por qué echan directamente a personas, ¿no? Nombres públicos. Muchísimas gracias.
3: Bien, muy amable, muchas gracias. Sí, sin duda. Cuando dicen, hay un refrán que dice, cuando el río suena, es porque piedras trae, ¿no? Y sí, estamos tratando de obviar nosotros los nombres, pero no podemos tampoco cerrar los ojos frente a una queja, principalmente en una institución pública, ¿no?
11: 6:44.
3: Cuando se necesita de uno personal, ¿quién tendría que ver? Control interno, recursos humanos, ¿no? para ver exactamente que se siga el procedimiento adecuado. Pero si de pronto alguien iluminado rompe todo eso, ¿llama o no llama la atención? Claro que sí. Buenos días, Pedro. Bienvenido a Yaraví. ¿Cómo estás?
8: Muy buenos días. Gracias por la apertura. Bueno, no dejar pasar este comentario del caballero que estoy escuchando. Recuérdales que hay un informe periodístico, no recuerdo bien si es de evidencia, un portal, que indicaba que había una, digamos coloquialmente, una comadre, no sé si de la patrona o la directora de Goyoneche, que no tenía ni unos cuantos meses de trabajo y
0: podía
8: acomodar a la persona para la ley para que sea contratada. Y eso está en un reportaje de evidencia. Yo me acuerdo que lo tengo guardado, se lo vas a llegar. Y el caballero está hablando cosas de sentido, porque sí hay ese reportaje. Bueno, a lo que iba, estaba viendo lo que es los pantalones que tienen metales pesados en el Valle de Tambo. Y eso no es algo nuevo, porque eso ya se conoce hace tiempo. Que se haya hecho ya conocimiento público es otra cosa. Tal como sucede en Espinar, porque ellos también tienen metales pesados. ¿Y en qué ha quedado? En nada. Porque hay la denuncia y todo, y siempre lo van a archivar. El que tiene dinero hace lo que le da la gana acá en el Perú, y comprobado. Eso está comprobado. Y lo que es el tema de los incendios acá en Cusco, porque yo en ese momento me encuentro en
11: Cusco. Yo soy un oyente de 45.
8: Yo normalmente paro en el Cusco, y sinceramente, disculpen la expresión, Keiko Fujimori, el gobierno de Keiko, son unos miserables. Han esperado una semana, más de una semana, para traer, ni siquiera han traído apoyo. Solo se han tomado una foto y están haciendo supervisión. ¿De qué nos sirve la supervisión de sus ministros? ¿Para qué? Lo que necesita es apoyo. Yo estoy ahorita, me encuentro en una zona de la zona de Quillabamba. Los bomberos han terminado 6 de la tarde, cansados.
0: Ajá.
8: Usted va a Urubamba, están que se mueren de calor. Sí, y no se entiende de dónde sale tanto incendio. Porque los mismos pobladores ya no están haciendo quema. Pero ¿de dónde sale tanto incendio? ¿Por qué? Y no hay ayuda. Y sí, las personas están yendo.
0: Yaraví.
8: Es lamentable. ¿Verdad? Sinceramente, este gobierno es de lo peor. Es lo peor, no hay ayuda.
3: Bien, muy amable, muchas gracias. En breve lo comentamos, lo de los incendios, y damos nuestro punto de vista. Juan, de Cerro Colorado, ¿no? Juan, buenos días, bienvenido a Yaraví. ¿Cuál es tu opinión?
12: Muy buenos días, señorita Radio Yaraví. Hace un momento escuché al señor Patiño referente pues a estas peleas que realizan sobre el Tacanacuy. Esas costumbres pues son de convivir, Cascusco, que las prácticamente las han traído acá y las ejecutan acá. Me parece que realmente lo único que contribuye es a la violencia, porque hacen pelear a las mujeres, hasta los niños están haciendo pelear. Entonces todo esto es con fines de lucro, no es que sea una costumbre, ¿no? Y está declarándose
11: por
12: como patrimonio, ¿no? Aquí, bueno, deben irse a su tierra, pues allá, que hagan lo que quieran, pero acá deben respetar. Aquí las autoridades son cómplices de lo que se realizan estas peleas domingo a domingo. Y no es porque lo hacen culturalmente, sino lo hacen por lucro, señor periodista, y eso no debe permitir las autoridades. Las autoridades, tanto de Cerro Colorado, permiten que se haga esto. Yo no sé, recibirán un sobre por debajo de la mesa, porque no pasa nada. Y lo peor del caso, nosotros tenemos que trabajar el día lunes y los domingos están hasta amanecer lunes, sigue la bulla, y no es una bulla pues suave, es una bulla estrondosa que no puede descansar una persona. Y yo creo que las autoridades deben tomar cartas en el asunto y no permitir este tipo de actividades. Gracias.
3: Bien, muy amable, muchas gracias, totalmente de acuerdo, totalmente de acuerdo con usted. Y también, bueno, lo que dijo Cirilo, ¿no? Hace instantes. Sí, pues el Tacanacuy es una costumbre tradicional, ancestral de los Andes peruanos y principalmente de Chumbivilcas. Pero que ocurra aquí en Arequipa, eso ya llama la atención. ¿Lo hacen con fines de negocio? Claro que sí. ¿Lo hacen con fines de vender licor? Claro que sí. O sea, ahí ya la cuestión es lucro, ¿no? Y ahí se degradó esa costumbre. Porque el Tacanacuy es una festividad, un ritual donde algunos miembros de la comunidad se enfrentaban en combates a puños y patadas, ¿no? Como vemos, para resolver algunas disputas pendientes del año. Personales o comunales. Y resolvían así el asunto. Y después terminaban todos abrazaditos y felices y contentos. Pero acá ya es negocio, pues. Ya es negocio. ¿Quién para eso? Buenos días a la persona en la línea. Bienvenida, Yaraví. ¿Cuál es su opinión? ¿No? 6:49, 6:49. Hacemos un alto aquí. Vamos a entrar en algo más suavecito y vamos a decirle a usted, tiene la oportunidad en estos instantes de discar nuestras líneas telefónicas 21-31-72-28-99-52, porque vamos a inscribir para premiarlos. Estamos Yaraví. 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Y usted lo único que tiene que decir, yo escucho Radio Yaraví, 33 años de aniversario de Yaraví, nada más. Nos da su nombre, lo escribimos y tiene la oportunidad de ganarse los premios. Así que desde estos instantes aperturamos los teléfonos.

0: Toda la voz está de aniversario. Este próximo 27 cumplimos 33 años y aperturamos las líneas telefónicas 21-31-72-28-99-52 para sus comunicaciones y díganos qué radio escucha en estos 33 años de vida. A ver, rápidamente arrancamos. Buenos días, bienvenido.
1: Buenos días, yo escucho Radio Clarico, Toda la Voz en sus 33 años, en los 106.3 FM y 930 AM.
0: Esa es la respuesta contundente y ganadora. Dígame, por favor, su nombre.
1: Vicente Alfredo Martín Bustamante.
0: Martín Bustamante. ¿Y de qué lugar nos llama, Alfredo?
1: Sachaca.
0: Sachaca, ahí está. Listo. Gracias, Alfredo, gracias. Tenemos otra llamada ya pendiente. Vamos a ir un poquito más rápido ya. Gracias, Alfredo, estás inscrito. Siguiente llamada telefónica, buenos días.
2: Yaraví.
0: Bienvenido, Yaraví.
3: Muy buenos días, señor Juan Cervantes.
0: Yo escucho
3: Radio Yaraví con todas las voces en 106.3 FM y 930 AM.
0: Esa es la respuesta súper, súper ganadora en este mes de octubre. Díganos su nombre.
3: Mi nombre es Angélica Chaiña Hurtado.
0: Chaiña Hurtado. ¿Y desde qué lugar nos llama?
3: Yo estoy llamando del distrito de José Luis Bustamante y Rivero.
0: De Bustamante y Rivero. Y si le pregunto a Angélica, vienen, le tocan la puerta y le dicen, señora Angélica, ¿usted qué radio escucha? ¿Cuál va a ser su respuesta?
3: Yo escucho Radio Yaraví con todas las voces. Feliz aniversario por sus 33 años, Radio Yaraví.
0: Bien, muy amable, gracias Angélica, ya te pasaste, muy bien, gracias, gracias.
3: Voy a ir inscrita. Al desfile a hacer mi barrita.
0: Ahí está, ahí vamos a estar en la Plaza de Armas, no te preocupes, sí. Esperamos los aplausos.
2: Yaraví.
0: Esperamos las sonrisas.
3: De todas maneras.
0: Ya está, gracias Angélica. Siguiente llamada telefónica, 21-31-72-28-99-52, díganos, a ver, yo escucho. Adelante, buenos días.
4: Aló.
0: Buenos días.
4: Señor, era para hacerle una observación acerca de lo que dijo usted, que el tacanacuy es una costumbre de los Andes del Perú. ¿Aló?
0: Sí, sí, lo estamos escuchando, señor. Aunque no, no es el momento, pero...
4: No es de los Andes. Es exclusiva y únicamente de la provincia de Chumbivilcas,
0: del Cusco.
4: Del departamento del Cusco.
0: Sí, era otra. Una forma general de no decirlo.
4: Ya, no pues señor, es que usted tiene que informar bien. Otra, que el tacanacuy es un asunto que hay que analizar, inclusive la idiosincrasia del hombre de Chumbivilcas. Tiene la creencia de que son valientes, de que son muy machazos. Entonces ellos, por una parte, para demostrar que son fuertes y valientes, se toman unos tragos o unas cervezas y a golpearse, y como usted bien ha dicho también, perfectamente cierto, que en Arequipa lo han convertido en un asunto de lucro, de negocio, y ahí van solamente por consumir bebidas y demostrar pues a las cholas, a las mujeres, cholos como yo, a las mujeres, son pues valientes, y saben pelear, que saben recibir golpes, hacen pelear también a los niños. Muy mal las autoridades deben tomar cartas en el asunto.
0: Bien, bien,
4: muchas
0: señor.
4: Gracias, señor, por escucharme. Bien. Buenos días.
0: Buenos días, le hemos escuchado, sí, por respeto, ¿no? Pero después lo comentaremos al final, porque tenemos más llamadas telefónicas. Buenos días, bienvenida, Yaraví. Yo escucho
5: Radio Yaraví con todas las voces.
0: Ah.
5: 106.3 o 930 AM.
0: ¿De quién es esa voz angelical, ¿no? A ver, dígame por favor su nombre.
5: Ángela Castro Márquez.
0: Bueno, usted hace honor a su nombre, ¿eh? Tiene una voz angelical. Ángela
5: Castro Márquez.
0: Castro Márquez. ¿Y de qué lugar nos llama Angelita?
5: Desde el distrito de Cerro Colorado, Alto Libertad.
0: De Alto Libertad, ahí está, Cerro Colorado. ¿Y usted, señora Angelita, siempre escucha Radio Yaraví?
5: Siempre le he escuchado desde cuando no estaba en Porvenir Miraflores.
0: Ahí está, me parece conocida su voz, pero bueno. Gracias, señora Angelita, gracias, muy amable.
5: Ya, muchas gracias y feliz 33 aniversario.
0: Un abrazo y que le vaya bonito el día, ¿eh? Muchas gracias.
5: Ya, muchas gracias.
0: Hay otra llamada telefónica, Gustavo, sí.
2: rápidamente la atendemos porque nos gana ya la hora. A ver, buenos días a la persona que está en la línea.
6: Yo escucho.
7: ¡Aló!
2: ¡Aló!
6: Yo escucho.
7: Yo escucho Radio Yarabí con todas las voces. 33 años aniversario.
2: Ahí está, muy bien. Ese es el ingreso, la puerta de ingreso. Deme su nombre, por favor. ¿Su nombre?
7: Juana Mamani Mamani.
2: Juana Mamani Mamani. ¿Y desde qué lugar nos llama?
7: De Paucarpata.
2: Paucarpata, listo, señora Juanita. Ya está inscrita. Está inscrita, ya está inscrita. Señora Juanita, antes que se vaya, ¿qué le gustaría ganarse? ¿Qué le gustaría ganarse? No, nadie nos escucha, creo. Bueno, gracias, señora Juanita, muchas gracias. Bueno, hasta aquí nomás, creo, Gustavo. Así, porque ya no gana la hora también. Y solo terminar con el tema del Takanaku, ¿ya? Solo terminar con el tema del Takanaku. Y sí, pues, o sea, lo malograron esa costumbre, ¿no? ¿Y por qué de repente se habrá? Más que es una explicación que dan los sociólogos, los antropólogos, ¿no? En Cusco, en Chumbivil, que es una zona muy alejada, como lo es también partes de los Andes, ¿no? Donde no llega la policía, no hay un juez, o no había un juez. Entonces, ¿qué hacían ahí los taitas, los ancianos, los que hacían de autoridad? Los tatas. Bueno, a ver, ustedes tienen que resolver este asunto porque no pueden vivir eternamente peleando. Y bueno, se agarraban y solucionaban. ¿Están bien? ¿Solucionó el asunto? Muy bien, abrazo. Ese era el asunto. Donde no había policía, no había juez para que se imparta la justicia. Como lo hay ahora, hasta ahora, en algunos lugares alejados del Ande. Así resolvían los asuntos. No solo personales, sino comunitarios incluso.
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2: Y todo ello, ¿no? Así se resolvía, pues. Y creo que esa es la explicación. Pero acá ya lo malograron con el negocio, la venta de licor y todo ello. Y hay que parar, sin duda alguna. 6:56, vamos inmediatamente con Felipe Torres, con ese espacio que ya lo están esperando mucha gente, Arras de Campo.
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2: A las 6 de la mañana con 57 minutos le damos la bienvenida a Felipe Torres. Buenos días, Felipe, ¿cuáles son las novedades?
9: Hola, mi querido Juancito Cervantes Rivera. Les cuento que en este momento estamos en los caminos del Inca. Hoy están descansando, hoy es la prueba de... Bueno, ayer se ha corrido la más dura hasta el momento entre lo que es Huancayo y Ayacucho. Y hoy están descansando, va a haber un ingreso de los equipos al parque de asistencia a partir de 5 de la mañana. Luego viene la apertura del parque cerrado, va a haber conferencia de prensa, esto en Ayacucho. Y posteriormente van a reparar las máquinas para mañana. La prueba mañana es entre Ayacucho y Andahuaylas. Hasta el momento, Nicolás Puch es el que está liderando ayer en esa competencia tan fuerte que ha sido. Nicolás Puch está pues con ganas, ha ganado la segunda etapa en este recorrido, que ha sido el más fuerte, y luego viene todavía mucho más fuerte, van a venir más adelante porque va por la Sierra Central. Y recuerden, va a culminar en la blanca ciudad de Arequipa. Les cuento también en lo que se refiere al vóley, el equipo peruano ha quedado en segundo lugar, y dos de sus jugadoras han sido consideradas como las mejores. Casa del caso de Marcela Manrique y Catalina Romero están consideradas dentro del equipo ideal de la sub-19 que ha clasificado para el Mundial de la categoría. Indudablemente que el técnico Martín Escudero, respaldado por Rizol, están pues buscando a jugadoras y prepararlas de la mejor manera para este Mundial. Y te cuento también en torno a lo que va a significar la Copa Perú, ya el cuadro de Villarfoca da un paso importantísimo para la clasificación en la siguiente etapa. Y en lo que se refiere, sí, Juancito.
2: Sí, sí.
9: Bueno, eso es lo que estamos. Continúa. Y también se está preparando el equipo de Melgar para jugar este fin de semana frente al Deportivo Garcilaso. Ayer el administrador del equipo rojinegro lanzó con todo y se fue, sobre todo la crítica fue al VAR, que estuvo en el partido contra Universitario de Deportes. Siempre ha dicho que la designación en el VAR siempre ha generado polémica y en este caso también generó con el partido frente a la U. Así es el panorama deportivo, Juan Cervantes Rivera.
2: Bien, gracias Felipe por darnos a conocer importante información y sobre todo a la hinchada arequipeña que le gusta la información que le brinda Felipe Torres. 7 de la mañana en punto, 7 en punto. Vamos inmediatamente con el resumen de las informaciones preparadas desde el Departamento de Prensa de Yaraví.
8: Titulares.
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11: Titulares hoy, martes 13 de octubre del 2026, en ese aniversario de Radio Yaraví, estamos en el año de la esperanza y el fortalecimiento de la democracia. En el ámbito local, atención conductores, en la calle Leticia de Cercado está restringido el paso vehicular debido a que una de las unidades conocidas como Mixer está en la zona realizando un trabajo. Indican que en 2 horas podrían culminar con la intervención.

0: el próximo 18 de octubre. La segunda Fiscalía Provincial Penal de Flagrancia Delictiva logró una sentencia de 28 años y 8 meses de cárcel contra Jan Pacheco, quien utilizó una réplica de arma de fuego para la sustracción de equipos celulares a dos transeúntes. Este hecho ocurrió en el mes de agosto. Vecinos de José Luis Bustamante y Rivero hacen un llamado a la empresa Sedapar para que llegue hasta la zona ubicada a un costado de la piscina municipal, debido a que se está desperdiciando una gran cantidad de agua potable. En el ámbito nacional, el exministro de Economía, Waldo Mendoza, advirtió que el gobierno estaría subestimando la magnitud del fenómeno El Niño y cuestionó que el Ejecutivo espere la delegación de facultades legislativas. Un proyecto de ley firmado por Julio Velarde y presentado a la Cámara de Diputados plantea aumentar en unos 903 millones de dólares la cuota peruana en el Fondo Monetario Internacional. En los deportes, el alemán Alexander Zverev se ha asegurado acabar el año 2026 como número uno mundial después del anuncio del italiano Jannik Sinner de no volver a jugar hasta el 2027 por algunos problemas físicos. 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Hasta aquí el avance informativo de la hora en Radio Yaraví, 33 años con todas las voces.
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0: 7:09.
1: Es la hora en toda la región de Arequipa, 7:09. 7:09. Vamos a darle la posta a nuestros compañeros de labores, Jenny y Andrés, para que se queden en la conducción de los siguientes minutos y las siguientes horas, porque además tenemos Yaraví en tu barrio, ¿no? Para llevar adelante toda esta campaña que sin duda necesita que la población arequipeña la tenga ya encima, y sobre todo que los candidatos, ya terminada la campaña electoral, comiencen a limpiar. Está bien, se dice que las paredes del pueblo son las pizarras, ¿no?, del pueblo, pero no todo, no siempre, ¿no? Jenny, se quedan ustedes, Andrés y Jenny, para continuar con el programa. Buenos días.
2: Gracias a Juan Cervantes, ¿cómo están? Muy buenos días, y estamos en esta primera edición de Yaraví Informa a través de los 106.3 FM y 930 de la amplitud modulada. Vamos a ir con Yaraví en tu barrio, por supuesto, en este mes aniversario de Radio Yaraví, 33 años estamos cumpliendo en este mes de octubre, y es importante también incidir en temas luego de esta campaña electoral. Pero ya le damos el saludo cordial a don Andrés Javier. ¿Cómo está? Buenos días.
3: ¿Cómo está, Jenny? ¿Cómo están, amigos oyentes de Radio Yaraví? ¿Qué tal? Bien, vamos a continuar con toda la programación, cambiando de gente aquí. Jenny, muy bien, estamos adelante con todo el trabajo en nuestro mes aniversario. Hay tantas cosas que va pasando cada día en nuestra patria, en nuestra región. Bueno, ya todos los alcaldes también están apresurando para entrar al proceso de transferencia, ¿no? Inmediatamente van a indagar cómo está el consejo, cuánta plata tiene, qué presupuesto va a tener el próximo año, a trabajar con los regidores, los alcaldes nuevos, a conseguir gerentes, funcionarios, relacionistas públicos. Todo un movimiento en todo el país, ¿no? Con toda la cantidad de alcaldes nuevos, regidores nuevos que vamos a tener en nuestra patria. Y también el debate, que hasta ahora no se termina, con los alcaldes reelectos. El Jurado Nacional de Elecciones no ha dicho hasta ahora cómo va a ser, si a López Aliaga o a otros alcaldes que han sido reelegidos a pesar de la prohibición constitucional, si les va a dar la credencial o no, o dicen, bueno, lo vamos a dejar ahí y que se los arreglen los consejos con los regidores, ¿no? Ya harán eso. ¿Qué pasará? Entonces hay vacíos legales que aprovechan algunas autoridades.
2: Y ayer manifestabas a través del Poder de Elegir, en la entrevista que se tuvo con el decano del Colegio de Abogados de Arequipa, el doctor Jorge Sumari Buendía, sobre este tema, en el caso de Rafael López Aliaga. Y algo que refería el letrado es que le correspondería asumir al segundo regidor de la lista al no haber tenido pues el candidato a la alcaldía, y no sería necesariamente a Rafael López Aliaga, pero queda un vacío, como se ha manifestado, acerca de esta reelección encubierta, y en el caso de la región Arequipa, todavía nos queda pendiente la segunda vuelta para poder elegir al gobernador regional de Arequipa. La fecha programada, don Andrés, el 6 de diciembre, en un primer momento estaba para el 29, ¿cierto?
3: Claro, sí, ahora ya se ha ratificado, el día sábado han dicho que la segunda vuelta es el día 6 en las regiones donde hubo donde no ganó en primera vuelta, ¿no? Tenemos comunicación telefónica, ¿sí? Buenos días, ¿con quién estamos? ¿Con quién tenemos el gusto? Buenos días.
4: Aló.
3: Adelante, señor.
4: Lo que quiero comentar es sobre el tema del Hospital Goyeneche, sobre esta contratación de la señorita Margaret Misagel. Yo soy un trabajador del hospital, y básicamente comento de que la señorita viene años anteriores siendo contratada irregularmente en la plaza de patología. Ella jamás cumplió el perfil, y es cuando denunciamos por este medio de que la querían hacer ganar nuevamente en una plaza 276 en un concurso público, y es donde la señora la declara no apta y ahora hace una semana nuevamente la hacen ganar, la ingresan nuevamente al centro, al Goyeneche, ingresándola directamente al rol sin haber concursado, sin haber ganado ninguna plaza, solamente por ser la comadre de la doctora Carolina Carne, la jefa de patología. Hace un momento un señor llamó a indicar, a decirle que no debemos, bueno, no deben comentar los nombres, pero señor periodista, esta es la verdad, la realidad, lo que está pasando en el Hospital Goyeneche. Queremos, por favor, que ingrese la Contraloría, la Fiscalía, porque estos señores es injusto. Esta señora, la doctora Carolina, ha hecho ingresar a esta señora, y qué casualidad que una persona se va a jubilar dentro de poco y ya está viendo para que a esta señorita, esa señora, la coloquen en esa plaza y que tenga estabilidad laboral. ¿Y nosotros qué, señores periodistas? ¿Nosotros cuántos años venimos trabajando? Queremos estabilidad. ¿Por qué nosotros no podemos postular esa plaza? Solamente porque la señora Candia tiene poder y quiere colocar a sus allegados en todas las plazas que pueda ahí en el hospital. ¿Antes de qué? Antes de que se le acabe la gestión. Antes de que sea diciembre y el doctor Roel con toda su gente se vaya. Esa es la realidad, señor. Por favor, apóyenos.
3: Bien, muchas gracias. Bueno, se tendrá que hacer las denuncias correspondientes, pues, a ver, el sindicato, alguien tiene que decir aquí, ¿no? Pues realmente si hay pruebas, si solamente por ser comadre de una jefa puede ser nombrada una persona. Bueno, entonces ya ahí existe allá el sindicato de trabajadores, los médicos también están organizados, entonces ahí tienen que ver este asunto, ¿no? Esperamos que pueda arreglarse este tema y puedan aclarar las autoridades del Hospital Goyeneche. 7:16 en Radio
2: Yarabí. 7:17 Y vamos a continuar ahí para realizar esta campaña. Ya les toca limpiar a los candidatos, don Andrés Javier.
3: Claro, sí.
2: Ya acabó la campaña, sí. Vemos ahí los postes, los banners, las paredes pintadas. Todavía siguen allí como si estuvieran en campaña electoral, sin embargo, ya tienen que empezar a limpiar. Por eso vamos a realizar esta campaña hoy en el distrito de
3: Mariano Melgar. Estarán allá nuestros compañeros para poder, a ver, encontrar algún candidato, se está limpiando, o alguien se acerca a nuestro centro donde va a estar la radio para decir si están limpiando, ¿no? A ver, eso es lo que vamos a ver en los distritos de Arequipa. En su distrito, ¿cómo están? Las paredes han
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3: Sido pintados por todos lados. Claro, algunos han respetado, ahí he visto en Miraflores no pintar esta pared, dice, ¿no? Porque siempre, cada vez que había elecciones lo pintaban, entonces parece que apareció el dueño y dijo, no se debe pintar esta pared, ¿no? En algunos casos. Pero algunos sí la han pintado 2, 3, 4 veces. Aparecen una pinta, otra pinta al día siguiente, y todo eso debe dejarse limpio, no deben quedarse pintado hasta las próximas elecciones, aparece otro candidato y pinta, ¿no? Eso, la ciudad de Arequipa, como decimos siempre, somos una ciudad limpia, todo eso, si hemos ensuciado por la campaña electoral, cada candidato debe ser responsable en limpiar lo que ha dejado, pues, ¿no? Banderolas, banderas, carteles, los postes también. Ayer estaba por la avenida aquí en Progreso. Ya aparentemente parece que la municipalidad distrital han pasado ya espátula por allí, están ya más o menos limpios. No sé si en todo el distrito pasa eso o solamente en la avenida principal en Miraflores. ¿Y cómo está en su barrio? Pueden comunicarse con nosotros.
2: 7:19, entonces vamos con Yarabí en tu barrio.
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2: Yarabí en tu barrio. Vamos entonces con esta campaña, don Andrés Javier. En el distrito de Mariano Melgar acabó la campaña, ahora les toca limpiar. Vamos a ir ya con nuestro compañero de trabajo, Eric Malaver, que se encuentra en el lugar de los hechos, don Andrés. En la zona donde se están ubicando, pues, todas estas publicidades, todas estas pancartas. Vamos entonces con Eric Malaver. Adelante, Yarabí informa.
5: Hola, hola, Jenny. Andrés, ¿qué tal? ¿Cómo le va? Reiterado saludo a toda nuestra amable audiencia de Radio Yarabí con todas las voces. Efectivamente, nosotros nos encontramos a esta hora de la mañana con Carlos Mina, aquí en el distrito de Mariano Melgar. Exactamente, estamos en el frontis del mercado Alto San Martín. Esto está aquí en la avenida República de Chile. Y bueno, sin embargo, estamos observando que los alrededores, por lo menos entre unas dos o tres cuadras a la redonda de este mercado San Martín, aún todavía existe la propaganda electoral de los diversos candidatos, ojo, que han intentado llegar a lo que es el sillón municipal de este distrito como es Mariano Melgar. Observamos publicidad que todavía aún no es retirada, por ejemplo, de Carlos Andrade, del Casco. No se retira la publicidad del ex candidato a la alcaldía distrital de Mariano Melgar. Sergio González tampoco está retirando aún, por lo menos en este punto donde estamos ubicados, su propaganda o sus paneles publicitarios que están alojados en alguna de estas viviendas. Percy Cornejo Barragán tiene algunas banderolas que están sujetadas aún en los postes y también observamos pintas de Caselli Calizaya, ¿no? De la casita que estuvo también postulando para llegar a la alcaldía de Mariano Melgar. Es decir, por lo menos unas tres a cuatro cuadras a la redonda de este mercado donde estamos ubicados, compañeros, la propaganda electoral todavía aún no ha sido retirada. Ni qué decir de los postes que lamentablemente aún permanecen también con diversos afiches. Y esto es obviamente más que preocupante. Intentaremos conversar brevemente con algunos señores o señoras que están aquí en esta zona. Mamacita linda, disculpa la molestia, somos de Radio Yarabí. ¿Qué le parece que todavía los candidatos no retiran la propaganda Yarabí electoral? En los postes, en las casas, en las paredes, todavía sigue esa propaganda electoral. Y eso como que deja una mala imagen al distrito, ¿no?
6: Sí, deja una mala imagen, pero ellos debían retirar. Apenas pasa la campaña, debían retirar. Serían entendido que había un candidato que lo retiraba, pero no sé qué ha pasado. Ha estado subiendo también sus propagandas. Ya lo habían retirado, porque sería horrible.
5: Y aparte de esta zona, en otros lugares también hay más puntos donde estoy.
6: Hay propaganda. Lugares, hay muchos lugares que todavía están con semejantes propagandas.
5: ¿Algunos lugares que usted se acuerda?
6: Bueno, acá en la avenida Lima he visto también que en las casas, acá arriba en Mirador, Cerrito Belén, acá Buenavista. Acá mismo.
5: Usted como vecina de Mariano Melgar, haga un llamado entonces a través de Radio Yarabí a los diversos candidatos para que puedan retirar su propaganda política.
6: Sí, sí, quisiera hacerles un llamado a todos los candidatos que ya pasaron esta campaña, retiren todas sus propagandas porque se ve feo, ¿no? Las calles, las avenidas se ven
0: horrible. 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
5: Bien, señorito, gracias, muy amable. Bueno, una vecina que está aquí justamente haciendo, ¿no? Me parece las compras respectivas. Señora, disculpe la molestia. Una consultita, a ver, brevemente. No desea participar, no necesito. Una señora más por acá. Los amigos taxistas también, ¿qué dicen al respecto, no? Sobre esta propaganda electoral que todavía no la retiran. Señito, disculpe la molestia, somos de Radio Yarabí. Todavía no retiran los paneles, la publicidad, los candidatos. Ya deberían de limpiar, señito, ¿no?
6: Sí, eso yo también digo.
5: Ajá. Bueno, ya deben hacer la limpieza, porque mira, los postes todavía siguen viviendo de aquí.
6: Deben limpiar ese el casita, pues.
5: Casita, dice, ¿dónde está la casita? Disculpe la molestia, maestrito, somos de Radio Yarabí. ¿Qué opina usted que todavía no se limpia las paredes, los postes, los banners? Oiga, ya la propaganda política debería de ser retirada. Buenos días, Radio Yarabí.
7: Buenos días, con Radio Yarabí. Efectivamente, debería ser retirada, pero como los alcaldes no dicen nada, al menos en Oscar Ayala, Yarabí. El pueblo de Mariano Melgar está recontra abandonado. La avenida Argentina, como la avenida Perú, que son las avenidas principales, totalmente abandonadas, obstruidas, no hay paso. No sé por qué, hasta cuándo va a ser este señor Oscar Ayala.
5: Claro. Sí, observamos que todavía las obras están con cierto retraso, y eso tampoco puede seguir ocurriendo, pues, ¿no? Pero es lamentable, ¿no? Que mire, algunos paneles ya están por caerse. Oiga, podría circular por ahí un escolar, una señora, un caballero, y esos paneles pueden caer.
7: si efectivamente se puede caer, pero no dicen nada. Pero señores, tanto los alcaldes y como reciente entrante, también el alcalde reciente entrante, y como también los que se han postulado.
5: Hay un panel, Andrés, mi estimada Jenny, hay un panel de Sergio González, del Checho, ahí que está ya recostado, está a punto de caer, vecino, ¿usted da fe de eso?
7: Sí, efectivamente está para caerse ya. Y no dicen tampoco, la dueña de casa no dice nada tampoco. Debería decirle, miren, del señor que se llama Checho,
0: ya
7: que ya recoja su panel.
5: Claro, cierto. Bien, vecino, gracias. Bueno, ahí está un amigo conductor que también está brindando su respectiva opinión aquí a través de lo que es Radio Yaraví, Yaraví en tu barrio. Repetimos, mi estimado Andrés, Jenny, creo que el llamado urgente sería también para los diversos candidatos, pero sobre todo para Sergio González. No sé si podamos de repente desde cabina llamar a Sergio González, decirle que Radio Yaraví ha llegado aquí a lo que es el Mercado San Martín. Una, que puedan limpiar los postes. Dos, que pueda retirar su panel publicitario que está en el techo de una vivienda y que está a punto de caer. Está a punto de caer, ojo, no es una exageración. Y el vecino, el amigo taxista, ha dado fe de eso. Vamos a juntarles de todas maneras una fotografía para que se pueda visualizar a través de las redes sociales de Yaraví que aquí la situación no está tan buena, que digamos, porque la propaganda electoral aún no ha sido retirada. Falta retirar esta propaganda electoral entonces de los diversos candidatos. Compañeros, entonces, me parece que tenemos que ir a una brevísima pausa, y tras la pausa vamos a seguir con esta campaña. Acabó la campaña, es momento que limpien, es momento que retiren esta propaganda electoral también aquí en el distrito de Mariano Melgar. Estamos en los exteriores del Mercado Alto San Martín, con ustedes, compañeros, en los estudios principales a través de Radio Yaraví, Yaraví en tu barrio.
3: Bien, muchas gracias, Eric Malaver. Entonces, a ver si Checho, como alcalde electo, puede ir a dar ejemplo de dejar limpio las calles también, ¿no? Hemos alertado esto, que vamos a estar temprano en este en un lugar de Mariano Melgar. Están por el mercado de Alto San Martín. Pausa y regresamos, amigos oyentes. Vamos a la pausa. Vamos a regresar en unos minutos aquí en Radio Yaraví con todas las voces.
2: 7:27, Radio Yaraví, 33 años, acompañando a la población. Sí, y sí, no se olviden, ¿no? Mariano Melgar, don Andrés Javier, miren, todo ya les toca limpiar, los que nos están siguiendo por las redes sociales.
3: Todo lo que han mostrado, que está pero full de propaganda.
2: Varios de los candidatos. A veces se desespera que exista la sanción, la multa, porque sí corresponde que las municipalidades, que son las entidades responsables de regular esta instalación y desinstalación, puedan estar verificando, monitoreando, pero creemos que no deberían esperar a ello, ¿verdad?
3: Claro, sí, cada alcalde, cada candidato, como muy responsablemente participa en la democracia, y luego dejarla limpia, ¿no es cierto? Tal cual. Vamos ahora sí a la pausa.
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3: Son las 7:31 en Radio Yaraví. Estamos en Yaraví, en tu barrio. Primera edición de Yaraví Informa. Estamos ahí en esta, bueno, en esta visita al distrito de Mariano Melgar con nuestro compañero Eric Malaver y Carlos Nina, sí. Los dos estamos para poder estar transmitiendo lo que está pasando allí en Mariano Melgar. No han pasado más de una semana y todavía no se limpian los postes, los carteles. Todo eso se llama contaminación visual, Jenny.
4: Nos indican que ya tenemos a Sergio González, el ya virtual alcalde de Mariano Melgar, pero ya nuestros compañeros de trabajo también nos indicaban que todavía hay publicidad. Vamos a conversar con él, entonces le damos la bienvenida a través de Radio Yaraví. Sergio González, ¿cómo está? Buenos días.
5: Muy buenos días a todos ustedes, los periodistas de Radio Yaraví, con todas las voces, agradecido por lo que están haciendo ustedes, porque en efecto, todos los candidatos debemos ponerle punche para que nuestra ciudad quede limpia. Y he escuchado hace un instante, y bueno, yo soy un fiel oyente de Radio Yaraví, y he escuchado de que en la República de Chile tenemos aparentemente posteras, o tenemos publicidad. En realidad, Yo ya me estoy dirigiendo, estoy en un par de cuadras, porque nosotros desde la semana pasada estamos limpiando todos los días, desde las 6 de la mañana hasta las 10 de la mañana hacemos limpieza acá con los compañeros y lo que sí he escuchado es que es un banner. Les comento, en este banner que está ubicado, si no me equivoco, supongo que ese porque es el único, hay un banner que está ubicado en la calle Haití con la República de Chile. Es un panel grande que no lo hemos podido retirar porque la vecina, el dueño del domicilio, nos ha pedido de que quiere para sus conejitos. Entonces, lo que hemos hecho es arrinconarlo para un costado, pero después que tenga entendido no hay más publicidad. Justamente ya estamos llegando acá al mercado de Alto San Martín para verificar. Nos han agarrado en estos momentos en Argentina. Hemos estado en Avenida Argentina limpiando los postes. Si ustedes pueden visualizar, por ejemplo, nosotros no tenemos en la República de Chile casi publicidad, efecto de ese banner, pero vamos a hacer la limpieza al frente, por ejemplo, de la calle Bolivia. También, ahora que recuerdo, en Avenida República de Chile, ahí tenemos dos banners pequeños. Esos dos banners pequeños, la vecina de ahí, por ejemplo, tiene su restaurante en la parte de abajo y nos ha pedido de que, por favor, tampoco lo retiremos y lo dejemos. ¿Por qué? Porque van a hacer su, igual, ¿no? Su, como lo van a utilizar como que para que no les dé el sol o algo así, ¿no? Sus plantitas que tienen ahí. Entonces, hay lugares, le reitero, de que cuánto nos hubiese encantado retirar todos los banneres.
4: Pero Sergio, ¿puedes acercarte? Nos indicabas sí, que estabas ya en camino para que también puedas acercarte. Ya están nuestros compañeros de trabajo, porque si sí es necesario ya retirar ese banner. Ya llegó.
3: Ya están llegando ya. Entonces, a ver, vamos a...
5: Estoy en este momento acá.
3: Ya estamos, ya. Entonces, vamos a entrar en contacto con nuestro compañero Eric Malaver y Carlos Nina para que puedan mostrar. Ahí está limpiando, dice, ¿no? Se ha acercado a escuchar
5: mire,
3: la radio.
5: Yo me encuentro acá donde está mi banner grande. No sé por dónde estará Eric, pero yo estoy acá donde está mi banner grande, donde les comento. E incluso estoy acá con mis compañeros que inmediatamente les estoy ordenando que también, por favor, retiren toda la publicidad, incluido de otros candidatos, porque eso es lo correcto, ¿no? Claro. No sé por dónde estarán. Allá, ya lo vi a Eric, ya lo vi a...
4: Buenos días,
5: ¿cómo está? Buenos días. Buenos días, Dina, ¿cómo está?
4: Vamos con nuestro compañero Eric Malaver. Eric, a ver si ya lo tenemos en línea, Eric Malaver.
5: Hemos tenido la costumbre de decir, no, termina la campaña.
3: Eric,
5: inmediatamente.
3: Adelante, Yaraví, informa.
6: Bien, correcto, sí, Jenny, Andrés. Cerramos el canal, por favor, de Sergio González, que efectivamente sí lo veo a la distancia, y estamos ya también empezando a transmitir en vivo a través de nuestra red social Facebook Radio Yaraví Arequipa. Para aquellos que recién están enganchándose a la programación, nosotros hemos llegado a través de esta campaña Yaraví en tu barrio, ahora y que ya culminó la campaña electoral. Estamos pidiendo a través de Radio Yaraví, con el pedido que han estado haciendo los vecinos, que los diversos ex candidatos puedan retirar su propaganda electoral. Ya ha pasado muchos días que esta propaganda electoral permanece todavía aquí en los diversos puntos de nuestra ciudad. Si vamos girando un poquito, Carlitos, Nina, por favor, nosotros estamos ubicados aquí en el frontis del mercado, el Mercado Alto San Martín, aquí en el distrito de Mariano Melgar. Y justamente hacíamos un llamado a los diversos candidatos de Mariano Melgar para que puedan llegar a este punto y así puedan de una u otra manera, con su gente, con su personal, con sus simpatizantes o militantes, limpiar los postes, retirar los banners. Y el primero que ha llegado aquí a este punto ha sido el candidato, o en este caso también ya el virtual alcalde de Mariano Melgar, Sergio González. Mi estimado Sergio, quiero un poquito para aquí para que no nos dé el contraluz, por favor. ¿Cómo le va, mi estimado, en este caso ya alcalde virtual? Buenos días. ¿Cómo está usted, don Sergio González? Buenos días.
5: Bueno, ante todo, buenos días a ti, Eri, a Carlitos, a toda la plana periodística de esta prestigiosa radioemisora. Yo soy fiel oyente, dicho sea de paso, de Radio Araí. Y hace un rato escuché un informe sobre la publicidad que todavía no se retira. Te comento, nosotros, Eric, desde el día siguiente de las elecciones, que ha sido el día 5, el lunes 5, nosotros estamos retirando todo lo que son publicidades. Sí,
6: hagamos una cosa, disculpa la interrupción. Podemos ir avanzando mientras las cámaras van observando con cuántas personas has venido, mi estimado Sergio, a hacer la limpieza repetitiva.
5: Nosotros todos los días salimos 10 personas. Buenos días. Todos los días salimos de las 6 de la mañana hasta las 10 de la mañana. Y si tú ves, mire, en estos momentos, acá las compañeras nos han agarrado hace un instante, estamos en la avenida Argentina. Hemos estado haciendo el retiro. Y tú comentabas del panel de allá, por ejemplo.
6: Exactamente, que está a punto de caer probablemente con los vientos que de una u otra manera podrían generar, si te das cuenta, un peligro, un accidente, efectivamente, ¿no?
5: Pero sucede lo siguiente. Uno, de que el dueño de esa casa nos ha pedido encarecidamente que no lo retiremos, que no lo llevemos porque ellos quieren para los conejitos. Y tiene dos amarres, tanto en ambos extremos. Yo mismo lo he amarrado. Eso es imposible que se pueda caer, pero le reitero que eso no se retira porque el propio vecino no quiere. Allá tenemos, si tú ves con las cámaras, vemos dos paneles también míos, son pequeños. Ahí esa casa es una tienda, y en esa tienda tiene en segundo piso, si vamos ahorita, vas a ver que tiene en segundo piso bastante plantitas. Entonces, cuando hemos querido retirar esos paneles, ¿qué nos dijeron la vecina de ahí? Que por favor lo dejemos porque quiere para sus plantitas. Y hay varios lugares donde no podemos retirar ya los paneles porque quieren para sus conejitos, etcétera, etcétera.
6: Claro, está bien, se entiende de que sea eso reciclable para los conejitos, las jaulitas, está bien. Pero sería bueno, mi estimado Sergio, que usted pueda exhortar a los propietarios de estas viviendas para que retiren o desarmen ese panel publicitario, lo guarden una semana, un mes, no lo sé, el tiempo necesario, porque el ornato del distrito no está bien visto, que digamos, si tú eres consciente de ello.
5: Claro, mira, te reitero, quien habla, Eric, yo tengo hasta ahora un recuerdo, un video que se hizo viral hace 6 años, 8 años, donde al día siguiente de las elecciones nosotros perdimos y me fui a sacar mis posteras y yo me caí, ¿no? Y quedé un poco mal de la columna. Y yo tengo esa costumbre, y a toda la población de Mariano Megada, nosotros nos conoce. Nosotros no hacemos tanto brillo de decir estamos retirando, porque a las finales, es así como tienes derecho para poner tu publicidad, entonces también tienes la obligación de retirarlo.
6: Sin duda. Permíteme un segundito y acompáñame, Carlitos Lina. Aquí ha llegado una señora que está acompañando a Sergio González, la compañera Berta, ¿verdad? Hola, Bertita, buenos días.
7: Señor, buenos días.
6: ¿Ya calculas cuántos postes has limpiado ya hasta el momento aproximadamente?
7: Ah, sí, ya, mira, por ejemplo, desde el colegio de, ¿cómo se dice esto? De la Plaza Manchiri Mercado hasta Lanco, toda la Meramendi, o sea, varios son los que estamos limpiando, por todo lado estamos limpiando, y esto hemos empezado desde el día siguiente de las elecciones, al día siguiente ya hemos limpiado ya todo, y estamos limpiando.
6: ¿Estás con tu espátula en mano?
7: Sí, estoy con mi espátula en mano, mi agua.
6: Como tiene que ser, como tiene que ser. Bertita, te dejamos limpiar. Señor, disculpe, un segundito, hermano, dame un segundo. Lo que pasa es que somos de Radio Yarabí, estamos emprendiendo esta campaña para hacer un llamado a todos los excandidatos para que puedan limpiar los postes, retirar la propaganda política. El ornato de Mariano Melgar tiene que estar bonito, pues, maestro.
8: Claro, claro, sí, sí. Claro, ya pasó las elecciones y debería dejarlo como estaba antes, ¿no?
6: ¿En qué zonas más has visto publicidad electoral, hermano?
8: En todo sitio, en todo, pero sí, en todo, en los cerros.
6: La situación sería, pues, de que los ex candidatos hagan su trabajo ahora de limpiar, pues, ¿sí o no?
8: Claro, deberían, no han perdido, ¿no? Pero deberían dejarlo como debe estar.
6: Tiene que ser.
8: Claro.
6: Bien.
8: Acá está bien lo que te
6: bien, insisto, gracias. Claro. Maestro, un segundo. ¿Usted qué llamado más podría hacer a los demás ex candidatos? Aquí está Sergio González, el primero que ha dado la ya cara, la está haciendo la limpieza respectiva. Allá en la esquina, mire, maestro, esa esquina. El pollo gigante, una pared ahí grandota, y el ornato de Mariano Melgar no puede estar así. ¿Qué pedido usted haría a través de Yarabí en tu barrio a los ex candidatos? Buenos días.
9: Bueno, a los ex candidatos que han gobernado o...
6: No, o sea, los que han participado.
9: Bueno, los que han participado es no apoyar acá al Chechito, ¿no?, que ha ganado por el pueblo, y demostrar que sí se puede, ¿no?, que haya un apoyo unitario por todos los partidos que han entrado al poder, y ponerse de acuerdo. Y todo lo que es limpieza, así como vemos que están haciendo ahorita, todo es ornato, ¿no? La verdad que es una contaminación total acá.
6: Se mira feo, ¿no?
9: Sí, sí.
6: Tienen las paredes pintadas, los postes con afiches, los paneles publicitarios.
9: Claro, sí.
6: No puede seguir así.
9: No, esto sí se puede trabajar, pero mancomunadamente, con el trabajo de acá de Chechito y los regidores que ahora inician un nuevo periodo de gobierno.
6: ¿Qué otras zonas de Mariano Melgar has visto esta propaganda electoral para hacer un llamado respectivo?
9: En todo lado, amigo, en todo lado. Hemos visto que han hecho sus campañas, está bien, han hecho sus campañas, pero ahora también se hace un llamado a todos los partidos que hagan su limpieza de sus respectivos letreros que han dejado y todo eso, amigo.
6: Bien, maestrito, gracias.
9: Gracias a ustedes, gracias.
6: Ahí está un vecino de Mariano Melgar haciendo la opinión respectiva. Aquí hay otro poste que está siendo limpiado. Acompáñame con las cámaras, Carlitos Nina, por favor. Mire todo lo que se está retirando en estos momentos de este poste. Están con trapo remojado, trapo con agua, con espátula en mano, y uno de los postes que se está empezando a limpiar. Pero aquí hay que acotar algo muy importante, mi estimado Andrés, mi estimada Jenny. Porque, bueno, a veces algunos candidatos solamente suelen limpiar su publicidad, ¿no? O sea, la publicidad por el movimiento o por el partido que han participado. En esta oportunidad observo de que se está limpiando la publicidad también de otros ex candidatos. Y esto es un gesto muy bueno, me parece. Sergio, esta es una disposición que se ha dado, que se limpien los postes de cual fuera el candidato que haya participado en su momento, y no solamente la publicidad electoral de Sergio González.
5: En efecto, si tú ves todos los postes, Eri, no hay publicidad mía. Porque nosotros ya hemos limpiado esta cuadra, esta avenida lo hemos limpiado hace una semana. Entonces, a raíz de lo que ustedes están diciendo, y tienen mucha de razón, los candidatos deberían ponerse mano al pecho y salir igualmente a limpiar todos, porque yo reitero, es tu distrito, y tu distrito no puede estar mal revestido, no puede estar con mal ornato. Entonces, que le indica a los compañeros de que en todo caso ahora me empiecen a limpiar todos, de quien fuese. Del A al B al C, porque finalmente el gran beneficiario es nuestro pueblo, es nuestra ciudadanía y nuestro distrito.
6: Y sin duda, sin duda. Andrés, Jenny, sería importante hacer un llamado a los vecinos de Mariano Melgar que están escuchando la emisora, que nos puedan dar a conocer en qué otros puntos de Mariano Melgar falta hacer la limpieza respectiva de la propaganda electoral, la propaganda política que estuvieron utilizando en su debido momento los diversos candidatos. Estamos en un punto, si bien es cierto, como en los exteriores de la del mercado de San Martín, Alto San Martín, aquí en la avenida República de Chile. Pero ¿en qué otros lugares falta, vecinos de Mariano Melgar, hacer la limpieza respectiva? Ah, claro, aquí nos está indicando inclusive también Sergio González que sería bueno que den aviso. ¿En qué otros puntos falta hacer la limpieza respectiva para que también los demás candidatos de una u otra manera puedan también, ¿no?, comprometerse y hacer la limpieza respectiva? Aquí en este punto donde estamos ubicados falta hacerle pintar de blanco o dejar la pared como estaba, y el llamado para Percy Cornejo Barragán. No sé qué estará esperando Percy Cornejo Barragán, que hasta el momento no está haciendo la limpieza. El llamado también para Caselli Calizaria. Hemos observado varias paredes que están pintadas con el logotipo de la casita. El llamado también para Carlos Andrade, del casco, que participó con el casco. También hay varias pintas, varias posteras. Ahora, tampoco se han salvado los postes de lo que es las cámaras de videoseguridad. Los postes que están en la mitad de la pista también han sido utilizados por los diversos candidatos. Hay una muy buena expectativa aquí de diversos pobladores. Si me acompaña, Carlitos, vecinos que están saliendo por la ventana de su casa, por la puerta de su casa, y están observando esta campaña que estamos impulsando aquí a través de Yaraví en tu barrio. Maestrito, una consultita, buenos días, disculpa la molestia, somos de Radio Yaraví. Ya se está empezando con en este punto la limpieza de lo que es los banners, los postes. Veo que aquí enfrente de su casa, por ejemplo, todavía no han hecho la limpieza respectiva.
10: Yaraví.
6: Maestrito, ¿cómo está usted? Buenos días.
11: Buenos días.
6: ¿Qué han venido de limpiar, pues, maestro?
11: Sí, por supuesto. Ya, seguramente han estado empezando. La frente está empezando.
6: Sí, al frente ya llegó el candidato Sergio González. Ya están haciendo la limpieza, pero veo que aquí falta.
11: Ya vendrán, amigo.
6: Un llamado hay que hacer, pues, ¿no? Claro. O que se quede así, no creo.
11: No, sí, está limpio todo.
6: Ahora, en la casa también hay banners, ¿no?
11: No sé.
6: ¿El vecino?
11: El vecino.
6: No, también eso deberían de retirar, porque a veces los vientos pueden caer y hay un peligro.
11: Claro.
6: Bueno, hay que mantener limpio.
11: Sí, claro, por supuesto.
6: Gracias. Bueno, ahí está. Entonces, uno de los vecinos que también sale por su vivienda está escuchando, entiendo, la radio y por ende, pues, de todo lo que está ocurriendo. Mi estimado Andrés, Jenny, no sé si tengan alguna consulta o de repente alguna llamada telefónica del vecino o vecina del distrito de Mariano Melgar que quiera reportar en qué parte, qué lugar exacto falta hacer la limpieza de la propaganda política que de una u otra manera se tiene que limpiar. Compañeros, como estudios en los estudios principales.
3: Bien, muchas gracias, Eric. A ver, esperamos a los candidatos que fueron candidatos allá en Mariano Melgar. Creo que se debe modificar alguna regla. Cuando uno hace actividad, pone una pancarta, en la municipalidad paga. Entonces, cada candidato debería hacer un pago a la municipalidad y con esa plata, la municipalidad, no sé si Sergio González y los candidatos van a limpiar todos los postes, imagínate, limpiar todos los postes del distrito, ¿no?
4: Imposible. Eso.
3: Entonces, lo que deberían hacer es, todos pagan una cantidad, entonces la municipalidad contrata temporalmente a alguna gente y puedan dejar limpio en unos días, ¿no?
4: Pero los candidatos directamente, claro, los militantes, los simpatizantes que en su momento estuvieron acompañando pues en la campaña electoral, tienen la responsabilidad, claro, de hacer la limpieza ya correspondiente. Y también a los vecinos de Mariano Melgar pueden comunicarse a la línea telefónica 2131-7228-9952 para darnos a conocer en qué otros sectores del distrito de Mariano Melgar también existe una gran propaganda electoral. Estamos en acabó ya esta campaña, ahora les toca limpiar, incluso a través de las redes sociales, a través de las redes sociales de Radio Yaraví, vienen escribiendo también, por ejemplo, Dante de la Cruz, el único candidato que terminando la campaña está limpiando su publicidad. Gina Arenas, ya trabajen los otros candidatos, limpien también su propaganda, tienen que cuidar el ornato de la ciudad. Tenemos comunicación telefónica, sí. Don Andrés.
3: Sí, buenos días. Adelante, buenos días, ¿cómo está usted?
10: Sí, buenos días. Yo quería resaltar que hay una normativa del Jurado Nacional de Elecciones que prohíbe la colocación de publicidad en postes y en bienes públicos. Entonces,
12: ya la vi.
10: Estamos normalizando el incumplimiento de la ley. Estamos haciendo una campaña muy buena para que limpien la publicidad en los postes, pero recordemos que el Jurado Electoral Especial debió sancionar a los candidatos que coloquen publicidad en postes. Asimismo, esa misma disposición obliga a las municipalidades el retiro de esta publicidad. Quería dejar en claro eso porque no nos acostumbremos a incumplir la ley. Estamos normalizando el incumplimiento de la ley. Gracias.
3: Bien, muchas gracias. Sí, pues hay leyes que, bueno, todo eso ya no les llega, podemos decir, a los candidatos, ¿no? Todos han pegado postes. Afiches en los postes, ¿no? Encima viene otro pega, encima otro también, y eso es lo que ha pasado. Entonces, y ahora para limpiar, ¿quién va a ser responsable, ¿no? Si bien es cierto, un candidato
12: Yaraví
3: está limpiando, no sé si acabará con todos los postes, ¿no? Va a ser difícil. La municipalidad tendría que ser, el jurado electoral debe salir entonces, y su ley dice no colocar afiches en los postes, no usar postes de electricidad, de cualquier empresa, para colocar su propaganda, entonces debe ser retirado. Y el jurado debería multarlos, pues, a esos candidatos, ¿no? ¿Con qué autorización han pegado? Porque hemos visto todos los postes han sido los paganos, ¿no? Y en todos los postes se han pegado. Solo en el Centro Histórico de Arequipa no se ha pegado por ser patrimonio cultural de la humanidad, ¿no? Entonces no se ha pegado. Y ahora, limpiar todos los postes,
12: ya la vi.
3: ¿Tarea de quién? ¿De los partidos políticos que han hecho, de las agrupaciones políticas o la municipalidad? ¿Quién los va a limpiar todos los postes?
4: Por supuesto, lo hemos manifestado, las municipalidades son las entidades responsables de regular esta instalación, desinstalación de esta propaganda electoral. Ya hay normas, ya hay leyes, pero también hay la responsabilidad de cada uno de estos candidatos de poder hacer el retiro de esta propaganda para el cuidado del ornato de la ciudad. 7:53.
3: Carlos está en el cercado. Carlos, buenos días.
13: Buenos días, disculpe, llamo para hacer una denuncia. En esta parte que da en la avenida de los Incas, de la Torrentera, o sea, antes de pasar para el lado de José Luis Bustamante y Herrero, están haciendo fiestas chichas. Y yo he llamado al Serenazgo el día de ayer, y el Serenazgo me ha tratado de sorprender y me ha dicho, eso corresponde a José Luis Bustamante y Rivero. O sea, yo sé que esa zona es peligrosa y de que les da miedo, pero por lo menos tienen que hacer su trabajo y pasar con la patrulla. Ahora, el Serenazgo queda cerca, queda en el Palomar, pero ¿qué función hace de noche? Si me va a decir de que es parte de eso de José Luis Bustamante. Le he tenido que agarrar, he tenido que decir, me he dicho, sí, voy a mandar una unidad, y nunca ha mandado nada. Han hecho su fiesta chicha hasta las 4 de la mañana, y han agarrado, y pues no han dejado dormir. Estoy sin dormir, y seguro que más gente de los vecinos de Pablo VI se están escuchando. Eso queda justo antes de cruzar la Torrentera, que en el lado de la pista de la avenida Los Incas de Subida. Y eso es parte del cercado de José Luis Bustamante y Rivero. La municipalidad creo que debe controlar a sus serenos, porque de noche no trabajan. Entonces, ¿de qué sirve, pues, si van a estar durmiendo ahí en el Palomar? Siquiera mando pela unidad y hago sonar la sirena. Muchas gracias, esa era mi queja.
3: Desde ayer hasta la fiesta.
13: Sí, hasta las 4 más o menos. Muchas gracias.
3: Bien, muchas gracias. Bueno, qué terrible, ¿eh? Hay gente que parece que viviera solo en este planeta, entonces pueden hacer toda la bulla que quieran y hacen tremendo, ¿no? No piensan en el vecino, puede estar delicado de salud o alguna cosa, ¿no? Entonces, no puede hacer fiesta, tiene derecho a hacer su jaranita, todo, ¿no es cierto? Creo que a las 10 de la noche ya, pues, apagar todo, ¿no?
4: 7:54.
3: Hacer su fiesta todo un día. En la noche la gente descansa, entonces deberían moverse y terminar con esta fiesta, pues, ¿no? Bueno, volviendo al tema de la hacemos el llamado al Serenazgo o la Policía Nacional para que pueda ir a esta zona que ha dicho el vecino Carlos, ¿no? Desde el cercado, y no dicen que no me corresponde. Eso es Bustamante Rivero, ¿no? Está en el cercado, eso. Bien, son las 7:55 de la mañana y continuamos con esta llamada. A ver si pueden llamar. ¿Cómo está en su distrito? ¿Ha sido limpiado? ¿Están retirando las pintas, los postes, están limpiando los carteles, todo eso? Ya pasó más de una semana después de las elecciones y en toda la ciudad debe estar limpia, amigos oyentes.
4: Sí, también estaban pidiendo ya a Sergio González para que también pueda retirar sus banners del pueblo de Jerusalén. Todos los postes todavía están con papeles pegados allí. Entonces, pueblo de Jerusalén, a ver, Sergio González, en todos los postes, también para que se pueda acercar a retirar toda esta propaganda electoral. Y vamos a continuar con Yaraví en tu barrio, para visitar a algunos de los distritos y para que ustedes también nos puedan comentar a través de la línea telefónica, el 2131-7228-9952, qué lugares todavía están con esta propaganda electoral, esta publicidad que está afectando el ornato de la ciudad. En esta oportunidad ya nos hemos trasladado hasta Mariano Melgar. Sí, varias pintas todavía, don Andrés.
3: Sí, de pronto vamos a caer a algún distrito y vamos a ver si encontramos, igual que en Mariano Melgar, un candidato esté limpiando un poste, retirando toda su propaganda, ¿no? Hasta pinta de paredes, ¿ah? Han pintado paredes, eso tienen que dejarlo blanco, ¿no es cierto? Y todas las, en esta vez no he visto posteras, banderas ha habido, en Caima estaba para full de banderas todos los partidos, ¿no? Y así, en todos los distritos, ¿ah? Entonces vamos a caer de pronto, vamos a ir sin avisar a un distrito y vamos a comprobar la ciudadanía, el tema de democracia. Parte de la democracia es eso, podemos hacer, ¿no es cierto?, nuestro derecho democrático es hacernos conocer a través de paneles, la propaganda, carteles, ¿no es cierto?, mosquitos. El día de las elecciones aparecieron forrados los pisos de mosquitos, todo eso. Parte, pero déjenlo limpio después, ¿no es cierto? También es parte de la democracia, parte del ornato de la ciudad, de ser buen ciudadano. Entonces deben decir también, a ver si algún candidato nos llama a nuestros teléfonos, 21-31-72 o 28-99-52, para decir, a ver, yo soy un candidato responsable, ya he hecho limpieza en mi distrito y pueden ir a ver. Entonces chequeamos nosotros, tenemos otros compañeros reporteros, están recorriendo por diferentes calles de la ciudad y podamos comprobar. Y también felicitarle aquí en la radio, tal candidato no tiene ninguna propaganda, tenía full de propaganda electoral antes de las elecciones y ahora ha pasado una semana y media, ya no tiene. Entonces es un ciudadano responsable que respeta a toda la ciudadanía, respeta a la ciudad y está retirando su propaganda electoral, amigos oyentes.
4: Bueno, en esa oportunidad Sergio González y a través de las redes sociales también refería a Dante de la Cruz. ¿Y los otros candidatos? ¿Y los otros candidatos dónde están? ¿Cuánto tiempo van a esperar a poder retirar esta propaganda electoral? Incluso también a nuestros oyentes nos pueden enviar fotografías a través del WhatsApp 979-344-291. Tenemos nueva comunicación telefónica.
3: Sí, Rommel de Characato. ¿Cómo está usted, Rommel? Buenos días.
14: Muy buenos días, queridos hermanos. Miren, creo que lo que debemos estar hablando ahorita prioritariamente es de los incendios que vienen consumiendo la selva de Cusco, ¿no es cierto? Porque es horroroso ver en las redes sociales cómo aparecen fotos de animales que aún estando vivos están quemados.
15: Y 59.
14: ¿No? Quemaduras de segundo, tercer grado y más. Entonces, casualmente, ¿no?, esta ley antiforestal que fue aprobada, casualmente desde que fue aprobada, los incendios se han venido multiplicando exponencialmente y de hecho que ya debería ser seguramente una fórmula aprobada, ¿no? Este tipo de leyes, cuando se aprueban, lo que desencadenarían sería incendios, pues, que son, serían, podríamos decir, presuntamente planificados, ¿ya? Es igual que las leyes pro crimen, casualmente también liberan la delincuencia, ¿no? Hay leyes pro crimen, casualmente aumenta la delincuencia. Hay leyes antiforestales, casualmente aumentan los incendios. Entonces, prácticamente acá esto me recuerda de verdad con toda franqueza lo que pasó, pues, en el tiempo de Nerón, ¿no? Él quería elucubrar un poema, pero necesitaba el olor a carne de niños y de ancianos y de animales, seguramente, para que el poema salga bonito, ¿no? Esto es, a todas luces, se podría presumir que está planificado, ¿no? Por, lo digo en base a las leyes pro crimen, porque indirectamente se dice estarían fomentando estos incendios. Esto es terrible lo que está pasando en el Perú. Somos testigos de cómo la gente se está quemando, se estaría quemando, y estamos viendo cómo la biodiversidad, todos los animales, el ganado, absolutamente todos los animales se vienen quemando, y toda nuestra riqueza biológica del Perú, que exporta al mundo, se viene quemando, se viene consumiendo por intereses privados, ¿no? Con esta ley antiforestal. Creo que merece un análisis, o de lo contrario, callémonos y sigamos viendo cómo Roma arde junto con todos los seres inocentes que en este momento tienen ayes de dolor y lágrimas porque están siendo incinerados, y varios de ellos con quemaduras muy graves. Muchas gracias.
3: Bien, muchísimas gracias. Sí, pues, ¿no? Hay un incendio, hay incendios, cantidad de incendios forestales, y no hay quien apague, no está organizado el Estado peruano, no está organizado para parar esto. Amigos siguientes, terrible, terrible. No solo se queman los pastos, las hierbas, las plantas, los arbustos o árboles. Se quema todo, toda la vida que había allí, desde gusanos pequeñitos, ¿no? Insectos, aves, zorros, o sea, toda la vida animal que había en esta zona está siendo desaparecido. De eso también vamos a conversar. Son las 8:02, vamos a los titulares de la hora y luego los comerciales aquí en Radio Yaraví.

0: 8:02 a.m. hoy en Yaraví, en tu barrio, de Mariano Melgar. Acabó la campaña, ahora les toca limpiar. Algunos vecinos señalaron haber visto carteles publicitarios en todos lados, pese a que ya terminó la campaña. En ese sentido, pidieron que ex candidatos coordinen y que retiren sus banners. Avenida San Martín y República de Chile, los candidatos deberían ponerse mano al pecho y limpiar. El gran beneficiario es el pueblo, dijo el virtual alcalde de Mariano Melgar, Sergio González. El precio del combustible se mantiene alto desde el Cono Sur de Arequipa. La gasolina regular llega a casi 24 soles, mientras que el petróleo o diésel bordea los 28 soles. Agua potable se desperdicia por una tubería rota en la calle Malecón Dolores, a un costado de la piscina municipal de José Luis Bustamante y Rivero. Detienen a dos extranjeros de nacionalidad colombiana por asaltar a una persona con arma blanca en la intersección de calle San Camilo con calle Nueva del Cercado. Las diligencias están a cargo de la comisaría Palacio Viejo. La ministro de Keiko dice que ya superó el altercado en el Senado. Tenemos cosas más importantes y trascendentes que hacer por nuestra seguridad, señaló el ministro del Interior, César Astudillo. Además, Alianza Lima dio un paso importante en el torneo Clausura 2026 al vencer 2-1 a Cusco FC en condición de visitante. Tras el encuentro, Federico Girotti valoró los 3 puntos y se refirió a la polémica por el gol anulado a Kevin Quevedo, una jugada que generó reclamos en el equipo blanquiazul. ¿Sabes cómo ganar una caja china, colchón, electrodomésticos, canastas y vales de consumo? 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Hasta aquí el avance informativo de la hora en Radio Yaraví.
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0: Bien, continuamos. La primera edición de Yarabí Informa, 106.3 FM, 930 de la amplitud modulada. Estamos en este mes de octubre, mes de aniversario de Radio Yarabí. Tenemos ya información con nuestro compañero de trabajo, Miguel Llanos. Vamos a escucharlo. Adelante, Miguel. 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
1: Siempre con la verdad. Gracias por el pase en estudios, compañeros. No, el día de hoy, a horas de la madrugada, eso de la 1:40, se realizó un patrullaje preventivo por agentes del Serenazgo, donde se logró la intervención de dos ciudadanos extranjeros, señalados como los presuntos autores de robo a mano armada de un teléfono celular de alta gama en pleno centro de la ciudad. Este hecho se promedió a esa hora, aproximadamente 1:40, 1:30, en la intersección de la calle Nueva con San Camilo, donde la víctima, identificada por sus siglas LAAH, fue interceptada y amenazada con un arma blanca por dos sujetos para despojarlo de sus pertenencias. Tras tomar conocimiento del delito, los serenos activaron de inmediato el protocolo de emergencia y coordinaron con las unidades de apoyo cercanas a la zona. Y por esta eficaz también estrategia de cerco y de vigilancia constante en las vías principales, se logró ubicar y reducir a los sospechosos y a pocas cuadras nomás del lugar de los hechos. Los presuntos implicados fueron identificados también por sus siglas SA y WLT, ambos de nacionalidad colombiana, pues, y ambos fueron puestos a disposición de la justicia, garantizando también el cumplimiento de los procedimientos legales, donde los efectivos del Serenazgo trasladaron a los presuntos a la comisaría del Palacio Viejo, donde quedaron a disposición del área de delitos para las investigaciones correspondientes y también para esclarecer el caso. Esa es la información que tenemos hasta el momento. Adelante en estudios, compañeros. Informó con ustedes Miguel Llanos, 23 años, con todas las voces.
0: Bien, ahí está la información de nuestro compañero Miguel Llanos sobre esta intervención a dos ciudadanos extranjeros. En pleno centro histórico, refieren, estaban asaltando a los transeúntes a mano armada. También nos estaban escribiendo a través de las redes sociales de Radio Yarabí. Está pidiendo el señor Américo Delgado Mantilla, nos refiere: buenos días, señores de Radio Yarabí, por favor, soy poblador de Characato del anexo de Aso Beach, por favor, no tenemos agua, ya se ha comunicado a la municipalidad y no están haciendo el caso respectivo, no hay mayor acción de ellos. Están pidiendo entonces Yarabí a la empresa de Sedapar para que puedan intervenir en el anexo de Aso Beach, en el distrito de Characato, don Andrés Javier, porque han referido que no tienen el servicio de agua potable.
2: Sí, sí, los responsables deben estar atentos, pues, para poder entregar el agua correspondiente. Hay zonas donde no hay agua, están siendo servidos por tancadas de la municipalidad, ¿no es cierto?, como en la zona de Yarabamba. Casi diariamente pasan los cisternas y llenan los tachos de agua que están casi todas, están en la puerta de sus casas, los tachos van llenando y bueno, pues y ya pueden tener agua los ciudadanos, pero no es como una conexión de agua a domicilio, ¿no? Entonces ahí también esos problemas en la zona de Cono Norte, hay pueblos que no tienen, otros tienen piletas y tienen que ir a coger agua en piletas, ¿no? Entonces, bueno, toda la zona de Arequipa metropolitana, antigua, sí, todos tenemos agua potable, gracias a Dios, todos las 24 horas podemos tener agua, pero en algunas zonas todavía no hay agua. Entonces los alcaldes, las autoridades del gobierno regional va a tener una tarea para poder instalar el agua potable. Son, por lo menos en Arequipa,
3: Yarabí,
2: los entes, son 200.000 pobladores que no tienen agua potable a domicilio en este momento. Entonces eso es un tema muy preocupante para la Ciudad Blanca de Arequipa.
0: Bien, continuamos a través de esta primera edición de Yarabí Informa. Ya nos indican que tenemos a nuestro invitado, al analista político Osvaldo Calle Talavera, para conversar acerca de lo que se viene suscitando en nuestro país. Miren lo que ha pasado en la Cámara de Senadores por estas facultades legislativas. y algunos estaban refiriendo, incluso el senador Iber Maraví y Mirta Vázquez, que el actual gobierno estaría mostrando, refieren, ya su verdadero rostro. Están manifestando de posibles autoritarismos con algunas frases que lanzaba la Presidenta de la República. Pero saludamos ya al analista político Osvaldo Calle Talavera. ¿Cómo está? Bienvenido a Radio Yaraví.
3: Buenos días a ustedes. Un abrazo y un gusto poder conversar con toda la audiencia.
0: Bien, correcto. Antes de ingresar directamente al tema de las facultades, se refería en un inicio la Presidenta Keiko Fujimori, nos están entregando el Estado de manera catastrófica. Es un estado desolador, un estado triste, pero el 29 de julio van a haber cambios. Para empezar con esta frase que daba la presidenta Keiko Fujimori, don Osvaldo, ¿realmente ella ha recibido un estado de manera catastrófica?
3: Bueno, un estado de manera catastrófica de la que ella también ha sido responsable, ¿verdad? Se está malentendiendo un poco, me parece, los mensajes que da el pueblo hacia el gobierno. Keiko Fujimori no está haciendo las cosas bien desde el comienzo. Su equipo no entró con el más capaz. Yo esperaba, creo que lo hemos conversado también en esta radio, un equipo más partidario de ella. Ha recibido muchos funcionarios y esto no le ha hecho bien al comienzo de su gobierno. Han habido 45 primeros días de un enamoramiento, ¿verdad? Pero después de esto, las cosas han comenzado a sincerar y hemos visto bastante impericia, bastante inacción, inexperiencia, irresponsabilidad y un poco de desidia por parte de los funcionarios del gobierno.
2: Entonces, ahora ha pedido constantemente, buenos días, ¿cómo está, señor Osvaldo? Hoy día ahora ha pedido, estaba pidiendo constantemente que le den las facultades legislativas. Ya el Congreso en la Cámara de Diputados ha aprobado, ahora está en discusión en la Cámara de Senadores. ¿Cómo cree que va a ser este debate y será posible darle tal cual ha dicho la Cámara de Diputados o cambiarán senadores? ¿Cuál es su idea? ¿Cuál es su pensamiento de eso? ¿Cómo va a ser su análisis?
3: Mire, me parece que este tema de las facultades hay que tocarlo con mucha delicadeza y no se está entendiendo bien. Las facultades son un favor, ¿verdad? Se cree que es una obligación del Parlamento o de los parlamentos a lo largo de la historia del Perú dar estas facultades con una especie de tradición que han tenido los gobiernos al pedido de estas facultades. Y no es así, es un favor. Y al ser un favor, no tiene la obligación. Se convence, se pide, se seduce políticamente, ¿ok? Se enamora al Parlamento mediante la persuasión, mediante la certidumbre, mediante el convencimiento, poder dar estas facultades. Se han dado aproximadamente el 30% de todas las facultades que se han pedido, en un debate que ha sido obstruido, que ha sido confuso, ¿verdad? Pero dentro de esto han habido cuatro partidos que han hecho el esfuerzo de manera positiva, me parece, ahora Nación, Buen Gobierno, Obras y Renovación Popular, que han dado un poco el ejemplo de que se puede concertar en el Parlamento. Esto ha llegado a la Cámara de Senadores, pero no ha sido bien recibido. Hemos visto esta penosa escena, ¿verdad?, de la pelea entre el señor Maraví, en la que interviene también el ministro Astudillo, con una, me parece, actitud bastante grosera y quizás violenta del señor Gianpietri. Estas cosas no le hacen bien al país, pero hay que entender que esta pedida de facultades comienza como un favor. Nuestra Constitución da la facultad exclusiva y excluyente al legislativo y excepcionalmente al ejecutivo. Esto no se está entendiendo así. Tan no se está entendiendo así por parte de los asesores de la propia Keiko Fujimori, que ella ha tenido frases desafortunadas, como lo hemos escuchado. Por ejemplo, este tema de la paciencia, que sería motivo también de análisis. Pero no se está haciendo las cosas bien. Tan no se está haciendo las cosas bien que Keiko Fujimori sigue bajando en su popularidad y hoy día o ayer, me parece, se ha conocido que ha bajado otros 8 puntos en su popularidad. Entonces, las cosas no se están haciendo de la mejor manera.
0: Pero, don Osvaldo, ¿por qué se refiere entonces desde el gobierno que si no se otorgan estas facultades legislativas nos podrían llevar al caos, a un desgobierno ¿Acaso la presidente no tiene las facultades, la capacidad para poder intervenir en temas de seguridad, el fenómeno del Niño, entre otras materias?
3: Hay muchas cosas para las que no se necesitan estas facultades. Por ejemplo, para la capacitación de la policía no se necesita facultades. Para comprar equipos, para poder intervenir las llamadas, los WhatsApps a los extorsionadores, no se necesitan facultades. Yo no veo que haya obstruccionismo, no veo que haya una paralización por parte de los diputados como ha sido señalado por parte del Ejecutivo. Me parece que hay un mal manejo que comienza de los propios funcionarios del Ejecutivo, de sus ministros, y que también veo que no hay un buen asesoramiento. Me parece que hay frases repetidas. Si usted se da cuenta, el primer ministro, el Consejo de Ministros y la presidenta tienen frases que repiten cada semana. Me parece que hay un tema estudiado de un grupo de asesores que no está leyendo bien a la población, pero que está tratando de dar imágenes también confusas por parte de la presidenta. Hemos visto que no sabemos si tenemos una presidenta coherente, blanda, quizás en concertación, o tenemos a una mujer fuerte, que es la imagen que ha querido dar en la última semana, ¿verdad? Valdría la oportunidad para poder analizar esta forma en la que Fujimori se presenta con sus comandos atrás tapados, ¿verdad? Con metralletas, habla de este comando unificado, que yo no sé qué es lo que unifica, porque hasta ahora no se sabe. Han salido los ministros de las carteras y han dicho que cada uno de ellos responde por sus carteras, el del interior y el de defensa. Entonces no sabemos muy bien qué es este comando unificado del que está hablando. Entendiendo también que Dina Boluarte ya hizo un comando unificado que no trajo mucha trascendencia. Entonces, me parece que hay una especie de inexperiencia, que no se sabe mucho qué hacer, y que está cundando un poco este mal gobierno, esta mala gobernanza, ¿no? Mire, el liderazgo inspira un porqué, y la gobernanza inspira un cómo. Y esto no se está siguiendo en el caso de Fujimori y sus ministros.
2: Claro, cuando los perros ladran, señal que avanzamos. ¿El gobierno realmente está avanzando?
3: Pésima frase, le digo, señor, pésima frase. Es más, es una frase que se le atribuye al Quijote, ¿verdad? Y en el Quijote, los que, bueno, tenemos un poco más de conocimiento, se sabe que esa frase nunca se dijo. Claro. Se ha tratado de hacer una cita literaria de mala manera, y esto es producto también de una asesoría pésima que está teniendo el gobierno. Y no se le puede llamar perros a los congresistas. Se puede discutir, se puede contradecir, puede haber un debate de ideas, y eso es correcto, pero no se puede tener esta clase de actitudes que no le hacen bien a la gobernabilidad.
2: Con en el debate en el Senado, la parlamentaria Ruth Luque estaba sustentando tranquilamente. ¿Y por qué nace este problema que ha habido la semana pasada? Porque ella estaba sustentando, estaba hablando, no estaba gritando, no estaba insultando, no veíamos ninguna actitud ofensiva. En lo político puede haber algunas pequeñas frases, puede decirle alguna cosa, pero no había eso. ¿Cómo ha visto usted?
3: Mire, lo que yo he visto en los videos, y he tratado de ver varias opiniones, pero sobre todo el audio que se ha hecho público de ese momento de la reunión en el Parlamento, es que la señora Luque comienza a intervenir y cuestiona por qué no se reforma y por qué no se ataca el tema de fondo de la policía, ¿verdad? Al ministro Astudillo. El ministro Astudillo, perdón, a la presidencia, porque la presidencia de la comisión es por intermedio en el que se tienen que dirigir. Claro. Y el ministro es el que interrumpe y la calla. Él es el que comienza la intervención. Eso es lo que yo he visto, ¿ok? Sí. Y ahí es con donde sale Maraví para tratar de defender un poco esta situación. Se dan los 5 minutos de paralización para que se ordenen las cosas, y ahí se comienza todo este pelea, este despelote, ¿verdad? Con una actitud, yo veo que la actitud más agresiva ha sido la del señor Gianpietri, que evidentemente con una corporalidad y con una fuerza desmedida pechea, ¿verdad?, al señor Maraví. Pero no le han hecho bien, evidentemente, a la imagen del gobierno. Estamos retrocediendo, en realidad, a lo que habíamos visto en anteriores gobiernos, en anteriores parlamentos. También es cierto que hay que entender una cosa. Los reglamentos y el entendimiento de las propias facultades del Senado y de diputados no están bien hechas. Y esto es producto, porque ha sido así, de la legislación anterior que se ha hecho principalmente por el fujimorismo. Estos problemas que estamos viendo en las facultades, en que si es que se van a dar la totalidad o no de las facultades, en que se puede adicionar, en que se puede cambiar la naturalidad, la naturaleza o no de las cosas que se están dando en facultades. Todo esto es producto de la mala forma y legislación o reglamentación que se ha dado en el anterior gobierno. Hay que entenderlo así, y me parece que si es que esto no se arregla legislativamente, no se va a poder avanzar en los siguientes años.
2: Bien, entonces, si vamos a continuar así, no vamos a llegar a los 5 años de gobierno. Realmente, si el gobierno se va a molestar por pequeñas cosas, alguna cosa, y va a empezar a insultar, todo eso, ¿a dónde nos va a llevar este comportamiento? Y cuando sale de ahí, la presidenta habla, por ejemplo, de Sendero Luminoso, Tupac Amaru, cuando ellos mismos han dicho que esto se había derrotado en 1990 al 2000, se había derrotado a Sendero Luminoso, Tupac Amaru. ¿Qué tiene que ver Sendero Luminoso, Tupac Amaru en la actualidad?
3: Estoy completamente de acuerdo con usted. Habría primero también que entender, y sobre todo a los más jóvenes, que yo sé que ustedes tienen una buena audiencia hoy temprano en Arequipa y en parte del Perú, que hay temas que ya están definidos. Por ejemplo, la definición de grupo hostil ya está definida. El tema de terrorismo urbano no es lo más correcto por los que hemos estudiado un poco de derecho. Ahora se está llamando también a terrorismo de lucro. Y estas son cosas que no le hacen bien. Las definiciones de terrorismo, de grupo hostil, ya están definidas. Y me parece que son pretextos para tratar de tener un discurso político favorable al gobierno, pero no en acción de resolución. Como usted ha dicho, estos temas de Chavín de Huántara, de Sendero, ¿verdad?, de Movadef, no son los temas que se están tratando en este momento. Se está hablando de extorsiones. Se tiene que hablar de la criminalidad. Yo les pregunto a ustedes y a toda la audiencia, ¿qué tiene que ver en este momento el terrorismo con el mayor problema que está teniendo el país? En este momento nada, pero son discursos políticos que tratan de ocultar quizás las falencias que tienen los propios gobiernos. Una de las cosas que está evidenciando Fujimori es que no sabe cómo hacer las cosas, que ha tenido, parece, una preparación de 15 años para poder hacer las cosas, para poder gobernar, y realmente no se ha preparado. También está evidenciando con este viaje a El Salvador que no sabe qué hacer, porque si lo supiera no viaja, ¿verdad? Es un tema más o menos lógico. Pero esta confusión de temas y esta perorata de terrorismo, de grupo hostil, de Chavín de Huántar y de Sendero, lo vamos a seguir escuchando seguramente en los siguientes días, pero como un discurso que trata de ocultar otras falencias en el gobierno.
0: Sí, señor Osvaldo, ¿nos puede esperar unos minutos, por favor, en la línea telefónica para ir cerrando ya este tema? Nos tenemos que ir a la pausa, por favor, nos espera unos minutos. Vamos a ir a la pausa de la emisora y retornamos.
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0: Continuamos, estamos en diálogo con el analista político Osvaldo Ocalle Talavera. Y ya para ir cerrando esta conversación, usted manifestaba que la presidenta Fujimori está dando una imagen de mujer fuerte para poder poner orden en nuestro país. Y algunos senadores referían, como Iber Maraví y Mirta Vázquez, que la mandataria estaría mostrando su verdadero rostro. Un posible autoritarismo. ¿Qué lectura tiene usted al respecto?
3: Sí, yo creo que es cierto. Yo no estoy de acuerdo en algunas cosas que dice el señor Maraví y la señora Luque, pero en este tema me parece que concuerdo con ellos.
0: ¿Pero
3: sí,
0: en qué sentido sería autoritarista la presidenta Keiko Fujimori?
3: ¿En qué modo me dice?
0: Sí, bajo su percepción.
3: En las formas. Uno no puede decir que se le está acabando la paciencia. Porque una de las características de la democracia y de la gobernanza es justamente la paciencia, la concertación y las facultades que tiene la persona para poder resolver problemas. No, esa imagen que me parece negativa de hace poco, con los militares atrás, ¿okay? Con el helicóptero, que yo no sé a dónde van. Los soldados han estado marchando, pero yo no sé a dónde iban, ¿verdad? El helicóptero partió, pero yo no sé a dónde iba. Trata de dar una imagen de dureza, de fortaleza, pero que no es ejecutiva, tratando de imitar un poco a El Salvador, a Bukele, ¿verdad? Porque esa es la idea, y ahora está viajando hacia allá. Pero no es positiva, porque no es efectiva. Díganme ustedes, ¿estos militares van a hacer algo en los lugares más complicados de Lima y del norte del país, donde la criminalidad es más complicada, es más seria? No. Entonces, esta idea de dureza, este discurso de falta de paciencia, complementado con el discurso que ha dado ayer Fujimori acerca de la educación, ¿verdad? Tratando de dar una imagen dura y rígida desde la educación escolar, no me parece lo más conveniente. Lo que necesitamos son acciones. Lo que necesitamos es centrar el debate en los puntos reales. El terrorismo fue derrotado. Existe una rama muy chica que se llama, me parece, el Partido Comunista Centralizado, no recuerdo el nombre exactamente, pero ya no es exactamente Sendero, y los especialistas pueden dar fe de esto, pero este siempre va a ser un recurso y un discurso político que trata de ocultar otras falencias en el gobierno. Hay que hablar del extorsionador, hay que hablar de la intervención telefónica, hay que hablar de los miles de negocios en el país que no pueden realizar su actividad económica, que es su sustento diario, y que el gobierno no les da la suficiente tranquilidad para poder realizarla. Estos temas no se están tratando, y el discurso de Fujimori, me parece, por una mala asesoría y un mal entendimiento, que comienza por el mal entendimiento jurídico y también político, se está dando de mala manera. Hay, como ya les he mencionado, a mi percepción, algún asesor o algunos asesores que están soltando ideas fuerza que no es lo mejor para el discurso de Fujimori.
0: Bien, correcto.
2: Gracias por este análisis, por acompañarnos aquí en el espacio de Radio Yaraví. Muchísimas gracias.
3: Un abrazo para ustedes, un gusto.
2: Bien, bien, muchas gracias. Sí, pues, ¿no? Entonces, tiene mucha razón el analista cuando dice... Cuando aparece la presidenta con su discurso, con los militares, helicópteros, drones, todo eso.
0: ¿Quiere imitar a Bukele, refiere?
2: Sí, pero toda imitación siempre sale mal. No, nunca vamos a encontrar a Jenny Flores, por ejemplo, en otro lugar, en ninguna parte, ¿no? A Andrés Javier tampoco. Si uno quiere imitarme, no le va a salir bien, ¿no? tiene que ser original. Si hay un partido Yarabí de Fuerza Popular, debería tener sus propias características, su propio plan de gobierno, programa de gobierno, con eso debería iniciar. Porque El Salvador es otro país, un país pequeño. La tercera parte de la población se ha ido a Estados Unidos por el problema que ha habido interno. Entonces, por el problema económico, envían plata, es cierto, a sus familiares que se han quedado allá en El Salvador. Entonces, había un problema muy fuerte, ¿no?, que necesitaba una intervención, ¿no?, y también la presidenta no debe empezar con insultos a la gente, a los congresistas, a los senadores, a los diputados. Debe crear confianza, ¿no? Y esa creación de confianza nacía con este tema de dar facultades. El Congreso, el Parlamento, tanto diputados y senadores, le dan confianza y le dicen, mira, sí, es cierto que necesitas actuar rápido en estos temas. Ya te damos un voto de confianza para que puedas tener una legislación rápida para estos temas. Pero no meter de contrabando otros temas y usar como caballito de Troya para hacer otras cosas que ya se notaban. Y muchos dicen que será para pagar toda la campaña electoral, para devolverle los favores Yarabí a los empresarios que han financiado este movimiento. ¿Será cierto? Preguntamos. Tenemos comunicación telefónica, Jenny.
0: Sí, a ver, vamos a teléfono. Buenos días a la persona que está en línea.
11: Buenos días, señorita.
0: Sí.
11: ¿Me escucha, no?
0: Sí, adelante, lo escuchamos. ¿Cuál es su opinión?
11: Buenos días. Mire, un saludo acá del Cusco. No soy
12: 8
11: fiel oyente de su emisora. Y hace tiempito, ¿no? Entonces, felicitaciones por el aniversario, que creo que ustedes están de aniversario, ¿no?
0: Sí, entonces, 33 años.
11: 33 años, felicitaciones. Siguen siendo este medio siempre plural, transparente, ¿no? Objetivo más que todo, ¿no? Mire usted, viendo esta situación de la realidad nacional que estamos pasando ahorita, y acá también en el Cusco no somos ajenos, ¿no? Siempre hay medios de comunicación que nos informan, pero también hay medios de comunicación que nos desinforman también, ¿no? Hay medios de comunicación acá parametrados también, ¿no? No dicen la verdad, ¿no? Más echan, creo, a la política del gobierno, ¿no? Desde el punto de vista, ¿no?, informativo, le digo eso, ¿no? Y como en todo el Perú, ¿no?, como en todo el Perú existen, ¿no?, medios de comunicación que realmente están, pues, esto, a favor de esto, ¿no?, del gobierno, pero no dicen la verdad. No, nunca dicen, cuando se destapan cosas del gobierno, de sus ministros, nunca lo dan a conocer. Mira, acá en el Cusco realmente estamos pasando por un problema grande, es de la quema de pastizales. Y yo creo que lo escuché a un oyente suyo que lamentablemente, pues, hay animales que se están extinguiendo, ¿no? Están quemándose, entonces, y las autoridades no dicen nada, ni el gobierno central local, lamentablemente, no hacen nada. Si usted iría al mismo, yo vivo a 20 kilómetros de ahí, yo he ido. Es lamentablemente lo que está pasando con nuestra fauna, con nuestra flora. Es de repente indescriptible lo que le puedo decir, ¿no? Están quemándose animales y las autoridades no dicen nada. Yo creo que en la Amazonía también está pasando lo mismo, pero no nos informan, no dicen nada. De verdad, ahora he escuchado, ¿no?, supuestamente que la presidenta Fujimori va a estar en el Cusco, ¿no? Porque yo le hablo del Cusco, ¿no? Pero sin embargo, después de tantos auxilios que la gente está pidiendo, recién, ojalá, no sé, que no sea eso de pantalla, ¿no? Usted sabe cómo es la estrategia del fujimorismo, ¿no? Viene solamente a figurar, como usted dijo hace poquito al analista de su emisora, al conductor que dijo, ¿no? Es, lamentablemente, quiere imitar a Bukele, pero Bukele no, en el fondo no es ni la zapatilla de Bukele.
12: Y 37.
11: Y mire usted, eso de las facultades, pues, tiene un fondo, pues, como dice, ¿no? Ahí están pagando favores. Y las facultades están
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11: dando estrategias que el gobierno está haciendo. Están pagando favores, es la verdad, eso.
0: Correcto.
11: No es por dar las facultades así, sino que los senadores, por parte, tienen razón, ¿no? Los diputados también, ¿no?
0: Bien.
11: Ya no quieren, o sea, quieren manipular, ¿no? Como en el gobierno de Dina Boluarte, el Congreso, la Cámara de Senadores y Diputados, pero ahora no se está pudiendo y está habiendo enfrentamiento por eso. Eso es mi opinión personal.
0: Bien, muchas gracias. Desde el Cusco se ha comunicado nuestro oyente don Andrés Javier, y es cierto, sí. Mira lo que se suscita en el Senado mientras se necesitan atender otras emergencias que se están dando a nivel nacional sobre estos incendios.
2: Sí, sí, tiene que inmediatamente se tiene que atender estos incendios forestales, como dice nuestro amigo de Cusco, ¿no? Vamos a escuchar a Rommel. ¿Cómo está Rommel? Buenos días.
12: Amigo, buenos días. Miren,
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12: El clamor viene de Cusco, el clamor viene de Arequipa, el clamor viene de todo el Perú. Por favor, es más que una solicitud, es una exigencia moral. Traten el tema de los incendios. No podemos ser indiferentes, por favor. Creo que en este momento a nivel nacional nada más tiene mayor prioridad que lo que está sucediendo en estos incendios. ¿Dónde está ahí la señora que está sacando imágenes con militares encapuchados, ¿no? ¿Dónde están estos militares encapuchados que no ayudan a apagar los incendios?
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12: ¿Dónde están los pantalones de nuestros hermanos militares comandados por este gobierno que no van a apagar los incendios? ¿Qué pasa con los helicópteros, con todo el equipamiento militar, los aviones, que no pueden de alguna forma ayudar a mitigar estos incendios y los pobladores tienen que estar apagando con lampas los
13: 8
12: incendios,
13: o y 39
12: agua, o inventándose bombas de agua? ¿Qué rayos está haciendo el ejecutivo? ¿Qué rayos están haciendo las autoridades para apagar este incendio? ¿Y qué rayos está haciendo la prensa, que tiene la boca tapada también y que no habla absolutamente nada de esto? Por más que la gente está clamando de que hablen, también se callan, se hacen los locos y hablan de bueyes perdidos antes de que hablar de esto que es demasiado grave. Ahora, preparémonos para la sequía que se viene. Ustedes saben que donde no hay forestación, no hay plantas, no llueve. La forma de atraer las lluvias son las plantas. Se quema la selva, no va a haber lluvia. Y el Perú va a pasar a ser seguramente uno de los lugares más desérticos del mundo. Ya pues nos transformaremos en un desierto del Sahara. Y la poca agua que haya está contaminada con mercurio. Es decir, preparen sus bolsillos y ahorren sus fortunas, porque vamos a tener que comprar el agua. Una gota de agua, un litro de agua, va a costar un chuchonal.
6: Ya la vi.
12: Sencillo, amigos. Y el que no quiera morir va a tener que comprar esa agua. Esa va a ser la realidad inmediata. Es muy urgente, hermanos, ustedes que tienen conciencia moral, es muy importante que no ignores este tema. Y tú como periodista tienes que decirlo. Es una obligación moral. Ahora, si no lo dices, no lo comentas, definitivamente creo que estamos quebrantando nuestro propio código ético basado en el periodismo, en los valores que hemos recibido desde la universidad. Creo yo, es una opinión personal. Muchas gracias.
2: Bien, muchas gracias. Sí, es cierto que más de 30 focos de incendio hay en el país y todavía no está atendiendo. Vamos a escuchar a Julia. ¿Cómo está, Julia? Buenos días.
14: Señores periodistas, muy buenos días. ¿Cuánta razón tiene los señores que han opinado, no? Es una tristeza real que estamos viviendo ante este gobierno fascista, hipócrita.
13: 8
14: realmente.
13: Y 41.
14: No es una ofensa. Capas Periodismo va a decir, estás ofendiendo. Te cortan. Eso no es una ofensa. Hipócritamente podríamos decir, no pasa nada en nuestro país, estamos felices. No, señores arquipeños, Perú, reaccionemos, despertemos, nos está quemando. No es que alguien por casualidad ha prendido este fuego ha venido ya arrasando desde la señora que ha gobernado a
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14: ¿A quién me refiero? A la doña Balearte, ¿no? Que está siempre junto con los fujimoristas. Ahí estamos viendo. Entonces, la prensa, como al señor Castillo, presidente constitucional, vacancia. Todos los días vacancia. Desayuno, vacancia. Almuerzo, vacancia. Cena, vacancia. ¿Qué pasó ahora con Radio Yaraví, con los periodistas de Yaraví? No dicen nada. ¿Tanto miedo tienen? O don, discúlpenme, señores periodistas, pero ¿dónde hemos llevado la voz? Nos ha callado, tanto miedo tenemos a una extranjera para no decir nada, que están quemando están acabando con la naturaleza del Perú, que nos va a vender ya realmente como Patagonia, que han vendido hasta con la gente, y ahora la gente no tiene ni agua, ni no tiene carne, no tiene comida. Eso va a pasar y vamos a bailar felices, de repente, como dicen, recibiendo dinerito como prensa o como periodistas de los gobernantes grandes. Bueno, no tengo evidencia por eso, como dicen, digo. Entonces, así vamos a vivir. La plata no se come, señores peruanos. La plata no se cena, no se almuerza, no se desayuna. La plata algún día llegará. Nuestra papa, nuestra verdura, nuestros territorios nos va a dar agua, comida, pero si nosotros vamos a callarnos, nadie nos va a dar. Son los políticos, entran solamente a robar y darle empleo a las personas que han recorrido atrás de ellos. A esos entran peleando, ofendiendo, mintiendo. Los políticos entran, señores periodistas. Ojalá que este medio hablara mucho de nuestras tierras de campesinismo. Están invadidos los policías, matando a los señores del campesinismo, reduciendo sus propiedades. Así vamos a vivir, secando y precedentes, peleando. Imagínense, tanta cosa que ha sucedido durante casi 20 años, para que esta mujer entra después, los perros ladran, ahí está, ¿no? Encapuchados ladrando, perros por atrás de la señora. Muchísimas gracias, señores periodistas.
2: Bien, gracias. Sí, pues hacemos hablar a la población, porque tenemos libertad para hablar también los ciudadanos. Para eso está la radio. Nosotros queremos trabajar por el fortalecimiento de la democracia, pero el fortalecimiento de la democracia se fortalece con participación ciudadana, con opiniones de todos lados, malas, buenas, puede ser, ¿no? Entonces, por eso,
15: ya
2: actualmente,
15: la vi.
2: Hoy día se informa que hay 50 incendios forestales en el país, en 14 regiones del país. Hay grandes focos de calor, 334 focos de calor en el país, focos de calor, no son incendios, ¿no? Pero hay como 50 incendios forestales en todo el país. Estamos hablando de qué está pasando aquí. Y eso también aporta el calentamiento global.
13: 45.
2: Puna, Apurímac, Huancavelica, Cusco, Junín, Ancash, Cajamarca, aquí en Arequipa, Amazonas, Ucayali, Loreto, Lima, Pasco, Huánuco, en todos esos lugares hay incendios actualmente, como nunca, ¿no? Había, es cierto que en años anteriores sí habían incendios, pero no eran tantos como hoy día, Jenny.
0: Es cierto, y también lo ha manifestado el analista político con el cual estábamos dialogando. La presidenta Fujimori no sabe cómo hacer las cosas. Los incendios se refiere que están siendo manejados, que están enviando personal, pero realmente hay el liderazgo del Ejecutivo para enfrentar esta situación que es de emergencia. Incluso desde Puno derivaron hasta el Hospital Honorio Delgado Espinosa a uno de los pobladores, desesperado por su ganado, se estaba quemando, quería intervenir, quería hacer algo. Están esperando a que pase toda esta situación terrible, dolorosa, para recién reaccionar. Vamos a la línea telefónica. Buenos días.
16: Pedro, ¿cómo está? Buenos días. Insistente, pero qué miserable es Keiko Fujimori, de verdad. Qué miserable es su gobierno y qué miserable es la gente que ha puesto. Yo fui en el Cusco, también más temprano estoy en el Cusco, y este es un desastre total. No hay apoyo del gobierno, solo dije en la mañana, solo han venido a tomarse fotos. Y lo único que está haciendo este gobierno es pagar favores y meter a gente, a su gente, a sus allegados, a sus ayer, a sus medias, en el Estado. Un claro ejemplo, señores. La subprefecta de Arequipa es una don nadie, es nada. No es nada, es hermana de una diputada y una senadora del fujimorismo. No tiene ni experiencia. Lo más fino que puede llegar a estos señores es una venta de una vendedora de celulares. Mientras tanto, nosotros estamos muriendo. Eso es lamentable, de verdad. ¿Cómo van a poner de embajador a Aurelio Pastor de Mola?
13: Ocho.
16: Está en la cárcel por los
13: narcotraficantes. Y 47.
16: eso, a esa gente, a Tubino, que no sabe ni dónde está parado, no sabe qué hacer. Esa gente se está muriendo, estamos que nos morimos por el tema de los incendios, están chapadas y no avanzamos. Pero la frívola, la incapaz, la vaga, la incompetente de Keiko Fujimori solo se va a dedicar a viajar. Se va a viajar a Panamá, a El Salvador, no se sabe para qué, para hacer este shopping, para hacer TikTok, para eso. Estamos gobernados por con una
15: Yarabí.
16: Hemos sido lacra y sus aliados son los apristas. Muchísimas gracias.
2: Perdón. Bien, muchas gracias, sí, pues, ¿no? Y la población está indignada por esta situación, pero bueno, vamos a ver qué pasa con este, a ver si es que el Senado le da las facultades legislativas. El problema es que hay un temor de que puedan modificar todo lo que mandó la Cámara de Diputados, ¿no? Entonces ahí
15: tiene ese
2: temor también. Vamos a continuar hablando de este tema. La situación de incendios forestales y ENI, eso sí es terrible, ¿no?
0: Y algo que estábamos revisando, don Andrés, en las redes sociales que maneja la presidencia de la República, y a la vez también nos preguntamos, ¿este comando unificado, la participación de las Fuerzas Armadas, acaso también no deberían intervenir en este tipo de situación que está terrible en nuestro país? Pero la información que ponen en la presidencia de la República, las imágenes de la mandataria, el gobierno mantiene las acciones para controlar los incendios forestales en Cusco. Claro. Es lo que están informando, pero nos están llamando desde el Cusco, don Andrés,
2: sí,
0: y nos están refiriendo que esto no es cierto. No están interviniendo de la manera correcta y simplemente están dejando pasar esta situación.
2: Sí, sí, es terrible esta situación. Bueno, estamos aportando más
15: Yarabí.
2: Al calentamiento global, ¿no? Vamos a escuchar a Luis de Selva Alegre. Luis, buenos días.
17: Buenos días, amigos de Radio Yarabí, siempre con el saludo para usted, para la señorita, con el respeto que se merece para opinar. Opinamos, sí, el quien habla nunca votó por Keiko, pero los que estamos opinando, para ir a tener una alternativa de solución. Yo llamo a los dirigentes, Federación Departamental de Arequipa, los obreros de construcción civil, ¿en dónde están? ¿En dónde están? Tenemos que dar una solución. Yo propongo, no opino, totalmente en desacuerdo con este gobierno, no sabe gobernar, las señoras no saben dónde está parado, se ha apoyado a los militares porque tiene apoyo de ellos. Entonces, mire, lo que está pasando en Cusco, mire, da pena, pero sin embargo, esta señora ni le da cusquillas. Simplemente va a los para ponerse ahí, maquillarse la cara.
15: Yarabí.
17: Propongamos una alternativa. Hay que hacer un llamado con los medios de comunicación también. Una huelga, hay que pararnos en una huelga. Pues ahí están los dirigentes. Esa solución, esa alternativa, yo doy lo que hago para marchar. Pero tiene que convocar a alguien, una institución. Pues yo ya, a mí esta federación ha trabajado con los profesores. ¿En dónde están? Está, parece que son conformistas.
15: Ya la vi.
17: No aparentan ser, decir que está mal. Solucionamos alternativas. Esa es mi posición, amigo de Yarabí. Hagamos una huelga regional para hacer sentir a esta señora que pues, cómo es gobernar un país. Muchas gracias.
2: Bien, muchísimas gracias. Muchas gracias. Vamos a parar las comunicaciones telefónicas. Interesante las opiniones de cada ciudadano. Tenemos a Carlos, nuestro compañero Carlos Nina, está en línea. Carlos, adelante, Yarabí informa.
18: Siempre con la verdad, muchas gracias por el pase correspondiente, compañeros. Reiterado saludo a todo nuestro público de Radio Yarabí. Sí, compañero, nosotros nos ubicamos en el distrito de Mariano Melgar, exactamente en lo que es la avenida Perú. Justamente en esta zona, ¿no?, se está desarrollando una obra ya hace bastante tiempo atrás, donde los vecinos, bueno, vienen reclamando la situación de las demoras y también pues el cierre de varias calles que se han suscitado, y eso también generando perjuicios, entendemos, en el tema de la transitabilidad. Aquí estamos nosotros ubicados, compañeros, justamente en el ingreso o el inicio de esta obra. Según lo que han colocado también en un cartel de, justamente entendemos, de esta obra, y señala lo siguiente: el nombre del proyecto es el mejoramiento del servicio de movilidad urbana de la avenida Perú del distrito de Mariano Melgar, de la provincia de Arequipa, departamento de Arequipa, con una inversión de aproximadamente 12.997.000 soles, y es una obra por modalidad de obra por impuestos, compañeros, ¿no? Además también de que la ejecución tiene como tiempo 240 días calendarios. Y bueno, en estos momentos observamos, compañeros, que están algunos conos naranjas, también algunas cintas rojas, para poder, bueno, entendemos, evitar que vehículos avancen por esta zona. Los vehículos están tomando vías alternas. Hablamos, por ejemplo, con la calle Comandante Tanga, ¿no? Por ahí están pasando, por ejemplo, algunas unidades, pero lamentablemente la demora también ha generado perjuicios, entendemos, a los vecinos en el tema de que, por ejemplo, no pueden transitabilizar con lo que es también sus vehículos, tampoco pueden, bueno, entendemos, llegar al transporte público, porque justamente el transporte público está pasando por esta zona de lo que es Comandante Canga, compañeros, ¿no? Y muchos de los pobladores que antes, pues, tenían la, tenemos en lo que es el transporte público desde la Avenida Argentina con la Avenida Perú, tienen que caminar por lo menos unas 4 o 5 cuadras para este lado, ¿no? Además, también la preocupación crece, compañeros, porque en la Avenida Argentina hace poco se ha culminado o se ha entregado ya una obra de adoquinado, donde lamentablemente también hay, compañeros, ha habido observaciones por parte de la Contraloría. Días atrás nomás ha informado que, bueno, lamentablemente en el tema, por ejemplo, de adoquinado ya ha presentado daños, ¿no? Pese a que ni siquiera se ha utilizado. Y también en el lado de la jardinería, en el pintado, también ha habido bastantes daños, bueno, ya también observaciones que ha generado la Contraloría acerca de esta obra. Se espera en todo caso que los vecinos también, bueno, están indicando que esta obra no presente las mismas observaciones y que pueda terminarse o culminarse de la manera más rápida posible y evitar también estos perjuicios que se están generando en otras obras que se han aceptado o recepcionado por parte de la municipal de Mariano Melgar. Es información que tenemos a estas horas de la mañana desde este Pérez. Informó Carlos Nina, 33 años, con todas las voces.
2: Muy bien, muchas gracias, Carlos. Inmediatamente damos paso a Talía Castillo, está en el otro lado de la ciudad. Yarabí. Talía, adelante, Yarabí informa.
15: Siempre con la verdad, gracias compañeros por el pase de este estudio, buenos días, así es, para dar a conocer los hechos de inseguridad. Hemos llegado hasta el paradero de combis de la empresa Cima, porque el día de ayer y nos ha llegado el reporte de una señora embarazada, ¿no? Según lo que ella refiere, ella había tomado una de estas combis hacia lo que es el Seguro Social, ¿no? Al parecer, y cuando estaba, ¿no?, por el sector de la Avenida Ejército, presuntamente habría subido un varón, ¿no?, un varón robusto, según las características que refiere, el cual, pues, estaba con una mochila en mano, ¿no? La señora, cuando ya está llegando al seguro, nos dice, ella estaba con su hijito de 4 añitos, la señora se encuentra en estado de gestación y llevaba en su mochila, ¿no?, hacia en la parte de atrás lo que es su dinero y su celular. Cuando ella baja de la combi, ¿no?, inmediatamente este caballero, este sujeto, ¿no?, con una mochila, baja detrás de ella, ¿no?, y ella, al percatarse de la mochila, esta se encontraba abierta, ¿no?, y revisa que su celular no se encontraba. Rápidamente observa que el caballero tenía su celular en su mano, ¿no?, por lo cual rápidamente reacciona, le da un manotazo, ¿no?, y tira el celular al suelo. El sujeto le dice que no, que se le había caído y se va corriendo, ¿no? Rápidamente la mujer pues toma su celular, agarra a su hijo y se retira también de la zona, ¿no? Pero ha puesto de conocimiento esta situación a fin de que más ciudadanos no se vean perjudicados, ¿no? El tema de a veces hacer subir a una gran cantidad de pasajeros permite, pues, que estos malhechores suban también a las combis y cometan estos actos delictivos. Reiteramos, la mujer embarazada se dio cuenta a tiempo, ¿no?, por lo cual evitó, pues, ¿no?, que este sujeto se llevara su celular, ¿no? Y bueno, ¿no?, nos ha dado a conocer esta situación a fin de no, bueno, de que más personas no puedan ser víctimas, pues, de estos hechos, ¿no?, bastante repudiables, ¿no?, de cometer este tipo de actos delictivos a una mujer embarazada, incluso que estaba con su menor hijo, ¿no? Pero, bueno, ¿no?, tuvo una reacción y rápida, y por lo cual pudo, ¿no?, también recuperar su teléfono celular. Reiteramos, esto ocurrido cuando ella se transportaba hacia el Seguro Social. Así que, bueno, exhortamos, ¿no?, porque también nos habría referido que el varón habría subido en la zona norte, ¿no?, de la ciudad de Arequipa, por la Avenida Ejército, al parecer ya estaba el varón, ¿no?, por lo cual también ha exhortado a que las autoridades, la policía, pueda también estar al pendiente de estos malhechores, ¿no? Así que, bueno, exhortamos a toda la ciudadanía a estar atentos también en cuanto se trasladan en el transporte público, porque lamentablemente ni ahí se puede tener las garantías de seguridad. Volvemos con más información, adelante con ustedes en estudios, informó Talía Castillo, 33 años, con todas las voces.
2: Muchas gracias, Talía. Muy bien esta información. Pero tenemos también otro Nuestro comentarista Gabriel Velaquico, todos los días martes, comenta. Hay un tema interesante para el día de hoy que ha preparado. Adelante con el comentario de Gabriel Velaquico.
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19: Buenos días. Hace pocos días escuchamos una frase que dice: los perros ladran, señal que estamos avanzando. No aparece esta frase en ningún capítulo del ingenioso Hidalgo de Don Quijote de la Mancha, de Miguel de Cervantes Saavedra, tratándose en realidad más bien de un mito que se ha empleado de manera desmedida y se ha considerado que le pertenece a este literato o a esta historia. Como ustedes saben, este término fue acuñado en una cita por parte de la presidente Keiko Fujimori para desestimar las críticas de la oposición y de la ciudadanía, no solo sobre una evidencia grave de nivel cultural, de error cultural, sino que también encapsuló una postura de soberbia frente al descontento que ha ido creciendo en los últimos meses por el gobierno de la señora K, ya que lejos de reflejar un verdadero progreso político, la declaración más bien pretendió normalizar el rechazo social bajo este discurso de superioridad, transformando lo que se ha venido conociendo como más bien un esperado espacio de autocrítica de un lamentable gobierno que estamos teniendo en los últimos meses por una profunda desconexión con lo que viene ocurriendo con el país. Por otro lado, este estilo de confrontación de la señora K no es reciente. El mismo tono, la presencia de militares encapuchados o con armas, es una muestra de querer evidenciar una especie de dominio o mensaje subliminal que tiene este poder militar para decir cualquier cosa. En realidad, su discurso no puede ocultar una serie de fracasos, a pesar que sean pocos días, pero de manera reiterada su bancada y sus ministros no están dando la talla que se espera para un país que exige medidas urgentes. Más bien se ha caracterizado por una bravuconería de sus ministros y una prepotencia de sus congresistas, tanto en diputados como en senadores. Entonces, la estrategia de imponer agendas mediante la fuerza del discurso, de los mensajes, del uso del mensaje subliminal y este constante blindaje a personajes seriamente cuestionados de sus ministros reciclados y ese tono desafiante de sus cuadros políticos, más bien están terminando por erosionar severamente su legitimidad, que ya la estuvo cuestionada por las elecciones. En lugar de consolidar una oposición constructiva o asegurar la gobernabilidad, la presidenta insiste en discursos hostiles y actitudes confrontacionales que genera un desgaste para su capital político y también convierte al país en una especie de pelea por querer dominar, a pesar que no tiene lo que todos esperábamos: planes, propuestas, acciones y medidas que por lo menos minimice los grandes problemas que tiene el país. Esperemos que la presidenta no solamente cambie, sino que al mismo tiempo las fuerzas democráticas y sociales estén preparadas para rechazar a una ultraderecha que en los últimos tiempos quiere normalizar su mensaje de mentiras, de promesas incumplidas y sobre todo de esta profunda desconexión con la realidad que tienen los peruanos y peruanas de nuestro país. Muchas gracias, amigos. Hasta la próxima semana.
0: Bien, ahí estaba el comentario del día con el doctor Gabriel Velaquico sobre estas frases que daba la presidente Keiko Fujimori. Bien, nosotros ya nos despedimos de esta primera edición de Yarabí Informa en este mes de octubre, mes de aniversario, 33 años con todas las voces. Se vienen los titulares, la pausa, tras ello, el poder de elegir. Nos despedimos, cuídense, hasta mañana.

0: y combi con despiste y volcadura en la vía Panamericana Sur a la altura de Santa Mónica, jurisdicción de Puchum, provincia Camaná. Además, niña muere cuando era trasladada desde la Punta de Bombón hasta el Hospital Alto Inclán de Mollendo. La menor se habría atragantado accidentalmente con una uva. Mujer embarazada denuncia robo de su celular en una combi. El sujeto habría abierto su mochila al bajar del vehículo. Al descubrirlo, ella le reclamó y el hombre arrojó el teléfono al suelo, asegurando que se le había caído. Keiko Fujimori realmente no se ha preparado en 15 años para gobernar, dijo a Radio Yarabí el analista político Osvaldo Calle. Agregó que el discurso de la mandataria revela que no se reunirá con Bukele si es que supiera cómo resolver la seguridad ciudadana del país. Hoy en Yarabí, en tu barrio, de Mariano Melgar, acabó la campaña, ahora les toca limpiar, indicaron algunos vecinos a ex candidatos para que retiren sus banners publicitarios. De Constitución del Senado retoma este martes el debate sobre facultades legislativas. Es semana de representación, pero el Senado promete discutir en esta sesión cómo quedarían las medidas de las facultades pedidas por el Ejecutivo. El Papa León XIV ya está en el hospital para ser operado esta tarde de un nódulo en el pulmón. Este escenario es similar a lo ocurrido en los últimos meses de vida de Francisco y en el largo papado de Juan Pablo II. ¿Quieres ganar una caja china, un colchón, electrodomésticos, canastas y vales de consumo? 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Hasta aquí el avance informativo de la hora en Radio Yarabí.
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0: Hola, ¿qué tal? ¿Cómo están? Buenos días, señoras y señores. Bienvenidos y bienvenidas a esta secuencia de El Poder de Elegir. Es un gusto, es un placer estar con ustedes en esta mañana de hoy, ya martes, martes 13, no te cases ni te embarques, dice el dicho popular. Pero en todo caso, aquí lo que sí nos casamos es con la democracia, nos casamos con el debate político, nos casamos con, digamos, la participación de la ciudadanía. Hoy nos acompaña en este espacio nuestra compañera Carol Macetas. Carol, ¿cómo estás? Muy buenos días.
1: Buenos días, Hugo. Buenos días también a todos nuestros oyentes. Gracias por estar en sintonía de Radio Yaraví. Así es, hoy vamos a estar abordando temas muy importantes post estas elecciones, las elecciones regionales y municipales que hemos tenido, pero también, por supuesto, vamos a estar comentando un poco más de lo que viene ocurriendo en la coyuntura nacional. Hoy debe retomarse el debate en la Comisión de Constitución de la Cámara de Senadores, también el debate por el pedido de facultades que había requerido el gobierno al Congreso de la República. En realidad, este debate en la Cámara Alta arrancó la semana pasada. De momento no se ha llegado a un consenso, a un punto en común. Es más, el día sábado prácticamente la sesión terminó de manera abrupta o con algunas situaciones que ya le hemos comentado ampliamente en estos días, el enfrentamiento que ha habido con un senador y también con algunos ministros del gobierno de Keiko Fujimori. Se han pronunciado también ya desde algunas bancadas y en este caso también los integrantes del gabinete ministerial. Así que estaremos comentando un poco más sobre ello y también, por supuesto, de seguro más adelante habilitamos nuestras líneas telefónicas para que usted tenga la posibilidad de participar en esta segunda edición de Yaraví Informa.
0: Esperamos contar en algunos minutos más con la participación del senador Jaime Quito, con quien hemos precisamente concertado un diálogo, una conversación. Ya estamos en línea entonces ya con el senador Jaime Quito, que entiendo está en carretera y ha hecho ya un pequeño alto para poder dialogar sobre este tema. Senador Quito, tenga usted muy buenos días.
2: Muy buenos días, ¿cómo están?
0: Bien, gracias. Bueno, pues hoy como hemos mencionado en la introducción, se inicia el debate sobre este tema de las facultades otorgadas al Ejecutivo, este debate en el Senado. ¿Con qué expectativa se inicia este debate para iniciar este diálogo?
2: Bueno, yo creo que las expectativas son nulas, ¿no? Porque aquí lo que vemos por parte del fujimorismo es que van a volver a hacer, como en la década de los 90, y lo han hecho siempre, su interpretación auténtica, y van a modificar todo, porque no les importa el tema de la seguridad ciudadana y fenómeno del niño, sino que les importa otro tema mucho más trascendentales para ellos, y eso es lo que han venido ocultando, y eso es lo que quieren incorporar en esta comisión de constitución, que aún todavía no se tiene un predictamen, lo que llamamos en el Congreso un texto sustitutorio de predictamen que debe alcanzar la presidencia de la comisión de constitución, y que eso el día de mañana se debe de conocer para que ahí sí empiece el real debate respecto a lo que también están proponiendo el fujimorismo.
1: Habían comentarios, por ejemplo, de algunos congresistas de la República que señalaban que se corría el riesgo de desnaturalizar lo que se aprobó en la Cámara de Diputados. ¿Esto qué significa o qué es lo que también se pretende desde algunas bancadas en el Parlamento o en la Cámara de Senadores sobre ello?
2: Mira, nosotros desde un primer momento, como bancada y también de forma individual, desde prácticamente fue el 28-29 de julio que plantearon un borrador de facultades, que levantaron como un globo de ensayo y luego hicieron todo lo demás. Desde ese primer momento nosotros señalábamos que no íbamos a dar facultades porque en ese borrador y en el documento oficial que planteaban era evidente lo que aquí estaban pidiendo. Es un cheque en blanco, una carta blanca para hacer lo que quiera el fujimorismo, y más aún cuando conocemos qué significa el fujimorismo desde la década de los 90. Y lo que ha acontecido en la Cámara de Diputados, que lamentablemente algunas bancadas de oposición se dejaron seducir por el aliado de Fujimori, que es Renovación Popular, pusieron 20 puntos en dos materias, y solamente bastaba que pusieran un punto para que de esa manera pueda pasar a la Cámara de Senadores, y bajo esta interpretación que ellos tienen de modificar lo que viene de diputados, van a desnaturalizar totalmente lo que desea el fujimorismo, porque hay que tener en cuenta que el fujimorismo en la Cámara de Senadores hace una mayoría espuria con el voto dirimente que tiene de parte de la presidencia del Congreso.
1: Uh-huh. Ahora, también lo que ocurrió el día sábado entre el senador Ibermaraví con el ministro del Interior, César Astudillo, ha generado, también hay distintas opiniones entre la ciudadanía. ¿Qué es lo que ocurrió? Me parece que usted estuvo participando, ¿no?, en esta sesión.
2: Sí, yo estoy en todas las reuniones de la sesión de comisión que se está viendo este tema, a pesar de que no soy de integrante de la comisión, uh-huh, pero tenemos derecho a participar y también a poner voz o hablar. Lo acontecido es claro que no, lo que no quieren decir algunos medios. Ha sido el matón del ministro de Astudillo, que no permite hablar a la senadora Luque, que solamente al señalar de que tendría miedo para hacer una reforma en la policía, y él interrumpe. Y en esa interrupción, porque no se puede interrumpir nunca un ministro, a lo largo de estos años que estoy en el Congreso y viendo también la historia del Congreso, nunca un ministro que es nombrado a dedo por en este caso en el Ejecutivo, ha hecho ese tipo de agresión. Puede pedir la palabra o puede pedir una interrupción, más aún cuando el presidente también es del fujimorismo, como es el caso Mejía. Pero interrumpe, y lo que hace naturalmente el senador Maraví es pedir interrupción, que ese es el mecanismo, pide interrupción al presidente de la mesa para que pueda evitar que se siga interrumpiendo la participación de una congresista. Y ahí es donde empieza todo, la matonería tanto del ministro de Justicia, del ministro del Interior, y también que viene otro militar que pensaba que estaba en su cuartel.
1: Jean Petri.
2: Hacer lo que ya todos hemos visto, ¿no? Jean Petri y todos los demás que lamentablemente demuestran fehacientemente la actitud dictatorial que tienen.
0: Claro. Senador Jaime Quito, si el Senado incorpora materias nuevas, como usted ha señalado, que no fueron aprobadas en la de diputados, deberá desde luego justificar jurídicamente, ¿no?, esa decisión y explicar por qué no corresponde tramitarlas mediante iniciativas separadas. De lo contrario, ahí se va a abrir una especie de controversia sobre las competencias de ambas cámaras.
2: Bueno, ya este reglamento y la naturaleza de la bicameralidad ha nacido con esta malformación genética, por decir, en el sentido de que va a permitir, y de acuerdo a quien tenga también la mayoría en Senado, a desnaturalizar permanentemente la Cámara de Diputados. Y además, por eso es importante que la Cámara de Diputados entienda el papel que tiene y entienda a quién se está enfrentando. Y no podemos estar a medias tintas, sino más bien que lo que debió haber hecho la Cámara de Diputados, sabiendo esto, es archivar el tema de las facultades, porque hay que decirle a la población que no es una obligación darle facultades al Ejecutivo. El fujimorismo no puede hacer lo que le da la gana. Cuando no tenía el Ejecutivo, ejecutaba desde el Legislativo porque tenía mayoría. Ahora que no tiene el Legislativo, quiere legislar desde el Ejecutivo. Y aparte de eso, también es importante que los congresistas, en este caso diputados y senadores, entendamos que la función principal que tiene el Congreso es la de legislar, y hay que respetar, hacer respetar ese fuero. Entonces, lo que va a acontecer es evidentemente esta contrariedad a la cual también quiere llevar el fujimorismo con todas estas matonerías que ha demostrado y los shows que está haciendo y las cortinas de humo que se están planteando para generar un enemigo que sería la Cámara de Diputados y puedan estar llevándonos de las narices a luego presentar una expectativa en la población, por supuesto negativa, de cerrar la Cámara de Diputados porque quiere repetir casi lo mismo que ha hecho su padre en la década de los 90.
1: Ahora, pero ¿cómo puede ser la votación también en la Cámara de Senadores? Porque en la Cámara de Diputados, el partido o la bancada de obras, algunos congresistas de Ahora Nación se sumaron a los votos para que sea aprobado en la Cámara de Diputados esta propuesta o este planteamiento. ¿Cómo van también con las conversaciones en la Cámara de Senadores? Sobre todo con Obras y con Ahora Nación, que digamos serán algunas bancadas cercanas a Juntos por el Perú. Pero ¿cómo va también esas negociaciones o esas conversaciones frente también a esta intención que hay de algunos parlamentarios?
2: Bueno, mira, ahorita están en semana de representación, pero espero que hayan logrado entender y comprender con lo acontecido el día sábado de la magnitud de la situación de la que hoy estamos viviendo en el país. Y por lo tanto, eso pueda reflejarse en su votación el día, la próxima semana que ya se va a poner en el pleno de senadores y se pueda votar en contra y no se dejen llevar de las narices de que aquí que es obstruccionismo, que no se deja gobernar. Oiga, el Ejecutivo tiene todos los mecanismos, todas las herramientas logísticas, presupuestales, marco legal, tiene todo, decretos supremos, decretos de urgencia para poder gobernar el país, pero aquí lo que quiere son leyes inmodificables para poder seguir garantizando privilegios a grupos económicos y lo vamos a ir demostrando cada una de las cosas a la cual nos estamos refiriendo. Pero creo que es importante que la oposición o los otros sectores de oposición podamos estar firmes en tanto en la Comisión de Constitución y en el Pleno del Congreso. Más allá lo que el fujimorismo con su aliado Renovación Popular pretendan hacer.
0: Senador Quito, en mi entender, digamos, lo que hoy se inicia este debate en el Senado va a marcar una pauta, ¿no? Va a marcar una referencia respecto de lo que va a ser el comportamiento del Senado más adelante, ¿no? Porque ya hoy es el inicio de un debate, desde luego, importante, ¿no? Ahora bien, el Senado, usted considera, ¿está dispuesto a otorgar al gobierno herramientas eficaces contra este tema que padecemos todos los peruanos y peruanas, la inseguridad, la emergencia climática que ya la estamos viviendo, los incendios que se están evidenciando en el sur del país, en varias de nuestras regiones? ¿Está dispuesto a otorgar esas herramientas eficaces sin renunciar a su deber de controlar el poder?
2: No, mi estimado Hugo, no podemos hablar de Senado en general. Uh-huh. En el Senado hay bancadas y hay posiciones. Y una posición es la mía, la que te estoy planteando. El fujimorismo, por supuesto, es que no es que le va a dar esas herramientas que usted dice. El fujimorismo y su aliado Renovación Popular, lo que va a hacer es darle un cheque en blanco, una carta en blanco. Esas son las facultades. El pueblo debe entender que el Ejecutivo por 120 días o por 90 días estaría bajo decretos legislativos sin ningún tipo de control, estaría dando un conjunto de leyes, porque lo que están trayendo al Senado no es una delimitación, no es una demarcación, no es una determinación, definición de qué artículos quieren modificar o qué artículos quieren plantear. No, no, es un cheque en blanco, no hay ningún proyecto de ley. Esa es la gravedad que se tiene. Y yo no estoy de ninguna manera dispuesto a hacer eso porque es una traición a los intereses del pueblo. Por lo tanto, considero que en esta situación de correlación de fuerzas existente dentro del Congreso, porque Renovación Popular y Fuerza Popular suman 30, y Juntos por el Perú y todos los demás, si realmente el otro sector que se dice también de oposición, hace una real oposición, sumaríamos 30. Pero hay un problema, que voto dirimente tiene la presidencia y la presidencia es del fujimorismo. Y eso revierte todo, te desequilibra ese balanceo que supuestamente existiría en estos momentos en el Senado del Congreso, y eso va a permitir, y además les aviso, Carol, como Hugo, al fujimorismo no le importa el tema de seguridad ciudadana, porque ellos saben perfectamente, para sacar militares a las calles, lo pueden hacer a partir de decretos supremos. Y eso ha sido un fracaso. Más de 20 años en el BRAE con decretos supremos de estados de emergencia y no ha habido ninguna solución al problema. Y lo están haciendo. Y para el tema del fenómeno del Niño, que es un tema de urgencia, es un tema rápido de atender, están los decretos de urgencia que el Ejecutivo tiene facultad de hacerlo, porque son temas presupuestales y de agilidad de ejecución. Entonces, los temas que realmente le preocupa es el tema de cambiar la figura de terrorismo para aterruquear a medio mundo, como ya lo están haciendo, y también grupos hostiles, para que la población que se levanta frente a un problema también sea considerado un grupo hostil. Y eso porque saben que la población va a empezar a levantarse, y peor aún, cuando empiezan a desfilar al entregar nuestros territorios a las empresas mineras, que son 66 proyectos mineros que están a la puerta, que va a afectar medio ambiente, agua, tierra. Eso es por esa razón es que quieren esa terminología. Y por esa razón nosotros no podemos de ninguna manera aceptar lo que el fujimorismo está pretendiendo.
1: Ok. Senador, muchas gracias por esta entrevista con Radio Yaraví. De seguro más adelante sostendremos alguna nueva conversación. Entendemos que también está cumpliendo actividades en el marco de la Semana de Representación. Gracias y es una próxima oportunidad.
2: Muchas gracias.
1: Buenos días. Tenemos que irnos una brevísima pausa. Volvemos tras la misma.
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1: En esta edición del Poder de Elegir, usted como siempre nos sintoniza a través de nuestras dos frecuencias, 106.3 FM, 930 AM. Vamos a continuar desarrollando más noticias, más información relacionada justamente a algunos temas que también están generando debate entre la ciudadanía sobre este pedido de facultades que en su momento requirió el gobierno al Congreso de la República. Se aprobó una propuesta a nivel de la Cámara de Diputados. Ahora, este tema es debatido también en el Senado, inicialmente en la Comisión de Constitución, se tendrá que elaborar un dictamen en torno a ello, un texto que posteriormente tendrá que ser debatido, visto ya en la Cámara Alta. Algunos especialistas señalan que, digamos, podría tenerse un panorama más claro a fines del mes de octubre, es decir, si se le va a dar o no estas facultades al gobierno de turno, en este caso de Keiko Fujimori. Veremos cómo marchan las cosas, pero me parece interesante esto que mencionaba el senador Jaime Quito, quien además integra la bancada de Juntos por el Perú, que ha sido una bancada bastante crítica a este pedido del gobierno de la actual mandataria. En el Senado las cosas están divididas. 30 votos o 30, digamos, congresistas parlamentarios, senadores, tiene Fuerza Popular y Renovación Popular. La mitad, porque son 60. El resto están conformadas por otras bancadas, como Juntos por el Perú, Ahora Nación y el Partido del Buen Gobierno. Juntos por el Perú ya me parece que tiene ya una postura un tanto más clara frente a las otras dos bancadas. Por ejemplo, el Partido Cívico Obras votó a favor en la Cámara de Diputados. El Partido del Buen Gobierno votó en abstención en la Cámara de Diputados. Veremos también cuál puede ser la postura, en este caso, de los senadores que forman parte de estas dos bancadas. Igual, de todas formas, creo que todos sabíamos que bancadas bisagras eran, en este caso, el Partido del Buen Gobierno, que va, en este caso, también tener que sentar alguna posición frente a ello.
2: Por eso mismo es que vemos el debate con muchísima expectativa, porque ahí es donde te vamos ya a ir decantando también, los denominados partidos de oposición o agrupaciones de oposición. ¿Cuánto realmente son consecuentes con aquellas cosas que han señalado en campaña y que deberían defender? Porque si se coloca cosas de contrabando que no han sido
1: aprobadas en la Cámara de Diputados.
2: Entonces, ¿cuál es el nivel crítico que va a tenerse sobre ello?
1: Es que hay un problema en el tema del reglamento del Congreso de la República. Cuando se elaboró este documento no se previó este escenario, ¿no? Y ahora nos está trayendo también estas complicaciones porque queda libre albedrío o interpretación de quien encabece, por ejemplo, alguna comisión en la Cámara de Senadores o del mismo Senado, ¿no? Dependiendo también de quién encabece cada institución o cada Cámara. Entonces, eso lo tuvieron que haber previsto cuando elaboraron el reglamento. ¿Y quiénes lo elaboraron? Al congresista que actualmente forman parte de este legislativo, curiosamente.
2: Ahora, tiene que hacer un análisis, exhaustivo, ¿no? Respecto de, por parte del Senado y los distintos senadores que integran la Comisión de Constitución, para tener el suficiente cuidado y ver que no haya cosas que se introduzcan ahí de contrabando, ¿no? Que tengan que tengan ese sesgo de favorecer a los intereses de aquellas cosas que no se les ha aprobado en diputados y que ahora por otras formas lo quieran aprobar desde el fujimorismo y Renovación Popular. El máximo cuidado con ello, porque si no vamos a tener en el futuro cosas que diputados.
1: Claro, ¿para qué tenemos Cámara de Diputados, no?
2: ¿Para qué tenemos entonces?
1: ¿Para qué son 130 diputados si al final quien va a concentrar mayor poder y no va a respetar estas decisiones es el Senado? Independientemente del tema, ojo, ¿ah? Porque ahora estamos abordando solo este, de las facultades que ha pedido el gobierno, pero independientemente de eso, ¿no? Y eso tiene que ver también el reglamento del Congreso de la República, que debió ser más preciso en este caso. Claro, hemos retornado a un sistema bicameral después de más de 2 décadas, 3 décadas, pero tuvo que preverse también estos escenarios. Ahora, desde Fuerza Popular o los senadores que integran la bancada del Fujimorismo en la Cámara Alta no han descartado de que se pueda incorporar algunos puntos más en torno a este texto que aprobó la Cámara de Diputados, ¿no? Ahora dicen, no lo vamos a desnaturalizar, porque es el término que se utilizó muchísimo en estos días, pero también hay bancadas como Juntos por el Perú que señalan no hay garantía de que se vaya a respetar lo aprobado por la Cámara de Diputados. Pero vamos a ver cómo marchan las cosas. En los anteriores gobiernos se les ha otorgado las facultades, si es que esto no prospera para, digamos, el actual Congreso o el gobierno, sería la primera vez en estos últimos 20 años que no se le otorga facultades legislativas a un gobierno. Pero ahora, en la propuesta inicial de el Ejecutivo eran 66 medidas que proponía, solo fueron aprobadas 20 de ellas, ¿no? Entonces, desde el Senado, o algunos fujimoristas, sobre todo de Fuerza Popular, indican es muy probable que podamos incorporar algunos puntos más, ¿no? No lo descartan, ¿no? No lo descartan, digamos, en este escenario.
2: ¿Cuánto digamos, también ahí el debate nos dará a cuenta de, digamos, la consecuencia de determinadas agrupaciones, ¿no? O sea, digamos, hasta donde hemos visto, no estoy viendo, digamos, con mal ojo las discusiones que está dando el buen gobierno, ¿ah? ¿Eh? Me parece que hay bastantes temas que en las que sus representantes están colocando puntos interesantes sobre la mesa y están poniendo un alto. Donde sí veo más bien ahí como ciertas situaciones de dubitaciones en obras, ¿no? Entonces ahí la situación como que no está para confiarse, como de hecho algunas de las decisiones han marcado algunas situaciones que no han sido favorables, por lo menos a la expectativa de una mayoría del pueblo peruano.
1: Retiraron sus firmas en algunas mociones que buscaban interpelar o censurar a ministros
2: del interior.
1: El ministro del Interior, por ejemplo, ¿no? Y se cayó la moción. Y ahí retiraron sus firmas, por ejemplo, diputados del Partido Cívico.
2: Un ministro del Interior que está haciendo el papelón que hemos comentado.
1: Sobre ese tema, César Astudillo el día de ayer participó de una actividad y dijo que ya ha dado por superado este hecho que se registró el día sábado en la Comisión de Constitución del Senado. Y ha señalado que su prioridad es continuar trabajando en materia de seguridad. Bueno, a propósito, César Astudillo también es senadora, solo que obviamente ahora se está desempeñando como ministro del Interior en el gobierno de Keiko Fujimori. Sobre su permanencia o no, también en el Congreso había posturas divididas, ¿no? Habían algunos parlamentarios que consideraban que debía ser destituido y hay otros que consideraban que debería darse a un plazo más para evaluar, que tome algunas decisiones. El día sábado lo que ocurrió en la Comisión de Constitución fue que la senadora Ruth Luque cuestionó que el ministro no tenía, digamos, la predisposición o que estaba de miedo, para establecer una reforma en la Policía Nacional.
2: Y profunda.
1: Del Perú. Sí. Y es algo que viene pedido. Y es algo que viene pidiendo por los hechos de corrupción que lastimosamente dañan una institución como esta que tiene que garantizar el orden interno.
2: El día sábado en la picantería tocamos el tema de seguridad ciudadana. Y una de las mayores, intervenciones de nuestro público se han centrado precisamente en ello.
1: Claro. O sea, es más, el mismo ministro en una oportunidad dijo que los hijos de algunos delincuentes u organizaciones criminales formaban parte de la Policía Nacional del Perú. Entonces, eso evidencia que sí se necesita una reforma. Me parece interesante, pero tampoco es hacer una reforma al caballazo. Tiene que ser una reforma seria que nos permita resolver problemas y escenarios que se están presentando al interior de la Policía Nacional del Perú. Y para eso también tiene que generarse todo un debate.
2: Y mientras eso ocurre en el Senado, pues
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2: Se ríe de lo que está pasando porque aprovecha la situación. Y mira tú todas las situaciones que estamos teniendo en el país. No hay día que en nuestro país por lo menos dos o tres situaciones de muerte, de extorsiones, de balazos, etcétera.
1: Y como que se normaliza. Terrible, ¿no? Como que se normaliza. O sea, ya es habitual, ¿no?, que ocurra esto. Y eso no es correcto, porque puede ser uno de nuestros familiares, seres queridos o conocidos finalmente.
2: Y así como hay también todo un rechazo, digamos, al tema, digamos, de determinados comportamientos de nuestras instituciones como la Policía Nacional, y que en las últimas elecciones también ha quedado en evidencia que un buen porcentaje de la población peruana tiene sus críticas a la forma como opera nuestra democracia en el país, hay datos que parecen contradecir esa percepción. Porque hace tres días ya ha salido el denominado Latino Barómetro 2026, que es, digamos, un instrumento que mide la democracia en los países, en nuestros países del continente. Y lo que este instrumento, este estudio basado en encuestas que se hicieron en el mes de mayo y junio registra o arroja para el caso peruano es que hay un alza de 9 puntos en apoyo a la democracia, ¿no? ¿Esto realmente es así? ¿Cómo lo percibimos? ¿O por qué en todo caso en el Perú hay como una ciudadanía que está recobrando su confianza, su fe en la democracia? Sobre esto vamos a hablar, señoras y señores, con nuestro siguiente invitado aquí en Yarabí.
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2: Es el analista Edwin Guzmán, a quien damos la bienvenida. Señor Guzmán, ¿cómo está usted? Muy buenos días.
4: Buenos días, amigos de Yarabí. Muchas gracias por la invitación.
2: Y lo dicho, es decir, la tirobarómetro hecha entre mayo y junio registra un alza de 9 puntos en el apoyo a la democracia. Es decir, los peruanos estamos volviendo a recobrar nuestra fe en la democracia, ¿no? ¿Qué le dice esto a usted, señor Guzmán?
4: Disculpe, no, parece que está interrumpiendo un poco, no he entendido bien la pregunta.
2: Sí, sí, ¿ahora me puede escuchar mejor?
4: Sí, ahora está mejor.
2: Así, lo que le señalaba es los resultados del estudio de la tirobarómetro correspondiente a este año 2026, y en el caso peruano registra un alza de 9 puntos en el apoyo a la democracia. ¿Qué cree usted, qué elementos están entrando a tallar aquí para que los peruanos estemos recobrando nuestra fe en la democracia, ¿no es cierto? Porque hemos subido un punto respecto de la media de países en Latinoamérica, o es una lectura, digamos, que no se condice con la realidad.
4: No, todo estudio, toda información siempre es buena y habría que ubicarla en un contexto, ¿no? O sea, siempre se dice una encuesta de este tipo, siempre es la fotografía del momento, ¿no? Y además de que este año estamos viviendo un ambiente electoral donde, a pesar de todas las dificultades, se genera siempre alguna expectativa, ¿no?, sobre lo que podría cambiar, que luego de eso puede tranquilamente caer nuevamente, ¿no? Pero es bueno de que la población se genere alguna expectativa positiva. Es bueno, porque creo que la democracia es algo que tenemos que tratar de desarrollarla, cultivarla. Pero los resultados ya tienen que evaluarse posteriormente, ¿no?
1: Claro, aunque los resultados también dan una contradicción, ¿no? Porque si bien es cierto, el 53% de los encuestados considera que la democracia es preferible a cualquier otra forma de gobierno, también hay otro porcentaje que revela que casi la mitad de las personas que intervinieron en este estudio aceptaría un gobierno no democrático si este lograra resolver los problemas de fondo del país, que es un tema que también se viene comentando muchísimo y desde hace bastante tiempo.
4: Claro, pero no tenemos que alegrarnos que el 50% o que la mitad de la gente tenga expectativas en la Exacto. democracia, cuando deberíamos tener un 80-90%, ¿no? Eso debería hacernos sentir tranquilos. Pero también cuando señalan de que ahí ponen un condicional, ¿no? Si es que el Estado podría atender las demandas sociales, es decir, brindar a los servicios públicos, que es lo que está encargado el Estado de brindar a la comunidad. Y ahí creo que está el tema de fondo, ¿no? Porque uh-huh. la población siente de que el Estado no le brinda los servicios que el Estado debe darle, ¿no? Y eso no solamente lo expresa el Latinoamérica, ni otras encuestas que estén, sino lo que vemos cotidianamente es que la población siente eso, ¿no? Y cualquiera puede recoger información, y siempre creo que ustedes han recogido información de la comunidad. ¿Cómo se sienten frente a temas básicos? Educación, salud, seguridad.
1: Claro,
4: ¿cómo se siente la población?
1: Y eso evidencia...
4: ¿El Estado brinda o no brinda?
1: Claro, y eso evidencia el pedido a las autoridades para que puedan resolver necesidades o problemáticas que se puedan presentar en una región o en nuestro país, ¿no? Pero también, de acuerdo a este estudio, se señala que 7 de cada 10 peruanos consideran que un poco de mano dura por parte del gobierno no vendría mal, ¿no? O sea, la preocupación y la necesidad está nublando ciertos temas al ciudadano, por ejemplo, como el de la democracia. No le importa qué sistema democrático o no le importa qué sistema tenga el gobierno de turno, aquí lo importante porque es que me resuelva el problema.
2: Sin Congreso.
1: Claro, ¿no? O sea, yeah. Ahí va el tema sí. De fondo, ¿no? Ese es el meollo del asunto.
4: Claro. Se cree el Estado para atender los servicios públicos, ¿ya? Y este Estado es administrado bajo un régimen, de un sistema democrático, donde existen partidos políticos, donde hay instituciones, hay normas, todo eso, ¿no? Entonces, hablamos del sistema democrático. Y hay estudios, que también creo que lo señala este estudio, y nosotros hemos hecho otro, donde cerca del 10% está interesado en la política. Y obviamente participar en democracia, ¿no? Entonces hay un 90% que está alejado. Si no comparémoslos nomás, amigos, por lo que ha pasado en este último proceso electoral. Hasta 2 semanas antes, hasta 10 días antes, la gente no estaba interesada y no había efervescencia política. En los últimos 10 días hubo una locura, ¿no? Porque todo el mundo salía, sacaba caravanas, pusieron banderolas, banderas, empezaron a hacer movilizaciones, todo eso, se movilizaron. Estamos entrando a una segunda vuelta y todo se apagó. ¿Hay interés en la política? No, porque la gente dice, la política no me brinda lo que uno se genera como expectativa, ¿no? Entonces, aquí la democracia, si bien está interesado, como decíamos, solamente un 10%, la valoración, la calificación de todo esto, de cuánto realmente este Estado atiende. El estudio que ustedes señalan, por ejemplo, señala en una valoración de 1 sobre 10, solamente valoran que el Estado es eficiente en un 3%. O sea, está totalmente desaprobado. En el estudio que nosotros hicimos, planteamos una calificación de 1 sobre 20 y nos plantean que al Estado lo calificaron en positivo al 3%, al 6%. Entonces va por ahí el temperamento, ¿no? La gente está alejada de la política. No cree en los políticos. Los partidos, las instituciones son totalmente debilitadas, están totalmente debilitadas. El Estado es débil porque no brinda servicios. Y las otro tipo de instituciones, como por ejemplo las instituciones políticas, han perdido total credibilidad. Y una muestra de ello es de que no existen partidos políticos. No existe ninguno. Se ha demostrado en este último proceso electoral de que no existe ninguno. De los 30 y tantos que se presentaron al inicio, quedaron 4, 5, 6, ¿no? En el Congreso. Esos claro. Partidos se han presentado a las elecciones subnacionales, un fracaso total. Uh-huh. No han podido lograr nada, ¿no?
2: Claro.
4: Y lo que vemos en las elecciones subnacionales, en este proceso electoral que es parte de la democracia, es de que uno ya no puede identificar de qué partido compite sobre qué propuesta. Porque uno recuerda a un candidato de que ese candidato fue candidato de un partido, de otro y de otro, en 3 procesos electorales. Entonces, hay una total desconfianza de la población. Y estos calificativos, estas valoraciones que está dando esta encuesta, justamente expresan esa situación, ¿no? De que la desinstitucionalización del país, o sea, la gente no cree en las instituciones porque las instituciones no están cumpliendo su rol.
2: Y el otro elemento que también, digamos, marca... una conclusión de este estudio es que nuestro país sigue, digamos, conviviendo en un clima de polarización, ¿no? La mitad de la población apoya la democracia y la otra mitad apoyaría un gobierno no democrático. Y entonces el tema de la polarización sigue siendo un tema que nos sigue dividiendo.
4: Mire, la polarización se ha dado porque se han competido al final posiciones extremas, ¿no? En el proceso electoral. Pero más allá de esas posiciones extremas, no representa más allá del 20 o 30% de la población, si uno sacara del universo total, ¿no? Entonces, lo que existe más bien es una dispersión en la ciudadanía. O sea, no incluso a veces dicen, ¿no? Ganó Fuerza Popular, entonces tiene una mayoría pírrica, pero tiene mayoría, no, absolutamente es falso, porque cerca del 90% que fue la primera vuelta, no optó por ellos, y eso también se traduce en las elecciones subnacionales. Si uno saca la cantidad de votos que han obtenido los candidatos al gobierno regional, creo que ha sacado 200.000 votos, de más de 1 millón de votos, ¿no? Entonces hay una falta de legitimidad. E incluso en los congresistas, ¿no? Hay congresistas que hablan, miren, hemos tenido 18 millones de votantes. Un senador, de esos 18 millones de votantes, ¿con cuántos ha salido elegido? Los mejores creo con 100.000. 100.000, ¿qué representa de 18 millones de votantes? Y los senadores regionales, de cerca de 1 millón de votantes en Arequipa, ¿cuántos votos han obtenido? 15.000, 10.000, y los diputados han salido con 2.000 votos. ¿Son legítimos ese tipo de representación? Entonces, yo creo que habría que reconocer el estudio que nos está convocando esta conversación, pero seguir analizando más a detalle, ¿no? Y hay un problema que yo le planteo, ¿no? Hay un problema de institucionalidad, una débil institucionalidad. Las instituciones públicas, privadas y políticas no cumplen su rol. Y hay un problema también de legitimidad de los liderazgos. Lo que existen ahorita son autoridades, es cierto. Tienen su medalla, su credencial, todo eso, ¿no? Pero les falta legitimidad. Y esa legitimidad hídrica que tienen actualmente la están explotando y ya se creen de que son los representantes, ¿no? Eso se cae rápidamente. Lo que esta democracia requiere de que se reconstruya la institucionalidad y se recupere la legitimidad de los liderazgos que tenemos actualmente.
2: Muy bien. Muchísimas gracias por haber compartido su punto de vista, su análisis en relación a este estudio de Latinobarómetro, ¿no? Que fue hecha entre mayo y junio y en la que, digamos, un punto resaltante es que el apoyo a la democracia en nuestro país había subido por parte de la ciudadanía. Que le vaya bien, señor Guzmán. Buenos días.
4: Gracias, muchas gracias.
2: 9:52, esta es la hora en Yaraví con todas las voces. 9:52, señoras y señores.
1: Bueno, veremos cómo marchan las cosas también en torno a la situación que se vive en nuestro país. De todas formas, creo que este estudio que se ha dado a conocer de manera reciente evidencia la preocupación que tiene la ciudadanía frente a la falta de resolución de problemas o inconvenientes que se puedan registrar en el país. De acuerdo a distintos estudios, la principal preocupación de los peruanos es la problemática de inseguridad ciudadana. Antes lo era la corrupción, pero ha pasado a un segundo lugar. Ahora lo que genera más preocupación es la inseguridad ciudadana y desde años atrás. Y es que, claro, no únicamente nos enfrentamos a la delincuencia común, sino también ya a las organizaciones criminales e incluso transnacionales. ¿Y qué se está haciendo desde el Estado para combatir la presencia de estos grupos que también están generando o acechando miedo, terror? Claro, con mayor incidencia, me dirán, en el norte del país, en Lima, capital de la República, pero eso no significa que no se hayan presentado hechos aquí en Arequipa, por ejemplo, lo que se registró el último fin de semana,
2: sí,
1: ¿no?
2: Sí. Y que ya se está dando de una manera continua.
1: Sí, recuerda también, que hace en Miraflores, por ejemplo.
2: Meses, ¿no? Un par de meses, ¿sí? Ha sido que ya se inició con esto en Miraflores, sí, en Chapichico.
1: Claro.
2: Después en Tomás Atito con Demaita. Después hemos hecho referencia a otras zonas de nuestra ciudad de Arequipa y creo que el último ha sido en Cerro Colorado,
1: Cerro,
2: ¿no?
1: Colorado y Alto Selva Alegre, ¿no?
2: Y eso es de preocupar.
1: Genera bastante preocupación, ¿no? ¿Y qué se está haciendo frente a ello, no? ¿Cuál es el trabajo, el rol que están cumpliendo las instituciones que tienen que ver con competencia directa frente a estos temas? Hay varios aspectos que aquí se deben analizar o que se deben abordar y comentar y abordar la problemática tal cual es. De seguro se tendrán que tomar acciones en el corto, en el mediano y en el largo plazo, ¿no? Tampoco esperemos que con una varita mágica se resuelvan nuestros problemas al día siguiente, pero la ciudadanía tiene que notar que hay ciertos cambios y de momento parece que eso no ocurre y todo sigue tal cual, ¿no? A pesar de la cifra de personas que han perdido la vida por hechos violentos, no hay, digamos, mayor acción o no se nota mayor determinación por parte de las autoridades correspondientes.
2: Y lo que resulta
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2: es que una situación, un fenómeno que ha ido creciendo, como es el de la inseguridad, ha ido dejando en segundo plano, ¿no? E incluso normalizando un tema igual de nocivo para una democracia y para un país como es el de la corrupción.
1: Sí,
2: como es el de la corrupción, ¿no? ¿Cierto? Una corrupción institucionalizada, una corrupción que ya la creemos parte de la democracia cuando no. cuando al contrario la corrupción, digamos, afecta los cimientos, las raíces de una democracia y no hace que un país pueda efectivamente, digamos, generar procesos de desarrollo, procesos de evolución, procesos de progreso, procesos de una mejor calidad de vida, sino que la corrupción va minando como un cáncer y que al final nos pasa factura y seguimos siendo lo que somos. Un país, como nos dicen, ¿no?, del tercer mundo, del cuarto mundo, del quinto mundo, un país, para emplear un término más amable, en vías de desarrollo, cuando no debiéramos ser así.
1: Exacto, una situación bastante preocupante la que se registra en nuestro país y de seguro seguiremos comentando y abordando estos temas a través de la programación de Radio Yarabí, muy pendiente de las decisiones que puedan asumirse desde el Congreso de la República, pero también a nivel del Ejecutivo, del actual gobierno, que ya en algunas semanas más o en algunos días más va a cumplir 3 meses, ¿no? Ya algunas personas decía, hay que darle un periodo de prueba, ¿no? Hay que esperar un tiempo para hacer una evaluación del actual gobierno. Algunos decían, no, ya desde el primer mes debería mostrarse algunos resultados. Otros decían, no, 3 meses, 100 días. Bueno, se le está cortando el tiempo al actual gobierno también frente a las necesidades.
2: Ha habido una última encuesta,
1: sí,
2: ¿no?
1: Sí, bajó su...
2: Menos 8 puntos.
1: Sí, bajó su aprobación, ¿no? O sea, eso también es evidente. Uh-huh. Pero ¿cuánto tiempo más se va a tener que esperar para que se muestren resultados, ¿no?
2: La presidenta ha estado preparada para ser candidata,
1: su
2: pero
1: lema
2: no para gobernar.
1: Su lema en campaña era vuelve el orden, ¿no? Y esas personas les preguntan, ¿no? ¿Qué orden ha vuelto, ¿no? Si las cosas siguen tal cual se presentaban tiempo atrás, ¿no? Tampoco como que el Congreso no colabora mucho en torno a ello. En fin, hay varias situaciones que aquí ameritan ser abordadas, analizadas, y llama la atención, ¿no? Porque cuando hablamos de inseguridad ciudadana, también tiene que ver con el tema legislativo, ¿eh? No es exento el Congreso de la República. Claro.
2: Pero cada espacio es cada espacio.
1: Exacto,
2: y
1: sí.
2: Cada espacio hace sus conclusiones, como independiente que son,
1: Claro, también viene el tema del contrapeso político, ¿no?
2: Claro,
1: eso es habitual. Claro, ¿para qué tendríamos un sistema tal cual se presenta en nuestro país? Pero digamos, mi comentario iba en línea de que a la inseguridad ciudadana también se le tiene que combatir con algunas leyes que favorecen a la delincuencia o que favorecen a las personas que están involucradas con organizaciones criminales, por ejemplo, ¿no? ¿Y qué tanto se ha podido avanzar en torno a algunas propuestas que planteaban eliminar esas denominadas leyes pro crimen, ¿no? Entonces, por eso digo, hay varios aspectos que aquí tendrían que ser abordados y analizados. Si no lo quiere ser el gobierno, pues que también ahí pueda intervenir el Congreso de la República.
2: Muy bien, muy bien. Son las 9:57, señoras y señores. Vamos ya prácticamente cerrando este espacio de El Poder de Elegir aquí en Yarabí con todas las voces, invitándoles siempre, ¿no?, que estamos en nuestro mes
1: de aniversario. 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Así que de seguro ya en el próximo programa con Al Día con Yarabí vamos a poder habilitar nuevamente un bloque para que usted tenga la posibilidad de inscribirse y participar del gran sorteo. Y a propósito, ya para ir cerrando también esta edición del Poder de Elegir, en horas de la mañana estuvimos en el distrito de Mariano Melgar. Nuestros compañeros se dirigieron hasta esta jurisdicción porque había una situación que preocupa. Ok, ya acabó la elección o la primera vuelta, en este caso de los comicios regionales y municipales, pero ¿qué pasa con aquellas agrupaciones que han instalado propaganda por diferentes puntos, distintos distritos?
2: Oranga y manga.
1: Se supone que una vez que termina la campaña o que termine ese proceso, tengan que retirar esos banners, ¿no? Porque no dan buen aspecto o el tema del ornato. Incluso pueden generarse accidentes, ¿no? En algunas zonas se registran fuertes vientos y pueden acercar algún tipo de banner si estos no están bien sujetados. Bien por aquellos candidatos, ahora ex candidatos, que están retirando la propaganda. Creo que tienen que hacerlo a la brevedad posible, así como han instalado su banner, así como han hecho pintas. Bueno, también saludamos que algunos ahora ex candidatos retiren esa propaganda que se instaló en diferentes distritos de Arequipa, ¿no?
2: De todas formas, los ojos de Radio Yarabí
1: están muy abiertos
2: y vamos a estar vigilando en diversos puntos de nuestra ciudad respecto de los candidatos que sí están cumpliendo, que son coherentes, de aquellos que sencillamente han querido aprovecharse del cargo.
1: Ya no les interesa cómo termine, ¿no?
2: Bueno. Bueno, señoras y señores, muchísimas gracias. A nombre de Carol Macetas y Hugo Ramírez, quienes hablan, nos despedimos hasta el día de mañana con otra secuencia de El Poder del Giro. Muy buenos días.
1: Permiso.

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2: Titulares hoy martes 13 de octubre del 2026, en mesa aniversario de Radio Yaraví. Estamos en el año de la esperanza y el fortalecimiento de la democracia. Noticias del ámbito local, el 15 y 16 de octubre, trabajadores del sector salud acatarán una jornada de lucha a nivel nacional. A decir del dirigente del FENUTSA, Boris Catacora, no se perjudicará la atención de los pacientes en los hospitales. Hasta el frontis del municipio de Miraflores llegaron pobladores de UPIS El Salvador para exigir se retome el proyecto que fue suspendido para lograr el asfalto de vías y calles que esperan por más de un año. Solo uno de los tres calderos del Hospital Goyeneche está funcionando, pero ya registra algunos desperfectos que podría perjudicar a las áreas de esterilización, lavandería, además de cocina. Así lo advirtió el dirigente Salvador Coaguila. Más de 300 parejas participarán del matrimonio civil comunitario del municipio provincial de Arequipa. Está programado para el 17 de octubre. Se han registrado 293 parejas para el matrimonio civil y 87 para el matrimonio religioso. Acabó la campaña, ahora les toca limpiar, así se denomina la iniciativa de Radio Yaraví en tu barrio, que llegó hasta el distrito de Mariano Melgar. El virtual alcalde Sergio González dijo que viene retirando la propaganda de diversas calles. Cuatro delincuentes armados irrumpieron esta madrugada una vivienda de la Asociación La Nueva Molina en Uchumayo, donde maniataron y amenazaron a una familia para robar 250 mil soles, dinero que sería producto de la venta de un terreno. En el ámbito nacional continúa la emergencia por los incendios forestales. En el caso de la región Cusco, el siniestro en el distrito de Puyura se reavivó por cuarta vez y consume decenas de hectáreas de vegetación. Según un reporte de INDECI, se viene interviniendo en 13 sectores donde se registran incendios forestales, entre ellos Mariscal Castilla en Amazonas, Pampa Colca en Arequipa, Caracoto en Puno, entre otras localidades. En los deportes, en los deportivos de Radio Yaraví, el administrador del FBC Melgar, Ricardo Betoki, aseguró que su par de universitario de deportes, Franco Velasco, no sabe nada de fútbol, tras el empate que se dio con el equipo rojinegro. Tiene menos fútbol que una novela, incluso se pone a hablar de deudas ajenas cuando la suya es más grande que los otros 17 clubes peruanos juntos. Es una persona impertinente, expresó Betoki. 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Hasta aquí el avance informativo de la hora en Radio Yaraví, 33 años con todas las voces.

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¿qué tal? ¿Cómo están? Muy buenos días y bienvenidos al Día con Yaraví a través de Radio Yaraví con todas las voces. Son las 10 de la mañana con 8 minutos y hoy día tenemos también nuestro bloque de inscripciones, como tiene que ser, para todos aquellos que quieran llevarse su caja china o que también quieran llevarse el colchón, que les hace falta a muchos, de hecho que sí. Muy bien, vamos a continuar aquí con el programa y también hoy recuerden que tenemos nuestro consultorio contable con el contador Manuel Soto Elguera, porque vamos a estar hablando de varios temas muy interesantes. ¿Tú temes perder tu patrimonio?

0: vamos a estar conociendo algunos tips ahí que nos van a brindar y también algunos criterios de Sunar acerca de las diferencias entre el precio y los medios de pago de un inmueble, un tema que quedó pendiente la semana pasada. Así que sobre eso estaremos hablando el día de hoy, aquí en Al Día con Yaraví. También les adelanto brevemente que vamos a estar escuchando una entrevista muy interesante en el marco de la presentación de un libro. Nos va a acompañar más adelante Fátima Sánchez, ella también es periodista, pero nos va a hablar acerca de algo que tiene que ver con el lanzamiento de un libro, cuya actividad va a ser dentro de unos días y que es importante también tener preciso y en mente, compartir y difundir este tipo de actividades de relevancia. Van a presentar Ser Vendaval, este libro que reúne 9 historias de mujeres de Arequipa y cuya publicación recoge las experiencias de 4 estudiantes, 2 madres de familia, 3 profesoras, y que esto es pues fruto de un proceso de más de 2 años en el que participaron coautores, escritores, artistas, sociólogos, gestores. Bueno, más detalles acerca de esta presentación de este libro Ser Vendaval, que va a llevarse a cabo este jueves en el Centro Cultural de la UNSA, vamos a tener en los próximos minutos, así que esté atentísimo al momento también en que vamos a lanzar, claro que sí, el anuncio para las inscripciones. Ahora tenemos una comunicación de un oyente. ¿Qué habrá ocurrido? Adelante, Betty, te escuchamos.
1: Buenos días, señorita de Yaraví. Quisiera reportar, por favor, corte de luz aquí en Río Seco. Se ha cortado hace ya más o menos 2 horas y bueno, el frigidero y todo eso se va a descongelar. No sabemos hasta qué hora será el corte, señorita. No sé si usted tiene a su conocimiento, y si no es así, yo le rogaría al señor gerente de FEAL que se reponga el servicio lo más pronto posible.
0: Sí, adelante, Betty.
1: Eso, señorita, querías saber además hasta qué hora será el corte. No sé si ustedes saben de ese corte.
0: Bueno, SEAL había anunciado ya el lunes, el día de ayer, desde tempranas horas del día, cortes de luz en varios puntos de la ciudad. Yo tenía entendido que, al menos para el día de ayer, lunes, era Alto Selva Alegre y Hunter. Para el día de hoy, voy a revisar recién la página. ¿Sigue en la línea, Betty, o ya se fue Gustavo?
1: Sí.
0: Allá. A ver, vamos a revisar lo que dice la página del SEAL acerca de estos cortes de luz que había programado para el día de hoy, martes 13. A ver, deme un momento mientras estábamos revisando. Es importante también tener en cuenta este tipo de información que se brinda también en esta Yaraví página mencionada ya anteriormente. A ver, aquí se señala martes 13 de octubre, según lo que se ha señalado, dice interrupción programada. Aquí se menciona Arequipa, ¿no? Circuito en la Galaxia, no, Mariano Melgar, Miraflores, Alto Selva Alegre, Charcana, Cotahuasi, a ver, dice urbanizaciones del distrito de Cerro Colorado, Río Seco, de 8 de la mañana hasta las 2 de la tarde, interrupción programada por mantenimiento de las redes de media tensión. Circuito Río Seco de este REC 200545, y ahí se menciona en todo caso en este punto, en esta zona específica del distrito de Cerro Colorado. Es un corte programado, mi estimada Betty, acerca de esta interrupción del servicio que nos comentas.
1: Agradecida, señorita, siempre Yaraví nos está informando, yo por eso confío en su emisora. Gracias, muchas gracias, señorita, por orientarme.
0: Sí, como le digo, es hasta las 2 de la tarde, en todo caso, este corte de luz. Muchísimas gracias, Betty, por tu comunicación. También importante aporte que realizas para conocimiento también de la mayoría de personas que viven en este punto de Río Seco. Y bueno, y también, ojo, también hay otros cortes programados, no solo para hoy, en otros puntos, como los hemos señalado, sino también para mañana. Mañana miércoles también se va a cortar el servicio de luz, miércoles 14, según la información, se señala en La Joya, en el distrito de Yanque, también se menciona aquí urbanizaciones del distrito de Cocachacra, bueno, ¿no? Distrito Mariscal Cáceres, La Joya, así que no estaría aquí en todo caso, digamos, algún distrito local cercano de la provincia de Arequipa, ¿no? Se menciona sobre todo Camaná, entre otras jurisdicciones como Islay y Cailloma. Eso para el día de mañana. Muy bien, gracias por la aclaración. Vamos a continuar. Tenemos que ir a exteriores. Está nuestro colega, compañerísimo, reportero Carlos Nina. Carlos Nina acerca de gremio de taxis que están solicitando un subsidio económico por parte del gobierno central tras incremento de precios de combustibles. Esta nota con Carlos Nina aquí en Radio Yaraví.
2: Siempre con la verdad, muchas gracias por el pase correspondiente, compañeros. Reiterado saludo a todo nuestro público de Radio Yaraví. Nos encontramos en esta oportunidad con el señor Adolfo Pasto, representante del gremio de taxistas de la ciudad, tras el aumento e incremento de combustibles en Arequipa, ¿no? Nos menciona que, bueno, están tomando algunas medidas también debido a que, bueno, también se han visto
0: perjudicados el
2: incremento injustificado de algunos, bueno, también temas de los combustibles. Escuchemos parte de lo que viene llegando
3: el mejor. Mantenimiento de los vehículos, por ejemplo, igualmente el cambio de combustible, los neumáticos, las baterías, todo está subiendo y el gobierno no dice nada. Hay varias alternativas que nosotros hemos planteado, por ejemplo, que pueda hacer el tema de los subsidios de una manera más global, digamos, que no solamente sea sectorial, sino sea para todos, en primer término. Luego también estamos pidiendo que se pueda restablecer el fondo de estabilización del precio de los combustibles, que el Estado de una vez, pues, pague lo que debe y se restablezca este fondo que es tan necesario. Y últimamente también hay que resaltar lo que incluso Indecopi ha manifestado, de que tenemos aquí una crisis a nivel nacional en cuanto a la infraestructura de almacenamiento de combustibles. En ahí tendría que entrar a tallar la Agencia de Inventarios de Combustible, cosa que nosotros también estamos pidiendo hace bastante tiempo. Es labor de nuestros diputados, es labor del gobierno regional llevar adelante estas exigencias, estos pedidos, para que el gobierno central pueda llevar ya a efecto estas situaciones.
2: Bueno, Adolfo, ya había incrementos quizás de los pasajes en algunas empresas. ¿Cuál es también la situación que se está viviendo?
3: Sí, en el tema del taxi nos hemos visto obligados a llevar adelante un incremento, puesto de que ninguna autoridad, pues, quiere resolver esta problemática del combustible. Lo que es peor, aparentemente no encuentran la solución, no saben cómo resolver este tema y día a día nos encuentran, pues, en la calle con un precio más alto de combustibles.
4: ¿Cuánto ganaba por día un taxista y ahora cuánto está ganando?
3: Nosotros estimamos que estamos dejando de percibir por lo menos unos 30 soles diariamente, porque no solamente en el caso del taxi se utiliza el GLP, una cuestión que a veces nos mencionan. Si ustedes tienen el GLP, que es el más económico, lo primero que hay que decir sobre esto es de que porcentualmente el GLP en comparación a inicios de este año está más o menos sobre el 50% más. O sea, cuesta mucho más, en primer lugar. Y en segundo lugar, el taxista o cualquier propietario de un vehículo utiliza también la gasolina, ¿no? Solamente, exclusivamente es el GLP, de tal suerte que sí nos afecta, pues, el tema del incremento de los
5: precios. Pero la mayoría usa gas. O sea, pues, era la pregunta, ¿por qué esta subida? ¿Cómo les puede perjudicar? Porque la mayoría de taxistas usa gas.
3: Usamos el gas, pero el vehículo es dual, utiliza dos combustibles. Mecánicamente, un vehículo exclusivamente con GLP no puede operar. En cada arranque, el vehículo utiliza una cantidad de gasolina.
5: Pero el mayor consumo viene siendo siempre del gas.
3: Evidentemente, pero el costo del gas, yendo a esto, le vuelvo a repetir, está más o menos sobre los 50% por encima de lo que estaba a inicios de este año.
6: ¿Es más económico el pasajero también, por ejemplo, a querer pagar ese incremento, o se han generado problemas entre conductor y pasajero?
3: Hay entendimiento de parte de los pasajeros respecto a esta situación, porque todos Yaraví son testigos, pues, de que el combustible está caro, ¿no? En ese sentido, sí hay la comprensión de parte del usuario, y también lo que hay que ver es de que nuestra ciudad felizmente tiene bastante oferta de taxis y el usuario finalmente tiene la oportunidad, pues, de elegir el vehículo que más le convenga.
5: Pero también se reducen, digamos, el servicio de pasajeros. O sea, ya no hay mucha carrera que toma el pasajero por el precio elevado.
3: El flujo de pasajeros continúa siendo el mismo, ¿no? Felizmente.
2: Bien, ahí están las palabras de Adolfo Paco, ¿no? Él es representante del gremio de taxis de Arequipa, mencionando el tema también de lo que son incrementos de los combustibles, que también ha incrementado un poco el tema de los pasajes dentro del transporte de taxis, ¿no? En todo caso, eso también ha pedido en intervención de las autoridades, sobre todo del gobierno central, para velar por la bienestar tanto del gremio de taxistas como también de la población en general, que se están viendo perjudicados. Información en vivo desde el sector, retomaron sus estudios, informó Carlos Nina, en los dos años por todas las voces.
0: Bien, gracias a nuestro compañero Carlos Nina, en todo caso, de este conversando con el gremio de taxistas aquí en la ciudad de Arequipa. Vamos ahora sí a continuar con la buena música aquí en Radio Yaraví con todas las voces. Son las 10 de la mañana con 18 minutos.

continuamos aquí en Radio Yaraví con todas las voces. Mejor hecho que perfecto, siempre decían, por ejemplo, nuestras abuelas, quizás, y que ya lo sabes, no dejes ahí que esa parte, digamos, de querer perfeccionar las cosas te obstaculice. Mejor hecho que perfecto. 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

0: continuamos aquí en Radio Yaraví con todas las voces. 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Esté atento, porque tras la pausa regresamos con sorteo, digo, con inscripciones para este sorteo.
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0: día, un nuevo día es hoy, martes 13, Dios mío, Gustavo, qué preocupación. Una nueva oportunidad, una nueva esperanza para todos aquellos de que se quieren llevar esta caja china, que se quieren llevar este colchón. Así que ya tenemos la primera llamada. Buenos días.
1: Aló, buenos días.
0: Adelante, buenos días.
1: Ya vivo con 106.3 FM y 930 AM.
0: Mi estimado, dígame su nombre completo.
1: Julio López Zulca.
0: Julio.
1: López Zulca.
0: Julio López Zulca con doble L.
1: Sí, con doble L.
0: Zulca. ¿De qué distrito, Julio?
1: De Alto Cerro Alegre.
0: Perfecto, muchas gracias, Julio. Vamos a ir con la siguiente llamada, por favor. Hoy Gustavo está así, al tosh, al fash, como quien diría, está on fire. Así que rapidísimo con sus llamadas, por favor. La siguiente línea, buenos días.
2: Buenos días, Claudio y Arabi, con todas las voces.
0: Buenos 106.3
2: FM y 930 AM.
0: Mi estimada.
2: Feliz aniversario, 33.
0: Gracias, mi estimada, dígame su nombre completo.
2: Hortensia Coaquira Benavides.
0: Hortensia Coaquira Benavides, perfecto. ¿Hortensia con H?
2: Sí, señorita.
0: Hortensia con H. Mi estimada, ¿su distrito?
2: Cerro Colorado.
0: Cerro Colorado, perfecto, muchas gracias. Vamos a ir con gracias. La otra línea, por favor. La gente quiere inscribirse, la people quiere estar en este Excel donde estamos inscribiendo a los futuros, algunos de ellos ganadores. Adelante, buenos días.
3: Buenos días, yo escucho Radio Yaraví con todas las voces.
0: Adelante, por su nombre completo, mi estimada.
3: 930 AM.
0: ¿Cuál es su nombre?
3: Mercedes Cano Hualpa.
0: Mercedes Cano
3: Hualpa.
0: Hualpa, perfecto. Ahí, Gustavo, por favor, me acompañas con la cortina. Instrumental, por favor. Mercedes, ¿de qué distrito?
3: Miraflores.
0: Miraflores, perfecto. Muchas gracias, Mercedes, por tu llamada desde el distrito de Miraflores. Hay otra persona en la línea. Buenos días.
4: Buenos días. Ya la vi con todas las voces. ¿Hello?
0: Sí, le escuchamos.
4: Ah, ya la vi con todas las voces.
0: Perfecto.
4: 103.3 FM y 930 AM.
0: Muchas gracias, mi estimado. ¿Cuál es su nombre?
4: Luis Salas Segovia.
0: Luis Salas Segovia. Perfecto. Luis, ¿de qué distrito?
4: De Mariano Melgar.
0: Mariano Melgar, muchísimas gracias, Luis, por inscribirte. Te deseamos toda la suerte del mundo también a ti y a los otros que evidentemente te han antecedido. Que sea un instrumental, mi estimado Gustavo, por favor, un instrumental para poder escuchar bien a los oyentes y que ellos también nos puedan escuchar muy bien a nosotros, sobre todo al momento de anotar sus nombres. Le escuchamos a la siguiente persona. Buenos días.
5: Buenos días.
0: Buenos días. Dígame, por favor, el nombre de la radio que usted escucha.
5: Yo escucho Radio Yaraví, 106.3 y 930 AM.
0: Claro. ¿Cuál es su mensaje, digamos, en el marco de este aniversario número 33 por el cual estamos haciendo este sorteo? ¿Usted tiene de que quizá aquí algún periodista con el cual suele coincidir de repente en alguno de los noticieros, el programa, durante la producción de la radio?
5: Con Eric...
0: Eric Malaver.
5: Sí, Eric Malaver, sí.
0: Claro que sí. Muy bien, mi estimado, dígame su nombre completo, ¿de qué distrito es usted?
5: Soy de Pocorpacho, lo va a anotar a mi esposa.
0: ¿Quiere anotar a su esposa? Perfecto. ¿Cuál es el nombre de la dama?
5: Dolores Huanca Mamani.
0: Dolores Huanca Mamani. Ahí está, Dolores, ya está inscrita. Muchísimas gracias al caballero por entonces inscribir a su esposa. Ojo, importante aclaración, el día del sorteo, la persona que está inscrita aquí tiene que ser la persona que venga a recoger en caso gane su premio. Eso tenerlo muy en cuenta, por favor. Y mayores de edad, por favor. Los babies, para otro sorteo será. Para el otro año será. Continuamos, por favor, a la siguiente persona en la línea, mi estimado Gustavo. A ver, le damos el saludo correspondiente. Buenos días.
6: Buenos días. Yo escucho Radio Yaraví 106.3 AM y 930 AM.
0: Perfecto. Uy, uy, uy, hay un eco. Mi estimada, bájale un poquito el volumen a su radio para que no haya interferencia, por favor, y dígame su nombre completo.
6: Mi nombre completo es Isabel Ofelia Nieto y Mata.
0: ¿De qué distrito?
6: De Caima.
0: Perfecto, Isabel. Te deseamos toda la suerte. Muchas gracias por inscribirte. Vamos a ir con la siguiente línea, por favor, Gustavo. A ver a la siguiente persona. Buenos días. Vamos a la otra línea. Adelante, buenos días.
7: Hola.
0: Hola, hola.
7: Soy Daniel, buen día. Yo escucho Radio Aradí, 33 años con todas las voces, en los 106.3 FM y 930 AM.
0: Esa voz se me hace conocida, mi estimado. Dígame su nombre completo y distrito.
7: Aquí le escribí a mi esposa.
0: A su esposa, ya, perfecto. Dígame el nombre de la esposa y el distrito también.
7: Sonia Tito Salguerón.
0: Sonia Tito Salmerón.
7: Salguerón, con G de gato.
0: Ay, ella, Calderón.
7: Salguerón, Salguerón, con S, Salguerón.
0: Calderón.
7: Sal.
0: Ah, ya, Salderón. Perfecto. ¿Distrito?
7: Alto Cerro Alegre, con toda sintonía, Cerro Alegre, el distrito que más sintoniza Yarabí.
0: Claro que sí, los vecinos de Alto Cerro Alegre. Muchísimas gracias, mi estimado, gracias por inscribir a la señora Sonia. Y también otros varones que inscriben a sus esposas. Están ahí muy atentos los caballeros. Muy bien, vamos a ir con estas últimas participaciones, Gustavo. A ver, buenos días.
8: Buenos días.
0: Buenos días, mi estimada.
8: Yo escucho Yarabí con todas sus voces, 106.3 FM y 930 AM.
0: Muchas gracias. Dígame, por favor, su nombre y distrito.
8: Marta Tito Pérez.
0: Marta Tito Pérez.
8: Sí, de Chihuahua.
0: Perfecto. ¿Tito con doble T?
8: No, con una sola T.
0: Con una sola T. Marta, ¿de qué distrito es usted?
8: De Chihuahua.
0: De Chihuahua. Marta, ahí en Chihuahua, ¿cómo está el clima?
8: Está demasiado calor.
0: Muchísima calor en Chihuahua, claro. Sí. ¿Y en la noche está haciendo mucho frío o todo tranquilo?
8: Sí, bastante frío.
0: Bastante frío en Chihuahua. Mi estimada, y en Chihuahua he escuchado que hay bastantes perros callejeros que la gente suele abandonar. ¿Es así?
8: Sí, bastante. Aparte de los perros, es bastante basura que bota la gente.
0: ¿Y qué decirle a la alcaldesa que ya está a punto también de culminar su gestión?
8: Le hemos pedido a todos los alcaldes que han ingresado lo mismo, pero nunca hacen nada ahí.
0: Dos temas entonces pendientes en agenda, el tema de la basura y el de los perros callejeros. Muchísimas gracias, Marta, de este Chihuahua. Te deseamos igual la suerte que tengas también, evidentemente, para poder llevarte alguno de estos fabulosos premios que estamos sorteando aquí en Radio Yarabí por nuestro aniversario. Adelante a la siguiente línea. Buenos días.
9: Aló, buenos días.
0: Buenos días.
9: Yo escucho Radio Yarabí con todas las voces, 106.7 FM, 90.30 AM.
0: Mi estimada, nombre completo y distrito.
9: Fabiana Torres Guamaní.
0: Paulina.
9: Fabiana.
0: Allá, Fabiana Torres
9: Guamaní.
0: Guamaní, del distrito de Caima. Perfecto. Sí. ¿De qué parte de Caima nos está llamando Fabiana?
9: De Enace.
0: De Enace. Fabiana, perfecto, listo, ya está usted inscrita. Muchas gracias por su llamada. Vamos a ir con la última. A ver, buenos días. ¿Sí? Uy, parece... Sí, perfecto. Acomódese, caballero, acomódese, joven, que me está escuchando. De repente en una zona hay un poco de interferencia, no se le escucha muy bien. A ver, buenos días.
10: Buenos días, Radio Yarabí, yo escucho Radio Yarabí con todas las voces.
0: Caballero, cuénteme, por favor, su nombre completo.
10: El nombre es Rodolfo Apaza Choque.
0: Rodolfo Apaza Choque. Rodolfo, ¿de qué distrito?
10: De Yura.
0: Desde Yura. Rodolfo, ¿qué lo motiva a querer participar en este sorteo?
10: Bueno, yo siempre escucho Radio Yarabí.
0: Claro.
10: Claro, ajá, desde muy temprano, entonces, y ya pues, o sea, nos informa, ¿no? Y aparte de eso también.
0: Claro.
10: Y así como yo tengo, de repente, con un poquito de suerte, de repente me puedo ganar algo.
0: Pero Rodolfo, usted es una persona, digamos, así de los suertudos, que siempre, no sé, en el colegio se llevaba las canastas, en otros sorteos de la calle también, así, o como que la suerte no le acompañaba mucho.
10: Ah, sí, dos veces que me gané hace 4 años atrás y una vez hace años atrás, ya son dos veces, ¿no?, que me gané el sorteo.
0: Claro. Muy bien, entonces siga con la esperanza, es muy importante tenerla. Esa es nuestra frase del día. Muchísimas gracias, Rodolfo. Veremos también qué nos indican este sorteo que se va a llevar a cabo también por nuestro aniversario. Hoy, martes, un nuevo día, una nueva oportunidad, una nueva esperanza. Así que les deseamos también un feliz martes para todos aquellos que nos están acompañando y sintonizando el día de hoy. Vamos a ir una brevísima pausa. Ya regresamos aquí en Radio Yaraví con todas las voces.
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2: Aquí en Al Día con Yaraví, 106.3 FM y 930 AM. Ahí, la radio que te acompaña, Radio 100% Arequipeña, y que estaremos también brindándote una excelente programación en el marco de nuestro aniversario. Y ahora tenemos que ir a exteriores porque nuestro compañero, correcto, Miguel Llanos, nos va a hablar acerca de este Festival del Chaco, y especialista también en camélidos con quien está dialogando es José Verdejo, que es promotor de este festival, para brindarnos más detalles sobre este Festival del Chaco. Así que ya tenemos en la línea, en todo caso, a nuestro compañero por esta ceremonia ancestral de origen preincaico, que es el Chaco, conocida también como trasquilar, digamos, en todo caso, sacarle la lanita a estos auquénidos. Adelante, Miguel, Yaraví informa.
3: Siempre con la verdad, gracias por el pase en estudios, compañeros. Nos encontramos en estos momentos con José Verdejo, promotor del Chaco y especialista en camélidos. Bien, vamos a escuchar sus declaraciones respecto a esto.
4: Y ya, yo, por supuesto, no tengo la estadística, pero efectivamente hay animales que vienen siendo atropellados y necesitamos e invocamos a las autoridades pertinentes tomar cartas en el asunto, ¿no? Porque la vicuña es patrimonio de la nación. Es el animal que se encuentra en el escudo desde el año 1825. Es un animal que estaba en peligro de extinción. Es un animal que nos da la fibra más fina del mundo. Por ende, nos representa a nuestra cultura, nos representa al Perú, y por ende tenemos que cuidarlo.
3: ¿De qué forma están tomando precauciones para este cambio de temperatura que se va a venir incluso en extremo?
4: Nosotros invocamos a las autoridades locales, ¿no?, a tomar cartas del asunto, ¿no? Definitivamente necesitamos más cochas, ¿no? La siembra del agua en toda esa zona, es la captura del agua en tiempo de lluvia para que posteriormente en tiempo de seca se pueda, digamos, utilizar esa agua y producir más pastos. Entonces necesitamos más cochas, necesitamos más actividades en relación a la siembra y cosecha del agua para de alguna manera poder menguar los impactos negativos del cambio climático.
3: Bien, la vicuña, ¿cuánta fibra normalmente se puede exportar?
4: En sí, ¿cuánto se esquila? Eso está en relación de dónde. ¿Dónde vive la vicuña? ¿Bajo qué condiciones? ¿Hay bofedal? ¿No hay bofedal? ¿Hay suficiente pasto? Entonces, eso varía. Es un animal que se encuentra en cercos, es animal que se encuentra en silvestría. Eso es muy variable. Pueden oscilar entre 140 gramos a 250 gramos, ¿no? Entonces, en ese lapso, en ese margen de producción, tenemos a la vicuña.
3: Y ahora, respecto a este Festival del Chaco, ¿solamente se va a promover la esquila de las vicuñas o se va a realizar alguna otra actividad?
4: Hay varias actividades. Por un lado, tenemos vamos a participar de los diferentes rituales, ceremonias, como es el casarachi, que es el matrimonio entre dos vicuñas, macho y hembra, por supuesto. Hay todo un mundo mágico religioso, hay danzas típicas ancestrales aún vivientes, hay la comida tradicional de las partes altas en base a carne de llama, carne de alpaca, que son las carnes más nutritivas y sanas biológicas de todo el mundo. Vamos a tener esa actividad. Vamos a estar a una altura de 4.300 metros sobre nivel del mar, que ya para mucha gente es bastante, bastante alto, pero también por otro lado tenemos la presencia de la posta médica, tenemos la presencia de las autoridades locales. Vale recalcar que este Chaco cuenta con todos los permisos dados por CERFOR y por la Dirección Agraria aquí en Arequipa. Entonces, ¿qué más me queda? Invitar a toda la población a tomar parte de este evento aún viviente en la parte alta de Arequipa.
3: Bien, para culminar por mi parte, ¿cuándo se va a realizar y dónde exactamente?
4: Se va a realizar, va a ser el 24 de octubre, en la zona de Chalhuanca, que está más o menos a 2 horas de Arequipa. Las personas interesadas pueden acercarse aquí a los cuartos de la compañía, tienda número 11, para poderse inscribir. Vamos a salir el 24 a las 5 de la mañana, llegaremos al sitio a las 7 de la mañana, 7 y media estamos participando del arreo de las vicuñas. Una vez que las vicuñas estén ya prácticamente en la manga principal, vamos a hacer toda la ceremonia. Después de la ceremonia vamos a hacer la esquila y después el almuerzo, y regresamos a Arequipa más o menos a la 1 de la tarde.
3: muchas gracias. Y esas fueron las declaraciones de José Verdejo, promotor de este festival del Chaco que se realizará justamente en Cayoma. Esa es la información hasta el momento. Adelante en Estudios Compañeros, informa con ustedes Miguel Llanos, 33 años con todas las voces.
2: Bien, 33 años informando siempre con la verdad. Entonces, este festival de Chaco. Así que a las vicuñitas, en todo caso, van a estar ahí realizándole este que es parte de una ceremonia ancestral. Probablemente hemos visto imágenes acerca de esta actividad esquila, en realidad es la palabra correcta, de esta fibra de vicuña que se ha organizado, programado para este 24 y 25 de octubre, este festival. Muy importante también a tenerlo en cuenta. Tenemos que ir también con nuestro colega Carlos Nina, porque vecinos han estado realizando una protesta por falta de una obra vial. Hay problemas en el tema de las pistas. Disconformidades por parte de los vecinos UPIS El Salvador del distrito de Miraflores. Adelante, Carlos, con esta nota, Yarabi informa.
5: Siempre con la verdad, muchas gracias por el pase correspondiente, compañeros. Reiterado saludo a todo el público de Radio Yarabí. Sí, estamos ubicados, compañeros, nosotros en los exteriores de la municipalidad de Miraflores, ya que justamente se viene realizando una medida de protesta por parte de vecinos de UPIS El Salvador. A ver, escuchemos en todo caso las palabras del señor Pablo Ramos, quien es presidente de esta urbanización que lamentablemente se ha visto perjudicada por demoras en las obras. Escuchemos.
6: Y de los cuales esa empresa ha sido observada. Y ahora, de parte de la OES, ha sido observado esta buena pro que se le ha dado a esta empresa. Y de los cuales nuestro proyecto, que tan esperado que es, se ha caído en nulo, en nulidad se ha declarado. Esa es nuestra lucha que estamos viniendo el día de hoy, hacer cumplir nuestros pedidos.
7: ¿De qué consta el proyecto? ¿De qué trata el proyecto?
6: Es la ejecución del proyecto, del asfaltado de vías y calles de nuestra asociación. Hay un presupuesto de los 14.744.000 soles que está asignado para la ejecución de la obra.
7: Actualmente, en esta zona, ¿cuántas calles, cuánto es eso?
6: Ahorita la obra, como he estado diciéndoles, la primera convocatoria se hizo el día 10 de diciembre del año pasado. Desde esa fecha hasta el día de hoy, casi va a ser un año, no hay ningún resultado, no tenemos ningún resultado posible. A pesar de que hay un presupuesto ya está el presupuesto de los 14 millones asignado para nosotros.
7: De la municipalidad,
6: exactamente, de la municipalidad del señor. Ahorita lo que ellos admiten es que ha sido suspendido porque no pasó, hay un reclamo de la empresa que ha perdido, se puede decir, ¿no?
7: Ah, o sea, la empresa que ha perdido la concesión ha hecho un reclamo para que ha ganado.
6: Sí, exactamente. Ha paralizado la convocatoria porque ya teníamos la buena pro.
7: ¿A cuánta población beneficiada?
6: Nosotros somos 14.416 habitantes, socios, familias, se puede decir. 416 total socios somos.
7: O sea, ¿ya había una empresa designada para que haga los trabajos?
6: Sí, ya estaba, ya se le dio una buena pro. El día 24 de septiembre salió la buena pro a la empresa Consorcio Ares.
7: ¿Cuánto tenía que empezar? ¿Cuántos años esperan ustedes este resultado en la zona?
6: Ya está, en tiempo, ya hace como 10 años más o menos. 10 años, tiempo es este proyecto que estamos esperando.
7: Alcalde,
6: se ha sido con sus promesas de campaña, no como antes, cuando empezamos, y te lo va a hacer. Nosotros ya no tenemos promesas. No, tenemos fechas exactas.
7: Actualmente todas las horas polvo.
6: Sí, las horas polvo. No, todavía falta asfaltar. Ese es el reclamo que estamos haciendo en nuestro
5: programa. Y ahí está la palabra del señor Pablo Ramos. Bien, bueno, también en estos momentos se va a reunir con el alcalde Germán Torres. Luego de, bueno, esta situación, ¿no? De la falta de esta obra que, bueno, estaría también siendo demorada y que estaría generando perjuicios también a la población de esta zona de UPIS El Salvador de Miraflores. Entonces retornamos informando que Nina, 33 años, con todas las voces.
2: Gracias a nuestro compañero Carlos Nina por la información acerca de esta disconformidad, de esta protesta que están realizando desde el sector UPIS El Salvador, los vecinos del distrito de Miraflores. Tenemos que ir con nuestra compañera Talía Castillo porque los precios de las frutas podrían seguir aumentando. ¿Por qué? Porque el combustible sigue aumentando o, bueno, se mantiene a la alza en todo caso. Adelante, Talía, con esta nota, Yarabí informa. Siempre con la verdad. Gracias, compañeros, por el pase de este estudio. Buenos días. Vamos a conversar ahora con el señor Alejandro Díaz, presidente del mercado mayorista de frutas de Río Seco. No, durante estos días se ha estado reportando el incremento de algunos productos de la canasta básica. Esto también ha repercutido en las frutas, las verduras, ¿no? El tema del combustible, los factores también que se están presentando por el fenómeno del Niño. Vamos a conversar justamente con él para que nos pueda brindar detalles, ¿no?, al respecto de cómo vienen sobrellevando esta situación también con respecto a los comerciantes. Señor Alejandro, ¿cómo está? Muy buenos días. Estamos en vivo para Radio Yaraví. Bueno, durante estos días se ha dado a conocer el incremento de precios en algunos productos de canasta básica. ¿Esa situación también se presenta en las frutas?
8: Sí, buenos días, señorita periodista. En realidad, las frutas han tenido un alza en los precios debido a que los combustibles, el alza de los combustibles y por ende la suba de los fletes de los carros. Es por eso que se han incrementado las frutas. Es así que como antes teníamos, por decir, el maracuyá, tenemos a 4 soles, hoy día está a 6, 7 soles. Tenemos las manzanas, los mangos, tenemos a 7 soles, 5 soles. La mandarina también se ha incrementado, hasta 4 soles, sí, cítricos. En realidad todos los productos que vienen del norte, de la Sierra Central hacia Arequipa, son los que están caros. Los que más bien salen de los valles de acá, de Majes, de lo que es de Majes, Pedregal, de acá de Moquegua, de esos, los precios más bien han variado, o se mantiene por ahí, ¿no? Es decir, como decir las uvas, hay bastante uva. Uh-huh. Uva estamos dando, por decir, está a 6 soles, 5 soles.
2: ¡Yarabí!
8: Entonces tenemos la fresa también, que la fresa está baratísimo, está a 3 soles, 4 soles, 5 soles el precio de fresa, sí.
2: Claro. ¿Para los próximos días seguiría manteniendo estos precios un tanto elevados o podría haber alguna estabilización? Porque bueno, ¿no?, si bien no se ha anunciado todavía algunas medidas más concretas con respecto al combustible, el cual está bordeando los 26, 27 soles.
8: Yo creo que se va a mantener, y si es posible, creo que va a subir, porque esto de la sube de los combustibles a nivel mundial, creo. Entonces no tenemos expectativas de que vaya a bajar. Por lo tanto, yo creo que los precios se van a mantener e incluso por ahí se pueden incrementar. Esto debido, pues, como dice, también estamos en esto de los señores de carga pesada están queriendo hacer una huelga de transporte, porque debido también a los altos, los fletes se han subido y el combustible.
2: ¿En cuánto más o menos habrían subido? ¿Cuánto solían pagar de repente el año pasado, no, para lo que es traer las diversas frutas? ¿Y cuánto actualmente se paga?
8: Antes se pagaba más o menos el 0.32 por kilo. Ahora estamos pagando el 0.38, 0.40 por kilo. Entonces es un incremento bastante.
2: ¿En montos cuántos se
8: subió? Más o menos por caja se ha subido 5 soles de flete, más que todo. Sí.
2: Y hablando en grandes cantidades, ¿a cuánto ascendería esta cifra?
8: Uy, sería algo de 6.000, 5.000 soles que se ha subido el flete, por si el Nordsan en 24, 30.
2: Tanto. O sea, hablamos si antes pagaban 12.000, ahora es 18.000.
8: Sí, por ahí están los fletes. Sí, se ha subido bastante, el combustible muy alto está. Entonces, y el más perjudicado es el consumidor, el que está en los canales del último, ¿no? El consumidor es el más afectado. Entonces, pero también podemos decir que hay frutas también, como le digo, un poco...
2: Habrá que aprovechar
8: esto. Hay cositas que han bajado, por decir, como las naranjas, el mango, también tenemos los higos, las uvas, las fresas, todo lo que es de los valles de acá, de Arequipa, eso está en bajo precio. Más bien.
2: ¿No se ha reportado de repente también afectaciones? Sabemos que estamos en pleno fenómeno del Niño, ya se está teniendo algunos efectos, hablamos del incremento de la temperatura, ¿esto ha generado de repente afectaciones en los productores? ¿Ha habido comunicación de ello, no? De repente de plantaciones que se hayan podido ver afectadas.
8: En ese sentido, con el cambio climático, lo que está viendo es que se está generando es que no hay mucha producción. Entonces también por ahí tiene eso también que ver los precios. Los campos ya no producen lo mismo, por eso de la radiación, del sol y el agua, entonces falta de agua, entonces la sequía, entonces yo creo que con eso del cambio climático nos va a afectar. Ya porque recién en los meses de noviembre, diciembre, recién se va a ver en realidad esto del fenómeno del Niño, ¿no?
2: En su caso, el llamado a las autoridades, ¿no? Acciones más severas, más concretas para evitar pues estas afectaciones, no tanto a los productores, a los transportistas, a los comerciantes y, bueno, propiamente a los consumidores.
8: Yo creo que sí, el gobierno tiene que actuar rápidamente antes que el fenómeno del Niño nos agarre de imprevisto. Ya por eso tenemos que la descolmatación de los ríos, también tiene que ver los canales, las torrenteras, y así también como apoyar al agricultor, porque creo que acá se nos viene una sequía en todo lo que es el sur del Perú, y en lo que es el norte, se vienen las altas lluvias que van a llover.
2: Muchas gracias, señor Alejandro. Bueno, ahí está también, ¿no?, lo que se reporta, el incremento de algunos precios en las frutas, ¿no?, el pedido también de acciones más concretas en cuanto a las autoridades para evitar pues estas afectaciones, porque de lo contrario, ¿no?, de lo que han subido algunas frutas, podrían incluso incrementar su precio. Estaremos atentos, volvemos con más información. Adelante con ustedes en estudios. Nosotros somos Radio Yaraví, 33 años, con todas las voces.
9: Bien, ahí entonces la información que nos brinda Talía acerca del incremento de combustibles y el impacto que tiene este en las frutas. Por ejemplo, ¿no? Si es que un vehículo traslada 12.000 toneladas de mango, que sería, 12 toneladas de mango, que sería 12.000 kilos de este fruto, de esta fruta, y según señalaba su entrevistado, antes tenía un costo de 0.32 por kilo. Y ahora está entre 0.38 a 0.40 por kilo. Y esto, sacando cuentas, sería, digamos, considerando este ejemplo de las 12 toneladas de mango, antes les costaba 3.840 soles en transporte. Pero ahora, con este incremento, hasta 0.40 por kilo, sería 4.800 soles por trasladar estas toneladas de fruta. Entonces, al menos en este ejemplo, estaríamos hablando de un incremento de casi 1.000 soles. Pero él señalaba de que también es esa la circunstancia que evidentemente les preocupa. También hacía pues la recomendación a consumir, en todo caso, frutas de temporada. Importante información, gracias a nuestra colega reportera Talía Castillo. Vamos a una breve pausa, ya regresamos.
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11: Titulares hoy martes 13 de octubre del 2026, en mes aniversario de Radio Yaraví. Estamos en el año de la esperanza y el fortalecimiento de la democracia. Información del ámbito local, agremiados a la central de taxis en Arequipa a través del dirigente Adolfo Paco demanda al gobierno central subsidio sin discriminación y retorna el fondo de estabilización del precio de los combustibles ante los constantes incrementos. Y a raíz del alza en el precio de los combustibles, sube el costo de los fletes de los camiones que trasladan fruta del norte y la Sierra Central hasta Arequipa. Así lo advirtió el dirigente de la plataforma de frutas de Río Seco. Don Alejandro Díaz señaló que frutas que llegan del norte como la maracuyá antes se vendía en 4 soles, ahora está en 7 soles el kilo. La manzana también registra el precio similar y la mandarina está llegando hasta los 4 soles. La temperatura en Arequipa pasaría a los 23 grados centígrados en estos días, de acuerdo al reporte del CENAMI. Se exhorta a la población a utilizar los implementos de protección y evitar un daño en su salud. Para el 29 de octubre, los profesores que integran el SUTE participarán de un paro a nivel nacional exigiendo al gobierno de la presidente Keiko Fujimori cumpla con el incremento de presupuesto para dicho sector. Una ciudadana fue víctima del robo de su celular mientras cruzaba la avenida Colonial, distrito de Paucarpata. El hecho ocurrió la noche de lunes 12 de octubre, cerca del colegio Future School, y quedó registrado a través de imágenes. Jóvenes migran por falta de oportunidad para estudiar y trabajar en el centro poblado de Chalhuanca, distrito de Yanque, en la provincia de Cayoma. Los pobladores indican que solo está quedando en el lugar personas de la tercera edad. Continúa la búsqueda desesperada de una madre de familia. Ella busca a su hijo desaparecido desde hace 3 meses. Se trata de Julio Roncal Cáceres, de 25 años de edad, que desapareció desde el 14 de julio. En el ámbito nacional, el jefe del Centro de Operaciones de Emergencia Regional de Puno, Nilton Cama, informó que la región acumula más de 250 incendios forestales este 2026, un 50% más que eventos registrados en el 2025, con 2 personas fallecidas. Los ciudadanos que cumplieron la función de miembros de mesa durante las elecciones regionales y municipales empezarán a recibir desde este martes la compensación económica de 165 soles otorgadas por el Estado. En el contexto internacional, en Francia, un adolescente de 14 años de edad fue detenido por

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1: Once y ocho.

Continuamos aquí en Radio Yarabí con todas las voces. Reiterados saludos a todos aquellos que nos escuchan a esta hora del día a través de radio por internet o también a través de nuestras frecuencias 106.3 FM y los 930 AM. Muy bien, hoy es martes 13 y hay unas cosas muy importantes de las que vamos a hablar el día de hoy porque y ya tenemos aquí en los estudios de Radio Yarabí a un invitado. Quien nos acompaña como cada martes a esta hora del día y porque hay que hablar sobre esto. Capaz tú estás pensando en comprar una casa, un terreno o un departamento y hay un detalle muy importante que debes conocer antes de inscribir esa propiedad en los registros públicos. Y de hecho, en ese sentido, por ejemplo, la Superintendencia Nacional de Registros Públicos, conocida también como la SUNARP, en efecto, ha establecido un criterio sobre los casos en los que el precio acordado por un inmueble es diferente del monto que aparece en los medios de pago consignados en una escritura pública. Y sobre eso vamos a estar hablando también más adelante. Pero también otro tema en la agenda es acerca de lo siguiente. De repente temes perder tu patrimonio y en ese sentido

0: se está ofreciendo algunas alertas gratuitas por parte de SUNARP para vigilar tus partidas registrales. Sobre este tema y otros más, nos va a acompañar el contador Manuel Soto Elguera en este consultorio contable. Así que si tienes también preguntas, dudas y o consultas sobre los temas que vamos a abordar u otras también semejantes, puedes hacerlo a través de nuestros teléfonos, el 213172 o al 289952. Nuestro celular 9793-44291. Le damos el saludo al contador. Buenos días.
1: Buenos días, señorita. Un saludo a su persona y a todos sus oyentes. Permítame, por favor, comenzar siempre, ¿no? Hablan, ¿qué será del FONAVI? ¿No? Se pone las principales novedades del FONAVI, que estamos viendo que hay un grupo de cobros pendientes de la lista 1 a la lista 23. Hasta el día de hoy, al siguiente grupo no se le paga. También están esperando los que son el sexto grupo de reintegro, ¿no?, a estas personas. Y también están esperando a las viudas, ¿no?, cuando van a pagar a los fallecidos, a los fonavistas fallecidos, y también a aquellas personas que pagaron del préstamo, se prestaron y pagaron, y hasta la fecha no hay. Hemos dicho, ya estamos hoy 13, pero ¿por qué no hay una fecha de pago sobre estos sectores que le hemos mencionado? Por algo simple, no hay dinero. O sea, más de 241.000 fonavistas y herederos, ¿no?, tienen pendiente de cobro, pero no lo hay. Se da cuenta, entonces muchas personas manifiestan que esta próxima lista, que para unos es la lista 23, podría ser hasta llevada hasta diciembre del año 2026, porque no lo hay. Pero también a los, como le estaba diciendo, se prestaron y no pagaron. Bueno, también con ello hay. Pero yo, mi recomendación está en un minuto. Yo aquí tengo un caso de un exfonavista que él se ha prestado, ha pagado, pero lo que pasa es que en el sistema, señorita, en vez de poner que él es profesor, ha puesto que Ministerio de Educación, ha puesto la DREA. Entonces, lo que tienen que hacer estas personas es corregir esto bajo un... Todos los fonavistas tienen una clave. Todos. Entonces, es preferible que llamen a Lima cómo está mi historia laboral. Porque si usted no ve su historia laboral, en el ejemplo de esta persona que le habló, esta persona había puesto la DREA sabiendo que él siempre ha cobrado, siempre le han dado las planillas en la UGEL Sur de Arequipa. Entonces, así hay varias personas que están esperando y están esperando. Ni siquiera ellos han cobrado un adelanto y se da cuenta de que en realidad se tiene que ver esto. Yo digo, no porque las personas hayan cobrado, otro dice, pero hemos cobrado dos veces, ¿eso es lo que nos van a pagar? Para mí sí, porque en realidad, señorita, el cálculo se ha hecho a base de todas esas normas. Y fíjese, no hablemos del gobierno de ahora, porque este gobierno ahora no es el que ha dispuesto de ese dinero que ingresó a las arcas del Estado y han utilizado para otras cosas, ¿no? Entonces, la cosa está de que les digo que no hay fecha, pero sí, por favor, vean en el sistema del FONAVI cómo está su estado de registro. Esa es la recomendación que doy no les doy una fecha porque tiene que... Bueno, a veces en los diarios, en otras ediciones, está saliendo que en octubre, el 31, no. Señorita, yo voy a venir o voy a hacerle saber que tiene que salir en el diario oficial del peruano. Ahora, este jueves recién se van a hacer la, ¿no?, la reunión para ver si se va a pagar en octubre o si no, todo ello se va a, ¿no?, va a ser para el año 2020. Ahora, sobre los temas que usted ha mencionado, porque deseo yo advertir a muchas cosas, ¿no? Entonces, voy a partir de aquí, señorita. Cuando usted habla del patrimonio, ¿no?, si yo le preguntara a usted qué patrimonio tiene, entonces usted me dice, yo tengo un auto, tengo dos casas, ¿no?, tengo otras propiedades. Todo eso suma su patrimonio. Ejemplo, si usted es soltera, es de patrimonio personal natural. Pero si usted es casada, es patrimonio conyugal. Entonces, muchas veces, muchas personas, ¿no?, se dedican y les da una buena rentabilidad en vender. Otras personas necesitan un bien inmueble donde vivir, ¿se da cuenta? Entonces, lo que está pasando ahora, y lo he tomado porque esto ha salido hace dos días en el diario oficial del peruano, y lo voy a resumir en dos simples. Ejemplo, mire, yo sé que vamos a poner que usted tiene un inmueble que me quiere vender a mí, ¿correcto? Yo sé que su inmueble, por el sitio donde está, vale $300,000. Muy bien, vale. O sea, ese es el valor del precio. Pero ese precio no va a ir donde en las escrituras, en las escrituras donde usted va, pues, a un, ¿no?, un notario, y usted le dice, pues, mire, para usted como me está vendiendo a mí, pero yo no quiero pagar mucho impuesto a la renta, no quiero pagar mucho impuesto a la alcabala, porque ese valor de 300,000 en los libros, en los libros y en el valor, señorita, vale 300,000 en el valor de mercado. Pero vamos al notario y pongámosles $100,000. Entonces, ¿qué ha dicho? Cuando hablamos del colegiado, hemos hablado de la, ¿no?, del Tribunal Constitucional. Del Tribunal Constitucional, señorita. ¿Que sí se puede hacer eso? Sí se puede. Por eso que dice, una cosa es el valor de mercado, otra es son los medios de pago. Entonces, va a aparecer, pero eso que va a aparecer, los 100,000, va a aparecer en registros públicos. Y registros públicos ha dicho, pero no puede ser, pues, si yo sé que ese bien inmueble vale 300,000. Pero el Tribunal Constitucional le ha dicho que el valor que se le dé en actas, que se le dé en donde está el notario, es el valor que realmente, y con ese valor se tiene que pagar. Pero usted me dirá, oiga, ¿están eludiendo, están evadiendo impuestos? El Tribunal Constitucional le ha dicho que no, porque usted le pone precio a su valor de inmueble. ¿Se da cuenta?
0: ¡Yarabí!
1: Esto conlleva que muchas personas, ahí viene la viveza, señorita, de que tiene que ponerlo en alerta, porque es un acuerdo interno entre usted. Pero esa diferencia de 300 a 100,000, usted le va a decir, pues son 200,000, no tienes que aumentarme siquiera unos 100,000 más. O sea, en actas, en los documentos, 100,000, pero usted realmente paga 200,000, porque es un acuerdo. Pero ahí usted no cometa ese error de darle el dinero mano a mano. No, tiene que hacerlo bancarizado. Quiere decir que yo tengo que depositar a su cuenta o depositarlo al banco o yo le yapeo. Pero tiene que pasar por el banco. Entonces, es ahí, es esa gran viveza, señorita, porque están eludiendo el impuesto y eso Sunar ha dicho, pues, oiga, entonces, pero Sunar también dice, ¿por qué yo me tengo que comprar algo? Yo no soy Sunat, ¿se da usted cuenta? Eso es lo que el tribunal... No, para mí es valedero lo que dicen las dos personas. Ahora que el valor de su inmueble o de sus inmuebles, ¿no?, sea más, usted le pone el valor. Porque hasta la municipalidad dice, una cosa es el valor del autovalúo, y el valor, fíjese, ya le voy a poner, el valor del autovalúo, según la municipalidad, no es $300,000, sino 150. Y ese 150 dice que usted no debe venderlo menos.
0: Es decir, contador, usted nos está señalando de que esa diferencia entre lo que, por, en el ejemplo que usted dio, el comprador y el vendedor acuerdan, pero una cosa es de repente lo que se registra, y esa diferencia no es motivo para impedir la inscripción de una compraventa. Esto ya establecido mediante esta resolución publicada en el Diario El Peruano a través del Tribunal Registral de la SUNARP. Pero también el tema de que pueden aparecer montos diferentes es algo que antes se señalaba que podría intentarse ahí evadir impuestos.
1: Eludir.
2: Ya la vi.
1: Eludir. Estamos eludiendo, porque evadir es otra manera de, mejor dicho, tiene sanción.
0: Ok.
1: Por eso que le digo yo, he tomado esto porque no solamente a esas personas naturales, esto está ocurriendo cuando es la propiedad de una empresa. O muchas veces, cuando usted tiene su empresa y ese bien inmueble está, pues, a nombre del bien inmueble, a nombre de la empresa, entonces ya no es solamente suyo. Creo que hay...
0: Claro. A ver, vamos a escuchar la participación de nuestro oyente. Buenos días.
3: Buenos días. Buenos días. Él dice, el contador, que no cobren el autovalúo, cosa que está totalmente equivocado. Una vez yo fui al consejo a pagar los arbitrios, y si no pagaba los arbitrios, también tenía que pagar el autovalúo, el recojo de basura, alumbrado público y todo. Si no, para hacer una construcción de un inmueble, de una vivienda de construcción de cemento, el techo, no me da el banco de material tampoco un préstamo. ¿Por qué? Porque no he pagado el recojo de la basura, los arbitrios y todo lo que se paga para un inmueble, una casa. Y a mi señor padre le han dicho, si no paga, no te damos el préstamo del banco de materiales. Así me han puesto. Así, o sea que lo que está diciendo está mal dicho. Porque cuando uno va al consejo, tienes que pagar arbitrios, recojo de basura, jardín, lo que riega también, se paga. Se paga todo. O sea, no te perdona nada el consejo. O sea, creo que está mal el contador ahí en ese aspecto, porque no, todo te cobra el consejo.
1: Permítame, si no, por nada, favor.
3: No.
1: Permítame usted, no se vaya usted, permítame decirle.
3: Porque no va, amigo, no va. Porque no, yo iba al consejo.
1: Pero permítame.
3: ¿Qué me estás hablando? ¿Crees que nunca he ido al consejo?
0: Con todo respeto, señor, está bien que discrepe la aclaración, pero siempre el respeto por delante, por favor, a Rubén. Adelante, contador.
1: Mire, él está diciendo que tiene una casa, va a ser un techo, va a ser 2, 3 pisos, y es lógico que él tiene que ir a la municipalidad para pedir permiso de construir. Y para poder construir, usted tiene que pagar, pues, sus arbitrios, tiene que pagar su autovalúo. La municipalidad está en todo su derecho. Eso es lo que no estamos hablando nosotros. Nosotros estamos hablando de vender o yo de comprar un inmueble. No estamos hablando que yo no paguemos el autovalúo. El autovalúo se paga de acuerdo al monto que establece la municipalidad. Eso es así. ¿Se daste cuenta? El señor tiene toda la razón. Claro, no lo van a dejar. Si usted va a construir, tiene que tener permiso, pero para construir, usted tiene que tener un permiso y tiene que pagar pues sus tributos como contribuyente. O sea, no estamos hablando de eso. Estamos hablando de la transferencia de que usted me quiere vender un inmueble.
0: Correcto. Vamos a hacer una brevísima pausa, contador, y a las siguientes personas que estén llamando las vamos a recibir tras la misma. Ya regresamos.
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1: Muy bien, continuamos aquí, 11 de la mañana con 29 minutos. Estamos en consultorio contable con el contador Manuel Soto Elguera. Estaba pendiente, contador, acerca ya para ir cerrando también este tema sobre acerca de las compraventas, acerca de las inscripciones. Y se señala también, según lo que usted ha estado manifestando, acerca de que este criterio establecido mediante resolución del Tribunal de Tribunal Registral, y es que esa diferencia al momento de la compra no es motivo para impedir esta inscripción. Y ahora le queremos también consultar, contador, si bien es cierto, en este caso evaluado por el Tribunal Registral, ¿por qué existía una diferencia entre ambos montos y qué explicación también brinda el notario y también de parte de los vendedores?
2: Porque realmente ya nos hemos puesto de acuerdo, porque el notario nos dice: tráigame el valor, el autoavalúo del inmueble. Y el valor del autoavalúo del inmueble, le estoy diciendo que es 100,000. Pero yo le voy a vender en cientos. ¿Y en cuánto lo va a vender? En 150,000. Eso decimos al notario.
1: Al notario.
2: Entonces el notario dice: está muy bien. Si el valor del autoavalúo, según la municipalidad, es 100,000 y usted vende a 150,000, por la diferencia se paga el alcabala. Por la diferencia se paga el impuesto a la renta. No hay ningún problema. Pero el valor comercial de su inmueble hemos acordado que es 300,000.
1: Claro.
2: Entonces ahí estamos, como le expliqué antes.
1: Y ya para ir cerrando ese tema, ¿cuáles son las recomendaciones en todo caso que se daría a las personas que están por comprar, vender una propiedad, o de repente también usted lo ha señalado, ¿no? Quizá un automóvil, ¿podría ser eso?
2: Sí, sí. Claro. Yo le recomiendo es acercarse a registros públicos para ver si este inmueble está correctamente, si es el dueño la persona que me va a vender. Primero.
1: Claro.
2: ¿No? Segundo, ver los límites de lo que ella me va a vender. Porque muchas veces viene, ¿no?, cuando, en repartición, todo ello. Por eso que acá dice: conoce a qué hay antes de comprar un inmueble. Entonces, ahí el, ¿cómo se llama?, registros públicos, hay un correo, o sea, en donde dice: conoce aquí, ¿no?, si está o no está a nombre del el inmueble, ¿se da cuenta? Lo mismo también hay para los, cuando usted va a comprar un carro, ¿se da cuenta? Fuera lo que usted tiene que recibir. Por eso dice: consulta vehicular, también ahí dice consulta vehicular.sunar.com, y ahí le va a dar todo lo, ¿no?, todo lo que realmente es del carro, y ver que el último dueño sea la persona quien le va a vender.
1: Vamos a pasar, contador, a otro tema, pero antes hay una participación, consulta de Hugo. Buenos días.
3: Hello, muy buenos días. Señor contador, buenos días.
2: Buenos días.
3: Una consulta. Yo he hecho una compra y venta de un inmueble para pagarlo de 24 meses. Y quedamos en un precio, ¿no? Fuimos al notario y lo hicimos. Ya, yo te voy a cancelar todo eso y hemos hecho un testimonio. En el testimonio dice que, o sea, de lo que yo he aportado en 24 meses, el precio que hemos quedado es ni la mitad, pero lo han puesto en el testimonio, en el precio del inmueble. Digamos, yo he pagado 50,000, pero en el testimonio dice que yo he pagado 15,000, algo así. Está bien, tiene una implicancia en mí, porque yo realmente, yo he pagado 50,000, pues, ¿no? Y yo tengo mis vouchers que he aportado cada mes.
2: Sí, pero ¿a quién ha aportado, señor?
3: A una cuenta de la persona que me ha vendido el terreno.
2: Entonces usted tiene que ir al notario para que dé fe de esos pagos.
3: Sí, tengo que llevar mi contrato de compra y venta, ¿no? El
2: correcto, y que está registrado en el ese mismo testimonio en donde aparece ese valor, ¿no? Ese valor que aparece en el testimonio del notario, y la mejor manera que usted también el notario que el notario haga el trámite a registros públicos de que ese bien inmueble, ¿no? Si usted ha pagado casi la totalidad, pase a ser a nombre suyo, pero tiene que hacerlo mediante el notario. El notario va a dar fe de que usted ha pagado y le va a demostrar de que ha depositado una cuenta que debe haber sido a nombre del señor que le ha vendido, ¿o no ha sido así?
1: Bien, gracias igual a Hugo por su participación. ¿Algo más que quiera agregar para ir cerrando este tema, contador?
2: Sí, la mejor manera que nosotros estamos viendo, señorita, es de que tengan a bien en ver, ¿no?, todas estas cositas, y estas cositas están en SUNAR. En SUNAR está.
1: Claro.
2: Hay como, pues, si usted quiere comprar, primero vaya a SUNAR si este bien mueble, este carrito, todo, está a nombre de la persona quien le va a vender. Porque ese mutuo acuerdo que cuando lo plasmamos en el notario,
1: ya,
2: todavía no estamos todavía siendo dueños, porque el notario, por eso que es, también recomiendo, señor notario, yo quiero que usted me haga ese trámite, todo lo acordado, usted me lo tiene que transcribir en registros públicos. Y como el del caso del señor, oiga, él ha pagado más de 50,000. Ahí está la transparencia, y puede ir al banco y pedir todos esos pagos, y que es mayor a lo acordado, diríamos, señorita, porque no se puede negar.
1: Claro. Ahora, contador, acerca de este otro tema, de este que está relacionado también a SUNAR, donde se está ofreciendo alertas gratuitas, de hecho SUNAR está ofreciendo alertas gratuitas para vigilar las partidas registrales. Hablemos de esto, contador.
2: Sí, mire, por eso yo le digo, ¿no? Es preferible, cuando usted va a comprar un inmueble, un carrito, usted sabe el nombre de la persona, y ahora por DNI.com usted puede saber también su número de DNI. Vaya, gástese 8 soles. Y usted dígale a SUNAR registros públicos, dígame qué bienes, qué patrimonio tiene este señor. Y ahí le va a dar la hojita en donde este señor puede tener una casa, 2 carros, y va a aparecer ahí. Y si no aparece lo que le quiere vender, innegablemente no es de él.
1: Claro. Inclusive acá se menciona, según la información, para que puedan consultar, y es en el caso de los vehículos, que pueden revisar la plataforma consultavehicular.sunar.gov.pe, ¿no?, para poder adquirir, en todo caso, si están buscando adquirir un automóvil o de repente una moto también.
2: Ah, lógico.
1: Que consulten en la plataforma con el número de placa, nada más. Otro también que se señala, contador, es acerca de los inmuebles. Ahí se puede visitar más bien la plataforma conoceaquí.sunar.gov.pe, y ahí se señala solamente pueden registrar, consultar esta información registral, conocer también los datos que ayudarán a esta decisión. Pero en este caso, contador, de los inmuebles, ¿qué información tendrían que colocar en esta plataforma?
2: Saber si, no le digo si el señor, yo pido,
1: ajá,
2: el patrimonio o los bienes inmuebles que tiene esa persona, primeramente.
1: Solo necesito los datos de esa persona.
2: Nada más, su DNI.
1: Su DNI y su nombre.
2: Va, yo quiero saber qué bienes inmuebles tiene este señor.
1: Correcto. Muy bien. Vamos a recibir esta última comunicación, contador, acerca de nuestros oyentes, porque otra de las plataformas que también se pueden visitar es acerca de alerta registral, puntosunar.pe. Ahí se podrá identificar también situaciones que no reconozcan y evidentemente adoptar medidas correspondientes. Vamos a ir con esta llamada. Buenos días.
4: Buenos días, señor contador. Yo quisiera hacerle una consulta muy aparte del tema que está tocando.
1: Sí, breve, por favor.
4: A mí me contrataron como cocinera para dos personas y atender a dos personas en una casa. Y resulta que ahora tengo que cocinar como para 8 o 9 personas y encima me mandan a hacer un mercado súper pesado y no me quieren aumentar el sueldo. ¿Cómo tendría que proceder, por favor, una ayuda? Gracias.
2: Ya, no se vaya, señorita, sí. Solamente quiero decirle, el tiempo que usted trabaja es mayor a 8 horas, bueno, si la señorita es mayor de 8 horas, yo sugiero previamente, primero que hable con la persona que lo contrató.
1: Usted dice, más de 8 horas.
2: Claro.
1: Claro.
5: Ya, Arabi.
1: Suele ser, digamos, cuando es 12 horas, por ejemplo.
2: No, es que lamentablemente en este tipo de trabajo
1: ya
2: siempre es mayor de 8 horas. Ahora, es como si yo le contrato como para cocinar a dos, como dijo la señorita.
1: Pero dice 8 o 9 personas.
2: 8 o 9, entonces me han aumentado.
1: ¿Pero qué es lo que podría hacer la dama?
2: No, uno, primero conversar
1: ya
2: con la persona que le ha contratado. Si esta persona no le quiere hacer, no le quiere reconocer, salvo error o omisión, que si hemos quedado sobre el sueldo mínimo, ¿no? Mejor váyase a Sunafil.
1: A Sunafil.
2: Correcto, porque en realidad esta persona trabaja mayor a 4 horas y 1 minuto. Entonces, no es porque antes decía, no, si es de la casa. No, señor. Es un servicio, es un trabajo ya reconocido en la ley y está dentro que debe haber un contrato y los contratos son verbales o por escrito. Pero yo mejor le digo, estoy trabajando un poco más y si estoy trabajando un poco más, usted me tiene que aumentar, ¿no? Porque usted me contrató para hacer estos servicios, pero ahora me ha aumentado más. Entonces yo, lógicamente, pues no está dentro del contrato. Entonces, ahora sí hay que saber si es mayor a 3 meses también, para que tenga todos los derechos y beneficios sociales.
1: Claro. Contador, aquellas personas que, así como el caso de Edith, que nos acaba de llamar, quieran también preguntarle o pedir su asesoría en materia diversa, ¿a través de qué número, canales lo pueden hacer?
2: Sí, me pueden llamar al celular del señor Manuel Soto, es 959-965-967. Repito. El celular del señor Manuel Soto es 959-965-967. Estoy para servirlo, señorita.
1: Muchas gracias, contador. Vamos a ir a exteriores. Está nuestro reportero, quien nos va a brindar también más información acerca de algo que ha acontecido. Y tiene mucho que ver con lo siguiente. Y es que se ha pronunciado el consejero César Guamantuma. Miguel ya nos ha conversado también junto a colegas reporteros respecto a la denuncia interpuesta por la vía Majes en Yuta, Huambo. Adelante, Miguel. 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
6: Siempre con la verdad, gracias por el pase en estudios, compañeros. Nos encontramos en estos momentos con el consejero regional de Arequipa, César Guamantuma, que viene interponiendo una denuncia contra el gobierno regional respecto a la vía de Majes y de Huambo. Escuchamos sus declaraciones.
7: Que los montos para este proyecto eran inferiores a 18 millones y simplemente los descalificaron por cuestiones meramente formales, no por cuestiones esenciales, y la Contraloría ha determinado que eso ya es irregular y por eso recomienda que se haga las denuncias penales del caso.
8: Si el avance es del 40%, ¿cuánto de valorización se le ha pagado hasta el momento a la empresa?
7: No, estamos hablando de más de la mitad, de más del 50%, estamos hablando de 90 millones, ¿no es cierto?, que se le ha pagado a una empresa que ha estado trabajando sin supervisión durante más de un año. Algo que es irregular, adicional a lo que ya se ha encontrado por la Contraloría, es un hecho que nosotros denunciamos al Ministerio Público.
8: ¿Cuántas obras ya son las que están en esta situación irregular en el gobierno regional?
7: Bueno, hay, en realidad son varias las obras, no tengo una cifra exacta, pero sí, sí les digo que de acá a una semana vamos a hacer un balance y son aproximadamente unas 5 a 6 obras grandes que están pasando también por situaciones muy complicadas y que no van a poderse ni entregar y están pasando por varios problemas.
6: Consejero, nos repite esta denuncia, ¿por qué motivo se está realizando al gobierno regional?
7: Se denuncia por la presunta comisión de delito contra la administración pública por la vía Huambo o Majes Huambo, debido a que este proyecto ya tiene un informe de control de la Contraloría donde terminó un perjuicio de 18 millones. Y además que es un proyecto que no solo en la etapa de licitación ha tenido ese perjuicio, sino que en la etapa de ejecución, a más del 40% este proyecto no ha contado con empresa supervisora. Es decir, se le suma el hecho de que hay una licitación en la cual se ha detectado ilegalidades y por eso está denunciándose penalmente a la comisión, el hecho de que en la ejecución se ha iniciado una obra sin supervisión. ¿A quién están beneficiando? ¿Quién es el que gana con eso? Y eso tiene que investigar la Fiscalía. Y en ese sentido nosotros, a diferencia de la Contraloría, sí consideramos oportuno que el gobernador debe deslindar las responsabilidades y por eso lo denunciamos penalmente para que sea el Ministerio Público que determine cuál es la responsabilidad como el responsable político de la gestión regional del gobernador Roel Sánchez, que no tuvo conocimiento de cómo un proceso millonario se habían sacado de plano a 10 empresas, no tuvo conocimiento que este proyecto se estaba iniciando sin supervisión y cuando lo tuvo, ¿por qué permitió que continúen así? ¿Cuál es el perjuicio que va a generar un proyecto que no tenga supervisión? ¿Quién está ganando ahí? ¿Quién es el beneficiado? ¿A quién se le está favoreciendo? Todo eso tiene que determinar y tiene que investigar el Ministerio Público y por eso es que hemos hecho la denuncia respectiva.
6: ¿Cuándo es que se presentó esta denuncia ante el Ministerio?
7: El día de hoy nosotros lo hemos presentado porque consideramos que ese informe de control que hace unas semanas presentó la Contraloría es solo una parte de un todo, creo yo, ¿no? Porque ya no hablamos solo de una etapa de licitación, sino una etapa de ejecución. Es más, hubo antecedentes, recordarán que se cambió a la plana mayor de gerentes, gerente general de supervisión y de asesoría jurídica, de infraestructura, por un escándalo precisamente que mencionaba manejos de estas vías. Recuerda, eso no puede quedarse también como que todo está coincidiendo y eso tiene que investigar la Fiscalía. Tiene que investigar eso porque precisamente uno de los funcionarios que cambió el gobierno fue el señor que ahora está siendo denunciado también por el tema de la comisión, el gerente de infraestructura, y lo volvió a contratar. Bueno, hay mucho que tiene que explicar el gobernador, pero al Ministerio Público.
5: En todo caso, menciona que las responsabilidades recaerían en la autoridad máxima, el gobernador Roel Sánchez.
7: El quien va a determinar si la responsabilidad penal recae en el gobernador va a ser la Fiscalía. Nosotros hacemos la denuncia porque consideramos que hay presuntos delitos que deben ser investigados.
6: Muchas gracias. Bien, esas fueron las declaraciones del consejero regional de Arequipa, César Guamantuma, respecto a esta denuncia interpuesta al gobernador regional Roel Sánchez por la vía Majes Huambo respecto a estos procesos administrativos presuntamente ilegales. Esa es la información que tenemos hasta el momento. Adelante en estudios, compañeros. Informó con ustedes Miguel Llanos, 33 años, con todas las voces.
1: 11:46. Gracias a nuestro compañero Miguel Llanos por la información. Vamos a continuar y como lo habíamos anunciado en este bloque de entrevistas, tenemos a unos invitados muy especiales porque se van a presentar dentro de unos días Ser Vendaval, un libro que reúne 9 historias de mujeres en Arequipa. Y según también este preámbulo que nos estaba dando nuestra invitada Fátima
9: Yarabí,
1: encargada también de la parte de prensa de esta presentación, Ser Vendaval. Fátima, ¿cómo estás? Muy buenos días.
10: Muy buenos días, Noelia. Muchas gracias a Radio Yarabí por el espacio para comentar brevemente sobre este libro, la actividad que te estamos presentando también, para que se pueda conocer mucho mejor esta propuesta.
1: Fátima, acerca de este libro, Ser Vendaval, lo tienes inclusive ahí en tus brazos, en tus manos, una portada muy interesante, también muy llamativa. Cuéntanos de qué trata este libro y cuándo lo van a presentar.
10: Sí, el libro se llama Ser Vendaval, Narrativas Personales de Mujeres de Arequipa. Es un libro que recoge 9 narrativas, es decir, historias, testimonios de mujeres del sector de Villa Ecológica, que son relatos de 4 estudiantes, de 2 madres de familia y 3 docentes de un colegio en el que Bueno, yo junto con Oliver, que me acompaña, y que otros voluntarios, trabajamos un proyecto social, artístico por varios años, que nos acercamos a un poco a cómo se vivía o experiencias que tenían en esta zona especialmente, ¿no? Entonces, los relatos, un poco de manera como para también llamar a que se lean, es que revelan testimonios de realidades que, aunque son muy cercanas a los arequipeños, no las conocen mucho, ¿no? No las tienen con mucha cercanía. Cuando se habla, por ejemplo, del tema de las mujeres y los retos que afrontamos, no se toma mucho en cuenta los retos que se afrontan mucho más fuerte en las zonas periféricas, ¿no? Desigualdad, prejuicios y el abandono del Estado. Y bueno, entonces, por eso nos parece importante presentarlo, porque queremos acercar esas historias al público un poco más académico, al público de repente con interés más cultural, por la lectura, a docentes, a otros colegios donde lo hemos llevado también. Y se va a presentar el libro, bueno, es la tercera presentación ya, que va a ser este día jueves 15 de octubre a las 6 de la tarde en el Centro Cultural de la UNSA, que queda a media cuadra de la Plaza de Armas.
1: Claro, es decir, dentro de este libro vamos a encontrar testimonios que están inspirados en la comunidad educativa que se ha recolectado en Villa Ecológica, nos estaba señalando. Sí. ¿Hace cuántos años se han tomado estos testimonios?
10: Sí, el libro ha sido un proceso de aproximadamente 2 años, un poco más de 2 años que, digamos, hicimos este proyecto, que entrevistamos a las protagonistas del libro. Obviamente ellas han contado testimonios que no solamente, o sea, que son bastante personales, que tienen que ver con temas muchas veces cotidianos, familiares o muy sensibles, por eso los testimonios son anónimos, ¿no? Lo que quiero resaltar igual es que los testimonios, o sea, están de alguna manera sí trabajadas para que estén en el libro, pero todo lo que cuentan, los datos, las historias, las frases, todo, son reales, ¿no? Entonces, son un testimonio que creo que nos acerca de una manera mucho más, a veces, cercana, ¿no? Más íntima a cosas que están viviendo. Entonces, sí, claro. Hace 2 años que se hizo, y el proyecto del libro, bueno, tiene las narrativas, pero también tiene ilustraciones y tiene un análisis sociológico al final, entonces por eso fue que tomó tanto tiempo, ¿no?, ese trabajo.
1: Claro, de hecho, algo que nos llamaba mucho la atención en la información que nos has alcanzado es de que para poder elaborar este libro han intervenido ahí sociólogos, bueno, ha sido especialistas de varios campos que han estado participando para poder elaborar. ¿Y cómo así se han propuesto también ponerle ese título, ¿no?, Ser Vendaval?
10: Sí, el vendaval es una metáfora, por así decirlo. La palabra se refiere a un viento fuerte que proviene del sur. Ese es el término, digamos, tal cual del diccionario. Pero tiene que ver más como esta forma de metáfora, porque bueno, en Villa Ecológica hay, especialmente en agosto, hay vientos muy fuertes. En el colegio donde estábamos trabajando, las lonas terminaban destruidas, digamos, a finales de este mes. También sufría mucho, ¿no? Las familias, las casas un poco más de material humilde, ¿no? Las calamines, todo ello. Entonces, cuando pensábamos en Villa Ecológica, pensábamos mucho en ese viento fuerte, pero lo estábamos como resignificando, ¿no? Como esta idea de ver el viento como una fuerza, ¿no? Como una fuerza, y que lo resume un poco el estudio sociológico del libro, ¿no? De que es una metáfora de una fuerza colectiva, ¿no? De un empuje de en este caso de varias mujeres, de cómo frente a las desigualdades y retos que tienen, digamos que de alguna manera se puede ver el trabajo colectivo que hay detrás, o la agencia femenina que se llama, ¿no? El trabajo que hacen ellas para salir adelante, o que nos puede servir como un aprendizaje también en la ciudad, que tenemos una perspectiva un poco más individualista. Pero en comunidades a veces sí se trabaja un poco mejor esta cohesión para poder empujar hacia adelante.
1: Claro. Ser Vendaval, en todo caso, ya esta es su tercera presentación, que va a ser a las 6 de la tarde este jueves. Pero algo que también nos llama mucho la atención es que en esta oportunidad va a tener una interpretación escénica. Háblanos un poco más de eso.
10: Sí, bueno, tenemos el apoyo de una actriz experimentada, que es Isabel Montesinos, que ha estado en muchas obras aquí en Arequipa. Ella va a interpretar una de las narrativas, lo hemos adaptado un poco el guión, obviamente, para el formato escénico, para que lo presente, y durante la presentación, en un momento, digamos, sorpresa, por así decirlo, va a comenzar a interpretarlo. Es un relato, un monólogo, por así decirlo, aproximadamente de 15 minutos, que hemos como seleccionado dentro del libro una de las historias que sentíamos que era más llamativa visualmente, que tenía una mejor posibilidad de adaptarle este formato. Y creo que también es una manera interesante de que el libro también se pueda percibir de otra manera, ¿no? Porque las historias pueden ser como el punto de inicio de otro tipo de artes, ¿no? O sea, las historias se han convertido en ilustraciones, en un estudio sociológico, pero pueden ser una obra de teatro, puede ser un podcast, es decir, son un punto de partida para que se pueda utilizar de otras maneras, siempre con el fin importante de transmitir, comunicar las historias y que conecten de una forma más emocional con las personas.
1: Claro. Ahí, por ejemplo, también nos está señalando acerca de narrativas personales de mujeres de Arequipa. Es algo que nos venías indicando también hace unos instantes, que reúne estas vivencias de integrantes de esta comunidad educativa. ¿Tienes quizá de repente en mente, ya sea la interpretación que va a realizar esta actriz este jueves, acerca de estos relatos que vamos a encontrar en este libro?
10: Bueno, justamente lo que estamos pensando son como estrategias de cómo comunicar las historias. Por ejemplo, para redes sociales hemos pensado en hacer algunos videos especiales en los que se pueda recrear de manera audiovisual también las historias, ¿no? Lo que sentimos es que es un material que se puede relacionar con muchas personas. Es decir, aunque, digamos, las mujeres que han vivido las historias viven en otra zona diferente a nosotras o con otras realidades, sí podemos encontrar puntos en común, ¿no? Porque al ser mujeres hay desigualdades que nos atraviesan en todas las edades, en todas las redes sociales, en todos los ámbitos. Entonces, creo que justamente por ese factor de que puede ser muy, digamos, que puede generar mucha conexión con otras mujeres, hay mucho potencial para que pueda hacer otra cosa, ¿no? Y como mencionaba, sí, o sea, algo que estamos buscando hacer a continuación, luego de ya presentar el libro, es que se pueda convertir de repente en formato audiovisual y también ya, vamos a liberar el libro, ¿no? Cuando completemos, digamos, cierta cantidad de venta del libro, ya liberarlo en redes sociales, así también se puede como discutir en otros espacios.
1: Claro. Fátima Sánchez con ustedes, amigos de Radio Yaraví, pero también aquí está Oliver Salazar, correcto, y quien también queremos preguntarle que nos cuente un poco más, que nos brinde más detalles acerca de este libro Ser Vendaval. ¿Cómo estás, Oliver? Buenos días.
9: Buenos días. Muchas gracias por la invitación. Efectivamente, estamos aquí para hablar acerca del libro Ser Vendaval, que recoge narrativas personales de mujeres de Arequipa. El término narrativas personales corresponde a un tipo de texto que recoge aquella situación, aquella historia que nos ha ocurrido en la vida y que nos ha otorgado sabiduría. Con esa premisa empezábamos las entrevistas a esta cantidad de mujeres que son estudiantes, profesoras, madres de familia, y con esa dirección apuntábamos a poder recibir lo que ellas querían compartir. Nos contaban situaciones, por ejemplo, las profesoras vinculadas a cómo ese colegio empezó siendo un salón en el espacio público. Solamente un salón, no había baño en aquellos años. Uh-huh. Los estudiantes tenían que venir con su bacín.
1: Así.
9: Imagínate, ya. O sea, ¿cuántos años? 15 años estuvo esa profesora. Luego hicieron todos esos movimientos que tienen que hacer para poder conseguir un local, para poder conseguir los permisos, para poder conseguir el dinero que sirva para construirse. Precisamente con ese relato empieza el libro. Es una especie, bueno, no sé si esté bien el término, es como una especie de odisea, porque son de varios años de buscar, de encontrar la forma. Y finalmente, quienes pueden visitar hoy en día el Colegio Pinto Talavera, pueden encontrar una infraestructura grande. Son varios salones.
1: El Colegio Pinto Talavera, disculpa, ¿en qué distrito está ubicado?
9: En Alto Selva Alegre.
1: En Alto Selva Alegre.
9: En Alto Selva Alegre. O sea, es, digamos, de Independencia, cruzando el puente Beethoven, toda esa zona es Villa Ecológica.
1: Bien.
9: Entonces, con esa premisa empezábamos, las profesoras hablaban de esas experiencias, comentaban también cosas que ocurren en el salón, situaciones que muchas veces dan cuenta de valentía. Es decir, alguna profesora entendía que había, por ejemplo, situaciones de acoso o de repente de violencia sexual. Y muchas veces ocurre que las profesoras deciden, no, mejor no hablamos de esto, ¿no? Pero no, claro. Estas profesoras agarraban, se compraban el pleito, iban al lugar, averiguaban dónde vivía la persona, hacían la denuncia. Creo que el haber recogido todas estas historias nos ha sensibilizado bastante acerca de esa agencia femenina. O sea, ver cómo hacen las mujeres para poder solucionar los problemas.
1: Claro, muy importante también lo que nos señalas en todo caso a Oliver Salazar acerca de esto que vamos a encontrar en este libro Ser Vendaval. Bien, muchísimas gracias, les agradecemos por habernos acompañado, algo que también ya invitación final para que la población pues acuda en todo caso este jueves a las 6:00 p.m.
10: Sí, los invitamos, las invitamos a todas las personas para que puedan asistir. La presentación va a ser este jueves 15 de octubre, a las 6:00 p.m. en punto comenzamos. Va a haber proyecciones, va a haber, van a estar con, las 11 de las 15 coautoras del libro, va a haber una presentación escénica, teatral, y van a estar también docentes del colegio, ¿no? Entonces, es una oportunidad, creo, única para no solamente conectar la lectura con otras artes, sino acercar nuestras historias, que son muy importantes que conozcamos, que salgamos de nuestra burbuja y conozcamos otras realidades que están muy cerca, pero que ignoramos y que debemos dejar de ignorarlas.
1: Muchísimas gracias, Fátima Sánchez, y también su compañero, en todo caso, Oliver Salazar, que también son colegas periodistas egresados de la UNSA y que en esta oportunidad también están llevando a cabo esta presentación, también Ser Vendaval. Muchísimas gracias, Fátima, y también a Oliver. Nosotros nos despedimos de todos ustedes, que tengan una excelentísima tarde y no se olviden también de que se viene este sorteo de Radio Yaraví por su aniversario número 33. Así que en ese marco es importante estar pendientes cuando lancemos la señal para que usted se inscriba. Muchísimas gracias. A todos una excelente tarde.
0: Son las 12 del mediodía, 00 minutos.

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2: Titulares hoy martes 13 de octubre del 2026 en mesa aniversario de Radio Yaraví. Estamos en el año de la esperanza y el fortalecimiento de la democracia. En el ámbito local, en lo que va del año, se ha registrado en la región Arequipa 58 incendios forestales que afectaron a 4.975 hectáreas, mientras que en el 2025 el número de incendios fue de 99. Esto lo informó el jefe del Centro de Emergencia Regional, José Carrera. Las declaraciones las brindó tras exhortar a la población a ser partícipe del simulacro multipeligro que está programado para hoy a partir de las 8 de la noche. Una de las zonas que intervendrán será en la Torre Entera El Chullo. El director del Colegio Independencia Americana, Rodil Jiménez, señaló que tras los lineamientos educativos se busca recuperar la práctica de valores y generar buenos hábitos entre los estudiantes. Mientras tanto, el presidente de la Asociación de Instituciones Educativas Privadas, Rutbel Vegaso, respaldó lo manifestado por el Ministerio de Educación con las nuevas normas de disciplina, sosteniendo que irán incorporando las medidas en sus reglamentos internos. El analista político Osvaldo Calle señaló que las formas como se expresa la presidente Keiko Fujimori mostraría cierto autoritarismo. Asimismo, demostraría que no sabe cómo hacer las cosas para solucionar los principales problemas de nuestro país. El secretario de la Federación de Trabajadores en de Salud del Hospital Goyeneche, Salvador Coaguila, advirtió que los calderos que utilizan para esterilizaciones podrían explosionar y poner en riesgo tanto a pacientes como al personal del nosocomio. El consejero regional César Guamantuma presenta nueva denuncia contra el gobernador regional de Arequipa, Roel Sánchez, ello por un supuesto perjuicio de 18 millones de soles

0: 13 de octubre, 56 incendios forestales activos en 14 regiones del Perú, además de 334 focos de calor identificados en el territorio nacional. En los deportes, la selección peruana tuvo una destacada participación en el Campeonato Mundial de Remo disputado en China, al conseguir una medalla de plata y una de bronce, logros que reflejan un buen nivel competitivo de los deportistas. 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Hasta aquí el avance informativo de la hora en Radio Yaraví, 33 años con todas las voces.
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0: muy bien, 12 del mediodía con 12 minutos, 12 con 12, Arequipa, ¿cómo están? Buenas tardes. Estamos en vivo, estamos en directo aquí a través de toda la multiplataforma de Radio Yaraví con todas las voces. Mi nombre es Eri Malaguer y junto a nuestra compañera de trabajo, Carol Maceta, los vamos a acompañar hasta las 2 en punto de la tarde. Y como siempre, compartiendo mucha noticia, mucha información e invitándolos a que puedan opinar y participar a través de nuestros respectivos teléfonos, el 21-3172 o el 28-9952, ¿correcto? Líneas a su entera disposición para cualquier queja, denuncia o alguna opinión. Por supuesto, aquí nosotros los escuchamos atentamente. Diversos temas que vamos a abordar, de seguro, en el ámbito local, en el ámbito nacional. El tema de lo que viene aconteciendo en el sector de educación sigue generando muchísima repercusión, ¿eh? También vamos a hablar de eso más adelante. Oiga, el día de hoy hemos arrancado también con una campaña a través de Yaraví en tu barrio, ¿no? Para verificar cómo van las cosas en los diversos distritos de Arequipa sobre la publicidad electoral que estuvieron utilizando los ex candidatos que pretendieron llegar al sillón municipal. Mucha publicidad electoral sigue malogrando el ornato, la belleza de todo un distrito. Lo ampliaremos esto más adelante. Le damos la bienvenida a nuestra compañera de trabajo, Carol Maceta, que está con nosotros aquí en Mesa de Conducción. Hola, Carol, buenas tardes.
1: Buenas tardes, Eri, buenas tardes también a todos nuestros oyentes. Bienvenidos y bienvenidas a la segunda edición de Yaraví Informa. Hoy los acompañamos
2: Yaraví
1: hasta las 2 de la tarde para desarrollar, como siempre, la información en el ámbito local y nacional. Y, por supuesto, también en algunos instantes más nos vamos a enlazar con nuestros compañeros reporteros, ellos ubicados en distintos puntos de la ciudad, para que puedan actualizar la portada informativa a esta hora de la tarde. Y también, por supuesto, estaremos recibiendo sus comunicaciones y participaciones a través del hilo telefónico, el 21-3172, el 28-99-52, para que pueda participar de esta jornada noticiosa. Estaremos comentando justamente un poco más sobre lo que viene ocurriendo en el sector educación, pero también sin perder de vista lo que se está registrando en el Congreso de la República, porque para el día de hoy se había convocado a la Comisión de Constitución del Senado para poder abordar esta propuesta del Ejecutivo para la delegación o la otorgación de facultades. Así que estaremos comentando un poco más sobre ello en esta segunda edición de Yaraví Informa. En breve nos volvemos a enlazar con nuestros compañeros reporteros, también para que nos puedan brindar mayor información de lo que ocurre aquí en Arequipa. En esta mañana o en las últimas horas, hablando del sector educación, se han pronunciado, por ejemplo, directores de instituciones educativas, representantes del colegio con los colegios particulares aquí en Arequipa, también sobre estas disposiciones que ha dado a conocer el día de ayer la presidenta de la República, Keiko Fujimori. Ella participaba de una actividad de manera conjunta con el ministro de Educación, Luis Antonio Chang. Así que estaremos comentando un poco más sobre ello y también, por supuesto, escuchando la opinión de la ciudadanía y también, ¿por qué no?, de los padres y madres de familia, quienes también de seguro van a tener algún comentario o alguna opinión en torno a ese tema.
0: Sin duda, vamos a ver también qué es lo que dicen los distintos presidentes de las asociaciones de padres de familia. Claro, las nuevas medidas que está impulsando el gobierno, porque no solamente tendría que haber reacciones de parte de los profesores o directores, también tendría que haber algún tipo de reacción de directamente para saber qué piensan los padres de familia, ¿no? Y en eso también vamos a tratar de enfocarnos más adelante, mis estimados amigos, hoy desde Radio Yaraví con todas las voces. ¿Cuál es el distrito que tiene mayor propaganda política o cuál es el candidato que tiene mayor propaganda política y que hasta el momento no lo ha retirado, ya sea del frontis de una vivienda, ya sea de un mural o una pared? No respetan nada, hasta los muros de las torrenteras, ahí colocaron su respectiva publicidad, algunos candidatos en diversos puntos de Arequipa. Mariano Melgar fue el distrito con el que empezamos el día de hoy, y tuvimos respuesta solamente de un candidato, bueno, ya no es candidato en este caso, ¿no? Sí, corrijo, ex candidato, o se podría decir virtual alcalde.
1: Sí, virtual alcalde, claro. En su caso sí. Ajá. Pero no solamente los virtuales alcaldes están llamados a retirar la propaganda que en su momento instalaron, ¿no? O sea, si uno perdió la elección no significa que deje las cosas así como están, malogrando el ornato. Uno puede entender la fiesta electoral y todo ello, pero después del proceso electoral también creo que implica mucho la responsabilidad y el compromiso que pueda tener un ahora ex candidato con sus vecinos, ¿no? Con el mismo distrito, incluso, donde en teoría debe vivir o residir.
0: Sí, eso es muy cierto, ¿ah? y esperemos de que, por ejemplo, los candidatos, los ex candidatos que intentaron llegar a lo que es el sillón municipal de Mariano Melgar, sean un poquito más conscientes, porque estaba, tienes imágenes para poder un poquito conversar, hablar, sí, comentando sobre imágenes, por favor, no sé si fueras tan amable. Ahí tenemos en archivo, me parece, algunas imágenes. Me parece incorrecto, mi estimada Carol, que ya cuántos días han pasado desde el 4 de octubre. Me parece que ya son 9 días, si no me equivoco,
1: 9 días,
0: ¿ya? Mira, 9 días y hay algunos candidatos, que al día siguiente, o sea, el día lunes 5 de octubre, ya empezaron con la limpieza, pero son solamente algunos que vendrían a ser, o igual, a poquísimos. ¿Ah? Lo digo con causa o con fe de que he logrado observar a través de videos e imágenes, porque me han compartido algunos de ellos y también algunos vecinos, ¿no? Justamente ese trabajo que estuvieron realizando, esa labor que estuvieron cumpliendo, pero pareciera que Mariano Melgar casi poco nada está importando, cuidar el ornato del distrito, el distrito poeta, el distrito que lleva el nombre, inclusive, ¿no?, de un personaje muy importante para nuestra ciudad blanca de Arequipa, como es Mariano Melgar. Entonces, un llamado de atención, por ejemplo, a Caselli Calizaya, un llamado de atención, por ejemplo, también a el señor Barragán, un llamado de atención a el candidato del casco, ¿no?, que también ahí también debería de retirar su publicidad electoral, a Carlos Andrade.
2: 12 y 19.
0: Rolando Tito, ¿no? Tito. ¿Ah?
1: Regidor, ¿no?, a propósito.
0: Ah, y a propósito, ¿no? Y Caselli también regidor.
1: También es regidor,
0: ¿no? Entonces, ellos también como autoridad deberían de dar, ¿no?, muestra de que, caramba, se debería de ahí tener pues en cuenta todo lo que están pidiendo los vecinos. Y los vecinos también hemos conversado con ellos y manifestaron de que sí, pues. Y ya cuánto tiempo más piensan esperar, oiga, para retirar esa propaganda política que no solamente está en los techos de las viviendas o en los frontis de las viviendas, también está en los postes. También hay una especie de posteras, un poquito más abajo podemos ver una de ellas, ¿no? Y sobre todo en las paredes, donde hemos observado que está realmente todo pintarrajeado con el símbolo del pollo, el casco, y otros, el corazón, el portal también en algún momento, aunque ahí también Sergio González cuando llegó dijo, nosotros estamos con brigadas, estamos limpiando en diversos puntos de Mariano Melgar.
3: Ya la vi.
0: Bueno, los demás ex candidatos, ojalá, pues, ¿no?, también ahí puedan tomar cartas en el asunto, mi estimada Carol.
1: Sí, sin lugar a dudas, no solamente incluso de este distrito, sino de otras jurisdicciones. Se ha observado que, obviamente, en avenidas principales o zonas de gran concurrencia es donde se instalan este tipo de propaganda. Ya terminó el proceso electoral, claro. Tenemos la segunda vuelta que se va a desarrollar el 6 de diciembre del año 2026. Sin embargo, ya terminó, ya se definió en algunos casos con la totalidad de los votos contados el futuro de algunos distritos y de quienes van a asumir las distintas alcaldías desde el 1 de enero del año 2027. Pero también ahora es momento que después de ese favor o finalmente después de esa fiesta electoral, los ahora excandidatos retiren la propaganda. En algunos casos, y también nuestra compañera Talía Castillo, por ejemplo, nos compartió una fotografía, una imagen de un banner de quien era candidato en las anteriores elecciones. Entonces, hay muchísimo trabajo ahí que tienen que realizar las agrupaciones políticas, ¿no? Los movimientos regionales, las agrupaciones de los partidos políticos de alcance nacional para retirar estos banners. A mí lo que me preocupa es la situación de los postes, ¿no? Porque se coloca ahí un afiche, luego viene otro candidato y encima coloca otro afiche y así también se va generando esta contaminación visual, que eso es en la práctica, ¿no? Hay algunas avenidas, zonas donde se ha hecho más notorio esta situación. Así que, bueno, hacemos el llamado correspondiente en este caso a los ahora ex candidatos y si algún vecino quiere reportar la situación de su distrito, de su zona, que considera que hay demasiada propaganda y que necesita una intervención, nos puede llamar a través de nuestras líneas telefónicas o en todo caso también nos puede escribir a través de nuestra línea WhatsApp, el 979-344-291. Nos puede enviar un mensajito, nos puede enviar una imagen, un video y también nosotros podremos visitar su distrito
3: en
1: el marco de esta campaña que tenemos aquí en Radio Yarabí.
0: Así es, háganlo, por favor, háganlo, que va a ser necesario e importantísimo ahí trabajar mucho. mucho en eso, por favor, ¿eh? Bueno, vamos en todo caso a continuar con la programación. En cualquier momento estamos visitando otros distritos, ¿eh? Otros distritos. Hoy tocó Mariano Melgar, mañana pasado, en cualquier momento tenemos otro distrito. Mira, ahí está. Esta es otra clara muestra, mi estimada Carol. Mira cómo están las paredes. No, no, y toda los paneles. Ah, y algunos de los candidatos también nos dijeron de que algunos vecinos que tienen los paneles publicitarios han pedido que se los regalen para poder hacer como una especie de
1: casita para perros.
0: Casita, ¿no? Para perros, para gatitos, para sus conejitos. Dice, "No, no te lleves el panel, no te lo lleves, guárdamelo o regálamelo, ¿no?"
1: Y pero lo pueden sacar
0: de... Claro, o sea, lo ideal sería también a los vecinos o a los propietarios de estas viviendas que tienen panel publicitario electoral. Ya, está bien, si quieres el panel, okay. Pero sácalo pues de ahí, ¿no? O sea, retíralo porque llega un viento fuerte.
2: 12.
0: Puede caer esta estructura sobre algún transeúnte o lo otro, que puede ser lo siguiente, ¿no? A veces se olvida de sacarlo y está ahí meses tras meses. Lo que se quiere un poco es, por ejemplo, limpiar y que la imagen del distrito esté bien. Es como cuando uno hace una fiesta y está en todo su derecho de festejarse. Y es que uno cuando hace una fiesta, ¿qué hace? Por ejemplo, en la sala de casa. Colocas serpentinas, colocas globos, colocas arreglos y muchas cosas bonitas, ¿cierto? Termina la fiesta y no sería dable que los globos sigan ahí un mes, dos meses y que ya se estén desinflando, desgastando, que estén ahí generando pues una situación como que me incómoda. El pica-pica que siga tirado en el piso, o sea, lo ideal uno que tiene que hacer es al día siguiente festejarse, limpiar su salita, dejarlo bonito, dejando bello y para que tu sala esté bonita y hermosa, ¿cierto? Algo así, me parece, no sé si el ejemplo sea muy oportuno, pero creo que así debería de estar el distrito. Ya acabó la fiesta electoral, ya acabaron las elecciones, ahora pues limpiamos el distrito. Limpiemos el distrito, salgan a limpiar y sacar esos paneles publicitarios electorales, esas posteras, esos afiches en los postes que están pegados con engrudo y no sé qué más le han echado ahí. Hay una comunicación telefónica, me parece.
1: Sí, está Nancy, que nos llama desde Hunter. La escuchamos, Nancy. Buenas tardes, bienvenida.
3: Buenas tardes. ¿Sabes qué? Para una queja. Yo tengo una bodega acá en mi barrio. ¿Sabes qué? Yo me voy contra las empresas distribuidoras, por ejemplo, la Bacus, que uno recibe cerveza, no nos dan, señorita, factura. ¿Sabe cuál es el problema? Quisiera yo esto, ustedes inviten a los Indecopi, a los de la Senada. Dice ellos que sus máquinas que imprimen se han malogrado y que ahora todas las facturas se van a llegar a tu correo electrónico. Mire, nosotros estamos todo el día en la bodeguita, no tenemos tiempo para estar imprimiendo lo que nos va a llegar, las facturas, dice a la computadora. Y somos personas que ya pasamos los 50 años, o sea, ya no, un hijo a mí me lo tiene que imprimir. Esto incomoda. No sé si esto hay una disposición del gobierno de que las facturas te van a llegar a tu correo electrónico. Eso yo quisiera saber. Y toda la vida la Bacus no nos da, a veces nos dan, y nos da unos recibos que no tiene validez para la SUNAT. Yo pago a la SUNAT, tengo mi RUT. Igual manera está haciendo la Coca-Cola. No te da factura, te da comprobante y eso no tiene validez en la SUNAT. Uno cuando va a declarar, te dicen, no, eso no tiene validez, que tiene que ser factura o boleta que tienen que dar. Y mire, esos problemas tenemos acá. Yo tengo mi bodega y esto hace tiempo le he hecho un reclamo a la misma empresa Bacu, a la Coca-Cola, y no hacen caso. Todavía se ponen malcriados, dicen que no tienen papel, que las máquinas se les han malogrado y que ya no van a dar factura, ya no van a dar, que todo te va a llegar a tu correo. Yo quisiera saber
2: 12 si eso se ha publicado y 26 en el diario
3: cubano, hay una disposición del gobierno que las facturas van a llegar de frente a tu correo electrónico, y ellos, que la empresa que son ganan millones de soles y todavía ni siquiera pagan impuestos, nos van a dar hojas para imprimir. Eso yo quiero saber, porque eso nos requiere tiempo, tenemos que gastar hojas para imprimir toda esa información. Su deber de ellos es, creo que, entregar la factura. Pagamos la SUNAT nosotros. Yo soy contribuyente, tengo que pagar, tengo que declarar. A mí esto ya me perturba. Cada vez que yo voy a pagar la SUNAT, voy a declarar, me dice, eso no tiene peso, eso no tiene validez, y estoy en un rebote. No nos dan factura la Bacus, no nos da factura la Coca-Cola. De comprobante, y comprobante no tiene peso. Yo quisiera saber por eso que inviten a los de la SUNAT, inviten a los de Incopi, los medios de comunicación, porque mi queja ya es hace tiempo. Estos señores no, se matan de risa, se hacen la bula, te quejas al preventivo, el preventivo no te hace caso. ni te toma interés, te quejas al distribuidor igualito, no dan, no quieren dar. Vienen y dicen, no vamos a dar porque no tenemos las máquinas, no estamos malogrados, y es una incomodidad, Dios mío. Ahora también nos dicen, van a imprimir, y uno cuando va a imprimir, ni siquiera te lo mandan en PDF, te lo mandan a tu WhatsApp, y eso no puedes imprimir en la computadora. Es una penitencia para nosotros. Yo estoy impotente acerca de toda esta situación, tanto con la vaca y tanto con la Coca-Cola.
0: Bien. Bien, señora, muchas gracias por compartir esa denuncia, que usted de una u otra manera también lo comparte aquí a través de Radio Araví con toda la voz, esperando que se puedan tomar los correctivos necesarios, ¿no? No se preocupe, trataremos de indagar un poquito más al respecto sobre ese tema, pero antes vamos a ir a una brevísima pausa comercial porque nos ganó la hora. Vamos a la pausa y volvemos con más aquí en Radio Araví con toda la voz.
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0: Continuamos en esta segunda edición de Yaraví Informa. Usted, como siempre, nos sintoniza a través de nuestras dos frecuencias, 106.3 FM y 930 AM. Vamos a continuar desarrollando más noticias, más información a esta hora de la tarde y también, por supuesto, en algunos instantes más nos enlazamos con nuestros compañeros reporteros, ellos ubicados en distintos puntos de la ciudad para que puedan actualizar la portada informativa y también nuestras líneas telefónicas van a estar a su entera disposición. El 21-31-72, el 28-99-52. También está habilitada nuestra línea WhatsApp, el 979-344-291, para que pueda enviarnos fotos, videos, imágenes de lo que viene ocurriendo en su distrito, de lo que viene ocurriendo también en su jurisdicción. Estaremos comentando sobre lo que ocurre en el sector educación, porque después de las medidas que ha dado a conocer el día de ayer la presidenta de la República, Keiko Fujimori, acompañada también del ministro de Educación, Antonio Chang, ha generado distintas repercusiones, ¿no? Aquí en Arequipa, por ejemplo, quien se ha pronunciado en las últimas horas ha sido el representante de los colegios particulares, el profesor Rubel Vegaso, quien ha respaldado estas nuevas normas o disposiciones que ha dado a conocer el gobierno, que contempla
1: aplicar
0: sanciones por faltas leves, graves y muy graves, además de disposiciones que tienen que ver con la presentación de los escolares en las instituciones educativas, un tema que lo veníamos comentando más el día de ayer. Y el presidente de la Asociación de Instituciones Educativas Privadas de la Región Arequipa, ASIEPRA, Rubel Vegaso, ha señalado que los colegios privados van a analizar las medidas y las incorporarán en sus reglamentos internos una vez que se oficialice. Sobre el tema de la presentación de los escolares, ayer el ministro de Educación mencionaba, por ejemplo, o indicaba que en los colegios públicos no se iba a permitir que los escolares vayan con el cabello pintado, con el cabello largo o con las uñas pintadas, pero también indicaba que, bueno, finalmente ya serán los colegios particulares quienes tengan que establecer las medidas o las normativas correspondientes en torno a ello. Pero bueno, el representante de los colegios particulares ha indicado que van a analizar las medidas y que las van a incorporar en sus reglamentos internos.
2: 12:34.
0: Y que además prácticamente respaldando estas nuevas disposiciones que se han dado a conocer desde el sector educación. Entre las conductas que, por ejemplo, podrían ser sancionadas figuran los daños a la infraestructura escolar, el uso indebido de celulares, las tardanzas injustificadas, las agresiones y la falsificación de firmas. También se consideran faltas muy graves el acoso escolar, la extorsión, también venta de sustancias prohibidas. Y sobre este tema, Rubel Vegaso indicó que las instituciones educativas deberán informar a los padres y madres de familia sobre las disposiciones mediante sus reglamentos internos antes del proceso de matrícula. Para implementar las medidas, no sería necesario contratar más auxiliares, pues los docentes reportarían estas incidencias para registrar las faltas y determinar las medidas correspondientes. Comentaremos un poco más sobre ello porque también he visto el comunicado de una institución educativa en las redes sociales. En breve les comento un poco más al respecto. Pero vamos con la participación de Edgar, que nos llama desde el distrito de Cerro Colorado. Edgar, buenas tardes, bienvenido, adelante.
3: Yaraví. Buenas tardes, Radio Yaraví. Bueno, ya de un tiempo a esta parte había un desbande ya en la educación escolar. Y esta situación que está poniendo el gobierno fujimorista no es pues que quieren hacer bueno por la educación. Ya los profesores, los mismos padres de familia, ya muchos años atrás ya estaban inclusive exigiendo que de alguna manera le den autoridad al docente, porque ya alumnos irrespetuosos contra el docente, contra los mismos compañeros, ¿no es cierto? Pero aquí hay una situación que no es de un estadista o de un ministro capacitado para educación. Las disposiciones que se están, las disposiciones educativas de conducta para los estudiantes, y donde también convergen sanciones, tiene que ser una sola ley, tanto o disposición legal, tanto por colegios particulares y públicos. 12. No es que solamente esto va a ser exigencia para el sector público y que los colegios particulares saquen sus propias normas de la educación. No, señores, o sea que no quieren chocar con el con los colegios que entre comillas le decimos colegios light, de gente pudiente, que van a permitir que sus hijos sigan yendo con el cabello pintado, con el cabello largo, los hombrecitos. No, señores, tiene que ser la norma una sola. Y para empezar, uniforme, único. Ojalá que el periodismo escuche, porque también es una forma de discriminar. Yo soy del colegio de un colegio particular, donde pago pues 3.000 soles de esto, y tú estás en un colegio público, ¿no sabes? Uniforme único escolar a nivel nacional, tanto para colegios privados particulares, un solo color. Eso se debe exigirse a los medios de comunicación, los padres de familia, los mismos docentes. Nada que el colegio particular va a sacar sus normas propias. No, señores, una sola ley, una sola disposición legal, tanto para colegios particulares y privados. Y se acabó el asunto, señores.
1: Ya,
3: muchas
1: gracias
3: por la oportunidad.
2: Uh-huh. Bien, correcto. Muchas gracias, por su comunicación. Y acerca de este tema, también quisiéramos saber cuál es la opinión que tienen los representantes de APAFA, porque aquí van a tener que jugar un papel muy importante todos los presidentes de APAFA, de las diversas instituciones educativas del sector público a nivel nacional. Y para ello lo hemos invitado para que nos pueda conceder unos minutos el presidente de APAFA, de uno de los colegios más importantes y que agrupa un importante número también de alumnos, ¿no?, de escolares. Nos estamos refiriendo al Colegio Nacional de Independencia Americana, y para ello vamos a conversar con el presidente de APAFA, Juan Pablo Caguana Cayo, presidente de APAFA, de este prestigioso colegio, ya está en la línea, y le saludamos aquí en Radio Yaraví. Mi estimado Juan Pablo, ¿cómo te va? Muy buenas tardes.
4: ¿Cómo estás? Muy buenas tardes, don Eric, y buenas tardes, amigos de Radio Yaraví. Acá siempre dispuesto para poder colaborar, de repente también dar alguna opinión,
2: claro,
4: que siempre es importante, y también es a veces la voz de los padres de familia, pues en una muy buena cantidad que a veces nos preocupamos por las diferentes actividades y situaciones que se presentan en otros centros educativos.
2: Así es, gracias por atender nuestro llamado, mi estimado Juan Pablo. Estoy aquí también al costado mío con mi compañera Carol Macetas en la conducción.
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2: Y quisiéramos saber cuál es tu punto de vista acerca de estas nuevas medidas de disciplina escolar o lineamientos para la gestión de la disciplina escolar en el país que está impulsando este gobierno de Keiko Fujimori. ¿Qué impresiones te está dejando todo esto? ¿Está bien? ¿Está mal? ¿Qué opinas al respecto?
4: Sí, mire, definitivamente que nosotros, pues, al pasar de tantos años estos, de hablamos de los 70, 80, 90, el sistema, las normativas y todo ello ha ido cambiando para una situación desfavorable para las instituciones educativas. No tenemos hoy en día, como se dice, herramientas como para poder nosotros poder corregir, ¿no?, a nuestros hijos, a nuestros estudiantes. Se nos ha complicado varias cosas, ¿no?, dentro de toda la organización, de repente, de lo que es el sistema educativo. Hay bastantes cosas que no están bien, no solo por el tema que hoy en día que es Vox Populi, y ya pues ya hay pronunciamiento incluso de las autoridades sobre la conducta. No solo es eso, ¿no? Hay más allá. Sin embargo, nosotros creemos, no todos, por cierto, siempre aclaro que no es de manera pues conjunta todos, pero sí una gran mayoría, creo que nosotros entendemos de que tiene que mejorar la disciplina, la conducta, las normas en los centros educativos, pero esto tiene que ser una situación también de los procedimientos que se vaya a realizar, porque siempre los excesos son malos. Hoy en día que vemos que están saliendo algunas normas que nos parece que son favorables, como padre de familia tenemos que entender pues que el uso del uniforme, la presentación del cabello, la presentación del estudiante, si bien es cierto, eso no tiene que ver nada con los estudios, pero es parte de la formación. Y hoy en día nosotros pues estamos teniendo mucha deficiencia en la formación, que es cierto, viene de casa, pero el colegio también es el complemento, y el colegio también nos refuerza. Y recordemos que la mayor cantidad de tiempo durante el día pasa en el colegio que en la casa. En la casa prácticamente y en la tarde van a hacer tareas y a descansar, ¿no? Entonces sí creo que estamos nosotros en esa situación, que estén tomando medidas, estamos de acuerdo, pero también hacemos un hincapié en el sentido de ver cómo va a ser los procedimientos, porque acá podría haber que algunos niños o jóvenes de repente injustamente van a ser sancionados tal vez por no llevar un buen proceso del comportamiento. Y hoy en día en realidad se ve eso, que no se está llevando muy bien en los procedimientos, los protocolos, en los centros educativos. Es por eso que hay muchos problemas hoy en día, también injustamente estudiantes sancionados o de repente perjudicados también. Entonces nosotros creemos que no solo debe cambiar esta situación, sino todo el sistema educativo, de la evaluación, cómo se está calificando la evaluación, del también de lo que es el las normativas hacia los directores del alcance, el tema también claro. de la contratación de los auxiliares.
2: Ajá. Bien. Juan Pablo, permítenos un enorme favor, hermano, permítenos un minutito, porque producción me dice que tenemos que ir a una brevísima pausa. Un minutito, claro, por favor, sí, un minutito y volvemos contigo para seguir dialogando. Estamos conversando con Juan Pablo Caguana Cayo, presidente de APAFA, de la emblemática institución educativa Independencia Americana. Volvemos.
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0: Continuamos en esta segunda edición de Yarabí Informa. Usted, como siempre, nos sintoniza a través de nuestras dos frecuencias, 106.3 FM y 930 AM. Vamos a continuar desarrollando más noticias, más información y también, por supuesto, retomando esta entrevista que tenemos en este caso con el presidente de APAFA, del Colegio Independencia Americana, el señor Juan Pablo Caguana Cayo, quien ha tenido a bien atender este contacto con Radio Yarabí y también está dando a conocer su opinión sobre estas nuevas medidas o estas propuestas que están surgiendo desde el gobierno central. Señor Juan Pablo Caguana, ¿logra escucharnos?
1: Sí, por supuesto. ¿Cómo está? Buenas tardes, Carola. Por supuesto que sí.
0: Ahora, ¿cuántos escolares tiene el Colegio Independencia Americana?
1: Sí, en la actualidad el Colegio Independencia Americana hay una capacidad de 1.300 estudiantes, pero actualmente hay 1.278 estudiantes.
0: Entiendo que en el Colegio Independencia Americana ya tiempo atrás, incluso antes de estas disposiciones, ya habían ciertas restricciones, por ejemplo, con el uso del teléfono celular, que es otro de los temas que también ha generado distintas opiniones, ¿no?
1: Sí, efectivamente, bueno, en realidad pues nosotros vemos la problemática que sucede y nosotros también como padres de familia tenemos que apoyar siempre y cuando pues veamos que las conductas no son correctas pues de nuestros hijos, hablamos de manera general, y en ese sentido tenemos que darle nosotros también el aval, el apoyo pues a las autoridades del colegio, ¿no? Y nosotros en el Colegio Independencia ya se había tomado un acuerdo de padres de familia, no, repito, no todos, por supuesto, no todos están de acuerdo, porque hay casos y casos, ¿no? Por ejemplo, hay estudiantes que se van a la academia, hay estudiantes que se caen en la banda, en la brigada, hacer otra actividad muy positiva y necesita comunicarse luego en la casa con el papá, ¿no? Pero hay otros estudiantes que llevan pues el celular para hacer cosas indebidas en el salón, cosas. Entonces, a eso es lo que apuntamos, de que se acordó pues de que los celulares no debían ser usados en el colegio, ¿no? Se genera un problema más que una comunicación o buen uso del celular.
0: Entonces, ustedes con esta disposición también que se ha dado a conocer de parte del gobierno, ¿sí están de acuerdo?
1: Estamos de acuerdo, pero tampoco no necesitamos la información correcta, porque, miren, no solo los estudiantes son los únicos que participan en un centro educativo, los estudiantes también, es cierto, hay que corregirlos, pero también hay conductas de docentes, también hay conductas de directores, también hay conductas de administrativos. Entonces, tiene que haber una reestructuración. Yo mencionaba en antes, ya, hay todas estas normas, pues, se está poniendo ya, que hay que estudiarlas y hay que ver el procedimiento. Y esa información nosotros necesitamos saber cómo va a ser el procedimiento, porque no quisiéramos ver a un estudiante que injustamente sea sancionado. Porque, por ejemplo, habla acá de acumulación de faltas de tardanzas, de faltas leves se acumulan, entonces, de repente no amerita, pues, una expulsión. Hay que analizar, hay que ver la situación de la distancia, no lo sé, cosas así. Y yendo al tema, por ejemplo, ¿quién debe controlar esto? Los señores profesores auxiliares. Pero en los profesores auxiliares hoy en día, por las normativas, por su sistema de trabajo, ellos trabajan un periodo, creo, de 8 horas, y en los colegios que tienen la jornada completa no llegan a completar, se retiran a la 1 de la tarde y los estudiantes quedan abandonados. Entonces, ahí le van a sacar normas ellos, ¿y quién va a controlar? Eso está pasando en los colegios. Entonces, el Estado no se pone a pensar que también no solo es sacar las normas para poder tomar acciones contra los estudiantes, sino también debe haber en la situación de control hacia los directores, hacia el personal, hacia los profesores. Hay profesores que no llegan a clases. Hay un colegio que el profesor todo el año pide licencia a cambio de, no es el caso de Independencia, pero así hay. Entonces, todas estas cosas e involucra un auxiliar que trabaja y se va a la 1 de la tarde y los chicos salen 3:30, ¿quién controla?
2: Claro. Entonces, ahora, Juan Pablo, y sobre la medida del corte del cabello, ¿es una exageración, es un exceso o es que está bien desde tu punto de vista de que ahora se regule, se controle, que ese cabello de los escolares no tiene que estar pues pintado, muy largo, en el caso de los varones, ¿no? En el caso de las mujercitas, las damas, nada de uñas pintadas y cosas por el estilo? ¿Qué lectura te deja eso?
1: Puesto, nosotros, al menos la gran parte, porque no hay que aclarar, no somos todos, estamos de acuerdo. Al centro educativo un estudiante va a complementar su formación y ellos son los que deben controlar el uniforme. El uniforme dice también el Estado que no es obligatorio, pero hay contradicciones. En el desfile nos obliga que tienen que ir bien uniformados. El corte de cabello es muy importante. Si bien es cierto, pues el corte de cabello pues no va a ser ni más inteligente ni menos inteligente, pero es parte de la formación, es parte del orden, la disciplina, la formación. Entonces, también por ahí escuchaba, decía, corte escolar militar. No, pues nosotros no somos militares. Simplemente el corte escolar, que siempre se usaba antiguamente, el corte escolar, no modas, no teñido, no. Porque eso genera una situación de desorden. Quiera o no quiera el papá, le hemos dicho así, pero eso genera desorden. ¿Por qué? Nos quitan autoridad. Yo lo envío a mi hijo, bien uniformado, y en un momento mi hijo me dice, papá, ¿pero por qué yo voy así? Porque tienes que hacer lo correcto, y yo soy tu padre. Sí, pero todo el resto van de otra forma, van con su cabello. Entonces, hay una situación también de un mal ejemplo, ¿no? Entonces dirán, papá, pero eso puede usted ordenar, sí, pero nos ponen en una situación de conflicto con nuestros mismos hijos. Entonces la norma debe ser, sí, estamos de acuerdo que se prohíba toda esa situación, porque al colegio no van a modelar, al colegio no van a exhibirse, al colegio van
0: pero
1: estudiar.
0: El colegio tampoco es una cárcel, ¿no?
1: ¿Perdón?
0: El colegio tampoco es una cárcel, un lugar donde le tengan que tener miedo.
1: No, pues no, definitivamente que no, es un centro educativo, no es una cárcel, ¿no? Pero sí hay normas que tenemos que cumplir.
2: Correcto, ya. Ahora, una cosa son estas nuevas medidas de disciplina escolar o lineamientos para la gestión de la disciplina escolar que está impulsando el gobierno. Pero hace muy poco, ayer, si no me equivoco, conversamos también con un diputado. Lo habrás escuchado, conocerás de él, Cristian Aranda, de Renovación Popular. Manifiesta de que su bancada está impulsando algunas reformas en el sector educación. Una de ellas que vuelva o regrese la repitencia. Alumno que no aprueba, alumno que no tiene de repente buenas calificaciones, tiene que repetir el año. La segunda, que regrese la evaluación vigesimal, es decir, que ya desaparezcan los números, el A, el B, el C, nada, señor, que se califique ahora del 0 al 20. Sobre esas dos medidas o sobre esas dos propuestas, Juan Pablo Caguana Cayo, presidente de APAFA, del Colegio Independencia, ¿está de acuerdo o en desacuerdo?
1: Mire, nosotros hemos tenido un acercamiento al señor Cristian Aranda.
2: ¿Ya?
1: Justamente él nos ha citado a algunos presidentes de APAFA. Le hemos manifestado, justo el día de ayer, le hemos dicho, señor Cristian, nosotros acá no somos ni el 1% de los padres de familia representantes. Y es cierto, él debe escuchar a los padres de familia, porque quien de repente conoce más de cerca son los padres de familia también esta situación, ¿no? Que podríamos dar un buen aporte. Hemos quedado reunirnos nosotros el siguiente mes, nuevamente cuando sea su semana de representación, y vamos a conversarlo, porque le hemos hecho saber de que no es solo eso, las medidas que se quieran tomar. Es mucho más allá, hay muchas cosas más que tendría que haber una reestructuración del sistema de educación. Ahora, referente a lo que es la repitencia, pues eso tendría que evaluarse, pues, ¿no? Porque también hay casos y casos, pues chicos de repente tienen condiciones, habilidades especiales, o de repente también sus condiciones pues de apoyo en la casa no son suficientes. Entonces, se tendría que evaluar, se tendría que analizar bien, porque, como le decía, los excesos son malos, ¿no? Pero también es cierto, ¿no? O sea, no porque todos deben de pasar de años promovidos cuando a veces ni interés le toma. Y hoy en día los estudiantes, nuestros hijos, ya saben que no pasa nada con la conducta, no pasa nada con lo que es la aprobación, saben que van a pasar. Entonces, eso también nos genera un poquito de no tener un poco de autoridad, ¿no? O sea, ya, papá, igual voy a pasar, ¿no? Y no es lo correcto en esa forma.
3: Ya la vi.
2: Muy bien.
1: Entonces, nosotros tenemos una reunión.
2: ¿Cuándo?
1: Una reunión, hemos quedado para el mes de noviembre, para su semana de representación en Arequipa del señor diputado.
2: Okay.
1: Y vamos a tratar de a reunir a la mayor cantidad de padres y familias representantes de las APAFAS, porque queremos que nos escuchen. Y le hemos dicho que hay otras cosas también mucho más importantes que también se tiene que reestructurar en los centros educativos, las instituciones educativas. Hay muchas cosas.
2: En lo que va de tu gestión, mi estimado Juan Pablo, en el Colegio Independencia, ¿se han registrado casos de bullying?
1: No tengo yo la información exacta, estaría mal indicar sí, porque no tengo la información ya correcta. Sí se escucha, pues a veces sí, los papás comentan, ¿no? Y hay casos que ha habido algunas situaciones, pero no la puedo manifestar
2: No me consta. Ok, me queda claro. Y una última de mi parte. ¿Cómo consideras de que deberíamos de frenar el bullying en las diversas instituciones educativas?
1: Mire, lo que está ocurriendo hoy en día es que en realidad pues también la situación hoy en día en los colegios falta control. Como ya lo mencionaba, por ejemplo, las cosas que suceden en los colegios es porque el profesor faltó, porque el profesor llegó tarde, porque el profesor fue a sacar copias, porque el profesor de repente ese día pidió licencia. Entonces ahí ocurren las situaciones y también el horario de los auxiliares, que ellos se van, cumplen su horario y se retiran, y el colegio queda desabastecido de auxiliares. Y si es que algunos colegios por estrategia han hecho ya, somos 8, entonces 4 ingresan un poco más temprano y 4 ingresan un poco más tarde para que se vayan más tarde, pero no hay el control suficiente. Entonces, y también pienso y creo, por lo que he visto, no hay, el auxiliar también no sabe muy bien sus funciones, cómo es lo que tiene que hacer. Muchas veces el auxiliar cree que es tomar asistencia y irse a sentar a su oficina y eso es todo. No es así. Y también, pues, miren, va a exigir a otros hijos que vayan con el corte bien, todo, el uniforme, todo. Y los profesores, ¿cómo van? Algunos. Entonces, no hay, pues, el ejemplo. Los auxiliares, ¿cómo van? O sea, yo le exijo a mi estudiante, le digo, usted tiene que ir con el cabello corto y yo voy diferente, o corta la moda, yo voy mal uniformado. Entonces, no hay coherencia, ¿no? Creo que tiene que haber también eso. O sea, todas esas cositas se tendría que mejorar, creo yo. Y también apuntamos también a las escuelas de padres. Y las escuelas de padres tendrían que ser escuelas de padres para que nos ayuden a orientar o reforzar lo que estamos nosotros haciendo como padres. Porque no hay un colegio que nos forme para ser papás y nos digan pues que no. Entonces, hoy en día la escuela de padres van, leen un cuadrito, nos riñen y eso es todo.
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1: Entonces se necesita, o sea, hay muchas cosas ahí que hay que mejorar, ¿no? Habría mucho que hablar, pero creemos que al menos estamos empezando por algo y también seremos vigilantes de que no se cometa excesos y de repente atropellos bajo estas medidas que se está tomando el gobierno también.
2: Queda claro. Gracias, Juan Pablo Caguana, muy amable. Gracias.
1: No, a ustedes, muchas gracias. Buenas tardes.
2: Bien, 12:56. Vamos atendiendo las comunicaciones. Bueno, en algunas cosas podríamos coincidir, probablemente en otras no. Bueno, y hay algunas cosas que ya están claras y otras que están por tal vez discutirlo, ¿no? Tal vez por ahí evaluarlo y finalmente veremos qué decisiones se toman desde la Cámara de Diputados, tal como lo han indicado pues de Cristian Aranda. Pero lo que ya está clarísimo son estas medidas, ¿no?, que está impulsando el gobierno, donde me parece que el plato fuerte, por así decirlo, coloquialmente hablando, es el tema este de la expulsión por faltas graves, mi estimada Carola.
0: Vamos a ir con la participación de Edith, que nos llama desde José Luis Bustamante y Rivero. Edith, la escuchamos. Buenas tardes, bienvenida.
4: Sí, señorita Carol, buenas tardes. Yo hablo como madre de familia de 2 adolescentes en un colegio estatal. Está perfecto todo lo que dicen, pero creo que es un engaño, muchachos, esto para tapar la boca a muchas personas. Y lo primero que tendría que ver la presidenta es los casos de violencia, sicariato, asesinato y mucho terror que está pasando. Mis hijos, yo procuro que ellos cumplan con las reglas, las normas y todo lo que pueda hacer. Yo principalmente me preocupo de eso, de la casa salen bien uniformados, bien peinados, llegan a su hora. En el colegio, ¿qué pasa? Hay profesores chascosos, pintados, se visten como sea. ¿Con qué autoridad van a pedir los profesores que los chicos vayan bien? De ahí tenemos que partir. Muchas gracias.
0: Ok, gracias. Gracias por su participación también a través de nuestras líneas telefónicas. Edith señalaba, creo que también a los docentes que forman parte de la comunidad educativa. ¿Basta con ello? ¿Qué otras acciones también podrían establecerse? Aunque también Edith manifestaba su preocupación por la problemática de inseguridad ciudadana. Bueno, vamos a ver finalmente cómo marchan estas disposiciones.
5: 12:58.
0: Estamos muy próximos de cerrar el año escolar 2026. Pero veremos qué se va a establecer de manera fija también para el 2027, aunque el día de ayer la Presidenta de la República, Keiko Fujimori, y el Ministro de Educación daban algunas medidas de adelanto, digamos, en torno a estas disposiciones, porque lo que indicaba el titular del Minedu es que se va a dar un periodo también para que los padres, madres de familia o especialistas puedan dar a conocer su opinión acerca de esta propuesta, porque es un prelineamiento prácticamente, ¿no? Según lo que indicaban. Vamos a ver qué tanto se avanza en estos días y si finalmente también hay una voluntad del gobierno para tratar de reducir los casos de bullying o agresión que se puedan registrar en las instituciones educativas. Vamos con la participación de Luis, de José Luis Tamante Rivero. Lo escuchamos, Luis. Buenas tardes. Adelante, bienvenido.
3: Buenas tardes. Me parece algo aceptable lo que está haciendo el Ministerio de Educación.
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3: Nunca es tarde, ¿no? Para que los alumnos, y no solamente los alumnos, también los profesores, ¿no? Para los profesores también debe haber así, debe haber una disciplina, una orden, donde enseñan la currícula a todos. Entonces, me parece que es tiempo también de corregir, ¿no? Tanto bullying, a los chicos ahorita hay mucho libertinaje en todos los colegios. Entonces, por lo tanto, si el gobierno va a mejorar la educación, se dedican más a la currícula. Incluso ahora los celulares también no deben entrar ahí. Ahora, cada colegio requiere un psicólogo. Estamos viviendo tiempos de violencia. Y realmente los chicos ahora necesitan, cada colegio debe tener por lo menos psicólogos, deben tener. Entonces, los problemas deben solucionar. La autoridad máxima es el director. Entonces, la moralidad de un colegio hay que medir por igual, tanto sector profesor, director y todos, y todos los alumnos. Y yo pienso que también todos los padres estamos en la obligación de asistir. Padres y todos sin disciplina.
6: Nuestra
3: educación, nuestro currículo va a mejorar. Me parece que esta decisión que está haciendo el gobierno, y hay medidas que está por reglas, en todo, entonces hay que respetar. Nunca es tarde, señores. Y me parece que está bien esa actitud del gobierno.
2: Está bien la actitud. Ya, correcto. Gracias, señor, por su comunicación. Bueno, entonces, de acuerdo, dice, ¿no? De acuerdo con estas disposiciones, ¿eh? Disposiciones que está dando justamente el gobierno central. ¿Hay algo que esté mal? Bueno, porque de una u otra forma, repito, ¿no? Vamos a ver finalmente cómo es que se establecen ya más adelante las cosas donde puedan estar mucho más claras, ¿no? Vamos con esta llamadita más, por favor, si tenemos un minutito más por una llamada. Hay algo que sí me llamó la atención, lo que dijo Juan Pablo. Nos dicen que el uniforme no es obligatorio, pero cuando los escolares tienen que participar en desfiles escolares, nos dicen que sí es obligatorio. Por fin, decídanse, pues, ¿no? Ahora, otro padre de familia también decía, ¿no? Y los profesores y auxiliares están dando el ejemplo. Es incorrecto decir que un auxiliar o un profesor, por ejemplo, vaya a dictar clases a un salón con sus tatuajes en los brazos o aquí en el cuello, con un arete o con un piercing, como le llaman, y cosas por el estilo. ¿Eso está mal? ¿Eso está mal?
0: ¿Ah? O sea, que planteas de que los docentes o quienes impartan clases en las instituciones educativas no tengan tatuajes.
2: No.
0: ¿No sería estigmatizar aún más a otras personas?
2: No. Es que una madre dice eso, ¿no? Pero si los profesores no están dando el ejemplo. Si
0: yo puedo entenderlo con el tema de la puntualidad, que incluso...
2: No dijo de cabello, dijo ahí, me habló la presentación, no dijo puntualidad.
0: No, pero claro, me refiero yo en tema de puntualidad, en el tema de la presentación, claro. Bueno, son algunos factores, ¿no?
2: No, sí, sin duda.
0: Pero el tema del tatuaje...
2: Mi pregunta es esa, por eso, abierta, porque si yo tengo una opinión personal, y eso es otra cosa, ¿no? Pero mi pregunta abierta es esa, que un profesor o un director vaya con el cabello pintado, o vaya con un, no sé, pues un corte a la moda, o que el profesor vaya... con un polo así medio escotado y que esté ahí en el pecho su tatuaje y que de repente por ahí un piercing por allá, por acá, ¿eso está mal? ¿Eso está bien?
0: ¿Has visto algún profesor que vaya así? Yo no, la verdad.
2: No, por eso me llamó la atención, por eso que la señora o uno de los dos dijo, ¿no? Pero si los profesores no están dando el ejemplo, los auxiliares tampoco.
0: O sea, con piercing no he visto, la verdad, pero de ahí el tema de la indumentaria, bueno, no lo sé, pero con piercing yo no he visto.
2: Tatuajes sí he visto.
0: Tampoco me he percatado en ese detalle, ¿no? Pero seguimos tratando el tema de manera superflua, ¿no? Creo que hay cosas de fondo que también lo mencionaba el directivo de la PAFA del Colegio de Independencia Americana, ¿no? Que hay temas de fondo que sí necesitan ser abordados y de manera clara y también desde los distintos ámbitos. No solamente, decía algo clave también, además, no solamente los docentes, sino también desde la mirada de los padres y madres de familia.
2: Tenemos comunicación en línea. Mariela. Desde Paucarpata, buenas tardes. Uy, ¿qué pasó con Mariela?
0: Vamos a ver si recuperamos la comunicación en algunos instantes o vamos con la siguiente participación también a través del 21-31-72 del 28-99-52. Bueno, hay temas que tienen que ser abordados. Comparto lo que mencionaba Luis, la falta de psicólogos en las instituciones educativas, que eso también me parece clave después de varios hechos que se han registrado en el sector educación. Creo que también implica mucho el presupuesto que puedan destinar desde el gobierno para contratar a profesionales, a psicólogos. Vamos con otra participación. Está Andrés, lo escuchamos. Andrés, buenas tardes, bienvenido.
5: Buenas tardes, señores de Radio Naví. Muy buena, ustedes están comentando de acuerdo que nuestra señora presidenta ayer dijo sobre la asistencia de nuestros hijos a nuestras instituciones. Primeramente quiero partir. El uniforme debe ser indispensable. ¿El por qué? Si todo el mundo va uniformado, entonces yo veo a un niño o a una niña caminando en la calle, ¿por qué no ir al colegio? Pero si vamos a permitir de que nuestros hijos vayan con ropa de calle, etcétera, etcétera, entonces, ¿qué estamos haciendo? No estamos cumpliendo lo que dice la norma que dijo ayer nuestra presidenta. Ahora, es más, si ustedes dan una visita a todas las instituciones educativas, por ejemplo, en el caso mío, hay profesores, profesoras que llegan tarde, licencia, enfermo, etcétera, etcétera, etcétera. Y cuando yo le pregunto a mi niño, ¿qué ha pasado, hijito? ¿Por qué mi profesor no ha venido? Se ha dedicado sacando fotocopias, conversando con la directora, y no nos enseña, papá. Entonces, frente a eso también tiene que caerles algo al personal docente, empezando por la primera autoridad que es el director o la directora, ¿no? Entonces, por eso yo quisiera que cuando llegue ese señor diputado el próximo mes de noviembre, hacerle ver todas las cosas. No obstante, que en las etapas tenemos una norma, hay una norma, ya, pero los directores conocen, pero no hacen cumplir. Es por eso que hay mucha

0: Carlos hablando y decirles. Para concluir, esperemos de que en la próxima reunión que tengamos con el señor diputado, veamos que cada institución tenga un psicólogo, para que así también a nosotros los padres, como a vuestros hijos, nos puedan ayudar y salir de muchas cosas que no conocemos. Muchas gracias, señor. De Radio Arabi.
1: Perfecto, caballero, muchas gracias por su opinión. Vamos a una breve pausa, por favor, no se muevan de la sintonía, volvemos con más aquí en Radio Arabi con toda la voz, volvemos.
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0: Yara, es martes 13 de octubre del 2026, mes de aniversario de Radio Yaraví y año de la esperanza y el fortalecimiento de la democracia. Una de la tarde con 11 minutos, madre busca desesperadamente a su hijo de 25 años, desaparecido hace más de 3 meses en el río Chili. Condenan a 4 años de prisión efectiva a abogado que cobró 4,000 soles a la familia de un recluso del penal de Socabaya con la promesa de influir sobre una fiscal para obtener la liberación del preso. Taxistas insisten en solicitar subsidio al gobierno por alza de combustible. El representante del CETARE, Adolfo Paco, señaló que el incremento de costos obligó a los agremiados a elevar las tarifas de este servicio. El presidente de APAFA del Colegio Independencia Americana, Juan Caguana, se expresó a favor de medidas disciplinarias para escolares. Al colegio no van a modelar, tampoco a exhibirse, expresó el padre de familia. Asimismo, añadió que en noviembre representantes de APAFAS de Arequipa se reunirán con el diputado Cristian Aranda para tratar las problemáticas en el sector educativo. Colegios privados del cercado aprueban medidas de disciplina anunciadas por el gobierno de Fujimori, las cuales clasifican las infracciones en leve, grave y muy grave. Así lo señaló el presidente del gremio, Rubel Vegaso. En el ámbito nacional, el Senado sigue debatiendo facultades legislativas a Keiko. El debate tiene que acabar. Algunos senadores han hablado media hora, exclamó el presidente de la Comisión del Senado, Carlos Mesía. El secretario general del SUTEP confirmó que se mantiene el paro convocado para el 29 de octubre. El dirigente explicó que la principal demanda del magisterio es su mayor presupuesto para el sector educación. En noticia internacional, México construirá 6 nuevos penales para frenar la sobrepoblación en las cárceles. La presidenta enfatizó que la sobrepoblación penitenciaria no se puede permitir por derechos humanos y seguridad. ¿Quieres saber cómo conseguir gratis una caja china, colchón, electrodomésticos, canastas y vales de consumo? 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Hasta aquí el avance informativo en Radio Yaraví.
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2: Esta segunda edición de Yaraví Informa, usted como siempre nos sintoniza a través de nuestras dos frecuencias, 106.3 FM, 930 AM. Vamos a continuar desarrollando más noticias, más información y también tenemos que actualizar la portada informativa con nuestros compañeros ubicados en distintos puntos de la ciudad para que también nos puedan comentar qué se registra a esta hora de la tarde. Y se ha presentado un accidente de tránsito en la vía rápida de Andrés Avelino Cáceres. Los detalles de esta información con nuestro compañero Carlos Nina. Adelante, Carlos, te escuchamos. 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
3: Siempre con la verdad, muchas gracias por el pase correspondiente, compañeros. Reiterado saludo a todo nuestro público de Radio Yaraví. Sí, nosotros nos ubicamos, compañeros, en el distrito de José Luis Bustamante y Rivero. Y es que en horas de la tarde, compañeros, se ha registrado un accidente de tránsito que ha involucrado 2 vehículos. Esto en el zanjón, debajo de lo que es el óvalo del Paseo de la Cultura, ¿no? Justamente en lo que es la vía rápida de la avenida Andrés Avelino Cáceres. Compañeros, aquí 2 vehículos han colisionado. Según lo que ha informado también personal de seguridad ciudadana que ha llegado hasta la zona, esto ha ocurrido también muy cerca a lo que es el Colegio Particular Mundo Ecológico. Al llegar se han visualizado 2 vehículos, ¿no? Uno de ellos, por ejemplo, de placa V8S639, que según consulta Sunar, compañeros, pertenecería a Yesenia María Obando Cárdenas. Es un vehículo color rojo, marca Changán, que bueno, habría impactado contra otra unidad de color blanco por alcance de placa V9M114, que según consulta Sunar pertenecería a José Antonio Ancochura y Vanessa Yugra y la Moca, ¿no? Este vehículo blanco de marca Hyundai y de modelo Santa Fe también se habría visto afectado. Producto de este accidente, compañeros, habrían dos menores de edad heridos, según lo que informaba también el personal de seguridad ciudadana. Ellos han tenido que ser, bueno, trasladados de emergencia en una ambulancia de la compañía de bomberos hacia lo que es la clínica A1 para también, en todo caso, el tema de el cuidado de su salud, ¿no? Tras el hecho también, bueno, lo que han reportado también los, bueno, y los testigos de la zona, es que este uno de estos vehículos, ¿no? Al parecer el vehículo rojo estaba, bueno, a parecer llevando un casco, ¿no? Un casco de, bueno, un partido político. Hablamos del partido político Ahora Nación, compañeros, ¿no? Este casco habría caído, se habría desprendido de uno de estos vehículos y habría, pues, caído justamente en medio de la vía. Esto habría provocado que ambas unidades colisionen, ¿no? Según lo que podemos observar en las imágenes, compañeros, que este casco, o bueno, este, bueno, tenemos casco que se ha caído, pertenecería al candidato Alexis Rivera, ¿no? Electo alcalde del distrito de Socabaya, ¿no? No sabemos por qué este vehículo estaba transitando en el distrito de Bustamante y Rivero con esta publicidad, luego también de las elecciones, ¿no? Todo esto va a ser ya materia de investigación. Tenemos de la policía que también ha llegado a la zona para que se realicen las diligencias correspondientes. Esta es la información que puedo brindar a 2 horas de la tarde desde Exteriores, informó Carlos Nina, 33 años, con todas las voces.
2: Gracias, Carlos, por la información desde Exteriores. De seguro más adelante tendremos mayor actualización o información sobre estos casos que nos has comentado sobre este accidente en la vía rápida Andrés Avelino Cáceres. Vamos a tener que trasladarnos hasta otro punto de la ciudad con nuestra compañera Natalia Castillo para que nos pueda brindar mayor información desde el distrito de Cerro Colorado, porque la semana pasada comentábamos sobre esta denuncia que habían realizado desde el municipio distrital acerca del traslado, la desaparición de bloques de concreto que utilizaban para la clausura de, en este caso, algunos locales que no cumplían con las disposiciones en el distrito. Han recuperado estos bloques de concreto que son utilizados para realizar las clausuras. Los detalles de esta información con nuestra compañera Talía Castillo. Adelante, Talía, te escuchamos. 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
4: Siempre con la verdad. Gracias, compañeros, por el pase desde estudio. Buenos días. Vamos a conversar con el subgerente Marcos Sanabria, porque el día de ayer finalmente se ha realizado la recuperación de estos bloques, ¿no? Que ya hace más de una semana se habían reportado desaparecidos, los habían encontrado en un inmueble presuntamente, ¿no? Estos iban a ser utilizados para revenderlos a otras municipalidades. Vamos a conversar al respecto de lo que ha sido la recuperación de estos bloques. Subgerente, ¿cómo está? Buenos días, estamos en vivo para Radio Yerabí. Bueno, el día de ayer se ha recuperado estos bloques, entendemos, han ingresado al inmueble y se han recuperado los 7 bloques anteriormente reportados como desaparecidos.
5: Hemos podido notar, ¿no?, la pérdida de estos bloques de concreto, como ya tienen conocimiento. Sin embargo, podemos poner de conocimiento a la opinión pública que, de acuerdo a la carpeta fiscal número 15-06-01-14-503 del presente año, ¿no?, ha emitido la disposición de inicio de investigación preliminar bajo el número 01-2026, dando cuenta de que estos, ¿no?, constituyen un delito, ¿no? Aquí pueden ocurrir dos delitos, como es el delito de usurpación agravada y de receptación. Tal sentido, el día de ayer, en coordinaciones con el abogado de la otra parte, hemos podido acceder al predio donde se había ubicado estos bloques de concreto y, ¿no?, posteriormente nos han hecho entrega de los 7 bloques de concreto que han sido sustraídos, ¿no?, de la vía pública. En tal sentido, comunicamos de que estos se han recuperado. Sin embargo, no descartamos, ¿no?, y mucho menos el tema de la denuncia penal, ¿no? Ya la fiscal ha emitido ya una disposición fiscal para que se recabe todos los elementos de convicción con la finalidad de determinar la responsabilidad de las personas que hayan participado en este hurto agravado.
4: ¿De cuántas personas estaríamos hablando que estarían siendo investigadas por este presunto delito?
5: Bien, en la actualidad hay dos citados, ¿no? Uno que es la propietaria del predio y otro que es el propietario de los vehículos que han transportado estos bloques de concreto.
4: Uh-huh. El día de ayer, de repente, ¿se ha tenido alguna comunicación, algún diálogo al respecto de por qué ellos habrían sustraído estos bloques?
5: Bien, de forma extraoficial señalan de que en realidad estos los hubieran sustraído, ¿no?, con una idea de poder comprarlos, ¿no? Y otra también manifiesta de que la señora anteriormente ha tenido un desalojo y esto era para poder, ¿no?, atrincherar su predio. Pero ninguna de estas dos situaciones justifica, ¿no?, la sustracción de estos productos que son de propiedad de la Municipalidad Distrital de Cerro Colorado.
4: Ahora, previamente también se había informado que al interior habría bloques de otras municipalidades, ¿no?, presuntamente. ¿Se ha podido corroborar eso el día de ayer al momento de ingresar a recuperar estos bloques de Cerro Colorado?
5: Bien, en realidad no podíamos determinar nosotros si pertenecen a una municipalidad o a una empresa, ¿no? Sin embargo, de los 7 bloques que hemos podido retirar de este predio, aún han quedado 3 bloques ahí, ¿no?, que nosotros desconocemos su procedencia. Ellos ya en una investigación deberán comunicar y señalar cómo lo han adquirido, cómo, si lo han comprado o lo han sacado de la vía pública, ¿no? Tal sentido, pero estos 3 bloques no son de nosotros, ¿no? Entonces, esto hace presumir de que estas personas estarían lucrando con bienes que no les corresponden.
4: Ahora, estas personas van a ser de repente acreedoras también de alguna sanción propiamente por parte del municipio, además de la investigación que se ha iniciado por parte de la fiscalía.
5: Efectivamente, ya se hizo ya presente la Procuraduría en defensa de todos los bienes del Estado, ¿no?, en la cual vamos a poder señalar el grave atentado y perjuicio que ha habido en contra de la municipalidad, ya que no se olviden, para nosotros recoger estos bloques hemos usado maquinaria, combustible y personal para desplegar, ¿no?, y hacer el recojo de estos bloques. Ahí ya se estaría causando un perjuicio a sí mismo, ¿no?, de que estos bloques son para imponer clausuras que nosotros realizamos. Asimismo, al retirarlos del lugar donde estaban puestos estos bloques, ¿no?, también han causado un perjuicio. Así que esto ya lo va a ver la Procuraduría en defensa del Estado.
4: ¿De cuánto más o menos podría ser la multa, la sanción correspondiente?
5: Bien, esto ya se va a determinar en su oportunidad. No podría ser yo iluso en poderles dar un monto, ¿no? Esto ya lo va a determinar la Procuraduría. De repente van a estar peritajes y todo cuanto corresponda para poder determinar de manera fehaciente el delito que habrían incurrido estas personas.
4: Ahora, estos bloques, ¿a dónde han sido llevados? ¿De repente han vuelto a la vía pública, los locales que habían sido clausurados, o se tendrían almacenados en algún lugar?
5: Bien, estos por lo pronto he dispuesto como subgerente que estos se lleven al depósito municipal, ¿no?, al vivero municipal, con la finalidad de hacerles un repintado a los bloques y rotularlos de manera fehaciente para poderlos identificar y estos no sean sustraídos por otras personas inescrupulosas que solamente buscan lucrar con lo ajeno.
4: Correcto. ¿Cuántos bloques se tendría más o menos en Cerro Colorado?
5: Nosotros dentro de la municipalidad tenemos 17 bloques de concreto que imponemos, ¿no?, en locales que incumplen las ordenanzas municipales.
4: Correcto. Muchas gracias, subgerente. Bueno, ahí están las declaraciones, ¿no?, tras lo que ha sido trabajo de recuperación y también, ¿no?, la investigación que se ha iniciado con estas 3 personas, sería una mujer y un varón, quienes habrían estado inmersos en este presunto delito por la sustracción de estos bloques de concreto, los cuales ya han sido derivados hacia el municipio. Bueno, hacia el vivero municipal de Cerro Colorado. Estaremos atentos, volvemos con más información. Adelante con ustedes en estudios, informó Talía Castillo, 33 años, con todas las voces.
2: Gracias, Talía, por la información desde exteriores. Y nos vamos a ir con ello, una brevísima pausa comercial. Tras la misma vamos a retornar para desarrollar más noticias, más información en esta segunda edición de Yaraví Informa. Brevísima pausa y retornamos con mucho más.
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2: Bien, continuamos con más aquí a través de la multiplataforma de Radio Yaraví con todas las voces en los 106.3 FM y 930 AM. Preste muchísima atención porque los trabajadores registrales de todo el país están anunciando medidas de fuerza y exigen firma de decreto supremo para una nueva escala salarial. Así es, ¿ah? La Federación de Trabajadores del Sistema Nacional de los Registros Públicos, que agrupa a los trabajadores del régimen laboral 728 de las 13 zonas registrales a nivel nacional, han anunciado el inicio de acciones de protesta y movilización progresiva ante la falta de emisión del decreto supremo que aprueba su nueva escala remuneración. Y para ello vamos a conversar, así es, en estos momentos, aquí a través de nuestra multiplataforma de Radio Yaraví con toda la voz, con el secretario general adjunto del Sindicato de Trabajadores de Registros Públicos 728, Edwin Martínez Concha, está en la línea y lo saludamos aquí a través de Radio Yaraví con toda la voz. Señor Martínez Concha, ¿cómo está usted? Muy buenas tardes.
3: Muy buenas tardes a todos los radioescuchas de Radio Yaraví, a ustedes por la oportunidad y también, por supuesto, aquí a tu persona, Eric. A ver. Esta oportunidad poder dar a conocer, ¿no? Nuestro reclamo al Ministerio de Economía y Finanzas.
2: Así es, así es. A ver, ¿qué significa este reclamo? ¿Qué es lo que están exigiendo y cómo podrían tal vez por ahí perjudicarse las cosas, ¿no? Tanto para ustedes como también para aquellos ciudadanos o usuarios que van a registros públicos. Coméntenos un poco al respecto.
3: Sí, primero explicar un poquito y rápidamente. En cumplimiento a las leyes 32.521 y 32.679, donde se aprobó el Congreso de la República y la cual no fue observada nunca por el Ejecutivo, lo que se concreta es la implementación de una escala remunerativa con la emisión de un decreto supremo. En estas dos leyes fuimos incluidos también, o fueron incluidos también los trabajadores del Poder Judicial, por ejemplo. Ellos ya a la fecha han contado con un decreto supremo y a la fecha están contando ya con este incremento remunerativo. Que hay que aclarar algo. La escala remunerativa fue elaborada y sustentada por el propio Ministerio de Economía y Finanzas. Entonces, lo que nosotros estamos exigiendo es de que el Ministerio de Economía y Finanzas no alargue más esta emisión del decreto supremo y pueda de una vez por todas realizar la publicación para que se implemente esta escala remunerativa que, dicho sea de paso, más de 13 años estamos, estancados, paralizados con la escala remunerativa. Nosotros no queremos llegar a las medidas de fuerza, pero desde ayer hasta el día viernes estamos realizando plantones en nuestra área de refrigerio. El día de hoy empezamos 1:30 hasta 2:30, y de no ser escuchados, esto es a nivel nacional, no solamente las 13 zonas registrales que integran la Federación de Trabajadores, sino también el sindicato de la zona 9 de Lima, que el día de ayer ha aprobado también en una asamblea general extraordinaria unánimemente, y también el sindicato de la sede central. Es decir, todo el Perú, trabajadores 728, estamos realizando los plantones hasta el día viernes. Y el día lunes estaremos tomando la decisión de no ser oídos, no tener la respuesta positiva del Ministerio de Economía y Finanzas. Estaremos pues programando una paralización de 72 horas a nivel nacional de todos los trabajadores afiliados al sindicato 728.
4: ¿Cuántos trabajadores están afiliados a este régimen laboral aquí en Arequipa y a nivel nacional?
3: A nivel nacional somos más de mil trabajadores. Obviamente el grueso de trabajadores es la zona 9 de Lima, y obviamente nosotros en Arequipa somos 118 trabajadores, 728. Y eso a nivel nacional se va multiplicando y en total somos más de 1000 trabajadores.
4: ¿Y 728, ¿no? ¿Entre cuánto oscila? Sí, sí.
3: No, que incluyen los trabajadores. Por ejemplo, me preguntaba Eric qué afectaría entrar a una paralización. Obviamente va a realizarse el mayor retraso del que probablemente se esté a la fecha en la calificación de los títulos que son presentados, porque los registradores públicos son afiliados a nuestras bases fiscales.
4: Ahora, ¿cuántos o cuál es el monto o el sueldo que oscila, digamos, el que perciben los trabajadores que se encuentran en este régimen laboral?
2: ¿Y a cuánto deberían de subirles?
3: No, el incremento lo ha elaborado el propio MEF. Estamos hablando de un porcentaje de 10% aproximadamente de lo que se viene elaborando. Y algo más que aclarar, ¿no? Nosotros no tocamos o no vamos a tocar el tesoro público, porque nosotros somos RDR, somos RDR nuevamente, y son de nuestros propios recursos directamente recaudados en base a las tasas registrales que pagan nuestros usuarios. Y valgan verdades, también hemos modernizado y hemos acercado el registro a todos los ciudadanos. Cualquier ciudadano puede entrar a realizar una búsqueda, una consulta de sus partidas electrónicas, de manera gratuita puede hacerlo, conocerlo aquí, puede hacer seguimiento a sus trámites, síguelo aquí, y diversas actividades que ya están al servicio gratuito de toda la ciudadanía, ¿no? Ese es el aporte también que se viene dando.
2: Uh-huh. Ahora, pero para entender este punto mucho mejor, usted manifiesta, mi estimado Edwin Martínez Concha, que si hasta el día viernes la situación no se concreta o el pedido que ustedes están realizando no se concreta, el día lunes por 72 horas se estarían dejando de atender a la ciudadanía. ¿Eso es así? ¿Me quedó claro o corríjame?
3: No, el lunes estamos tomando el acuerdo nacional de programar la paralización por 72 horas que nosotros estamos previendo que sea a fines de mes, a más tardar los 3 días de huelga consecutivos que estaremos ejecutando nosotros.
2: Ajá, pero ¿y esos días para cuándo serían en todo caso, o sea, los días de paralización?
3: Estamos oscilando que debe ser entre el 25 o 24 de octubre, ¿no?
2: 24 o 25 de octubre aproximadamente, correcto. Entonces, ¿la pelota está en la cancha de quién exactamente para que este tema se resuelva lo más pronto posible?
3: Del Ministerio de Economía y Finanzas, porque ya ha pasado toda la evaluación del Ministerio de Justicia, ha pasado parte de evaluación del propio Ministerio de Economía y Finanzas, y se encuentra estancado el expediente en un área en la cual solamente está para que pueda expedir prácticamente ya el informe final y proyecte el decreto supremo donde se aprueba la nueva escala remunerativa, el incremento que recibiríamos los trabajadores de 728 de más de 13 años que estamos esperando ello, ¿no?
2: Ajá, bien. Queda claro. Vamos a ver entonces cómo se presentan las cosas en estos días, esperando obviamente que lleguen a un buen acuerdo. Gracias, mi estimado Edwin Martínez Concha. Un fuerte abrazo. Cuídese mucho.
3: Muchísimas gracias. Buenas tardes.
2: Perfecto, perfecto. Muy bien. Lo hemos escuchado atentamente a Edwin Martínez Concha, quien es, ¿no?, el representante de los trabajadores o registradores públicos de la 728 aquí en Arequipa. Ojalá que no se llegue a este extremo de tener que hacer la paralización completa y por ende dejar de atender pues a los ciudadanos, mi estimada Carol.
4: Sí, más de 100 trabajadores corresponden a la región Arequipa. A nivel nacional son más de 1,000. El grueso obviamente se concentra en Lima. Pero bueno, vamos a ver si hay alguna disposición del Ejecutivo en los próximos días.
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4: Si hasta el viernes o el fin de semana señalan que no tienen respuesta, el día lunes ya arrancarían con la medida de protesta, según lo que
2: indicó también. El día lunes voceros. Ya toman los acuerdos, dice Tom. Ya toman los acuerdos el día lunes. Ahí ya se reúnen toda la base.
4: Pero no se descarta una paralización.
2: Sí, lo más probable es de 72 horas inclusive, ¿eh? Uh-huh. Caramba. Bueno,
4: estaremos pendientes de ello también y de seguro brindando mayor información a través de Radio Yarabí. Ahora vamos a conversar o tratar un tema sumamente importante porque el pasado 4 de octubre tuvimos las elecciones regionales y municipales, tenemos ya algunos virtuales alcaldes y también implica mucho el desempeño que van a tener a partir del 1 de enero del año 2027 y por los próximos 4 años. Justamente hay una iniciativa que se está desarrollando aquí en Arequipa y a nivel nacional que involucra un proceso de acompañamiento, de también, por supuesto, compartir algunas experiencias con los alcaldes electos. Una iniciativa que surge desde Recambio. Justamente para que nos pueda brindar mayor información sobre ello, está Aarón Quiñón, aquí en las instalaciones de Radio Yarabí, el ex coordinador de formación Yarabí de Recambio, para que nos pueda brindar un poco más sobre este programa dirigido a alcaldes electos. Aarón, buenas tardes, bienvenido a Radio Yarabí.
6: Buenas tardes, muchísimas gracias por la invitación, Carol, Eric. Un gusto estar aquí en Arequipa.
4: Uh-huh. El día de ayer hubo una actividad que se ha desarrollado con algunos alcaldes electos, entiendo, a manera de inducción para que puedan inscribirse y participar de ese programa. ¿En qué va a consistir este programa de acompañamiento, por ejemplo?
6: Este programa es un programa de alto nivel dirigido a alcaldes y alcaldesas distritales a nivel nacional y la intención es aprovechar esta ventana de oportunidad que hay entre este momento y el inicio de gestión, que es en enero del próximo año. Entonces, este programa tiene dos grandes componentes. Un componente que es de gestión pública municipal, donde vamos a fortalecer todos los conocimientos y herramientas para navegar en el sistema administrativo, para ver cómo se elaboran los presupuestos y también entender muy bien cómo hacer una hoja de ruta en los 4 años que tenemos de gestión. Y además, este programa tiene un componente de liderazgo político democrático, porque un alcalde no solamente es un gestor de proyectos. Un alcalde también es un líder,
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6: una autoridad justamente que tiene una relación con la ciudadanía, que tiene que negociar con otras autoridades, que tiene que negociar con el consejo y que también tiene que articular con los ministerios, por ejemplo, para negociar presupuestos y demás. Hay muchas formas de hacer política, ¿no? Y lo que busca este programa es que la forma de hacer política de los nuevos alcaldes que tienen ahora la confianza de la ciudadanía al empezar sea una forma de hacer política democrática. Entonces, ese programa es totalmente gratuito, la invitación está hecha a todos los alcaldes y alcaldesas distritales a nivel nacional, y justamente ayer tuvimos la presentación y el lanzamiento del programa en Arequipa. A mí me dio mucho gusto ver a varios alcaldes electos que también tuvieron la oportunidad de conocerse y transmitir sus expectativas a este programa, así que solo me queda volver a extender la invitación a todos los alcaldes y alcaldesas de Arequipa para tener este programa, que es, como digo, totalmente gratuito. El programa está cubierto su formación y también todo lo que se refiere a becas de alimentación, alojamiento, traslados, pasajes, todo está cubierto. La única preocupación que tiene que tener un alcalde para llevar este programa es
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6: Registrarse en la página web recambio.p/alcaldes, completar un breve formulario para conocer un poco qué expectativas tiene de su gestión, y eso nos va a permitir a nosotros adaptar más el programa y ojalá salir sorteado en las 200 becas que tenemos para este programa.
4: Va a haber una etapa de capacitación o acompañamiento virtual y un cierre del ciclo de manera presencial que se va a desarrollar en Lima.
6: Efectivamente, el programa tiene 3 etapas, de hecho empieza en la primera semana de noviembre, hay una inducción virtual para sobre todo ir navegando los sistemas administrativos, también darles las herramientas que queremos que profundicen en este conocimiento. Y luego hay 3 semanas de módulos presenciales, 1 semana por grupo, para que cada alcalde pueda tener su propio grupo, conectar con otros alcaldes en otras regiones del país. Y además, luego de ese programa presencial viene el acompañamiento en diciembre, ¿no? Porque queremos que los alcaldes tengan una hoja de ruta, tengan sus prioridades claras para el inicio de la gestión, y eso ocurre en diciembre con un acompañamiento especializado para que ya el 1 de enero tengamos los alcaldes listos y empezamos la gestión.
2: Yarabí. ¿Esta es la primera vez o qué número de edición la que se está aplicando en el país o por ende aquí en Arequipa?
6: Este programa en específico es un programa realmente totalmente nuevo, que lo hemos empezado a diseñar con el Instituto de Estudios Peruanos, que es una institución a nivel nacional muy relevante y que además tiene el impacto a nivel nacional. Es un programa que va a reunir a alcaldes en este momento que es crítico para definir sus gestiones, y además es un programa que está siendo evaluado por 2 universidades internacionales, una es la Universidad de Harvard y otra es la Universidad de Toulouse, así que es un paquete muy completo el que estamos dando en este programa, que es totalmente gratuito, tiene todo el financiamiento ya asegurado y busca que los alcaldes lleguen lo más preparados al inicio de gestión.
4: En torno a ya algunas actividades que se han desarrollado, por ejemplo, en el sur, ¿cuál es la principal demanda o principal preocupación que les extienden los alcaldes electos con mira al inicio de la gestión en el 2027?
6: El principal problema que nos cuentan los alcaldes es cómo recibir la gestión, no la transferencia, que es el punto en el que
5: estamos ahora.
6: Entonces, no solamente es una transferencia de documentos, de indicadores, de problemas que pueden recibir de la municipalidad, de equipos y más, sino también es una transferencia política, ¿no? Porque las expectativas que tiene la ciudadanía sobre los servicios públicos locales, que son, pensemos en Arequipa, ¿no?, servicios de residuos sólidos, transporte, informalidad, todo el ordenamiento urbano, recordemos cómo nos fue en verano de este año, ¿no? Toda la articulación del planeamiento urbano que tuvo Arequipa. Entonces, esa problemática es lo que pudimos conversar un poquito ayer, y así vamos a ir adaptando el programa según la necesidad de cada alcalde, porque la idea no es que sea un programa teórico o sea un programa bien, no solamente la normativa, es un programa que está pensado para que el alcalde adapte todas esas herramientas a su localidad y va a tener un acompañamiento para eso.
4: Por ejemplo, aquí en Arequipa, ¿dónde deberían enfocar sus estrategias o finalmente estos lineamientos?
6: Lo que pude conversar con los alcaldes ayer y lo que he podido conversar estos días, están pensando mucho, dependiendo de la provincia en la que está, ¿no?
4: Justo ayer estábamos. Cierto, hay provincias costeras y.
6: Claro, estaba ayer el alcalde de una provincia más,
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6: más de la costa, otros estaban más enfocados en temas de gestión del planeamiento urbano. Entonces cada alcalde trae sus preocupaciones y la idea es que este programa les sirva justamente para poder adaptarlo. Y un problema que es siempre transversal en todos los alcaldes a nivel nacional, que es ¿cómo consigo presupuesto?
4: El presupuesto,
6: ¿no? No, porque muchas de las preocupaciones es, ya voy a ir a Lima, voy a negociar el presupuesto, ¿con quién tengo que conversar? ¿A qué oficina tengo que ir?
2: ¿Ese programa? ¿Es ustedes lo capacitan?
6: Sí, vamos a abordar eso, es parte del
2: porque lamentablemente hoy por hoy hemos tenido, no solamente aquí en Arequipa, sino en diversos puntos del país, autoridades que no saben gestionar. Hay otros alcaldes que sí lo hacen, ¿no? O sea, se supone que las normas de las leyes son para todos y el presupuesto debería ser para que de una u otra manera vaya y lo gestione, ¿no? Pero hay algunos alcaldes que hábilmente, en el buen sentido de la palabra, van a Lima, tocan puertas, ministerios y traen, qué sé yo, 10, 20, 30 millones de soles, muy aparte del presupuesto que puedan manejar, ¿cierto?
6: Claro.
2: Y otros alcaldes van y los chotean.
6: Claro, ahí el que busca es justamente cómo negociar esos proyectos, ¿no? Claro. ¿Qué tengo que presentar? ¿Qué indicadores son clave? Entender un poco el lenguaje con el que te habla, claro, el Ministerio de Economía. Y no solamente eso, sino que el programa está siendo un momento crítico, ¿no? Ahora estamos viendo ya los impactos del Niño, el fenómeno del Niño. Hemos estado también en Piura presentando el programa. Hay mucha preocupación de eso. Acá también en Arequipa, en cómo nos vamos a enfrentar este verano, que va a estar complejo. Mañana, el jueves, voy a estar en Cusco. Entonces, estamos visitando y ya recogiendo cada información de cada alcalde para preparar eso, porque estamos a 2 meses del inicio de gestión. Entonces, la oportunidad está ahí para prepararnos desde ya.
2: Y entiendo que Recambio tiene un pool o una gama de profesionales de distinta índole, entiendo yo, para obviamente capacitar a los alcaldes, ¿verdad?
6: Efectivamente, ese es un programa que lo desarrollamos de manera conjunta, dos instituciones bien, bien importantes, ¿no? Tanto la gestión pública, que ya el Instituto de Estudios Peruanos ha ido trabajando durante décadas en este aspecto, y Recambio, que se enfoca sobre todo en el liderazgo político.
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6: Desde ya más de 3 años. Tenemos 600 egresados en los programas formativos de Recambio, 40 que son aquí arequipeños, procedentes de aquí, que hemos estado, de hecho hicimos un módulo presencial acá en Arequipa. Entonces la invitación es combinar ambos componentes, ¿no? Porque no solamente es importante ver la parte técnica, que es muy importante, pero también hay que ver la parte política, ¿no? Justamente veía los indicadores de Arequipa conversando con los alcaldes y me contaban, pucha, mucha satisfacción con los servicios públicos, ¿no? Y la primera persona a la que ven es el alcalde. Entonces, esa relación que hay que tener con la ciudadanía es muy importante para que también el alcalde tenga que rendir cuentas, ¿no? Y los ciudadanos también sepan muy bien cómo canalizar esas demandas y que los alcaldes puedan responder.
4: Claro, y un alcalde capacitado en la toma de decisiones o capacitado en estas, estrategias, va a tener un mejor desempeño y por ende también la ciudadanía se va a ver beneficiada, ¿no? En torno, por ejemplo, a cómo se desarrollan algunos proyectos. Si nos está escuchando alguna autoridad electa, ¿dónde pueden obtener mayor información? Y quería consultarse si también hay algún otro tipo de iniciativa, no necesariamente dirigida para alcaldes, pero digamos para la sociedad civil organizada.
6: La invitación a este programa es para todos los alcaldes y alcaldesas que quieran empezar preparados en su gestión el primero de enero del próximo año. Y la invitación es un programa totalmente gratuito, no hay ninguna preocupación económica, no hay ningún requisito de partido político, ni de ideología, ni de experiencia en el sector público. La intención del programa es que todos los alcaldes y alcaldesas distritales puedan llegar preparados y tener la oportunidad. Toda la información y la postulación es en recambio.p/alcaldes. Pueden encontrar ahí los detalles de lo que vamos a abordar en el programa. Y también quería hacer la invitación a todos los vecinos y vecinas, a todos los ciudadanos que quieren que su alcalde llegue preparado. ¿Quién no quisiera que su alcalde llegue preparado en primer día de gestión? Así que también compartir esta convocatoria a sus alcaldes. Pueden etiquetarlos en los posts, pueden compartir la página web, el brochure, los enlaces. Eso es una convocatoria abierta. Justamente queremos que todos los ciudadanos y ciudadanas puedan
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6: convocatoria. Y además, Recambio no solamente forma autoridades en diferentes ámbitos, sino también Recambio tiene muchos programas dirigidos a la ciudadanía. Así que el próximo año estén atentos a nuestras redes, a las convocatorias, porque tenemos programas de ciudadanía abiertos. 40 de ellos son arequipeños, como les contaba, egresados de estos programas. Así que seguramente nos vamos a ver en las próximas convocatorias.
4: Aarón, gracias por estar aquí y mucha suerte con este evento que se va a desarrollar también en los próximos días, las próximas semanas, ¿no? Noviembre.
6: Sí, efectivamente. ¿Listo? Muchísimas
4: muchas
6: gracias.
4: Gracias. Conversábamos con Aarón Quiñón, también encargado coordinador de formación de Recambio, que nos comentó un poco más sobre esta iniciativa. 1:47 p.m. Tenemos que comentar lo importante con todos nuestros oyentes porque estamos en nuestro mes de aniversario.

0: 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A ver, vamos con la primera comunicación. Hola, buenas tardes, ¿qué radio escucha?
1: Buenas tardes, yo escucho Radio Arabí con todas las voces en los 106.3 FM y 930 de la AM.
0: Correcto, ¿cuál es su nombre?
1: Quiero escribir a mi hermana Roxana.
0: ¿Roxana?
1: Sí, Roxana Guillén Manrique de Cercado.
0: Del Cercado. Ya, si gana Roxana, ella tendría que venir a recoger el premio, ¿ya?
1: Claro, gracias.
0: Ya, listo, si es que se lleva uno de los premios, ella tendría que venir a recoger el premio. Listo, está inscrita Roxana Guillén Manrique. Mucha suerte. Sigue en sintonía, sí, Radio Yerbi. Vamos con más comunicaciones, vamos con más participaciones. Hola, buenas tardes, ¿qué radio escucha?
2: No, buenas tardes.
0: Buenas tardes, ¿qué radio escucha?
2: Yo escucho Radio Yerbi con todas las voces, 106.3 FM, 930 AM.
0: Correcto, aquí me inscribimos.
2: Juan Ticona Roque.
0: Yerbi. Juan Ticona Roque. ¿Desde qué distrito nos llama, Juan?
2: Cerro Colorado.
0: Desde Cerro Colorado. ¿Desde quién estás escuchando la radio?
2: Yo escucho todo el día.
0: Ah, todo el día. Enganchado a la programación de Yerbi. ¿Y qué programa viene después de este noticiero?
2: Los deportivos.
0: Ah, muy bien. Sí, corroboro. Bien oyente. Juan, estás inscrito. Mucha suerte. Ojalá te pueda llevar uno de los grandes premios. Suerte, ¿ya? Porque gracias, este mes cumplimos 33 años. Suerte. Gracias. Vamos con otras participaciones más a través de Radio Yerbi. Siguiente participación.
3: Siguiente comunicación. Hola, buenas tardes.
4: Hola, buenas tardes, Rey. David, con todas las voces. 106.3 FM y 930 amplitud modulada.
5: ¿Cuántos años está cumpliendo tu radio favorita?
4: 30 y tantos. ¿Ah? Estoy emocionada que haya entrado mi llamada.
5: Ya, no me desvíes, ¿ah? ¿Eh? ¿Cuántos años está cumpliendo Radio Yerbi?
6: Yerbi.
5: ¿Cuántos años cumple Radio Yerbi?
4: 33 años.
5: Ah, ya, creo que ha ido a sacar los apuntes debajo del mueble. ¿Cuál es su nombre? ¿A quién apuntamos?
4: Yulisa.
5: ¿Perdón?
4: Yulisa.
5: Yulisa, ¿qué más?
4: Velázquez Zapasa.
5: Velázquez Zapasa. ¿Desde dónde te comunicas, Yulisa?
4: Desde Miraflores.
5: Miraflores, perfecto, perfecto. ¿Hace cuánto tiempo ya escuchas la radio, mi estimada Yulisa?
4: Ya más de 3 años, ya, siempre fiel oyente de Radio Yerbi.
5: Usted, mi estimada Yulisa, soltera, casada, viuda, divorciada, con hijos, sin hijos, ¿cómo es el asunto?
4: Solterísima.
5: Ay, ay, ay, tranquilo, Martín Dintín, ahí está. Está bien, Yulisa, te preguntaba esto porque estás invitada para disfrutar de el bailón, o porque tenemos que meternos toda la familia de Radio Yerbi con los oyentes el día 27 de octubre. Ya estás invitada.
4: Ya, muchas gracias. Ya, siempre escuchando a mamá y Yerbi con todas las voces.
5: Ya, Yulisita, perfecto. Cuídate mucho. Gracias. Martín.
3: Habla. Se hace el desentendido. Vamos con otra llamadita mejor. Aló, buenas tardes.
7: Muy buenas tardes.
3: ¿Cómo estás, ceñito? Buenas tardes. ¿Yo escucho?
7: Yo escucho Radio Yerbi con todas las voces. 106.3 FM.
3: Ya está, ahí está.
7: Y felicitándolos por los próximos 33 años.
3: 33 años, claro que sí, señor.
7: La edad de Cristo.
0: La edad de Cristo, claro.
3: Y la edad de Martín Tintín. Martín Tintín, también su edad, ¿no?
0: Martín es más joven.
3: ¿Sí? No, por ahí va ya. Aparenta. O no sea. 33
7: años.
3: Ahí está. Ah. Señito, ¿cuál es su nombre?
7: Julia Pinto Velázquez.
3: A ver, dame un segundo, mamita. Y ahora sí lo tengo. Julia
7: Pinto Velázquez.
3: Julia Pinto Velázquez. ¿Ya? ¿Desde dónde llamas?
7: Miraflores.
3: Ah, mira, el distrito de La Pampa.
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3: ¿Hace cuánto tiempo usted escucha Radio Yerbi, señora Julita?
7: Bastante tiempo, inclusive he participado bastante. También he tenido la suerte de ser agraciada en algunas festividades, Día de la Madre. en sus aniversarios. Mm. O sea, siempre estamos con Yaraví.
3: Ah, ya. Usted ya ha sido ganadora anteriormente, ya.
7: Sí, sí.
3: Y ya le gustó, por lo visto.
7: No, siempre me gusta escucharlos porque ustedes son la voz, nos mantienen a...
3: Ah, no, pero... El premio. Pero ya...
0: Ya le gustó ganar este premio.
3: ¿Ya tuvo la oportunidad de ganar premios ya con Yaraví?
7: Sí, sí, sí.
3: Ah, ya. O sea, por lo visto que usted sí tiene buena suerte y usted dice, caramba, una vez más voy a participar porque yo, quién sabe, me llevo también otro premio.
7: No, entonces no sé, por la oportunidad de poderlos saludar y felicitarlos sigan desarrollando una buena labor.
3: Ok, señorito, ok, muchas gracias. Pero de todas formas estás apuntada.
7: Feliz aniversario.
3: Gracias, señorito Julia, cuídese mucho.
7: Bye, bye.
3: Bye, bye. Ahí está, mira, está bien, ¿eh? Un espíritu bien.
6: 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Aquí
3: la señorito Julia. Eso, muy bien. Otra llamadita, mi estimada Carol.
0: Hola, buenas tardes, ¿qué radio escucha?
8: Yo escucho Yaraví con todas las voces, 106.3 FM y 930 AM.
0: Perfecto, ¿a quién escribimos?
8: A Delia Rocío Peralta, Tito.
0: Delia Rocío Peralta.
8: Tito.
0: Tito, ¿desde qué distrito nos llama, Delia?
8: Paucarpata.
0: Paucarpata, ¿y desde qué estás escuchando la radio?
8: Desde una hora, porque he salido recién de trabajar.
0: Ah, ya, pero usualmente nos escuchas a esta hora, al mediodía, a 1 de la tarde.
8: Sí, ajá.
0: Después del trabajo. ¿Y desde hace cuánto en general escuchas Radio Yaraví?
8: Siempre las mañanas.
0: No, ¿desde hace cuántos años? ¿Desde hace cuántos años?
8: Ya son más de 5 años.
0: Más de 5 años, o sea, casi después de la pandemia o por ahí, ¿no? Un gran reto que también tuvimos en la pandemia. Delia, estás inscrita, mucha suerte. ¿Cuáles son los premios quisieras llevarte a casa?
8: La parrilla.
0: La parrilla. Bueno, tenemos una caja china que viene incluida con la parrilla.
8: Viene con la parrilla.
0: Ajá, es multiusos. Listo, Delia, estás inscrita, mucha suerte.
8: Gracias. Un feliz aniversario.
3: Bien, bien, correcto, señorito. Muchas gracias, Delia. Con otra llamadita telefónica. A ver, aló, buenas tardes.
9: Buenas tardes. Yo escucho Radio Yaraví con todas las voces en el 106.3 FM y 930 AM.
3: Muy bien, maestrita. Eso, muy bien. ¿Cuál es su nombre?
9: ¿Puedes escribirle a mi esposa?
3: A ver, ¿cómo se llama la patrona?
9: Noemí Banda Pacheco.
3: Noemí Banda Pacheco. Ya, perfecto. ¿En qué distrito está la...?
9: Del Valle de Vítor.
3: Ah, Vítor, caramba, mira tú, ¿eh? Ya está, Valle de Vítor, ¿ya? Oye, yo tengo una amistad de apellido Castillo.
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3: ¿Conoces a la familia Castillo allá en Vítor?
9: Del Valle de Vítor, ¿ah?
3: Vítor, claro.
9: Del Valle de Vítor, no, ¿en qué zona?
3: No, pues ahí cerca de la cancha, creo, por ahí. ¿Ah? ¿Qué es tan grandazo?
9: Por Sotillo, entonces, la cancha está en Sotillo.
3: Ah, Sotillo, ahí está ya, claro.
9: No, la verdad que no.
0: No, es que... No, la hace tan larga para decir... No.
3: Tanta agonía para eso.
9: No, que... Hay otras familias, pues.
3: Claro.
0: Ah, yo tengo una amiga que es de Vítor.
3: ¿Neta, es de Vítor?
0: Sí, se apellida Serpa, ¿no?
3: ¿Serpa?
9: Claro, Serpa, claro.
3: Ah, ya,
0: en verano, no, cuando a veces en la universidad nos extendían las clases o hacíamos cursos, nos llevaba Sandía. Un saludo para Brenda. Claro.
3: Ah, Sandía y Melón.
0: Ah, también. Sí.
3: Melón. Pero, ¿qué temporada de fruta hay ahora ahí?
9: Ahorita pues están sembrando para que salga ahora en diciembre, enero, febrero, pues el melón y la sandía.
3: Ya, pero ¿tú eres de Vítor o tu esposa es la de Vítor?
9: No, mi esposa.
3: Ah, ya.
0: Pero viven juntos ahí en Vítor.
9: Vamos y venimos.
0: Ah, sí.
3: ¿Usted de dónde es?
9: La señora de la familia Cepo es familia mi esposa.
0: Ah, que, ya voy a visitar. Siempre nos invita, pero nunca se da la oportunidad. Le voy a escribir a Brenda. Listo. Perfecto. Coordinaremos.
3: Como tiene que ser. Perfecto, ya está apuntada la señora. Gracias, Eric. Gracias, maestrito. Ahí está la gente de Vítor también está full sintonía. Tintín, otra llamadita. Oye, sí, esas sandías son buenas, ¿ah? ¿Eh? Me has hecho antojar, ¿eh?
0: Sí, jugosas. Ajá. Recomendadísimas.
3: Como le gusta el Tintín.
0: Vamos con esta comunicación. Hola, buenas tardes, ¿qué radio escucha?
10: Radio Yaraví con todas las voces. 106.3 FM.
0: Y 900...
10: 930
0: AM. Está bien. ¿A quién escribimos?
10: A Silvia.
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3: ¿Quién es Silvia?
10: Yo misma.
0: ¿Sus apellidos?
10: Silvia Zulia Yupanqui.
0: ¿Nos repites?
10: Zulia Yupanqui Silvia.
0: Zulia Yupanqui Silvia, ¿desde qué distrito nos llamas?
10: Acá de Tiabaya, San José.
0: De Tiabaya, San José. Silvia, ¿y cuál de todos los premios quisieras llevarte a casa?
10: Colchón.
0: El colchón.
5: Ay, ay.
0: Está bien, ¿ah?
5: ¿Eh? Ay, ay, ay.
0: Recomendado. Para que puedas descansar tranquila.
10: Sí.
0: Listo, Silvi, estás inscrita. Mucha suerte. Ojalá te puedas llevar uno de los grandes premios. Suerte, ¿ya?
10: Gracias. Chao, chao. Muchas gracias.
0: ¿Con quién estás ahí?
10: Mi esposo.
5: Ah, ya sé por qué quieres colchón nuevo, entonces ya. Ya sé para qué quieres colchón nuevo. Ya está. Salud para la gente de Tiabaya. Gracias, Silvita. Salud para tu esposo. Salud para todas las familias. Gracias, gracias, señorito. Ahí está la gente. Pilas, ¿eh? Tiabaya también responde. Yo escucho radio y
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5: Siguiente comunicación telefónica. Hola, buenas tardes. Hola.
11: Aló, aló.
5: Aló, aló.
11: Aló.
5: Hola.
11: Yo escucho radio y Yaraví con todas las voces. 106.3 FM y 930 AM. Y felicidades a Radio Yaraví por los 33 años.
5: Perfecto. Muy bien. ¿A quién apuntamos, señorito? ¿A usted o a quién?
11: Catalina.
5: ¿Es usted Catalina?
11: Sí. Samis.
5: A ver, dame un segundo.
0: Catalina.
11: Samis.
0: Sami.
11: Samis.
5: ¿Sanis? ¿Eh? Sanis. No será.
0: Ah, como Jaime.
5: ¿No es su familiar el señor Jaime Sanis?
11: No sé, de repente, no conozco a la familia de mi papá. Puede ser.
5: El señor es gallero, ¿ah? ¿Ah? Sí, sí.
11: Sanis Cusihuamán.
0: Escríbeme, dice. Sanis Cusihuamán, ¿ya? Luego me preguntas.
5: Cusihuamán.
6: Yaraví.
11: Cerro Colorado.
5: No, así son, pues,
0: ya. Tal vez sí, ¿no? ¿Quién sabe?
5: Ya. Catalina Sanis Cusihuamán.
0: No es un apellido, digamos, muy común.
5: ¿Cómo fue?
0: Pero estoy inscrita, Catalina. Ya,
11: muchas gracias.
0: Sí, la veo. Apurada. Está bien.
5: Saludos a tu prima. Saludos a su primo si quieres.
11: Saludos a Jimmy, me dicen.
5: No, no, Jaime.
11: A Jaime.
5: Jaime. Hola, primo, dile.
11: Pues. Puede ser mi familiar y yo no sabía. Pues claro. No conozco la familia de mi papá.
5: ¿Usted qué? ¿Por qué parte de Cerro Colorado vive?
11: En Alto Libertad.
5: Ahí también vive. De repente su primo.
11: Puede ser, ¿no?
0: ¿Quién sabe?
5: ¿Ah?
0: Cerquita y no se han cruzado, quizás, ¿no?
5: Sí, sí, sí.
0: Así es la vida. Bueno, bien. Está inscrita, Catalina. No se preocupe, está inscrita. Suerte.
11: Muchas gracias.
0: El sorteo es
11: Hasta luego.
0: El 23 de octubre. El sorteo es el 23 de octubre.
11: Gracias.
0: Listo, vamos con otra comunicación más. Hola, buenas tardes.
12: Buenas tardes.
0: ¿Qué radio escucha?
12: Yo escucho Yaraví con todas las voces, 106 FM.
0: Y 930 AM.
12: Uh-huh. 930 AM.
0: ¿Cuál es su nombre?
12: Evelyn Rivera Cáceres.
0: Evelyn Rivera
12: Cáceres.
0: Cáceres. ¿Desde qué distrito nos llama Evelyn?
12: De Cerro Colorado,
0: full sintonía en el distrito cerreño. Evelyn, ¿cuál de todos los premios quisiera llevarte a casa?
12: Ay, lo que salga.
0: El colchón, ¿no? Puede ser el colchón. Bueno, el que salga, dices. Veremos cómo te va si la suerte te acompaña el 23 de octubre. ¡Suerte!
5: Gracias, Evelyn. Cuídate, mamita. Bien, bien. Evelyn Rivera Cáceres dijo, ¿verdad?
0: Sí, desde Cerro Colorado. Hay otra más, señor Martín. Ya, listo, entonces está ahí el bloque de inscripciones para que no nos gane el tiempo. Hemos tratado de inscribir a la mayor cantidad de personas posibles, pero si su llamada no ingresó, no se preocupe, porque nuestros compañeros a lo largo de la programación están habilitando estos espacios para que usted tenga la posibilidad, la chance de inscribirse y participar del gran sorteo. 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Se vienen algunas sorpresas y novedades, así que los invitamos a que se mantengan al tanto de nuestra programación.
5: No hay tiempo para más, sigan disfrutando de la programación de Radio Yaraví con todas las voces, a nombre de Carol Macetas, Eric Malaver, quien les habla, eternamente agradecidos, y con todo el equipo de producción. No se van de la programación, tras la pausa se viene Los Deportivos en Radio Yaraví con todas las voces. Buenas tardes, permiso, chao.
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0: Hola, ¿qué tal? ¿Cómo están? Bienvenidos amigos a través de Tierra de Campeones. Y los deportivos aquí en Radio Arabia. Estamos con toda la gente listos también ya para acompañarlos en esta jornada. Y hoy con, como siempre, información y análisis que vamos a estar compartiendo con ustedes. ¿Qué tal? Alfredo Vallejo con nosotros. ¿Cómo estás, Alfredito?
1: ¿Qué tal, Dorito? ¿Cómo te va? Un saludo para tu persona, un saludo para Noelia, ¿no? Noelia está con nosotros el día de hoy también, Martincito. Hace poquito lo vi al aliancista frustrado, como es Elis Malaver, ¿no?
0: Pero háganos su equipo.
1: Él no dice nada cuando

0: El 2025 Alianza le dieron el título, ¿no? No dijo absolutamente nada. Ahora, una jugada en contra de Melgar, bueno, dice que salen a llorar los de Melgar, ¿no? Así dice Erick Malaver. Pero a veces lo escucho hablar de Melgar hipócritamente, pero ahí está el hombre. No va a ver a su equipo cuando llegan al equipo, imagínense. Dice que es hincha de Alianza. Bueno, vamos a hablar acerca de la Copa Perú también, Donito, porque... Ajá. La etapa nacional nos indica de que los equipos arequipeños, hay uno que ya está fijo y otro que posiblemente quede fuera de carrera, como es Virgen de las Nieves de nuestro amigo Paul Rodríguez, que no quiere hablar con la prensa arequipeña. Parece, no sé a quién se parece, pero lo hemos llamado cuántas veces y no ha querido contestar el teléfono. Pero bueno, sus razones tendrá. Al final de cuentas, está a punto de quedar eliminado. Tiene que ganar el fin de semana, esperar otros resultados, y eso es sumamente complicado, porque así como está jugando Virgen de las Nieves, la verdad, a pesar de que le han dado lo que ha pedido, ¿eh? Le han dicho, acá están tus refuerzos, ¿quieres tal, tal, tal? Ahí está, toma. Y nada, ¿no? Inclusive está Polar, el ex binacional.
1: Los hermanos.
0: Y los hermanos, imagínate. Volar, o sea,
1: los hermanos Torres.
0: Claro, o sea, tiene un equipo muy, muy, muy interesante, pero no sé qué pasó, o sea, o se ha olvidado de dirigir Paul Rodríguez. Pero bueno, eso estaremos hablando acerca de la Copa Perú y también las repercusiones de los universitarios en Lima, ¿no? Porque ya sabemos también cómo piensa la prensa en Lima. Ahora están a favor de la U, mucha ayuda ya, mucha conchudez del equipo de Universitario de Deportes. Claro, ellos dirán, pero nosotros no tenemos la culpa, no, pero sí, la culpa no la tienen ustedes, porque, pero son pues, ¿cómo te puedo decir?
1: Los beneficiados directos.
0: Los beneficiados, ¿no? Sí, a merced del arbitraje y de todo, ¿no?
1: Bueno, pero es que en realidad... Final, el campeonato se desvirtúa completamente.
0: Totalmente.
1: ¿No? Y ya se ha vuelto muy descarado.
0: Sí,
1: muy,
0: esa es la palabra.
1: Muy escandaloso.
0: ¿No? Muy descarados.
1: Entonces, vemos resultados también más que antojadizos. Bloopers. ¿Usted cree que hubo bloopers ahí en el partido entre Cusco y Alianza Lima? No, la gente de Alianza terminó molesta porque les anularon un gol, dice, frente a Cusco FC. Pero los bloopers del arquero, del defensa... O sea, deja mucho que desear, ¿no? El desarrollo del campeonato, la transparencia del torneo, ¿no? Y bueno, la organización más que feliz y contenta porque busca tener la mayor sintonía, ¿no? Y obviamente que para ellos, pues, un clásico es lo más importante, ¿no? Para definir un campeón nacional, pues,
0: claro.
1: ese debe de ser el objetivo, ¿no? Y parece que sí, las cosas se van dando, ¿no? Parece que se va a dar dirigiendo, finalmente, ¿no? Todo a que se juegue una final entre UA y Alianza, ¿no? Para conocer al campeón de esta temporada. No nos sorprendería, porque también recuerdo cuando había la anterior empresa encargada de la transmisión de los partidos, la misma situación pasaba, ¿no? Siempre buscaban que lleguen dos equipos también a las finales, ¿no? Buscaban que haya clásicos.
0: Dos equipos de la capital.
1: Claro, o sea, para ellos siempre era lo más importante, ¿no? Y es más, recuerdo usted cuando festejaba, ¿no? El título de campeón, ¿no? Para la U, Alianza, tremendas ceremonias que hacían. Mm. Cuando campeonó Melgar, parecía una fiesta de 15 años, ¿no? Unas mesitas simples.
0: Sí, sí.
1: En un ambiente...
0: Ya lo tenían todo preparado para que Cristal...
1: No, pero le cambiaron la sede.
0: Ah, claro.
1: Al final hicieron una campaña y una premiación de la campaña que hizo Melgar en un escenario bastante simple, ¿no? Pero cuando campeona un equipo de allá de la capital, caramba, les ponen pantallas gigantes en todo lado, ¿no? Espejos y bueno, pues... Entonces no nos sorprende de que también la actual empresa que se encarga de la transmisión de los partidos esté pues también detrás de eso, ¿no? Porque al final ellos son los que se benefician, ellos son los que se favorecen por el tema de sintonía.
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1: Y económicamente pues también les va muy bien, ¿no?
0: Sí.
1: Bueno, lo cierto es de que todo parece que se va dirigiendo a eso, ¿no? Se va dirigiendo, se va orientando a que esto ocurra, desvirtuando el normal desarrollo que debería de tener un campeonato, ¿no? ya el tema de los ayudines ya es más que evidente, más que claro. Ahora uno se queja y dice, no, pero ahora sí a este equipo sí lo están ayudando decididamente. Pero también pasa cuando se animan o cuando hay también algo de por medio, cambia, ¿no? El favoritismo y la ayuda, ¿no? Primero es a la U, luego a la Alianza, luego a Cristal, y así se van rotando, ¿no? Pero bueno, ahora este torneo es obviamente más que complicado para muchos equipos que quieren, ¿no?, luchar honestamente, tratar de buscar ser protagonistas, y todo se torna bastante difícil, ¿no? No solamente hay que luchar contra los 11 rivales, hay que luchar también contra
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1: el tema arbitral, ¿no? Y el VAR, ¿no?, que sigue decepcionando, pues también, ¿no? ¿Para qué colocan? ¿Para qué gastan? Como lo dijo Bernardo Cuesta, ¿no? ¿Para qué gastan miles de soles, instalan VAR en todas las canchas, compran cámaras, ¿no? Y al final no lo utilizan. Cuando les da la gana lo utilizan, ¿no? Y qué casualidad, ¿no?, que para ese tipo de jugadas no hayan cámaras, ¿no? Cuando hay un equipo como
0: mal
1: la U,
0: posicionadas sus cámaras,
1: que obviamente que juega contra un Melgar que, y ambos equipos están luchando por algo importante. No, por esa zona no hay cámara, ¿no? Por esa posición, bueno, no hay una imagen 100% clara, ¿no?, que te ayude a determinar, ¿no?, si es que hubo o no hubo una infracción allí para ese tipo de situaciones. Y es lo que más pena da, ¿no?, que el campeonato peruano se esté llevando de esta manera, ¿no?, con personas como Agustín Lozano, que solamente está, ¿no?, en la presidencia, buscando beneficiarse, buscando favorecer.
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1: Y así el campeonato nacional, pues, se desvirtúa, ¿no? Y qué decir a nivel de selección nacional, ¿no? Todo esto también se refleja y se traspasa, pues, a una selección nacional, ¿no?, donde también estamos, pero más que refundidos en los últimos lugares, y el nivel competitivo que mostramos no permite abrigar esperanzas. Así se está llevando el fútbol peruano, así está hoy por hoy el fútbol peruano. Estamos en lo más hondo, ¿no?, a nivel de campeonato local, a nivel de torneos internacionales. En verdad la situación está bastante, bastante difícil en estos momentos para el fútbol nacional, por lamentablemente las personas que se encargan de dirigir, de tomar las riendas, de controlar el fútbol peruano.
0: Bueno, a propósito, Melgar,
1: ¿sí? Enciende su micrófono.
0: Melgar va a tener que jugar el sábado, 6 de la tarde, pues, ¿no?
1: Uh-huh.
0: Bueno, vamos a transmitir este partido.
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0: ahora, lo único que queda es ir a apoyar con todo, ¿no?, con todo, para que le gane a Garcilaso, y esperar que se den resultados, pues, en contra del equipo que ya estamos hablando, que es el más deudor del fútbol peruano, pero siempre la ayuda, está de por medio, no tanto económico, futbolísticamente hablando también, lo estamos manifestando, ¿no? Y que se den otros resultados también. Bueno, es un rival directo, ¿no?, Garcilaso, ya ha perdido ya contra Huancayo de local, y Melgar tiene que ganarle de local también, ¿no? Entonces sería dos golpes duros para Garcilaso, y esperando que el otro equipo no lo ayude después del arbitraje para que pueda también estar siendo relegado, ¿no? Se puede, sí se puede, ¿no? Así que Melgar tiene que hacer su tarea, ganar, y se acabó, y esperar a los otros resultados. Hay comunicación, ¿no?
1: Vamos con esa participación. Buenas tardes, bienvenido.
3: Buenas tardes. Bueno, escuchaba la editorial que ha soltado su compañero y me parece interesante todo lo que ha dicho, extraordinario todo lo que ha dicho, pero tenemos que también nosotros a pensar en algo. Veamos que este canal que transmite el fútbol peruano tiene una cualidad muy particular. Cuando juega la U, va Carvalho, hincha la U. Sí. Cuando va a jugar la Alianza, lo llaman a Mr. Pitt, que es consabido hincha de Alianza Lima. Cuando juega Cristal, lo llaman a Eric Delgado. Cuando juega Melgar, ¿a quién llaman? Hay un periodista, es arequipeño. A él lo llevan a Lima. Y este periodista guarda prudente silencio para reservar su puesto de trabajo, porque no tiene las agallas ni la honestidad de un arequipeño para decir yo vi falta. Él estaba en la cancha. Entonces, ¿qué esperamos si los arequipeños no nos unimos? Ahora, Betoche, los llama a ustedes y habla desesperado. Amigos, esto debió ser desde el principio. Melgar es Arequipa y Arequipa es Melgar. Arequipa debería hacer sentir su voz al fútbol peruano. Que la ciudad se levante en favor de Melgar. Pero si nos relegan, si no dan entrevistas,
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3: si los maltratan a los periodistas, y el pobre y único periodista que tienen, es un chiste, el tipo es la vergüenza nacional, o sea, sale en televisión nacional y no dice una sola palabra en contra de los del canal que le da trabajo. ¿Será que toda la vida fue nadie? ¿Será que toda la vida no logró nada en su vida? Por eso ahora que está en hotel de 2 estrellas en Lima, que lo llevan al Monumental en un carro del canal, entonces se queda calladito, calladito se queda. Él está en la cancha. A ver, ¿ustedes creen que un gol así, Mr. Pitt se va a quedar callado? ¿Eric Delgado se va a quedar callado? ¿Se va a quedar callado? No se quedan callados, defienden abiertamente a su equipo, porque es el modelo económico. Es el modelo económico al cual nos exponen. Y punto aparte, y para terminar, Rondelli tiene la culpa. Los futbolistas tienen la culpa. Se tiran para atrás. ¿Cuál es el peor resultado en el fútbol? El 2-0. Cuando te meten uno, van por el otro. El 2-0 es el peor resultado. Entonces, si sabían que era la cosa así, ¿por qué no saca Cabanillas?
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3: Si estaba dando una fiesta por su lado al Club Universitario de Deportes. Cometemos errores, nos meten la mano y encima nosotros sumamos para que nos metan la mano. Y ese periodista, gracias amigo, ojalá que te mande saludos todo el equipo universitario, porque es lo único que él va a Lima, sacar saludos para su mujer y su perrito. Gracias, buenas tardes.
4: Sí, gracias amigo por su...
0: Sí, es cierto lo que dice, ¿no? Si va un periodista de Arequipa a Lima, como fue el último fin de semana, estuvo Rudy, me parece. Uh-huh. No habló ni, no dijo absolutamente nada, se metió la lengua al bolsillo, ¿no? Cuando debió decir, hablar, ¿no? Pero lamentablemente, pues, se quedó callado.
1: A mí lo que no me gustó fue, por ejemplo, lo que habló Carvalho, ¿no? Decía que el árbitro está dejando jugar, el árbitro no sanciona las faltas, deja jugar. Y durante todo el partido ha sido para ambos equipos la misma temática, ¿no? Pero estamos hablando de una jugada que es inicio de un gol, ¿no?
0: Puntual.
1: Entonces, hay una jugada puntual. Entonces, con esa reflexión...
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1: Carvalho también ve la falta ahí.
0: Sí.
1: Pero luego dice, el árbitro deja jugar. Obviamente, pues si es hincha de Universitario, va a salir pues su corazoncito a tallar, ¿no? Bueno, para empezar, a nosotros como periodistas pues nos han enseñado siempre a ser imparciales, ¿no? Tratamos de siempre...
0: Dejar el hinchaje a un lado.
1: Sí, de dejar el tema del hinchaje, sí. ¿No? Yo en lo personal también, yo no soy hincha de la U, Alianza de Melgar, a mí me gusta el fútbol, ¿no? Y tengo que decir las cosas como son, ¿no? Trato de mantener, de buscar esa imparcialidad, ¿no? Y viendo ese partido y viendo lo que se venía registrando ya, o sea, obviamente al margen de que también Melgar hace malos cambios, no funcionó para nada Johnny Vidal, ese garra que ingresaron, teníamos esperanzas en que incluso decíamos que ellos deberían de arrancar, ¿no? ¿Por qué no podrían estar en el equipo titular, ¿no? Porque ya estaba, digamos que esa sonada, ¿no? De que no iban a ser considerados en el equipo principal para este partido antiuniversitario por el hecho de haber estado con la selección nacional, ¿no? Y decíamos, pero Vidal tiene que estar, ¿no? Es lo mejor en ataque que tiene Melgar, ¿no? Y de igual manera, Segarra es otro jugador que te da bastante movilidad, es principal pieza de recambio, ¿no? Y si puede arrancar como titular, que lo haga, ¿no? Pero bueno, el técnico los guardó y en el segundo tiempo, cuando ingresaron... O sea, pasaron desapercibidos completamente, ¿no? No hicieron absolutamente nada, ¿no? Y la U con puro pelotazo empezó a arrimarlo a Melgar.
0: Puro pelotazo, sí.
1: A posicionarse de ganar ese medio campo.
0: Parecía el equipo de Daniel Jurado.
1: Y empezaban los centros, ¿no? Empezaban los centros, empezaban arriba a buscar, ¿no? A Valera, pues que es su principal herramienta de ataque, ¿no? Y ya lo conocen, ¿no? Y Melgar lamentablemente pues empieza a retroceder líneas, se le entrega la pelota, Melgar no podía recuperar los balones en el medio campo y al final la U empezó a presionar y a buscar conseguir el descuento, lo consigue, ¿no? Y luego el segundo gol, cuando estabas ya con un gol nada más de diferencia, también me parece que está bien, para mí hubo toque ahí atrás, ¿no? En el talón de Matías Lazo, pero... No te van a cobrar, pues, no te la van a cobrar. Sí. Tienes que seguir y dar.
0: Si estaban perdiendo.
1: Pues, claro, no te la van a cobrar. Estás jugando con la U, estás faltando cuántos minutos nada más para que cierre el partido. No te la
0: como
1: van a
0: dijo
1: cobrar.
0: Jorge ayer, tenía que haberse parado, Matías.
1: Tienes que seguir ahí, inmediatamente.
0: Le habrá dolido, pero me paro, pues.
1: Pero no.
0: Sé que duele, ¿no?
1: Pero sí, obviamente, de repente, no sé tan fuerte ha sido la intensidad, pero que ha habido contacto, ha habido
0: sí,
1: contacto.
0: Sí, la puntita del botín.
1: Entonces, ya le ha debido de continuar, de seguir, porque sabes que no te la van a cobrar. Por más que haya, de repente, por ahí una cámara, pero ya sabes que eso no va a ocurrir. Vamos a la pausa.
0: Sí, vienen los juegos con Rede también. Hace una hora terminó la conferencia de prensa, Jorge Jiménez estuvo allí. Nos va a contar qué disciplinas se van a... se van a desarrollar, qué colegios están participando. Lamentablemente, el Colegio de Psicólogos se salió con la suya, la decana, la que no contesta los mensajes, la decana del Colegio de Psicólogos se salió con la suya y no inscribió a su institución. Es una lástima. Pausa, regresamos.
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8: Muy bien, continuamos amigos a través de Los Deportivos en Radio Yarabí, 14 horas exactamente con 33 minutos, 2:33, algo importante para ustedes.
9: 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Bien, seguimos con el tema de Melgar, ¿no? Ya viene también Caminos del Inca, tiene la gente información uh-huh. de Caminos del Inca, hoy están de descanso, por si acaso.
8: Sí, mañana se corre la tercera etapa.
9: Así es, Eduardo Castro. ¿Quién ganó la segunda? Ahorita les
8: Nicolás Fuchs.
9: Nicolás
8: Fuchs ganó la segunda, pero no supera todavía
9: en un Toyota,
8: a Eduardo Castro en el primer lugar.
9: Sí.
8: En cuanto al acumulado. Melgar recibe este sábado, 6 de la tarde en punto, transmisión de Los Deportivos en el estadio de la UNSA. Estará recibiendo al Deportivo Garcilaso, que viene de un tropiezo tremendo, ¿no? Sí. Nadie tenía previsto una derrota del cuadro Deportivo Garcilaso, pero...
9: Nadie.
8: Así se dieron las cosas, ha perdido, bueno, está en el primer lugar todavía compartiendo la punta con 4 equipos, Sporting Cristal tiene 22, Deportivo Garcilaso 22, Alianza Atlético de Sullana 22 y Sport Huancayo con 22 puntos.
9: Está apretado.
8: Apretadísimo, ¿no? Miren, estamos fecha 11. Universitario está con 21, Juan Pablo tiene 19, Melgar 19, Alianza Lima 19, ¿no? Y un poquito más atrás está Sport Boys con 18, Cusco FC con 18 puntos. Miren la diferencia, ¿no? Que se dan en los primeros lugares.
9: Sí.
8: Todo muy apretado el próximo fin de semana. Si Melgar no gana, allí sí se va a alejar completamente, ¿no? Melgar está a un partido, está a tres puntos, ¿no? De poder alcanzar el primer lugar, o a todo este pelotón, ¿no? Que están en el primer lugar, son cuatro equipos que están en ese puesto, tienen tres puntos más justamente que el FBC Melgar. El cuadro arequipeño tendría la posibilidad de alcanzar a uno de ellos, ¿no? Al Deportivo Garcilaso, y esperar otros resultados que permitan que, sobre todo Cristal, que se puede disparar también, ¿no? Está con 22 y en esta próxima jornada el cuadro de Sporting Cristal va a jugar ante Comerciantes Unidos, así es que tiene grandes chances Cristal de poder ganar ese partido y de mantenerse en el primer lugar, ¿no? En el caso de la Alianza Atlético de Sullana, en esta jornada va a jugar contra Universitario, ¿no? El día domingo. Ese también es otro partido clave para el cuadro arequipeño. ¿Hay opinión?
9: Sí, hay opinión. Buenas tardes. Bienvenido a los deportivos.
10: Aló, señor. Buenas tardes. Señor,
9: sí, lo escuchamos.
10: Señor Cornejo, el día de ayer le escuché decir de que usted dice de que el señor Rondelli ya no va a continuar para el otro año. ¿Cómo usted sabe, señor Rondelli? ¿Cómo usted sabe que el señor Rondelli no va a continuar el otro año? Porque que el señor Betocchi dijo de que tiene contrato hasta el 2028.
9: Sí.
10: Y solamente lo pueden dejar ir a Rondelli siempre cuando que venga a comprarlo, se lo lleven a otro. Sí, por eso la pregunta solamente le diría, ¿cómo usted sabe que el señor Rondelli no va a continuar el otro año? Gracias.
9: Correcto. A ver,
8: ¿usted dijo eso?
9: Yo lo que yo dije,
8: Yarabí.
9: Yo presumo, porque Jorge me dijo, ¿no? ¿Tú lo aseguras? No, presumo que Rondelli no va a continuar el próximo año. A pesar de que ayer declaró don Ricardo Betocchi de que tiene contrato 2026, 27, 28.
8: ¿Hasta el 2028?
9: Sí, correcto. No sé si se le habrá escapado, pero él lo dijo. Y está grabado. Y yo he manifestado, y lo sigo diciendo, presumo que Rondelli no va a continuar el 2025.
8: Pero al final los resultados son los que determinan la continuidad de un técnico.
9: Así,
8: ¿no?
9: Melgar vaya a Copa Libertadores, yo presumo eso. Presumo también que no va a continuar Carlos.
8: ¿Cuál es el objetivo de Melgar?
9: Carlos Cáceres. El objetivo de Melgar para este año, yo me imagino que era llegar a Copa Libertadores, ¿no?
8: Por lo menos, ¿no?
9: Por todo lo que hicieron, ¿no?
8: Por lo menos alcanzar un cuarto lugar de Copa Libertadores.
9: Que lo puede lograr, sí. Pero yo pienso que el tema era directo, o sea, que vayan a fase de grupos. Primero o segundo, ¿no? Pero...
8: No, pero está hablando de ser pues campeón prácticamente.
9: Claro, o sea, disputar el título, ¿no?
8: Ajá.
9: Pero si no se puede llegar a Copa Libertadores como tercero o cuarto, pero ese es para jugar unos partidos de ida y vuelta y se acabó. Si no ganas... O si ganas, tienes que ir a otra vez a una segunda fase de dos partidos y recién en la tercera fase accederías a fase de grupos, ¿no? Es complicado. Pero ¿qué es lo que le convendría a Melgar? Ir directamente a fase de grupos.
8: Yo creo
9: pero...
8: que también los dirigentes van a tener que sopesar ello, ¿no? Se han equivocado en el tema de las contrataciones.
9: Se han equivocado,
8: ¿no? Han llegado jugadores que no marcan diferencia, ¿no?
9: Marcan,
8: ¿no?
9: Sí, pues...
8: El técnico recién se ha sumado al equipo.
9: Y él lo ha dicho también,
8: sus resultados...
9: dijo que este equipo no lo ha armado Rondelli.
8: Lo Rondelli.
9: Ya le puso, ¿no? Es
8: ya
9: cierto,
8: le,
9: ¿no?
8: Ya
9: no
8: le
9: lo
8: puso
9: ha armado
8: su...
9: él. Pero le dijimos, pero ha pedido a Minda y ha pedido a Portillo. Sí, pues, ¿no? Lo ha dicho que sí, pues, ¿no? Pero no dan fuego, pues, ¿no? Ambos. Portillo más que todo, ¿no? Yo pensé que Portillo iba... Dije, Portillo, vamos a esperarlo un poquito más, pero no explota. Minda más o menos que se está sentando, ¿no? Pero... No es Pelminda que uno quiere ver así como Horacio Orsán.
8: Es que Orsán ha dejado la valla alta ahí.
9: Sí, que está lesionado ahora, ¿no?
8: Bueno.
9: Yo presumo, amigo oyente, ya no estoy diciendo que... Pero... No estoy aseverando que se va a ir. Es mi presunción. ¿Listo? Presumo eso.
8: Bueno, yo creo que si por lo menos Melgar alcanza a meterse al cuarto lugar a Copa Libertadores, no van a haber no ningún problema, el inconveniente de que continúe el técnico. O sea, le van a dar la continuidad a su
9: contrato. ¿Lo va a convencer a que se quede?
8: Va a continuar, sí, yo creo que va a continuar, ¿no? Si es que logra por lo menos meterse entre los cuatro primeros. Ahora, si alcanza a Sudamericano, obviamente va a haber una lluvia de críticas, ¿no? Y allí puede haber cuestionamientos que podrían terminar, ¿no?, por adelantado un contrato laboral, ¿no? Entonces, hay que esperar, hay que ver cómo finalmente va desarrollándose el torneo en esta parte final y los resultados. Por ahora, Melgar está en zona de clasificación a Libertadores, ¿no? Alianza Lima está en el primer lugar en el acumulado, tiene 59 puntos, la U tiene 50, segundo lugar, Deportivo Garcilaso está con 48, y Melgar aparece con 47 en el cuarto lugar. Quinto lugar, Cusco, tiene 45, Cienciano con 44, Sullana con 43, al igual que los Changas. Mira dónde están los Changas, que sigue cayendo, ¿no? Caída libre para el cuadro de los Chancas, sí. Está desinflando, pero de una manera horrorosa.
9: Son 18 puntos ahorita en disputa, correcto, los que se van a pelear, ¿no? Y Melgar, después de este partido con Garcilaso, que es el más fuerte, tiene partidos con equipos que están a media tabla y que están apretando para acceder a Copa Sudamericana, por lo menos, ¿no?
8: Pero entre comillas, que accesibles, Alfredo, pero ¿cómo?
9: Ahí Melgar se complica, ¿no?
8: ¿Cómo hemos visto a Melgar cuando hablamos Melgar ha mostrado mejor juego, mostró mejor dinámica, pero termina complicándose, le terminan empatando los partidos, y termina perdiendo con ese tipo de rivales. Entonces, con Melgar, en verdad, uno no sabe y no la tiene segura, ¿no?, en cuanto a lo que vaya a rendir el equipo. Pero el partido ante la U hizo un partido correcto, 65 minutos.
9: Sí.
8: Bien jugados, tocando desde 75 atrás. Eras. Cómo tocaba y salía Melgar, jugaba y rotaba la pelota. Empiezan a perder el balón antes del gol. El gol llega a los 75 minutos aproximadamente, pero ya...
9: ¿De quién, de la U?
8: De la U, el descuento.
9: No, 82 y 84.
8: Al minuto 82 llegó el gol del descuento, ¿no? Me parece que llegó a 75.
9: No.
8: A ver, chequéenme usted.
9: Minuto...
8: Pero lo cierto es que ya minutos antes...
9: 83-85.
8: Minutos antes ya Melgar había perdido la pelota y había dado ese medio campo con las variantes que se realizan, sí, ¿no? Las variantes no funcionaron, no te ayudaron en nada las variantes, ¿no? Sí. Y ahí es donde Melgar pierde, pues, el control del medio campo.
9: Los goles de la U, minuto 83 y minuto 85.
8: Ya, correcto. Entonces, ahí es donde empieza Melgar a ceder.
9: A tambalear.
8: Y no termina, pues, un partido, sí, ¿no? Sí. No termina, no cierra un partido que lo venía controlando, ¿no? Y es lo que, de alguna manera, pues, el hincha rojinegro está con más bronca, ¿no? Por la forma como se ha terminado perdiendo esos dos puntos que tenías más en la bolsa. Vamos a la pausa comercial, amigos, volvemos.
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11: 2:48.
12: Muy bien, amigos, retornamos a través de Los Deportivos en Radio Yarabí. Ya están las entradas, ¿no?, disponibles para lo que va a significar
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12: El partido del FBC Melgar frente al Deportivo Garcilaso, partido que se juega este sábado, 6:00 p.m, en el estadio de la UNSA. Así es que los hinchas rojinegros, apoyar y alentar al cuadro dominó en esta jornada desde las 6:00 p.m. en el estadio Agustino. El costo de la entrada para los niños, 10 nuevos soles, ¿ah?, para el sector sur. Para niños con carné CONADIS, 11 soles. Para sur, para el público general, 15 nuevos soles.
14: Adulto.
12: Ajá, para adulto. En el sector oriente, niño, 20 nuevos soles. Oriente CONADIS, 22. Y para los adultos, 35 soles el costo de la entrada. Para Occidente, niño, 36, Occidente, niño, con, o en este caso con ADIS, 40 años, o perdón, 40 soles, y para Occidente, para las personas mayores,
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12: 55 soles, ¿no? Butaca lateral, 99, butaca central, 110, palco dominó, 149. Son los costos que están presentando en el FBC Melgar para el partido de este fin de semana frente al Deportivo Garcilaso, 6:00 p.m, ¿eh?, el horario para este cotejo.
15: Tridente dominó, dice: 3 entradas adulto a un superprecio, ¿no? La entrada para la tribuna de Oriente, Bernardo, cuesta 90 soles, va a costar, ¿no? Tridente, ¿no? Uh-huh. Ya saben, 3 entradas adulto, para Occidente 150, así que los que se animen, se juntan 3, les va a valer pues 150 para Occidente. Para Oriente, 90. Se ahorrarían, ¿eh?, una buena cantidad de dinero. Ya saben, entonces, citados todos para el día sábado. Antes, Donny, quiero participar de un sensible fallecimiento de un gran amigo, periodista de Chincha, pero radicado bastantes años en
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15: Don Marcial Esteban Jacobo Cueto, ¿no? Lamentablemente ha dejado de existir en Arequipa, sus restos están siendo velados en el velatorio memorial en la avenida Parra 103, desde el día de hoy, 13 de octubre, desde las 11 de la mañana, ¿no? Así es que en el velatorio, el memorial, avenida Parra 103, a todos los que conocieron a don Marcial Jacobo Cueto, ¿no? Gerente general de la empresa Empece, que queda en la avenida Pro Gara, ¿no? La familia Jacobo Ventura está compungida en este momento, ¿no? Así es que don Marcial nos deja, seguramente estará ya en el cielo, ¿no?
12: Uh-huh.
15: Lamentable, bueno, esta noticia.
12: Sí, sí, y también tenemos que compartir otra noticia también. Con bastante pena se brinda la información con respecto a Jesús Dueñas, ¿no? Árbitro, estuvo también de comentarista deportivo, ¿no?
15: Trabajaba con David, ¿no? David Jiménez.
12: Ah, con la paisana Jiménez, claro. ¿No? Sí, sí, sí, claro que sí. Así que ha dejado de existir, también ha fallecido.
15: En Lima, ¿no?
12: Justamente Sil va a ser trasladado, ¿no? Va a ser velado allá también en la capital.
15: Sí, allá también será enterrado.
12: Y va a ser enterrado allá en la capital, ¿no? A Jesús Dueñas, el popular negrito, que bueno, ahora ya descansa en paz, ¿no? Al lado de, también ya de su familia, de sus hijas que se encuentran allá en la capital, ¿no? Un buen personaje, conocido también, organizando también eventos de fulbito, ¿no? Me parece que estuvo organizando también con los amigos vidrieros, estuvo ahí apoyándolos en la organización de sus campeonatos, ¿no?
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12: Estuvo organizando torneo de menores, como la Copa Laiconza.
15: Entonces se metía, ¿no? El Molero.
12: Sí, en algún,
15: arbitraje también.
12: Hemos visto ahí. Sí, en el arbitraje lo conocimos,
15: sí,
12: ahí
15: también.
12: Es donde lo conocimos a nuestro amigo el Nerito, que le decíamos, ¿no? Jesús Dueñas, que lamentablemente ya dejó de existir y se encuentra descansando en paz. Así es que las condolencias para todos los amigos y la familia de nuestro amigo Jesús Dueñas. 2:52 p.m.
15: ¿Cuándo presentan al nuevo scouting? Que llega con un gran pergamino.
12: Dijeron esta semana, ¿no?
15: Haber estado en Lanús 4 años.
12: Uh-huh.
15: Obtenido, ¿qué obtuvo? Copa Sudamericana.
12: Sí, ha estado presente allí en parte del plantel, ¿no? Parte de todo el equipo administrativo, ¿no? O sea, no es que venga a jugar, no va a ser un director técnico. O sea, él se va a encargar de ver el tema de evaluar rendimientos. Y, por ejemplo, ¿no? Ahora su tarea va a ser...
15: Es un capo, ¿eh?
12: Su tarea va a ser evaluar el desempeño, el rendimiento de los jugadores que están actualmente en el plantel de Melgar. Y también debe, entendemos, de tomar decisiones con respecto a qué jugadores van a continuar para el próximo año, ¿no? Más allá de los contratos que los puedan estar ligando, pero el desempeño, el rendimiento es el que tiene que primar, ¿no? Para tomar una decisión y poder ver qué jugadores pueden continuar para el plantel del 2027.
15: La,
12: ¿no?,
15: próxima semana me dice Jorge que lo presente. Uh-huh.
12: Y también debería de tomar, obviamente, decisiones con respecto a los jugadores que van a llegar. O sea que su trabajo no lo vamos a ver a un corto plazo, su trabajo se va a ver a mediano, largo plazo.
15: Al próximo,
12: ¿no?,
15: año. Pues.
12: Claro, o sea, al próximo año, cuando estemos en el torneo Apertura, de repente en la fecha 10, estaremos hablando, ah, caramba, qué buen refuerzo que vino, ¿no? Ah, sí, lo trajo el nuevo director, sí, deportivo. Ah, correcto, entonces ahí está su trabajo, pues, ¿no? Ahí recién, ¿no?, vamos a estar viendo, evaluando desempeño, porque hay jugadores que empiezan bien, ¿no?, pero después se van desinflando y pierden completamente el horizonte, ¿no?
15: O después se aplican en noviembre.
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12: Exacto, ¿no? Para jugadores que empiezan y empiezan bien, tienen un rendimiento interesante, luego caen en bajones, muestran mucha irregularidad, como este Lautaro, por ejemplo, ¿no? El partido contra Luis decía, caramba, ¿es el Lautaro? ¿Qué hacía en la banca tanto tiempo?
15: Buena sociedad, ¿no? Con Cualeta.
12: Que estaba jugando bien.
15: Desdibujaron a todos.
12: Motivadísimo en la cancha.
15: La defensa de la U.
12: Pero ese tremendo jugador que estaba ahí en Melgar y lo tenían en la banca, ¿no? Pero no puedes hacer así.
15: Tiene que ser regular.
12: Ya, jugador extranjero tiene que mantener una regularidad. Y Lautaro ya mostraba, o sea, mostraba en varios partidos condiciones, pero se dejó estar.
15: Se caía. Un partido bueno, un partido malo.
12: Sí, mucha irregularidad en su rendimiento. Lo mismo pasaba con el Tommy Martínez, ¿no? Que de igual manera también era otro volante que le entraba, pero a veces también desaparecía, ¿no? Entonces, no, Melgar no requiere de ese tipo de jugadores. Necesita jugadores que muestren una regularidad de su rendimiento.
15: Uno de los primeros que tiene que irse es Melgar.
12: Correcto.
15: No ha rendido todo el año.
12: Es más, ya deberían de haberle cortado el contrato.
15: Hablamos de rendimiento,
12: ya,
15: ¿no? O sea,
12: este clausura ya no tendría que estar en Melgar.
15: No, pero ya déjalo, ¿no? ¿Qué vamos a hacer?
12: Pero mira, pues, la
15: nosotros
12: manera
15: no
12: cómo,
15: le pagamos.
12: Cómo trabaja esta dirigencia, ¿no? Y ahora para el próximo año, pues han traído ya dos personas que van a estar ahí, supuestamente son los que van a cargar también todas las críticas, ¿no?
15: Vayan buscando un arquero, ¿ah?
12: ¿Qué dijeron? Betoki y Villamarín, no, nosotros ya nos están dando con palos, mejor traigamos a alguien más, ahora que sean ellos los responsables.
15: No, pero don Jader los ha respaldado, ¿no? Ayer también Jorge le preguntó sobre el respaldo de Jader, ¿no?
12: Oh, eso es innegable.
15: Tranquilo.
12: Eso es innegable. Jader trabaja con ellos a ojos cerrados.
15: Sí, no. No pero, lo va a sacar.
12: Sí, pero yo me refiero al tema de las decisiones, ¿no? A mí me hubiera gustado también que digan, ¿ustedes van a seguir decidiendo qué jugadores van a llegar a Melgar? ¿No? Y que digan, no, ya se está trayendo a un director deportivo, están trayendo un integrante más para la unidad de scouting, ellos son los que van a decidir y tomar las decisiones. ¡Ah, caramba!
15: Y porque constantemente, año tras año, se han ido equivocando los del equipo de scouting, entonces.
12: No, pero también ha estado pues ahí metido Betoki.
15: No, por eso te digo,
12: pero las decisiones.
15: Pero o sea, ahora... si ellos no quieren echar, no quieren tener la culpabilidad de los contratos, el equipo de scouting es el que tiene la culpa, se han equivocado 2016, 2017, hasta ahora. Se han equivocado.
12: Sí, pero para nadie es un secreto porque ellos son los que han estado directamente
15: de
12: las contrataciones, ¿no?
15: Y los hinchas tampoco se la creen.
12: Exacto. Y ahora están llegando personas que son especialistas. Su trabajo, reitero, no se va a ver de la noche a la mañana, ¿no? Hay que darles tiempo también y ojalá pues que no se equivoquen en el tema de las contrataciones, ni que lleguen pues sus amigos, ya son mis amigos de barrio, allá en Argentina, me lo conozco, los pibes, venite acá, hay un equipo donde podés hacer la linda. Que lleguen, pero que vengan a demostrar, que vengan a marcar diferencia.
15: Claro.
12: Y no simplemente a calentar la banca.
15: Bueno, se ha manifestado, el día lunes, de que iban a llamar a la Comisión de Justicia, a Rondelli. Iban a ser citados, ¿no? Rondelli.
12: Sí,
15: Guede.
12: Se dijo que iban a ser sancionados, ¿no?
15: Ya.
12: Por sus declaraciones.
15: Exacto.
12: En contra de la gran organización de la poderosa Liga 1.
15: Llega la información, dice lo siguiente, a través de la difusión errónea, dice, cumplimos con aclarar que la comisión disciplinaria de la Liga de Fútbol Peruano no le ha abierto proceso disciplinario a Miguel Rondelli, director técnico del Fútbol Club Melgar, ni a Pablo Guede, director técnico de Alianza Lima. Asimismo, la Liga de Fútbol Profesional Peruano no ha presentado ni presentará reclamo contra ninguno de los dos entrenadores. Ya sería el colmo, ¿no? Les recordamos que todas las resoluciones emitidas por la Comisión Disciplinaria de la Liga las encuentran en la página web Tátara. De igual manera, hacemos un llamado y expresamos con respeto y a informar con responsabilidad y veracidad, ¿no? Así que no le van a abrir proceso a ninguno de los dos, pero sí se venía manifestando y la prensa de Lima, ¿no? Haciendo pues su tema comercial, como lo dijo, eso sí me gustó de Ricardo, su tema comercial, ¿no? Para que los castiguen y para que la jugada que de local estaba reclamando Melgar, ¿no? Hicieron un informe. Bueno, es decir, ya sabemos cómo se mueve en Lima todo esto, ¿no? Pero ya,
11: está
15: para que no digan más, no abran más la boca los de Lima. De repente van a decir, pero no, se tiene que castigar, ¿no? Porque hay varios hinchas ahí de la UPE. Pero ahí está, ya no se va.
12: Varios de por medio van a estar diciendo seguro.
15: No les han abierto.
12: Esta comisión de justicia no tiene pantalones, ¿no? Varios seguramente no van a faltar. Pero, bueno, lo cierto es de que creo que todas las personas, ¿no? Los que consumen fútbol, no saben muy bien cómo se están llevando las cosas en el campeonato nacional, quiénes son los que se están favoreciendo, ¿no? ¿Qué es lo que quieren los organizadores en esta temporada? ¿Qué es lo que quieren ver en una final, ¿no? Y es más que evidente, pues ya es demasiado rochoso ya, ¿no? Y cómo manejan pues también el tema de las transmisiones, ¿no? O sea, supuestamente uno adquiere el canal, ¿no? Los servicios de Liga 1, ¿no? Para ver pues un partido y que hayan pues comentaristas, ¿no? Narradores imparciales, ¿no?
15: No, pero es comercial, pero como no es lo dije, claro, lo dijo ayer Ricardo.
12: Solo alientan, es comercial. Solo alientan a un equipo, solo.
15: ¿Quién comenta cuando juega partido de Alianza? Sí. Comenta de los exfutbolistas peruanos. ¿Quién está metido ahí?
12: De exfutbolistas.
15: ¿Butrón está? No, ¿no? ¿Quién comenta los partidos de Alianza?
12: Bueno, ahí está.
15: Aparte del narrador, sí, es pesado que tiene.
12: Sí, es que ya en realidad bajo el volumen. Porque
15: no, yo también. No, no, no.
12: Prefiero ver.
15: No me gusta oírlo de ese tipo.
12: Porque pero no puedes estar comentando tanto y de manera tan desequilibrada, ¿no? Y es más, ¿no? Cuando le hacen gol a sus equipos, ni cantan los goles, lo hacen con una pena.
15: Mejor no.
12: Sí, en realidad. Bien. En vez de que la gente se pueda sumar y adquirir sus, ¿no?, su plan tranquilamente de, ¿no?, para ver los partidos de Liga 1, tiene que estar ahí observando y escuchando comentarios completamente desatinados. Estamos sobre las
15: 3 minutos.
12: En breve vienen los titulares,
15: ¿eh? Sí. Bueno, es en cuanto a Melgar, ya sabe entonces el precio de las localidades. Me sigue preguntando don Carlos Aguirre, dice, no encuentro en Google el currículum del director deportivo que va a llegar. Tranquilo, ¿no? La próxima semana ya le vamos a dar los detalles acerca de todo lo que hizo en Lanús el argentino que llega para el equipo de scouting de Melgar, ¿no? Vamos a ver si las cosas cambian, pues, ¿no? Para el próximo año no se equivoquen en contratar jugadores y puedan ser, pues, jugadores relevantes en Melgar, ¿no? Para poder conseguir de repente la estrella que tanto quieren los hinchas del conjunto rojinegro.
12: Muy bien. Hablemos de Copa Perú. Se viene la última jornada de esta etapa nacional, primera fase. Así es, el último partido. El cuadro de Villargoca, el campeón de Arequipa, ya prácticamente clasificado, ¿no?, para la segunda etapa. Virgen de las Nieves de Condesuyos.
15: Ya
12: es
15: la vi.
12: El equipo que está en estos momentos tratando de buscar esa clasificación, ¿no? Dependen de ellos mismos, van a jugar en la última jornada frente...
15: No, y dependen de otros también.
12: Bueno, recuerde que clasifican 32, ¿no?
15: Sí, pues, pero están en el puesto 37.
12: Está en el puesto 37. Pero ganando este partido...
15: Pero los otros también juegan, y si ganan, los sacan de carrera.
12: Podrían también
15: complicarse. Por el promedio, ¿no?, digo yo, ¿no?
12: Pero tienen que concentrarse en ganar este compromiso.
15: Si primero que ganen, sí, y después ya que esperen resultados.
12: Yo creo que ganando su partido allí va a tener grandes posibilidades, ¿no?, de poder avanzar a una siguiente etapa. Son 32 los equipos
15: a ver,
12: que van
15: ¿cómo va el promedio? A ver,
12: que van a clasificar este en esta instancia, ¿no? Y tiene que buscar ganar frente a este cuadro que representa la región de Puno, ¿no?, el cuadro de Leones de Ancaca. En el partido de ida perdieron, ¿no?, allá en condición de visitantes.
15: Puesto 35 están, ¿no?
12: En condición de local tienen la obligación de ganar.
15: Ya la vi.
12: Todavía no han salido oficialmente las programaciones, ¿no?
15: No, no.
12: Para esta todavía jornada no. Final. Sí, está pues en el puesto 35, ¿no? Virgen de las Nieves.
15: Lo con tan solo
12: 4 puntos. Su promedio en el ratio tiene 41.
15: 41.
12: Ajá. Uh-huh.
15: Sí, está complicado. Está complicadísimo.
12: Ahí, mira, ¿cuántos equipos con 4 puntos? Ahí, a ver, está Virgen de las Nieves de Arequipa, está Academia Pepe de Pasco, está Municipal de Atalaya, de Ucayali, Constructores Uchiza de Huánuco, el Deportivo Caiza de Piura, Heraldos Negros de Huancavelica, está
15: Chulucanas
12: de Tumbes.
15: Ah, Vendaval Azul de Tacna.
12: Vendaval Azul de Tacna también está con 4.
15: Pero hay que ver puntos. Con qué rival les toca a ellos también.
12: Sí, ¿no? Son, miren, son un total de 8 equipos, ¿no? 8 equipos que
15: ya
12: están
15: la
12: con
15: vi.
12: 4
15: sí,
12: puntos
15: 8.
12: En ese puesto número 35, donde está Virgen de las Nieves comandando todo ese pelotón. Pero a un puntito también tienes a 5 equipos, a 2 puntitos tienes a 3 equipos, así es que ganando ese partido tiene grandes posibilidades, grandes chances de poder meterse sí. Dentro de los 32 primeros lugares, así es que esperemos.
15: Esperaremos, ¿no?
12: Esperemos que pueda conseguir la victoria en esta última presentación y poder asegurar su pase a la siguiente instancia. Tiene buen equipo, ¿no? El tema sí. Pasa por que se cohesione este grupo lo más rápido posible. ¡Hay pausa!
15: Sí.
12: Vamos a pausa. La pausa, volvemos.
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8: Titulares para hoy martes 13 de octubre del 2026, año de la esperanza y el fortalecimiento de la democracia. 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En el ámbito local realizan control de humos y retiran megáfonos en terminales de consorcios de CIT. Los operativos fueron al consorcio de Marcistrán, Ruta Ciudad Mi Trabajo y en el terminal del consorcio C6, Unión Grau. Trabajadores de registros públicos, 728, anuncian protesta ante falta de decreto del Ministerio de Economía. Así lo señaló el secretario del gremio, Edwin Martínez Concha. Recuperan bloques sustraídos en Cerro Colorado. El subgerente de licencias, Marco Sanabria, informó que dichas estructuras de cemento fueron derivados al vivero municipal para ser rotulados. Precio del combustible sigue en alza en el cono norte de Arequipa. Costo por galón de gasolina regular está encima de los 21 soles, mientras que la premium casi alcanza los 23 soles. Presidente de APAFA del Colegio de Independencia Americana, Juan Caguana, se expresó a favor de medidas disciplinarias para escolares. Al colegio no van a modelar, tampoco a exhibirse, expresó el padre de familia. Continuando con más información aquí en Radio Yaraví, 33 años con todas las voces. En el panorama nacional, cada 93 minutos en promedio se registró una denuncia por secuestros en el Perú. Durante septiembre, en ese mes, el Ministerio Público recibió 463 reportes, la cifra más alta del 2026. El diputado de Juntos por el Perú propone ley para incorporar desde el 2028 la formación en inteligencia artificial en colegios públicos y privados. El Senado sigue debatiendo facultades legislativas a Keiko. El debate tiene que acabar. Algunos senadores han hablado media hora, exclamó el presidente de la comisión, Carlos Mesía. Y en el panorama internacional, el Vaticano informa que el Papa León XIV fue operado con éxito en el Hospital Gemelli en Roma. Según había señalado el propio pontífice, la lesión fue identificada en una etapa muy temprana. ¿Quieres saber cómo conseguir gratis una caja china, un colchón, electrodomésticos, canastas y vales de consumo? 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Hasta aquí el avance informativo en Radio Yaraví.
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0: hablando exactamente sobre las 3 de la tarde con 12 minutos, 3 de la tarde con 12 minutos a nivel nacional. ¿Quería usted hablar, señor, de Caminos del Inca?
1: Antes, quiero enviarle un saludo, ajá, un saludo de onomástico a mi gran amigo, y usted lo conoce, Boris Alpaca Cano.
0: Ay, ay, ay.
1: Que el día de hoy está de onomástico, así que un saludito para...
0: gran boricua.
1: Uno de los pocos amigos que tengo, como es Boris Alpaca Cano, periodista también, pero no está laborando en este... en los medios últimamente, se ha dedicado a su empresa, pe boricua.
0: Sí, sí, sí.
1: No, ya claro, cuando uno es empresario, así es. Buena. No,
0: gracias. Muy ocupado.
1: Sí.
0: De peso, ¿no?
1: Gracias por la cortinita, Martincito. Que la pases bien, boricua, de parte de todo el plantel de los deportivos de Radio Yaraví. Sabes cuánto te apreciamos. ¿Ah? Bien, a ver, habla de Camino del Inca, antes de ir con Rede también, o mejor antes de ir con Camino del Inca, sí, los juegos con Rede. Jorge Jiménez me emitió la nota de prensa, dice lo siguiente, ¿no? Juegos Deportivos con Rede 2026 reunirán a 23 colegios profesionales de Arequipa, con el propósito de fortalecer la integración con fraternidad, espíritu deportivo entre los profesionales de la región. El Consejo Regional de Decanos de Colegios Profesionales de Arequipa con Rede realiza sus Juegos Deportivos con Rede 2026 del 24 de octubre al 19 de diciembre, más o menos 3 meses, ¿no? Con la participación de representantes de los 23 colegios profesionales de Arequipa. La programación comprende 6 disciplinas, fútbol 8, fulbito, vóley, baloncesto y frontón, con categorías para damas y varones organizadas según edades y modalidades. En fútbol se competirá en las categorías libre y mayores. Fútbol 8 incluirá senior, máster, supermáster y megamáster. Mira, megamáster. El fulbito comprenderá libre, mayores, senior, máster, supermáster, máster, megamáster, libre, damas y mayores, damas. En vóley se disputarán en las categorías libre, mayores, libre, damas, mayores, damas, seniors, damas y mixto. En baloncesto participarán en las categorías libre, mayores, senior, libre, damas y mayores, damas. Por su parte, en el frontón comprenderán damas libres, damas mayores, varones libres, varones mayores y varones seniors, ¿no? La premiación en puntaje es acumulativo. Va a haber también festival de danzas típicas arequipeñas como el danzatón. Y lo lamentable es que no va a participar el Colegio de Psicólogos de Arequipa, ¿no? Lamentamos mucho esto porque los chicos tenían... los profesionales del Colegio de Psicólogos tenían muchas ansias de poder participar y revertir lo mal que se hizo el año pasado. Pero lamentablemente la señora decana del Colegio de Psicólogos de Arequipa no le ha dado la gana de escribir pues al colegio, dándole de repente una oportunidad para que todo eso se revierta. Porque no todos los psicólogos hicieron quedar mal a la institución, ¿no? Pero hay algunos que cometieron errores y que obviamente este año prometían sacarse el clavo. Se han quedado prácticamente sin su participación. El Colegio de Psicólogos no va en estos juegos con Rede. Lamentamos mucho por la decana, que al parecer no le gusta el deporte, como es Ruth Gallegos, que queríamos conversar con ella, pero hizo caso omiso a los mensajes que habíamos dejado en la institución, a su personal, y no da absolutamente la cara a la decana del Colegio de Psicólogos de Arequipa, la señora Ruth Gallegos, que le importa un pepino que sus afiliados, sus psicólogos hagan deporte, ¿no? Así están las cosas. Lo vamos a dejar ahí por el momento y seguramente se manifestarán los diferentes agremiados del Colegio de Psicólogos. ¿Cuándo debería ser lo contrario, no? Hay psicología deportiva, ¿no?
0: También.
1: Así que los psicólogos obviamente saben bien esa función. Hay una llamadita, si es acerca del tema estaría fenomenal. Buenas tardes, bienvenido a los deportivos.
2: Buenas tardes, Alfredo.
1: Edwin, ¿cómo te va?
2: Estaba intentando llamar el segmento anterior, pero no entra mi llamada, ¿no?
1: Ahora entró.
2: Si puedo comentar.
1: Dale, a ver.
2: Al problema que hubo del arbitraje, Melgar, etcétera, ¿no? Con la U. Bueno, quiero hablar primero del señor Franco Velasco. Este señor, es la copia, como te puedo decir, 2.0 de Ferrari, ¿no? Y a su vez también la copia de Alfredo González, ¿no? Todos caracterizados por la prepotencia, con aire confrontacional, de criticar a los árbitros cuando algo les parece que les ha jugado en contra, pero si son favorables dicen que es el mejor sistema, que los árbitros son de la maravilla, etcétera, ¿no? Y se vio claro, ¿no? En las declaraciones de este señor, ¿no?
1: Ya,
2: alabando al arbitraje de Bruno Pérez, ¿no? Alabando el arbitraje del fútbol peruano, cuando sabemos que todo el arbitraje es de contra tendencioso, ¿no? Ahora, respecto al señor Gustavo Peralta, ¿se dieron cuenta cómo salieron a defender a este señor que dice que es hincha del Boys cuando todos sabemos que es hincha de la U? Salieron a defenderlo, ¿no? Y atacar a Rondelli, por ende también al Melgar, ¿no? No me extraña, pues, que haya periodistas, pseudo periodistas de esta calaña ahora y también el tiempo pasado, ¿no? Siempre hubo, la U tuvo ese tipo de periodistas que siempre salieron a defender por cualquier cosa, ¿no? Extradeportivo, arbitrajes, casos de sanciones, etcétera, ¿no? Yo te puedo nombrar un montón de periodistas, ¿no? Pues, que ahora no voy a nombrar algunos. Paco Bazán, que está Bruno Cabaza, Canaciro, Gustavo Peralta, Alejandro Godos, Carvalho, y varios, hasta Casanza fungió de comunicador, de comentarista deportivo, ¿no? Increíble, ¿no?
3: 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Ahora,
2: para finalizar, bueno, ellos querían que sea sancionado Rondelli, ¿no? Pero se olvidaron, no sé si te acuerdas, Alfredo, el año pasado el señor Posati, que era entrenador de la U, hizo un gesto, un ademán con la mano, sí, que el árbitro estuvo comprado, que le pagaron, etcétera, ¿no? ¿Fue sancionado? ¿Fue criticado?
1: No, fue sancionado.
2: Para que vean, ¿no? Buenas tardes.
1: Muy bien, sí, pues, lo ha dicho todo, ¿no? Igual también un asistente de Fossati, ¿te acuerdas acá en Arequipa? También entró, le dijo de todo a un árbitro y nunca tuvo sanción, ¿no? Porque después al término del partido fueron a hablar Fossati y el señor que ofendió, uh-huh, y el árbitro se hizo la vista gorda y nunca informó, ¿no? Así que sabemos por dónde va el tema ese.
0: Sí, no sorprende, ¿no? No sorprende las actitudes de comisiones de justicia, ¿no? Cuando se trata, pues sí, de jugadores de equipos que sí los complican, ahí sí salen las sanciones.
1: Y si están arriba, peor.
0: Inmediatamente, ¿no? Y en el caso de Melgar, recordarán la sanción a Orsán, ¿no? Que les gustaba cada rato tumbárselo, ¿no? Porque sabían,
1: pues, mismo día del partido contra la U.
0: Sabían que era, y es el eje, un eje importante, ¿no? En ese medio sector. Pero bueno, lamentablemente el fútbol peruano pues está manejado, ¿no? Y orientado para cumplir objetivos bajo la mesa. Bien, estamos sobre las 3 de la tarde con 19 minutos. Hoy día sí hubo descanso en esta jornada de Caminos del Inca. Ayer ganó la etapa Nicolás Fuchs en esta edición que se viene desarrollando, la edición número 54. Se va cumpliendo ya hasta el momento la segunda etapa entre Huancayo y Ayacucho, ¿no? Y con este primer lugar que logró conseguir Nicolás Fuchs. Sin embargo, el primer lugar todavía le pertenece, ¿no?, a Eduardo Castro, que viene liderando pues la competencia. Se mantiene
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0: justamente en el primer lugar, ¿no?, de la clasificación, con un tiempo de 4:26:07. En marcha en la máquina número 44. Eduardo Castro, que es actualmente el piloto que viene liderando la competencia. En el segundo lugar está Nicolás Fuchs, puesto 2, con la máquina número 742, ¿no? Tiene un tiempo acumulado de 4:28:39, ¿no? La diferencia es 2:31 nada más de diferencia con el primer lugar. Y el tercer puesto es para André Martínez, que está participando en la categoría RC3, con un tiempo acumulado de 4:31:32. Está a 5:24 de el primer lugar. Jorge Martínez aparece en el cuarto lugar, con un tiempo acumulado de 4:36:24, ¿no?
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0: Esta competencia.
1: Luchón.
0: Luego viene, a ver, aquí Luis Alaiza, está en el puesto 5, ¿no? En la máquina número 712, está con un tiempo acumulado de 4:37. Está a 10 minutos de el primer lugar, ¿no? Rommel Palomino aparece en el puesto 7. Está a 4:41, a 15 minutos del primer lugar, ¿no? Raúl Orlandini está en el puesto 8, con 4:43:51. Está a 17 minutos del primer lugar. Richard Palomino, que también es otro de los candidatos, está en el puesto 10, con un tiempo acumulado de 4:51, un una distancia, una diferencia con el primer lugar de 25 minutos con 16 segundos.
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0: Lo que significa esta jornada. Bueno, de uno de los arequipeños del que esperábamos, ¿no?, que pueda llegar de repente a instancias importantes, era pues Manuel Yáñez, ¿no?, que participaba en la categoría Team. Él ha tenido problemas y justamente con la máquina en la segunda etapa, ¿no?, y se ha visto pues obligado a abandonar la competencia, ¿no? La idea es poder reengancharse, pero ya va seguramente a llegar como reenganche, ¿no?, para estas últimas o las siguientes etapas que se avecinan en Caminos del Inca, ¿no? Era uno de los pilotos que tenía por ahí las grandes posibilidades de poder luchar por los primeros lugares. Carlitos Segarra sí se mantiene en actividad, él está en carrera, ¿no? Está en el puesto 23 de la clasificación general acumulada, ¿no? Así es que esperemos que pueda seguir avanzando. Está en la categoría Super 2000, ¿no?, avanzando en esa competencia. Jimmy Chirinos también en la categoría de vehículos ligeros, ¿no?, también viene participando de esta jornada, está en el puesto 40 de la clasificación general absoluta. Bueno, vamos a ir viendo cómo les va a los pilotos que vienen tomando parte de esta competencia. Marco Garcés y Luis Carazas también compiten en a bordo de un Mitsubishi, vienen participando también de esta competencia en la categoría Tracción Integral Light, ¿no? Allí están participando de esta edición. De igual manera, Fernando Alarcón y Renato Cusi, Jerry Urday y Gustavo Cervantes, que también vienen tomando parte de Caminos del Inca. De igual manera, Luis Cornejo y Ricardo Cáceres participando en la categoría Super 1600. Mañana se está desarrollando la
1: tercera etapa,
0: que comprende Ayacucho, Andahuaylas. Desde las 9 de la mañana estará comenzando esta nueva etapa.
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0: el jueves 15 se va a desarrollar la cuarta etapa entre Andahuaylas, Abancay y Cusco. El viernes 16 será día de descanso en la ciudad imperial. El sábado 17 será la etapa número 5 entre Cusco y Puno desde las 7 de la mañana. Y el día domingo 18 de octubre la etapa final, la etapa número 6 entre Puno y Arequipa.
1: A las 5 de la tarde será la premiación.
0: Sí, aproximadamente, ¿no? De acuerdo a lo que se tiene previsto para el cierre de Caminos del Inca.
1: Mañana la largada es de la tercera etapa de Ayacucho-Andahuaylas a las 9 de la mañana del primer vehículo, ¿no? A las 5 de la tarde, elección del orden de partida, los 5 primeros puestos para el día jueves, y a las 21 horas será la publicación de orden de partida de la etapa 4, ¿no? Como lo dijo Doni, que será entre Andahuaylas, Abancay, Cusco, ¿no?
0: ¿Caberito está en ruta?
1: ¿Dónde está?
0: ¿Está en Caminos del Inca o dónde está Caberito?
1: Bueno, déjalo nomás. No quiero hablar de ese señor. Pausa, ¿no?
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0: Toda esta semana está de asunto. Muy bien, llegamos a la parte final, exactamente ya a las 3 de la tarde con 25
1: no
0: minutos.
1: Parece,
0: un saludo para nuestro amigo Caberito. Bueno, no se olviden que este fin de semana habrá jornada.
1: ¿Qué hay este fin de semana?
0: En la Copa Los Yosis, la final se debe estar jugando.
1: Ah, ya finaliza.
0: Sí, ya va a ir concluyendo esta competencia en cuanto al fulbito.
1: ¿Dónde se está jugando ese campeonato?
0: Es en la cancha Víctor Maldonado, en Sachaca.
1: Ah, en Sachaca.
0: Sí, como yendo para la Chiriguana, ¿no? Donde venden las ricas sencas.
1: Sí, sí.
0: ¿Ah?
1: Sachaca se come rico.
0: Sí, sí, sí, riquísimo.
1: Sí, bueno, guaranguillo.
0: En la Copa Zambrano ya está
1: completo los 36 equipos.
0: En la libre ya están completos.
1: Sí, en categoría 40 y 50, en 40 hay 10 equipos, en 50 hay 11. O sea, faltan 5 para cerrar.
0: Ajá. Va a jugar con 16 equipos.
1: Nada más, sí,
0: en las dos categorías.
1: Sí, no se puede.
0: Ajá. Máximo 16 equipos
1: máximo,
0: en mayores de 40 y máximo también 16 equipos.
1: Se cierra todo.
0: En 50 años.
1: Así conferencia de prensa será, a ver, aunque hoy ya lo vamos a acordar, el día más o menos para el día 27 de octubre.
0: ¿A finales?
1: Sí, 27 de octubre podría estar, bueno, está pensada la conferencia de prensa.
0: Ajá.
1: Para lanzar el campeonato de 19 edición.
0: Ya el lanzamiento oficial, ¿no? De lo que significa la Copa Óptica Zambrano, el campeonato de fulbito, torneo más importante de la región, que estará ya albergando 36 equipos oficiales. En la Liga de Paucarpata ya programación para la primera fecha de la segunda división. En el estadio Pedro P. Díaz, 8:20 de la mañana, el líder Star enfrenta Águilas Sport. 10:30, CDF Arequipa frente a Racing Club. A las 12:30, Juvenil Colón con Academia Semillitas. Y a las 2:30, Independiente frente al Deportivo KV. Y el día domingo 18 de octubre en el Estadio Pedro Pedías también, desde las 8:20, Toro Lazo frente a Atlético Mistiano. 10:30, CIMAC Junior juega con Real Villa. A las 12:30, Estudiantes de Comunicación frente a Junior FC. Y a las 2:30, Jorge Chávez frente a Álamos. Advertencia, dice, a los delegados, los entrenadores y jugadores deberán mostrar un mejor comportamiento dentro del campo de juego. La Comisión de Justicia Sancionadora, ejemplarmente los que cometan faltas, sancionará, ¿no? Sancionadora.
1: ¿A quién?
0: La Comisión de Justicia sancionará, dice, ejemplarmente a los que cometan faltas graves. Es una advertencia.
1: ¿En dónde?
0: En la Liga Distrital de Fútbol de Pau Carpata, justamente están dando a conocer la organización, que van a ser rigurosos, ¿no?, con las sanciones para los delegados, ojalá, entrenadores y jugadores. Así que esperan que ellos cumplan, ¿no?, y tengan un buen comportamiento dentro del campo de juego.
1: Ojalá sea así, ¿no? No como en Bustamante y Rivero, que hasta ahora, bueno, más que todo la Liga Departamental de Fútbol de Arequipa, que son unos alcahuetes, presidida por el señor Bellido, presidente de esta institución, que hasta el momento se hace la vista gorda en sacar la resolución de castigo contra su dirigente José Izquierdo de Bustamante y Rivero, ¿no? Que agredió, que fungió de director técnico en su propia liga cuando él es directivo de la Liga de Bustamante y Rivero, gracias también a la alcahuetería del presidente de la Liga de Bustamante y Rivero. Hasta ahora no sale la resolución de castigo del cual debe tener este dirigente José Izquierdo de Bustamante y Rivero, donde están protegiendo el presidente Bellido de la Liga Departamental de Fútbol de Arequipa, ¿no? Uh-huh. Hasta el momento no sale el castigo.
0: Sí, cosas absurdas, ¿no? ¿Cómo sí. un directivo va a ser entrenador de un equipo, ¿no? O sea,
1: entrenador, no puede darse, agrede pues, a un menor de edad.
0: Va a ingresar a la... Sabe que está, o sea, en falta y todavía ingresa a la cancha.
1: Es directivo de la Liga de Bustamante Rivero.
0: Hace protagonista.
1: O sea, hacen lo que les da la gana.
0: Exacto, ¿no? A eso vamos, ¿no?
1: Y Bellido protege.
0: No pueden hacer lo que les da la gana. Más aún si tienen cargos como directivos de una liga distrital. Si eres directivo de una liga distrital, ya no, claro, puedes...
1: Puede dirigir en otra liga, no, pero menos
0: ser,
1: en su liga.
0: No puede ser entrenador de un equipo que sí. participa en esa misma liga, pues, ¿en dónde? ¿No? Pero también la persona que lo permite, pues, ¿no?
1: Sí, pues.
0: Ese es el...
1: Todo es una alcahuetería, ¿no? Empezando por la Liga Británica. Por eso el fútbol está así. Uh-huh. Ha sido presentado Pepe Foto el día de hoy, hace Foto. Media hora. Pepe Soto, ¿no? Ah. Pepe Soto Gómez, hermano del camello, en el conjunto de Moquegua. ¿Por qué no traen un mejor técnico, digo yo? ¿Quieren irse rápido a la baja? Bueno,
0: amigos, no hay tiempo chau. Para más. Chau, chau, nos reencontramos mañana. Buenas tardes.

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0: Buenas tardes, señoras y señores, ¿cómo están todos ustedes? Saludos cordialísimos desde las cabinas de Radio Yaraví. En nuestro mes aniversario de Yaraví con todas las voces, saludos cordiales para todos ustedes. Desde la voz del volante, mis queridos amigos, 106.3 FM. 106.3 FM, ya saben, esa es la respuesta. Cuando usted quiera inscribirse aquí en los diferentes programas de Radio Yaraví, tiene que contestar, yo escucho Radio Yaraví 106.3 FM. Amigos, estamos ahora en nuestro espacio, La Voz del Volante, hasta las 5 de la tarde con Carlos Cruz, con Martincito Guainacho, ya le estoy cambiando de apellido. ¿Qué será el amigo Julito Guainacho? Julio Guainacho, un saludo para él. Lo hemos encontrado pues muy ocupado en el tiempo de campaña, ¿no? Con uno y con otro candidato. Ya le habrá ligado algo. Ah, no, le ha ligado, pues, claro, Manuel Vera le ha ligado, ¿no? Uy, uy, uy. Ahí ya comienzan, me imagino, los acomodos, ¿no? Bueno, eso es normal, es normal. Un saludo para todos los amigos. ¿Qué tal, amigos? ¿Cómo están? Bueno, para el día de hoy tenemos varios temitas que tocar. Me da la impresión que al señor Adolfo Paco le encanta pues la peliculina, ya eso lo hemos dicho hace tiempo, ¿no? De pronto aparece y los medios le dan palestra, le alcanzan micrófonos, le alcanzan las cámaras. Insiste en solicitar subsidio al gobierno por las alzas en los combustibles. Y ha dejado algo que a mí me preocupa un poco, ¿no? Porque él habla en nombre de todos los taxistas. Yo soy taxista, señor Paco. Y usted no puede hablar en nombre mío, ¿eh? Un momentito. Yo no le he autorizado para que usted diga en nombre de todos los taxistas, ¿no? De repente su gremio se tara. Puede ser, ¿no? Pero ¿cómo es que ha comentado, ¿no?, que los taxistas hemos incrementado el costo de nuestros servicios, de nuestros pasajes, y nos hemos visto obligados pues a elevar las tarifas de este servicio de taxi, ¿no? Yo discrepo ahí, voy a tener un tiempito en el programa seguramente para hablar del tema, porque bueno, él no es nadie, ¿no? Adolfo Paco, particularmente para mí, ¿no?, yo hablando como un taxista común y corriente, no significa nada, pues, ¿no? El señor podrá ser muy gerente o presidente de Cetara, pero un momentito, ¿no? Él no puede arrogarse el título de representante del grueso gremio del taxi en Arequipa, ¿no? De tal manera que motiva que gente que no tenga nada que ver con el sector taxi se llene la boca, ¿no? Y provoca que la gente hable en contra del sector taxi. Yo no sé, yo la verdad que cuando escuché esta mañana esta novedad, yo dije, bueno, que agarre Paco su maleta redonda, se la ponga en la espalda y que abra su camino para aquel lado, no le voy a hacer caso. Yo dije eso, ¿eh? Pero he visto pues los resultados de algunos comentarios en algunos medios de comunicación que ya se van en contra justamente del sector taxi por estas declaraciones para mí absurdas, para mí sin fundamento, para mí sin sustento, sin buen fin, ¿no?, sin buen puerto. No va a llegar a ningún buen puerto. Sin embargo, él ahí, pues, cámaras a mí, micrófonos a mí, ¿no? Y todos los amigos de la prensa que lo conocen inmediatamente. Don Adolfito, ¿qué opina usted? ¿Qué le parece? ¿Sabe por dónde meterles, pues, el cuentazo, ¿no? Miren si no es cuentazo, ¿eh? A ver, voy a leer este poquito, ¿ya? El combustible, el mantenimiento de los vehículos, los neumáticos y las baterías están subiendo y el gobierno no dice nada. Paco Medina indicó que plantearon alternativas como un subsidio global, la reactivación del Fondo para la Estabilización de Precios de los Combustibles y la implementación de infraestructura para almacenar mayores volúmenes de este recurso. Asimismo, pidió al gobierno regional trasladar estas propuestas al Ejecutivo. En cuanto al servicio de taxi, señaló que los agremiados se vieron obligados a incrementar las tarifas debido al alza de los costos operativos. Además, afirmó que los conductores dejaron de percibir alrededor de 30 soles diarios y que el precio del GLP aumentó en un 50%. Eso es cuentazo. Eso es mentira. No ha subido un 50%. ¿De cuándo? ¿De cuándo está hablando, pues? Cuando estaba 5 soles, hace un año, hace año y medio, porque el GLP ha retomado su nivel promedio del costo
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0: Que venden en la mayor parte de grifos en 7 soles, ¿no? Y en grifos que ya sabemos dónde están, en menos los precios, están 6.88, 6.90 y así, ¿no? 50%, a ver, de 6 soles vamos a ponerle, ¿no? De 6 soles, el 50% sería 3 soles. ¿Está costando 9 soles el precio del GLP en algunos grifos? De eso vamos a agarrarlo de punto a Adolfo Paco después de la pausa. Regresamos.
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1: 3:45.
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0: del Volante en Radio Yaraví con todas las voces. Bueno. A ver, no se trata tampoco de salir en contra de cualquier cosa que diga Adolfo Paco, no lo vean así, ¿eh? Aunque yo lo hago ver así, no, pero en el fondo no es así, ¿ya? Sino que ya estamos, yo particularmente voy a hablar por mí, ¿no? Yo estoy un poco escaldado ya, escaldado de tanta insensatez que se habla. Y más está, bueno, no les voy a echar tampoco la culpa a la prensa, ¿no? Pero más está en la prensa que le da tanta bola a este señor, ¿no? Habiendo tantos problemas, ¿sabe por qué la prensa no le ha dicho esta mañana que lo han entrevistado? ¿Por qué no le han dicho, señor, ya solucionó su problema de
1: Yaraví?
0: Que le han quitado el nombre a través de Indecopi. ¿Ya sabía usted? ¿Está usted enterado, señor? A ver, ¿cuál es su opinión de eso? Opine antes de estar diciendo estas disparatadas de que el precio del GLP ha aumentado un 50%. ¿No? A ver, que algún reportero le diga, mi papá también es taxista, señor, y no le escuchaba a mi papá decir que antes pagaba 6 soles y ahora está pagando 9. Estoy hablando de estos tiempos normales, ¿no? Porque ya, si vamos a hablar de la época cuando sube, cuando la carretera está cerrada y etcétera, y si pues se sube hasta 10, 12 soles, sabemos, ¿no? Ya, pero en este momento no es así. Entonces, basta de mentirles también pues a la prensa, hombre, ya que a mí me da cólera, porque no, así no está bueno, pues, no. A ver, me están mandando una serie de datos. Okay, voy a seguir leyendo esto en un ratito, mis queridos amigos. Tengo mucha información, pero tampoco no es bueno darle
1: ya
0: importancia a Paco, pues, ¿no? Le damos a Paco, al menos la prensa, Dios mío. Aparece Paco en cualquier calle y ya lo están ahí ajochando y preguntando. A ver, ¿qué me mandó?
2: Posible alza en las tarifas. El incremento del precio de los combustibles sigue golpeando la economía de los taxistas en Arequipa. Adolfo Paco, presidente de la Cámara de Empresas de Taxi de Arequipa, advirtió que el sector registra pérdidas de aproximadamente 30 soles diarios y anunció que se prevé un incremento en las tarifas del servicio. El dirigente explicó que aunque muchos vehículos funcionan con gas, también son duales y necesitan de gasolina, cuyo alto costo viene afectando sus ingresos. Por ello, los transportistas esperan el apoyo del gobierno mediante un subsidio que les permita afrontar esta situación. ¿Estás de acuerdo con que se sube el precio de las carreras de taxi?
0: ¿Quién te va a decir, mi hermano? Sí, estoy de acuerdo. Pues, ¿quién te va a decir? No, ningún parroquiano, ningún ciudadano, ningún feligrés, hermano, periodista, te va a decir, sí, estoy de acuerdo, porque pobrecito los taxistas. No, hermano, no. ¿Sabes cuál es la única ventaja que tiene el taxista en este momento, amigo periodista? Es que el taxista precavido, el taxista, disculpen la frase, ¿eh?, el taxista inteligente, no quiero decir que los demás no son, pero el taxista que en su momento supo hacerle colocar, ¿no?, los equipos de GLP a su carro, para ellos no hay problema, hermano. Siguen trabajando y todavía se dan el lujo, como yo, de verdad, yo me doy el lujo a veces de cobrar 5 solcitos. Sí, de la Avenida Ejército. Me dicen, señor, ¿me puede acercar hasta arriba, hasta la posta, ahí en Yanahuara? Sí, 5 solcitos. Y me pagan tranquilitos. ¿Por qué? Porque muchos carros les cobran 7, les cobran 6 soles, ¿no? Pero como yo sé que mi carro sí es dual, correcto, pero ya está comprobado que semanalmente yo gasto entre 20 y 30 soles, promedio 25 soles de gasolina a la semana, ya. Entonces, yo puedo darme la molestia o el lujo o la buena voluntad de cobrar a la gente 5 soles cuando es cerca, ¿no? Porque también hay, es muy cierto, ¿no? Hay compañeros que se ponen muy reacios, muy duros, y para todo quieren cobrar 7, y las señoras pues a veces se quejan, ¿no? Ay, señor, muchas bendiciones. Y a uno le caen esas bendiciones, de verdad, muchas gracias. Ya sé que la gente, pues, a la gente le dices, le cobro 2, te paga los 2 solcitos, así es. Pero, no, pues, basta de mentiras con que el GLP ha aumentado al 50%, ¿no? Basta. Y esta nota la he sacado de Radio Yaraví, ya que en su título dice, taxistas insisten en solicitar subsidio al gobierno por alza de combustibles. El representante de Cetara, Adolfo Paco, señaló que el incremento de costos obligó a los agremiados a elevar las tarifas del servicio en Radio Yaraví, ¿no? Los comunicadores o periodistas en los que más creo, de verdad, en los que más creo, en Radio Yaraví. Y no estoy diciendo ni sobón ni nada, es muy cierto, ¿no? Uno compara, pues, ciertamente la clase de periodismo que se hace aquí en Arequipa y apuesto yo y pongo las manos, no voy a decir al fuego, a la plancha semicaliente nomás, ¿no? por los periodistas de Radio Yaraví. Vamos con la llamada telefónica. Buenas tardes.
1: Hola, Carlito, buenas tardes. Saludos, Enzo Ramos.
0: Enzo Ramos.
1: ¿Cómo estás, Carlito? Carlito, pero tú debes ser uno de 1 millón, ¿ah? Que cobre 5 soles así porque eres consciente que tienes carro.
0: Sí, 5 cuadras, hermano. ¿Por qué no, pues?
1: Claro, por eso te digo, yo creo que debe ser uno de 1 millón, porque la mayoría, todo toca combustible.
0: Pero yo he visto, hermano, he escuchado, perdón que te corte, he escuchado un audio tuyo que has cobrado por 3 cuadras a San Camilo 5 soles también.
1: Sí.
0: Ya ves, ya somos dos en 1 millón, entonces. Pero,
1: claro, por eso digo, porque la carrera mínima hoy día a las 12, no, mira, 11 y media habrá sido, ahí en la pollería de Santo Domingo con Perú, una pareja me dijo, primero me dijo Víctor Lira, que la carrera iba a ser 5 soles, igual no le iba a cobrar más tampoco, pero me dijo en el mercado San Camilo, en el aeropuerto, donde venden chichos, ¿cuánto es 5? Ya, 5.
0: Claro,
1: y sí, la chica de atrás le dijo, me quieres cobrar 6 soles. ¿Y quién le quería que recobre 6 soles? Un carro que tenía GLP fácil, ¿no? Porque era un carro caracterizado y auto. Entonces, por eso te digo, tú debes ser de 1 millón consciente, porque para el común de todos los taxistas, todos son a combustible, ¿eh? El combustible está caro. Igual salen ganando, porque el GLP está recontra una diferencia
0: del combustible, claro, ¿no? 3 por 1,
1: entonces,
0: ¿no?
1: Hoy en día, bueno, también se entiende porque todo el mundo quiere ganar, ¿vale? Ahora, ¿quién sale a la parrilla de la calle? Hay que ser sinceros. Y ayer que hice un comentario también en La Voz de Volante, ayer Carlos de Pedro Pedías del hospital a mi era a mi casa, que es cerquísima, 4.50, un aplicativo en Ñango me cobró.
0: 4.50.
1: Y yo digo, ese carro debe ser a GLP, imagino, era un Subaru. Jovencito nomás me llevó. Y me ha convenido porque tomas un colectivo, te cobra 2 soles para mi casa, son 4 soles, pago con mi esposa, entonces 4.50. Pero discuten los aplicativos, ¿no? Pero bueno, yo todavía no sigo, ahora estoy viendo la manera como...
0: Ya. Pero un taxi que no sea Yango, si te hubieses subido a cualquier taxi, ¿cuánto te cobran?
1: 8 soles.
0: 8,
1: claro. 8 soles.
0: Claro.
1: 8 soles te cobran. Con gastos y gas te cobro 8 soles. De calle te cobro 8 soles, o 7 ya te cobra. O uno que se quiera ir a dormir por ahí arriba, ya hasta 6, pero no te cobra 4.50 ni a balas. La pregunta que me hago es, ¿tiene algún margen de ganancia?
0: Ya la vi.
1: ¿Entendés? Porque 4.50 es una carrera muy barata. Y bueno, como dice el compañero Néstor Charca, ¿no? Son la modernidad, pero la modernidad no tanto yo veo que favorece al conductor, más favorece al pasajero.
0: Enzo, y una consulta. Yo estoy analizando lo que me han llegado varias informaciones acerca de lo que lo han entrevistado Adolfo Paco hoy día. Y tú sabías algo, ya nos estamos poniendo de acuerdo, yo no sé, de que nos hemos visto obligados a incrementar las tarifas y han subido, no sé, 15, 20, 30%. ¿Sabes algo?
1: ¿En qué LP?
0: No, en el cobro del taxi, en nuestros...
1: La carrera se mantiene igual, pero la gente tampoco te paga más. La gente, la carrera aumenta un sol, 2 soles más, pero... Bueno, mi carro está al combustible, Carlos, un motor pequeño, pero aún así me estoy viendo afectado, porque de echarte 50, 90, 80 soles diarios, ya parezco pollada, gano el doble.
0: Sí, pues.
1: Y en realidad, pues, el GLP es mucho mejor, porque el GLP no está con esos márgenes de combustible, ¿no? Pero sí, las carreras se han incrementado, pero también la gente no es tonta. La gente para un carro y le dices 12 al centro, 3 al centro, voy a llamar mi Yango y el Yango te lleva por 9.50. Y viene un carrazo todavía. Entonces, sí, pues, yo pienso que la modernidad no ayuda tanto al conductor, ayuda más al pasajero, en su economía del pasajero, no del vehículo.
0: Claro que sí, es la verdad.
1: Claro, porque Néstor Charca dice, la modernidad, nos hemos dado cuenta, un comentario que he hecho en La Voz de Volante, tiene toda la razón. Pero la modernidad no favorece mucho, si te das cuenta, al conductor. La modernidad está favoreciendo al peatón, o sea, al que toma el taxi. ¿Por qué? Entre un taxi que te cobra 13, 15 soles o 12 soles y que te va a cobrar 8.50, 9.50, ¿quién se está viendo favorecido? ¿El conductor o el peatón? El pasajero, ¿no? El cliente. Entonces, vamos por ese lado. Y va a avanzar esto más, va a avanzar más. Y realmente tiene razón, ¿no? ¿Entre cuál la diferencia? Entre un taxi, él, no quiero decir el nombre, o taxi, él, por decirlo, y un carro que te llega a tu celular, la foto del chofer, la placa, el modelo, el año, te llega todo. En los dos hay seguridad, porque en tu celular está marcado quién te está llevando, y en el taxitel caracterizado igual también hay seguridad. Entonces, ¿cuál es la diferencia? El otro tiene CETAR y el otro no, es la diferencia. Y uno está caracterizado y el otro no. También hay que ponerse a pensar en eso.
3: De todas maneras, para resumir tu comentario, Enzo, ¿cómo ves el taxi en este momento?
1: Yo lo veo, para mí, crítico.
3: Crítico, ¿no?
1: Para mí que es combustible. Yo lo veo, si esto sube un poco más, como te vi la vez pasada, te llamé, estoy buscando la manera de cómo agenciarme un carro a GLP, y más que todo a GLP, y también por qué no ya tener caracterizado, ¿no? Para no tener problemas en el centro, porque ahora he visto que están tomando fotos por todos lados. Pero si ya esto aumenta en lo que es el combustible, pues vamos a ver, pues, disminuido siempre, Carlos. ¿Por qué? En la economía. Porque si tú echabas 25, 30 mil semanales, que suba un punto, dos puntos más, vas a tener que echar 40. Eso ya también un poquito choca, ¿no? Más aún si tienes deudas, si vas a la universidad. Yo lo veo, por eso digo, si esto sube en alza, sí se va a ver un poco la pegada, más en los carros a combustible.
3: De acuerdo, gracias.
1: Aquí está la cosa.
3: Gracias, mi hermano. Sí, efectivamente.
0: Bueno, está hablando un compañero que trabaja en el taxi, ¿no? Y sí, pues la gente que se dedica al taxi y todavía trabaja con gasolina, ahí yo la vería verde realmente. Y es lo que está diciendo el compañero Enzo Ramos, ¿no? Lo que no podríamos hablar, los que tenemos la suerte, ¿no?, de tener en nuestro vehículo combustible dual, ¿no?, gasolina, que solamente se usa la gasolina para que prenda el motor y después de unos segundos pasa inmediatamente y automáticamente al GLP. Entonces la comparación, pues, es abismal, es 3 contra 1, ¿no? Es 7 soles contra 22 soles, ¿no? 7 soles cuesta el galón de GLP y 22 soles cuesta el de gasolina. Entonces ahí está la diferencia, son 14 soles que se ahorra alguien que maneja su vehículo con GLP. Por eso es de que yo les pediría a los compañeros que tienen GLP, si pueden todavía hacer algunas gauchadas, ¿no? Como que en vez de cobrar, pues, los 8, 9 soles, 7 soles, si ustedes tienen la posibilidad de bajarse un solcito y se van a subir inmediatamente a su carro, ¿no? Que digan, ya yo lo voy a cobrar, señorito, 6 soles, me están cobrando 8, 7.50, le voy a cobrar 6. ¿Por qué? Porque tú sabes que tu carro es a GLP, hermano. Esa es una fórmula también de poder hacer muchos servicios. Vamos a la pausa, regresamos.
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5: 4:01 p.m, este es el avance de la hora. Y hoy martes se desarrollará el tercer simulacro nacional multipeligro con el objetivo de fortalecer la preparación de la población ante emergencias y desastres a partir de las 8:00 p.m. El consejero regional César Guamantuma advirtió que la ejecución de la vía Majisluta-Huambo no cuenta con empresa supervisora a más del 40% de su ejecución, por lo que interpondrá una denuncia penal al gobernador. La consejera de Cayoma, Yesenia Choquehuanca, exige a las autoridades la entrega inmediata de los 100 patrulleros que prometió el gobierno regional de Arequipa tras meses de retrasos. Y el secretario del FENUTSA del Hospital Goyeneche, Salvador Coaguila, alertó que más de 15 años no se realizan los mantenimientos adecuados al único caldero que funciona en el Hospital Goyeneche. 2 calderos ya están malogrados. Y de las informaciones nacionales, en el Perú hay 15.000 investigadores reconocidos según el Registro Nacional de Ciencia, Tecnología e Innovación, de los cuales solo 45, vale decir el 0,2%, han sido incluidos en el prestigioso ranking de los más citados del mundo. Y el Ministerio Público recibió 463 denuncias por secuestro en septiembre del 2026, el número mensual más alto del año, es decir, una denuncia cada 93 minutos. Un fuerte terremoto de magnitud 6,8 sacudió el océano Atlántico. El movimiento fue registrado por el Servicio Geológico de Estados Unidos, que informó que el epicentro se localizó en la dorsal mesoatlántica central. 4 de la tarde con 3 minutos. Hasta aquí con el avance de la hora.

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0: qué buena canción, ¿ah?
1: Ya, pues, hijito.
0: Qué facilito las hacían antes las canciones, mi querido Martín, ¿ah? Antes eran lo máximo. Bueno, vamos a continuar con nuestro programa La Voz del Volante. Un saludito a mi querido amigo Richard Laime, que me está enviando unos videitos, unas fotos donde esta mañana han golpeado a un inspector. Ahorita lo leemos, ¿ya? Ahorita lo vemos. 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A ver, música, maestro.
2: Cuatro y diez.

vamos a continuar, vamos a continuar con la voz del volante, mis queridos amigos. Una cosita nos lleva a otra, pero a ver, cerremos, vamos cerrando los círculos para no dejarlos abiertos. Bueno, es la costumbre del programa, felizmente, ¿ya? A ver, para más o menos dar la idea general de lo que está solicitando el señor Adolfo Paco una vez más acerca de este subsidio, está pidiendo al gobierno por el alza de combustibles. El presidente Cetar Adolfo Paco viene señalando, ¿no? Además, ¿no? De que está pidiendo el subsidio, está señalando que el incremento de los costos ha obligado a los incrementos de las tarifas, ¿no? El servicio de taxi. Pero eso es mentira. Que escuche la población, eso es mentira. Nunca, jamás, de los jamases, amigos pobladores de Arequipa, vecinos que usan taxi, jamás podríamos ponernos de acuerdo a los taxistas. Ya, entonces, los servicios de Yanahuara al centro a partir de la fecha, 12 soles. Mentira, amigos, mentira. El de atrás, el taxi de atrás, le está haciendo con las dos manos, con sus deditos, le está diciendo, yo lo llevo por 8, yo lo llevo por 7.

0: Es así, jamás. O sea, por eso es de que yo intento llegar al alma, ya no de Paco, Paco está desalmado ya, ya no, ya no. Yo intento llegar al alma de los compañeros del taxi, que si tienen la posibilidad de poder cobrar algo menos porque su vehículo es a GLP, háganlo, hagámoslo, mis queridos amigos, ¿no? Y va usted a ganar, pues, de repente un sol, 2 soles menos por hora, ¿no? Por hora, ya. O por carrera, 2 soles. Pero vamos a llenarnos de servicios, porque la gente va a decir, ah, no, estos señores siempre se ponen, pues, la mano al pecho por nosotros, los usuarios, ¿no? Eso es una forma, de repente, también subliminal de tener y mantener a nuestros clientes. Carlito Peñafiel, tu opinión, hermano. Buenas tardes.
1: ¿Qué tal, Carlito? Hay que ser concretos. Los precios de los taxis están de acuerdo a la oferta y la demanda. En este momento hay una gran cantidad de oferta de taxis. Por lo tanto, los precios se vienen al suelo, ¿no? Por ejemplo, entre las 10 de la mañana hasta las 2 de la tarde, tanto en los aplicativos como en la calle, los precios se vienen al suelo porque hay más taxistas que pasajeros. Pero si tú vas desde las 7 de la mañana hasta las 8 y cuarto, los precios son muy altos. ¿Por qué? Porque todo el mundo quiere tomar taxi para ir temprano al trabajo o a la universidad o al colegio. Entonces, cuando yo he escuchado ahora en la mañana, ¿no?, a Adolfo decir que ante la suba del combustible los taxistas han aumentado el 20%, pues eso es mentira, pues, porque si yo quiero aumentar el 20% en mi tarifa, nadie me la va a tomar. Porque, como tú mismo lo has dicho, atrás hay 5 y en el celular hay 50 esperando una carrera para agarrarla por medio de un aplicativo, ¿no? Entonces, lo que se tiene que hacer es la lógica. Si el combustible está 3 veces más que
0: GLP.
1: el gas, ¿no?, en lugar de comprarme un carro grande a gas, le tengo que poner mi carro chico a gas, pues también se puede poner a los carros chicos GLP, ¿no? O sea, qué fácil es, ¿no? No, ha subido el pasaje, en lugar de yo invertir en mi comodidad, que el Estado me subsidie, ¿no? ¿En qué país estamos, pues? No, no hay para subsidiar porque no hay plata. Por lo tanto, uno tiene que ver las formas de cómo solucionar su propio problema, no esperar que alguien se lo solucione, ¿no? Entonces, en ese sentido, ¿cuánto está ahora un cambio de gasolina a GLP? No pasa más de 2.500 soles con mano de obra incluida. Entonces, los carros chicos lo que tienen que hacer es ponerle GLP a sus carros y vas a ver que vas a gastar menos que un Yaris, que es un motor mucho más grande.
0: Cierto. Ok, Carlito, gracias, gracias por el comentario. Sí, pues eso es lo que molesta realmente. Oiga, los chinos saben qué dicen. Hay un adagio chino que dice, si lo que vas a hablar no es tan bello como el silencio, mejor quédate callado. Sí, y es totalmente cierto. A veces abren la boca, pues, algunos dirigentes, especialmente el señor Adolfo Paco, ¿no? Yo no sé qué pasa con Paco, ¿eh? Que cada que interviene y aparece en la prensa, no sé, ¿no? Se levantará de su cama y dirá, hoy día salgo, hoy día quiero salir, mañana en las redes sociales o en los periódicos, así que me voy a poner mi camisa, me voy a lavar, voy a ir a que me, por ahí me voy a encontrar con los llamaré a los periodistas que me intercepten por ahí, Plaza Las Américas, Plaza Diana, no sé, la verdad. Y no hay que decirme las cosas con mentiras, pues ellos de repente les pueden creer, ¿no? Por eso es de que yo repito, yo temprano cuando escuché esto, así como Carlos Peñafiel, yo inmediatamente dije, esto es mentira. Yo no le voy a dar palestra a Paco con esta mentira. Que los engañe pues a los chicos reporteros que no conocen de transporte, de manejar un vehículo, etcétera, ¿no? Que a ellos los sorprenda, pero no le voy a dar caso. Pero en el transcurso de la mañana escuché en un medio, en otro medio, que han hecho un análisis de esta entrevista y no se hacen quedar como chanchos a todos los chanchitos taxistas por culpa de este Paco, pues. Vamos con el señor Gregorio Quispe. Adelante, Gregorio.
2: Sí, muy buenas tardes, Carlos, y a todos los que están en sintonía programada. Bueno, a que sepan, pues, ¿no? Ojalá que se enteren, ¿no? Si algunos de repente no saben que las cosas clarísimas que Adolfo Paco no es taxista, ¿no? No sabe cuánto está el combustible. Imagínate, ¿no? Se tremenda pared. ¿Cuánto tiempo ni siquiera ni como un usuario, ni un, hasta un usuario ya sabe cuánto es el precio de GLP. Entonces, lamentablemente, que no sé si hace al propósito o va a hacernos quedar al servicio de taxi. No sé realmente, como dice Peña Fiel, el servicio de taxi solito se regula. Entonces, ¿de qué habla? Y ese señor, lamentablemente, toda la vida miente, y hasta cuándo, ¿no? Y así todavía dice, es especialista de transporte. O sea, especialista, así de mentir, agarró a toda la prensa, agarró de pescado. Claro, pues como la prensa también son irresponsables, que ya bueno, pues como no hay dirigente, cualquiera, discúlpame, cualquiera disparates, ¿no? Entonces eso, lamentablemente, pues permite la gente, permite la prensa, y ahí está alrededor, ¿cuántos, por ejemplo, en gremios? Para mí es un cadáver, un cascarón, y aparentemente ni siquiera ya, ¿cómo ha sido elegido? No sé, pero realmente a eso les avala las empresas o los gerentes. Ya hace rato el señor ya no debe permitir, ya no debe hablar, ¿no? Pero realmente ahí está, pues. Pero para mí, que simplemente para todos los colegas taxistas, no nos representa el pensamiento del señor. Y además, es una mentira, así como usted dice. Es un mentira.
0: Dos cosas, Gregorio. Una, ¿tú tienes algo que ver, Gregorio? Ay, se fue Gregorio. Me cortó.
3: Bueno,
0: de mi modo, Gregorio, quería hacerte dos preguntas, Gregorio. Una era, ¿tú tienes algo que ver con esta situación que se le ha presentado a Cetare con Indecopi? ¿Tú por ahí has metido la mano en algo? Y la segunda pregunta que quería hacerte era, ¿quieres que te inscriba para los premios que va a tener Radio Arabí? Gregorio, nunca te he inscrito, ¿no? Porque va a haber para este próximo 23 de octubre, Radio Yaraví, por su mes aniversario, ¿no? 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Respuestas inmediatas a mi pregunta, señor Gregorio.
2: Ya, bueno, lo que no sé a cuál se refiere usted, digamos, del Indecopi, bueno, eso, discúlpame, y mucha gente, colegas, algunos que me conocen también me dicen que yo estoy en esa. No. O sea, a mí no me interesa porque no soy parte de Cetara. No me interesa esas cosas internas de ellos. Yo siempre he dicho, ¿no? En forma dirigencial, sí, les digo a cualquier de ellos, ¿no? A cualquier, tanto al Paco, al Alexander, al Isidro. Pero esos internos nada que ver, no. Pero eso sí, también, para recalcarle, también indicarle de que de la carta de desafiliación de la ordenanza, imagínate la ordenanza 407.
0: 14,
2: ¿no? Y sí. Prácticamente, ¿cuánto tiempo ha pasado? Y no ha hecho nada. Pero no sabemos, ¿no? Que alguna vez cuando se aprobó esa ordenanza del día 22 de julio, al día siguiente, ¿quiénes fueron, pues, no? ¿Quiénes fueron? Ahora sale esa ordenanza definitivamente modificada. No sé realmente, hasta no sé dónde más, o quiénes más, o la más está desde adentro. No sé realmente, pero todo se llega a saber poco a poco, señor Carlos.
0: Ya, porque te inscribo, no, Gregorio. No, te estoy inscribiendo, ¿ah? ¿Estás de acuerdo o no?
2: Ya, gracias, no hay problema. Muchas gracias, señor Carlitos, y un saludo a todos mis colegas transportistas.
0: Ya la vi.
2: ¿Cuántos somos? No somos, pues, apoyo a los gerentes también, ya. Preocúpense de sus empresas. ¿Ah? Y yo, por ejemplo, a muchas empresas que he visitado, realmente da pena, ¿no? La verdad, discúlpame, la verdad. Y este caos, desorden. ¿Por qué? Porque lamentablemente, pues, los dirigentes, los gremios, ya no la onda para más. Entonces hay que buscar a nueva gente. Por eso he dicho, ¿no? Para el año tenemos nuevo alcalde, sí, nueva gente, nueva dirigencial. Busquemos eso, realmente, señor Carlos. Muchas gracias.
0: Listo, gracias, amigo Gregorio. Al compañero Néstor Charca, que estaba llamándome aquí al mismo teléfono, no podía atenderte, hermano. ¿Qué dice la señora Bernita? Gusto de verla en foto. Señora Bernita, ¿qué es de su vida? ¿Dónde está usted comiendo ese sándwich? Tremendo sándwich de salchicha. De salchicha todavía, señora Bernita. A ver, ¿con quién estoy? Néstor Charca, ¿cómo estás, mi hermano? Ay, ¿qué pasó? Ahora sí, Néstor.
4: Sí, amigo, sí, estimado Carlitos.
0: Ya la vi. ¿Qué tal, hermano?
4: Saludos a todos los oyentes de su programa, La Voz del Volante.
2: poco afónico, disculpe. Solo algo breve. Rápido. Mira, no escuché el comentario del señor Paco, pero ahora que en su comentario estoy escuchando, ¿no?, acerca del costo de la suba del costo de taxi. No es por apoyar, no es por estar a favor, pero realmente, si, como dices, aquí no se puede bajar de un pie porque no es que el taxista ha subido, ¿no? Pero realmente, viendo la situación económica, ya es hora. Usted dirá, atrás de uno, como dice Peñafiel, hay 5, hay 2, 3. Pero eso se puede regular, y se van a regular. ¿Cómo? Cuando van a ver el costo de su precio de todo lo que es mantenimiento.
3: Ya la vi. Bueno,
2: ahí van a ver. Si bien es cierto, y ya por ejemplo yo que trabajo en aplicativos, de todas maneras ellos dicen el precio justo. Y encima del precio justo yo pido tanto, porque esto a mí me parece personalmente un precio justo, y así el pasajero, el usuario, a mí me acepta. ¿Ya? Pero como también tenemos grupos y donde muchos no, entre ellos otros, como dices, no quieren o se tiran al suelo. Van a ver en sus gastos de economía, porque todo ha subido, ¿ya? Y es por eso. Y yo, como le digo, subo algo porque sé que el costo debe ser así, lo justo debe ser así, y así me hace. Si no, no. Entonces aquí, ¿dónde está? Concientizar a los conductores. Yo creo que apoyemos también por ese lado. No digamos que no hay que ir atrás de esto, va a haber siempre, no depende. No creo tanto eso. Aquí hay que decir que, señores taxistas, el costo del combustible, mantenimiento del vehículo, XX, les va a pesar más adelante. Listo. Gracias, más bien, mi estimado Carlos.
0: Ok, Néstor, más bien, dame tu segundo apellido, te estoy anotando sin tu permiso, hermano, pero quiero que te saques un colchón que cuesta como 3,000 soles.
2: Vaya. Anco con H,
0: doble C. Ah, con H, ¿no? A ver, espérame, hermanito, espérame.
2: Bien peruano, permíteme.
0: Anco, ya, correcto. ¿En qué distrito vives?
2: Alto Selva Alegre.
0: Alto Selva Alegre, listo. Ya te tengo anotado, mi hermano, para que puedas participar en el concurso de premios fabulosos que va a hacer Radio Aravi por sus 33 años.
2: Ojalá, que sí, ojalá.
0: Listo, compañero. Estamos en contacto. Gracias, nos vemos. Ahora sí, mis queridos amigos, vámonos a la pausa y regresamos con más.
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0: 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Tenemos una llamada telefónica que estaba ingresando. La escuchamos. Buenas tardes.
1: Señor Carlitos, muy buenas tardes.
0: ¿Cómo está usted? ¿Con quién habló?
1: Siempre agradecido escuchando su programa, aunque no tengo taxi, no soy chofer tampoco. Pero soy su hincha número uno de su programa.
0: A uno más.
1: Y yo soy Esteban Rodríguez.
0: Esteban Rodríguez.
1: Sí, amigo del distrito de José Luis Bustamante y Rivero.
0: Gracias, señor.
1: Quería hacer un alcance sobre lo que está usted hablando, sobre los costos que hacen los taxistas, que muchas veces ellos no tienen la culpa, sino los que tienen la culpa son los carros particulares que hacen el servicio de taxi y son los que incrementan el precio de las carreras. ¿Ah? Entonces, se ponen engreídos porque a veces no hay taxis así o aplicativos. Entonces ellos cobran, por decirle, de acá de la urbanización Dolores hacia el Avelino, le cobran 8 soles.
0: ¿Ya?
1: Y es una distancia mínima, pues, que antes pagábamos 6 soles, ¿no? Uh-huh. Pero ya lo pusieron a 8, ya, y ahí no bajan la tarifa. Y ahora no quieren salir del perímetro de acá de José Luis Bustamante, cerca, nada más quieren las carreras.
0: ¿Cuánto está no un servicio?
1: No quieren llevarla a San Camilo, no quieren llevarla a otro sitio.
0: ¿Cuánto es una carrera ahí hasta San Camilo, desde su casa?
1: Por lo menos está 12 soles.
0: 12 soles. ¿Usted vive en qué sitio? ¿En qué parte?
1: En la urbanización Dolores.
0: En la urbanización Dolores, allá al fondo, ¿no?
1: Al Dolores fondo. Con Amauta.
0: Claro, claro.
1: Ese sector.
0: Sí, ya, sí. De ahí al centro 12. Yo lo llevaría por 13, ¿ah?
1: ¿Usted?
0: Claro. Usted tiene plata. ¿Ah?
1: Ya comienza la desunión.
0: No, así no, está, la, así está costando.
1: La verdad que esos carros que hacen servicio particulares son muy abusivos, ¿eh? Y nadie puede llamar a la policía para encontrarlos, sí, así que tenemos que a veces pagar sus caprichos, pues.
0: ¿Cuánto sería un precio así a su agrado, mi querido señor Esteban?
1: No es a mi agrado, sino que lo justo, yo le puedo decir que 7 soles está bien pagado.
0: ¿Hasta el centro?
1: No, bueno, hasta el centro no. Yo 12 soles normal.
0: Claro.
1: Yo pago así, porque sé que siempre utilizo y lo llevan, por decirle, al Banco de la Nación, también 12 soles.
0: Claro. Ya, perfecto, perfecto. Ok, don Estevitan, gracias, ¿eh? Gracias por esa sintonía. Un saludo para usted, don Esteban Rodríguez.
1: No, al contrario, como le digo, no soy chofer, no tengo taxi, pero siempre escucho sus programas después del deportivo.
0: Muchas gracias. Gracias, señor Esteban, hasta la próxima.
1: Ya, yo no puedo anotarme ahí porque no tengo carro.
0: Yo lo voy a anotar. Mil disculpas, más bien me estaba olvidando, ¿viste? Lo voy a anotar, claro. Esteban Zárate Santillana, ¿no?
1: No. Esteban Rodríguez Rosas.
0: Ya, Esteban Rodríguez Rosas.
1: José Luis Bustamante River.
0: Ya, un ratito lo voy a anotar bien.
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0: Para que saque usted su premio, José Luis Bustamante y Rivero.
1: No, y si rifan un par de carros nuevos del año, ahí estamos.
0: Pero usted no sabe manejar ni bicicleta.
1: Ya aprenderé, pues, me saco el taxi y aprendo.
0: Listo, Esteban Rodríguez, gusto escucharlo.
1: Ya, Carlitos, gracias también, pues, y siempre estoy con tu programa y Radio Yarabí.
0: Con toda la voz, gracias.
1: Ya.
0: Gracias, señor Esteban. ¿Qué irá Paquito, no? Paco, no tengo nada contra ti, hermano, sino que he visto, mira, por ejemplo, en tu último video que estoy viendo acá, mira, no lo había visto el video, solo escuché nomás, pero ya estás pintando canas, hermano, ya estás viejo también, igual que yo, hermano.
3: Ya, pues, hijito.
0: Ya estás hablando así como abuelito también, y claro, ya se ha pasado el tiempo, mira. Pero sigues con las mismas cosas y
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0: A ver, ojalá que salga acá lo que quería ver. ¿Dónde está este señor? Había estado hablando, pero no quiere salir el play. ¿Qué ha pasado? Quería escucharlo. A ver, acá está.
3: Se está obligando, en el caso del taxi, por ejemplo, a incrementar la tarifa de nuestros servicios porque no tenemos otra alternativa. Hemos pedido...
4: ¿Cuánto se puede incrementar la tarifa?
3: Nosotros estimamos que entre un 15 a 20% más o menos es lo que tendría que incrementarse debido a una...
0: Falso, don Esteban. Gracias más bien usted por llamar. Un latigazo por las orejas, por favor. Ahí dice el señor. El 20%... de una carrera que cuesta 10 soles, sería 12 soles. Si la carrera cuesta 12 soles y el señor Esteban Rodríguez Rosas, de José Luis Bustamante y Rivero, ¿cuánto sería el 20% de 12 soles? 2 por 12, 2.40. O sea, ustedes creen, amigos oyentes,
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0: No le quiero bajar la llanta porque él solito se la baje, el señor Adolfo Pacua. ¿Ustedes creen que vamos a poder tener la cara de decirle desde allá, desde la urbanización Dolores, cuánto al centro? 14.40, según lo que dice el señor Paco, el 20%. Falso de todas las falsedades. El taxi solito se limita, solito se programa, solito se acomoda, solito, sin necesidad de estas opiniones, estas versiones mal fundadas, mal hechas. Como diría mi primo Facundo, mejor me callo. Vamos con la llamada. Buenas tardes.
5: Buenas tardes, Carlos Cruz.
0: ¿Cómo está, amigo? Adelante.
5: Le habla Andrés Choquehuanca.
0: Don Andrés Choquehuanca. De una vez lo voy anotando por llamar al programa, ¿ya? Sigue hablando.
5: Ya. Muchas gracias. Bueno, es mi primera intervención este año. He estado ocupadito, pero igual estaba siguiendo los programas. Creo que...
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5: En todo el tiempo que yo he venido trabajando en el taxi, nunca hemos podido subir la tarifa. Siempre hemos sido autorregulados. Así que yo creo que no nos hagamos ilusiones. No, la gasolina va a ir subiendo siempre y siempre la tarifa va a ir conservándose como es. Porque lamentablemente pues el taxi es un trabajo eventual para mucha gente y algunos de nosotros, bueno, lo tenemos como un trabajo fijo, ¿no? Desde hace muchos años, pero cualquier persona que se suba a su auto, baja el aplicativo y ya está haciendo taxi. Uh-huh. Entonces, eso de subir la tarifa, no, ya, eso es un sueño para nosotros.
0: Es un sueño, Andrés, muy bien, muchas gracias. Sí. Choquehuanca, ¿qué más apellidas?
5: En Moyo.
0: Moyo, te estoy anotando, mi querido amigo Andresito, para que te pueda sacar algunos premios. ¿Dónde vives? ¿En qué distrito?
5: En Caima.
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0: Caima, ya estás anotado en La Voz del Volante, Andrés, ya tienes que estar atento el próximo viernes.
5: Ok, gracias.
0: Listo, mi hermano, gracias por la opinión. Teníamos otra llamada que ingresó. A ver, vamos al teléfono, buenas tardes.
6: Aló, Carlos, buenas tardes, habla Pedro Justo.
0: Pedro Justo, también te voy a anotar, Pedrito, pero sigue hablando, hermano, sigue hablando.
6: Carlos, mira, si te das cuenta, no es la primera vez que está cometiendo este tipo de burrada, se puede decir, de parte del compañero Paco. No, son varias veces ya que está sobre el subsidio de combustible, en varias oportunidades, no es la primera vez. Y esto que ya se le ha observado, pero él continúa con... Pero él tiene un objetivo, el objetivo es figurar a como dé lugar. Parece que se despierta y anochece, duerme, creo, con esa mente se levanta y a figurar por ahí. Uh-huh. No entiendo el caballero, ¿no? Pero ahí vamos, pero hay que comprenderle nomás para qué renegamos.
0: Pero dime, claro, ¿no? Tú que eres parte de la junta directiva de Zetara, Pedro, tú que eres parte de ellos, ¿ha habido alguna reunión para que el señor Paco vaya ahora a la prensa y hable lo que está hablando? ¿Se supone que a ustedes también están enterados? ¿O él sigue siendo Zetara para él?
6: Mira, ¿por qué estamos reaccionando los compañeros así? ¿Por qué se están retirándose del gremio de Zetara, Carlos? Los compañeros ya están retirándose, como que es Constantino, la señora... Varias empresas están retirándose ya, entonces, por ese actuar de él. Él decide, él hace y deshace. No nos consulta absolutamente nada. Mm. Lo mismo pasó, mira, ese actuar grave, gravísimo, que lo ha tumbado a él, el del taxi seguro. Él solito nomás fue, salió a una plaza de armas, mira, con la disculpa... Yo estaba pasando de casualidad por la Plaza de Armas y me encontré con el señor Martín Quispe. de Cuadro 45 y hemos quedado en una ceremonia y ha sido una casualidad, dice. Le preguntamos en plena reunión, ¿cómo responde? Responde, ¿qué culpa tengo yo que mi carita
2: hermosa
6: salga en los medios de comunicación? Una forma malcriada, ¿no?, que él tiene de responder así a, uh-huh, a su gremio, ¿no?, a su parte de Zetara, ¿no?
0: Vamos a conversar en otro momento, en otro momento quiero conversar con ustedes, los todavía que se encuentran en Zetara, pero no sé si has estado escuchando mis programas ayer, anteayer, acerca de lo que ha pasado con Zetara e Indecopi. ¿Estás enterado, Pedrito? ¿Qué es lo que puedes decir sobre el tema?
6: Él solo se está buscando esos problemas. Como te digo, él nomás es. Él hace, deshace, todo. Ahora, si él se ve aludido, de repente se ve de repente ofendido, se le está tirando algún derecho o algo, hay autoridades competentes para que él pueda defenderse o de repente pueda recuperar el nombre, ¿no? Porque el nombre ya lo tiene otra persona. Tal el gráfico como está, dibujo, letras escritas, todo, ya lo tiene otra persona ya, Carlos, ¿no?
0: Sí, pues, lo que a mí me ha sorprendido, pero yo dije, yo esperaba que me digas,
2: ya
0: sí, ya nos ha citado, nos ha convocado, hemos hablado sobre el tema, hemos quedado en esto, vamos a tener que invertir tanto dinero para, no sé, verlo judicialmente, pero nada, no me dices nada.
6: Absolutamente nada, él toma la decisión, él es él, nada más, por eso es él, así va a terminar Adolfo Paco, va a continuar de repente en nombre de otro, ya se verá, Carlos, ya, pero él lo está matando al gremio de Zetara. Ha matado incluso al, mira, si te pones a pensar, al Taxi Seguro, él lo mató también, Carlos. Con ese actuar, con esa traición que nos ha hecho a los demás compañeros, con esa acción desleal, nos lo mató el Taxi Seguro, si te pones a pensar.
0: Bueno. Ok, Pedrito, te he escuchado y te he anotado, ¿ah? Por si acaso, para que te lleve los premios que tenemos aquí en Radio Arabí, Pedro, ¿ya?
6: Listo, Carlos, listo. La caja china, Carlos.
0: Sí, sí, una caja chueca para ti.
6: Ya nos vemos.
0: Con Pedrito Justo, yo no sé, mi querido amigo, Adolfo Paco, no sé hasta cuándo, hermano,
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0: vas a poderte esconder también en tu burbuja, ¿no? Porque tienes una burbuja, yo veo así, ¿ah? Una burbuja de Adolfo Paco donde tú solito te das órdenes, te quitas las órdenes, no tienes la posibilidad de llamar a tu gente y coordinar, voy a salir a la prensa hoy día y voy a informar esto, no, del hombre se habla nomás y se acabó, no. Por esta gente es que yo voy a luchar para que ya no sigan en el gremio como dirigentes del Taxi, por estas actitudes, ¿no? Hay cosas que ya las han, ya han rebasado, pues. Y no podemos nosotros, como taxistas, permitir que seamos tan mal vistos. Y yo mucho menos, porque yo tengo todavía la palestra, la posibilidad de tener un micrófono y todavía en Radio Yarabí, una de las mejores emisoras, si no es la primera, de Arequipa. Porque acá nosotros en Yarabí sacamos nuestra programación propia las 24 horas del día aquí. Acá no nos
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0: Conectamos, no nos conectamos a Lima 5 horas, 2 horas, que no. Acá toda la programación sale de aquí, de Arequipa, de estas cabinas de Radio Yarabí. Por eso para mí es la número uno a comparación de otras, ¿no? Bueno, y nos damos la molestia, el lujo, ¿no?, de tener un programa para el taxi desde aquí. Entonces yo no puedo permitir, amigos. No. De repente otros programas le seguirán. Pues ahí, ¿no? No quiero ser muy rústico para hablar, pero le seguirán permitiendo todas estas cositas a los dirigentes. No, yo se las voy a decir en su cara. Que con el nuevo alcalde ya hay que mostrar otra faz también, ¿no? Los taxistas no van a seguir siendo siempre lo mismo. Y tiene mucha razón, pero justo, ¿no? Todo lo que están tocando últimamente los señores dirigentes lo están ensuciando. Todo lo que Paco está hablando últimamente no está muy bien. Claro que, de todas maneras, este reclamo que intenta hacer Paco, para que no diga que le bajamos la llanta en todo, claro que debería ser escuchado por el gobierno, ¿no? Porque el incremento del combustible pues afecta los costos de operación de los compañeros del taxi que usan gasolina, es cierto, ¿no? Pero hay que recordar pues que el gobierno ya ha establecido algunos mecanismos de apoyo para algunos sectores también del transporte, ¿no? Me parece que en agosto, septiembre, por ejemplo, se aprobó un subsidio temporal para mototaxistas de Loreto, Ucayali, Madre de Dios. ¿Por qué? Porque le hicieron allá pues la bulla al gobierno, ¿no? Vamos con la siguiente llamada. Buenas tardes.
2: Buenas tardes.
0: Sí, adelante.
2: Bueno, no quiero defender al señor Paco, bueno, pero también quisiera darle un punto de vista también, ¿no?
0: Claro que sí, claro.
2: Ya, lo que usted dice en el inicio, creo que escuché decir, que más bien en vez de apoyar la idea del señor Paco, lo que
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2: Más o menos dice, ¿no?, que incentive a los demás compañeros que hacen taxi a que se coloquen, pues, el CLP para que puedan usar el gas.
0: Para que puedan bajar también un poco sus tarifas, ajá. Sí.
2: Claro. Entonces, en ese sentido, claro, tiene usted razón, está muy bien. Pero también tiene usted que ver que hay un gran sector de parte de que hacen taxi, digamos, como yo también, que uso pues gasolina. Entonces, uh-huh. Lógicamente que ahorita que se ha subido, lógicamente pues siempre está afectando pues a nuestros bolsillos, ¿no? Lógicamente ahorita también un poquito la economía se ha visto mediada un poco porque todo, digamos, se ha puesto color de hormiga, digamos, no solamente en gasolina, en repuestos, en otros artículos del vehículo, ¿no? Y también la economía un poquito está en esto del proceso de oferta y demanda, o sea, los precios ahorita pueden ser reales e irreales, ¿no? Usted bien sabe.
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2: Se hacen a distintos lugares. Lo que usted puede cobrar de repente 12, el otro lo cobra 6 o 5. Es por la oferta y demanda que han creado los aplicativos. Uh-huh. Entonces, en ese sentido, yo creo que sin necesidad de discutirse, digamos, con el otro señor que de repente quiere protagonismo, en parte tiene razón, porque él, digamos, yo me siento, ahorita que él está reclamando, bueno, ni yo lo conozco, pero sí me sentiría un porcentaje de representado, porque al menos en algo está, digamos, tratando de decir, ¿no? Pues en algo, como es un dirigente y los dirigentes pues representan a las demás, ¿no? O sea, uh-huh. En que baje ese combustible, al margen de que usted dice, ¿no?, de que mejor nos pongamos gas los demás, pero esa colocación de gas no se hace de un día para el otro, es una inversión que uno tiene que hacer en uh-huh. presupuestos y a veces uno tiene otras cuentas que pagar, pues. Entonces, se puede hacer, pero uh-huh. yo creo que en vez de estar discutiéndose, digamos, entre...
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2: Entre dirigentes y usted, yo creo que lo mejor sería, ¿no?, informar pues a la población de que en realidad pues el precio del combustible pues está caro, entonces los servicios pues van a ir subiendo y manejando. Y
0: pero usted cree que podría subir, señor, por ejemplo, ¿usted dónde vive, más o menos?
2: Yo en Caima.
0: En Caima, ¿de parte alta? ¿Sí, no?
2: No, media parte será por la
0: Tomía. Por la Tomía, sí. Ya. ¿Y sí. qué clase de carro tiene usted?
2: Un sedán que reúne las características, ¿no? Un vehículo ya, grande.
0: Pero esa gasolina nada más.
2: Ajá.
0: Ya. Pero usted al centro cobra 12 soles o más.
2: ¿De dónde a dónde?
0: No, de la Tomía al centro.
2: Lógicamente, pues, porque así, digamos, a mí, fíjese.
0: Claro.
2: Yo he visto y tengo amigos también que hacen taxi, que tienen GRP, pero ellos son tan bandidos, discúlpeme, como usted.
0: Sí, pues cierto.
2: De repente dice, ¿no?
0: Bandido como yo, me está usted diciendo, ¿no?
2: Así para que al pasajero, yo tengo que hacer 20 y llevo por 5.
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2: ¿no?
0: Ya.
2: ¿No? Entonces, igual, ¿no? Yo tampoco le voy a decir, pero lo que es justo, que digamos.
0: Pero usted podría subir, señor, tenemos, a ver, aplicando lo que usted dice, que hay que comentar a la gente de que efectivamente la gasolina está cara. ¿Usted cree que usted podría cobrar 14 soles o 15 soles de la Tomía al centro y le van a pagar con facilidad?
2: No, pues no me van a pagar.
0: Eso
2: no,
0: es lo que estamos hablando.
2: Es imposible, no me van a pagar. Pero claro. Como digo, ahorita se está manejando entre oferta y demanda. Uh-huh. O sea, ya eso de que subió la gasolina, esos son los más justos nomás que te puedan pagar. Pero acá no hay, en lo que usan el servicio de taxi, ahí será un 5% de personas justas que te aceptan eso. El resto entran al aplicativo y dicen, miren, en el aplicativo me dicen 6 soles.
0: Sí, pues.
2: Lo tomas o lo dejas, ¿no? O sea,
0: eso
2: sí se regula.
0: Eso sí.
2: Entonces, ¿qué tendrías que hacer tú? Lo que usted dice, ¿no? Ponerme tragas mi vehículo y bueno, y tratar.
0: Esa es la única solución, mi querido amigo, la única solución. Muchas gracias por su llamada telefónica, muchas gracias.
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0: Luchito Mamani, a ver, contigo voy a cerrar, hermano. Dale, te escucho.
8: ¿Cómo estás, señor Calito? Muy buenas tardes. Siempre para estar ahí a la sintonía de la emisora.
0: Gracias,
8: un saludo, hermano, a todos los compañeros que están ahorita en la sintonía, ¿no?
0: Gracias.
8: Un tema muy, la verdad que ha tocado usted, un tema muy complicado para nuestro sector taxi, ¿no? Porque la verdad que creo que en cuestión de combustible, la suba de la gasolina y el petróleo es muchísima. Es fuerte, es alto y sabemos muy bien nosotros de que un 20% de nuestros compañeros taxistas trabajan todavía a gasolina. Uh-huh. Y por lo tanto a ellos les afecta bastante, bastante, ¿no? Ahora, los que también la vamos laborando de repente a gas, de alguna manera sorpresa las cosas. Uh-huh. No, ese es el tema. Ahora, al respecto de la suba, nadie dice nada, ¿no? En fin, debemos de pronunciarnos. Todos estamos involucrados en esto ante el gobierno, porque la suba de la gasolina y el petróleo es muchísimo. Y usted entenderá de que cuando la suba del petróleo, los fletes suben,
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8: Los productos del día a día suben, y los repuestos de los vehículos suben. Ellos no pueden bajar, o sea, no hay forma de decirles que por qué lo subiste tanto. Entonces, en ese tema creo que de repente a veces estamos muy quedados organizativamente. Soy autocrítico, yo también soy parte de esto, y debemos de organizarnos, conversar, reunirnos, el qué hacer sobre estos temas, ¿no? Mm,
0: claro, claro que sí, pero sería bueno que la queja, en este caso, que no sea solamente de Adolfo Paco Fútbol Club, ¿no? O sea, porque él opina por él, ¿no? Pero sería bueno, por ejemplo, que él te llame a ti, que lo llame a Alexander, no sé, que vean la forma de salir todos y hablar acerca del fondo de estabilización, de los precios de los combustibles, cómo va a ser, nosotros necesitamos. Pero habría que no solamente pedir, sino hay que dar algunas soluciones al gobierno, ¿no? Hablar con cifras, pero para eso se necesita
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0: Juntarse, ¿no? Hacer una tertulia, como lo vengo diciendo hace días, y salir todos, pues, a protestar y hablar.
8: Definitivamente estoy de acuerdo con su manera de ver este tema, señor Carlos. Estoy de acuerdo en el sentido de que es nuestra responsabilidad, los que están en medios de comunicación como usted, los que estamos como representantes, gerentes, dirigentes, deberíamos ya ponernos las barbas en el remojo y empezar a reunirnos, conversarlo, tratarlo, porque los temas estamos dejando pasar mucho. Uh-huh. Más aún que ha pasado esto de las elecciones y todo, pero están pasando muchas cosas que nosotros calladitos nomás estamos. Uh-huh. Entonces, la verdad, internamente, bueno, en CREAT siempre tenemos algunas conversaciones, de repente no así a grandes, pero sí, siempre tratamos de conversar estos temas. Pero sería muy bueno que conversemos gremialmente, así como usted dice, ¿no? CETARA, Federación, claro. Otros representantes, gerentes de las empresas, presidentes de comités y asociaciones, y hacer reuniones para poder ver el tema de soluciones, uh-huh, alternativas al gobierno, y como quien dice, llegar a consensos para beneficio de las mayorías, porque ahorita estamos así, viendo nomás y quejándonos, mira, está subiendo, mira que el consejo nos ha hecho esto, mira que esto, pero a la hora no hacemos nada, ¿no? O sea, no estamos haciendo nada. Soy, como le digo, soy parte de él, yo también me siento autocrítico en ese sentido, y creo que es un buen punto lo que usted toca para poder empezar a hacer ya, ¿no?
0: Aquí,
8: más aún que se viene un nuevo gobierno, ¿no?
0: Perfecto, perfecto, Lucho, cualquier cosa, aquí ya saben, tienen las puertas abiertas, me llaman por teléfono, si quieren venir aquí para polemizar desde aquí, porque sería fabuloso que nos encontremos aquí los tres gremios, ¿no? No sé si los mismos actores o diferentes actores, pero que estén aquí los tres gremios y poder buscar una solución, porque no solamente es de llorar, como tú mismo dices.
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0: ¿No? La solución no puede ser solamente que el gobierno me subsidie, pedimos apoyo. No, también deberíamos trasladar argumentos, ¿no? Argumentos, cuánto estamos cobrando, cuánto cuestan nuestros gastos mensuales, etcétera. El taxista, yo pienso que tiene derecho a pedir apoyo, pero también tiene la responsabilidad, Luchito, de plantear soluciones. Y eso está en manos de ustedes, que son los dirigentes, ¿no?
8: No, sí, definitivamente. Nosotros tiene que haber, como quien dice, pedir y también dar alternativas de solución. Uh-huh. Y de esas alternativas, las autoridades, evaluarlas y hasta dónde se puede y poder llegar a un punto medio, ¿no? Esa es la idea, siempre debe ser de un dirigente, de nosotros que estamos en la cabeza. No se preocupe, señor Carlitos, me comprometo seguramente de tratar de coordinar con todos los representantes esto para poder reunirnos y ver estos temas, porque no solamente es el combustible, la suba, son muchas cosas.
0: Y otra cosa más, quiero aprovechar tu presencia un ratito.
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0: El día de hoy en mi grupo WhatsApp, La Voz del Volante, te cuento, ha habido muchos comentarios de que los operativos están terribles por todo sitio, ¿no? Entonces, es más, hoy día lo golpearon a un inspector, me parece que más bien por el cono norte, y la alcaldesa ha estado muy molesta y ha prometido y ha gritado de que los operativos van a continuar. Entonces, ¿qué medida se va a tomar desde el taxi también? Ir a hablar con el subgerente, con la misma alcaldesa, porque al parecer están declarando la guerra entre los inspectores y el sector transporte, ¿ah?
8: Ya, mire, señor Carlos, al respecto de eso, cuando se publicó las ordenanzas recién, nosotros como gremio, como CREAT, nos reunimos con la subgerencia y el gerente. Uh-huh. Y en esa oportunidad a nosotros así nos los plantearon. Mire, señores, por más que esté habilitado las normas ahorita para que se formalicen la mayoría, los operativos van a continuar, pero
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8: O sea que un sub que recién iba a entrar con la norma, pero lo encontraron, se lo tenían que llevar. Y nosotros planteamos al subgerente que eso era incorrecto, o sea, no escape dentro de eso, o sea, estamos en plena formalización y al mismo tiempo nos van a poder sancionar, o sea, que yo creo que no era correcto. Tampoco, digamos, un vehículo que tiene que estar vencido. Y lo van a encontrar circulando y se lo van a llevar al depósito también, ¿por qué? Pero estamos en pleno formalización, uh-huh. Están las ordenanzas vigentes. Entonces nosotros quedamos muy bien, y creo que se ha cumplido de parte de la sugerencia, de que todo vehículo grande que está caracterizado, esté en una empresa, asociación, comité, así tenga el CETARE vencido o no lo tenga el CETARE, debía todavía circular normal. Claro que lo van a intervenir, pero va a circular. ¿Por qué? Porque están en pleno formalización. Uh-huh. Y también lo mismo nos dijeron de que apenas termine el tema de lo que está ahorita la amnistía para
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8: la apertura de CETARES, de ahí para adelante ya no hay ninguna excusa. No debería de haber excusas para poder no hacer los operativos, ¿verdad?
0: Entonces, de acuerdo.
8: Por lo tanto, entonces, tampoco no podíamos nosotros decir, no, sí, tienen que seguir esperando, no pueden sancionar, porque también nosotros mismos estábamos solicitando de que abran el CETARES, que haya beneficios para los que están vencidos y por todo eso. Entonces, si se ha dado y tenemos esa apertura, yo creo que están dentro de sus funciones de poder fiscalizar y empujar a la formalidad a todos, ¿no?
0: De acuerdo, correcto. Luchito, muchas gracias más bien por participar siempre. Últimamente estás participando muy bien aquí en el programa La Voz del Volante. Estamos en contacto para cualquier medida que tomen y comentarios aquí. Bienvenidos a la gente de CREAT.
8: No, muy bien. Muchas gracias, señor Carlitos. Y un saludo siempre para todos los compañeros que estamos ahí atentos.
0: Te estoy anotando, Luis Mamani Tarqui, para que participes en... A ver, ¿de qué distrito eres?
8: Yo de Paucarpata, señor Carlos.
0: Paucarpata, te voy a anotar.
7: Ya la vi.
0: Ya, y inscrito en La Voz del Volante, perfecto. Ya estás anotado porque tenemos grandes premios para el próximo 23, ¿no? Tenemos colchones, cajas chinas, electrodomésticos, canastas, hay muchos premios por el aniversario número 33 de Radio Yarabí. ¿Estás inscrito, Luchito? Hay que estar atento el próximo 23 de octubre, ¿ya?
8: Ya, ok, señor Carlos, muchas gracias.
0: Gracias por la sintonía. Aquí mis amigos hablan, opinan, se hacen escuchar y todavía los anotamos para que se lleven premios. ¿Qué más? ¿Qué más? Y así dicen que Yarabí no es la primera radio en Arequipa, por favor. Por favor, entonces estamos dándole muchas satisfacciones de verdad a la población, a nuestros amigos que escuchan Radio Yarabí en todos los horarios. Vamos a terminar el programa el día de hoy hablando un poquito esto del Fondo de Estabilización, que para mí, pues, definitivamente no es una varita mágica, ¿no? Es una forma de amortiguar estas variaciones de los precios internacionales incluso, pero que tampoco hay que decir, pues, que es la solución inmediata, ¿no? Que el gobierno subsidia, que... No, primero habría que preguntarnos cuánto realmente necesita... Uy, ya me tengo que ir, le voy a cortar al hombre. ¿Cuánto es que el taxista necesita? ¿Por cuánto tiempo, por ejemplo, sería ese subsidio, ¿no? ¿Quién debe recibir ese beneficio, ¿no? ¿Quién garantiza que el subsidio va a llegar realmente al conductor formal o al conductor que necesita. ¿Quién va a necesitar? ¿A quién les van a entregar el subsidio? No es solamente que Adolfo Paco salga y diga, sí, vamos a pedir subsidio, si no, vamos a subir el 20% de las carreras. Pero habla algo más, mi amigo. Habla, a ver, ¿quién, para quién van a llegar esos ese subsidio? ¿No? ¿A quién? ¿A los taxistas que tienen Cetare? ¿A los taxistas que tienen carro pequeño? ¿A los taxistas que tienen Tico? ¿A quién? Lo dejo ahí, seguiremos hablando en el transcurso de la semana. Hoy día dijimos, vamos a hablar de Paco y su subsidio para el sector taxi. Gracias, amigos, por la sintonía. Hasta el día de mañana con La Voz del Volante.
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10: Chicos, la tarde con 2 minutos, 5:02, titulares de la tercera edición de Yaraví Infor. Y la funcionaria del Instituto de Planificación INPLA, Patricia Muñoz, advirtió que se tienen que definir las zonas de la campiña arequipeña para proceder con el plan de desarrollo metropolitano. El Senami advierte que las lloviznas, fuertes vientos y la presencia de niebla podrían complicar el tránsito en la costa de Arequipa hasta mañana miércoles 14 de octubre, siendo afectadas principalmente las provincias de Carabelí, Camaná e Islay. Y el presidente de la Asociación de Criadores de Camélidos de Chalhuanca, David Vilca, mencionó que este 24 y 25 se desarrollará la esquila de vicuñas en Chalhuanca de Yanque, provincia de Cayoma. Y el secretario regional del FENUTSA, Boris Catacor, anunció una jornada de protesta para exigir estabilidad laboral y frenar los despidos de trabajadores. Un total de 380 parejas participarán este sábado 17 de octubre en el Matrimonio Civil Religioso Comunitario 2026, organizado por la Municipalidad Provincial de Arequipa. Y el Ministerio Público recibió 463 denuncias por secuestro en septiembre del 2026, el número mensual más alto del año, es decir, una denuncia cada 93 minutos. Mientras la presidenta de la República, Keiko Fujimori, llegó a Cusco, se dirigió a la provincia de Calca, supervisó los trabajos de control de un incendio forestal que permanece activo desde hace 4 días en el sector de Achabaja. Y de las informaciones internacionales, la policía de la ciudad de Colonia, al oeste de Alemania, investiga un supuesto caso de acoso sexual por parte de un robot, posiblemente teledirigido, a una chica de 16 años. 5:04, 5:04, hasta aquí con los titulares de la tercera edición de Yaraví Informa.

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3: Tarde con 10 minutos, 5:10. Stephanie Cotrina, Juan Cervantes están ya en los micrófonos para ingresar a sus hogares, amables oyentes, y llevarles las noticias más resaltantes que han ocurrido en esta fecha, 13 de octubre del año 2026. Buenas tardes a todos ustedes, esperando que la fecha les sea propicia, que se vaya cumpliendo todo lo planificado y al final de la noche, al final del día, digan: tarea cumplida. Ojalá que sí. Hoy, amables oyentes, salimos en Yaraví, en tu barrio, en este programa que va al mismo lugar de los hechos. Y bueno, logramos cierto impacto con respecto al retiro de la propaganda electoral, que aún no la hacen la mayoría de los candidatos en todos los distritos. Los paneles a la orden del día, las paredes pintarrajeadas. Bueno, perdieron y se olvidaron del asunto. No, ¿quién va a limpiar las paredes? ¿Quién va a retirar los paneles? La municipalidad tendría que hacerlo, ¿no? En cuidado del ornato. Pero también los responsables candidatos que quisieron ser autoridades y que no llegaron. Hoy Yaraví en tu barrio estuvo allí y logró cierto impacto. De eso conversamos el día de hoy. Stephanie Cotrina, buenas tardes. ¿Cómo estás?
4: ¿Qué tal, Juan? ¿Cómo estás? Buenas tardes, y buenas tardes también con toda nuestra población arequipeña que nos sintoniza por los 106.3 FM y los 930 AM. Estamos también en vivo por nuestra plataforma de Facebook como Radio Yaraví Arequipa. Recuerden dejar sus comentarios, reaccionar y compartir, por supuesto, nuestra programación. Vamos a estar atentos también recibiendo sus llamadas en nuestras líneas al 213172, al 289952. Y para hoy, ¿qué tenemos? Vamos con un resumen informativo. Hoy, Juan, martes 13 de octubre, se tiene programado a nivel nacional, ojo, simulacro. Es el tercer simulacro nacional multipeligro para las 8 de la noche, con el objetivo de fortalecer la preparación de la población ante emergencias y desastres. Así que a unirnos y, por supuesto, y participar, no ser indiferentes, porque en cualquier momento nos agarra un sismo que ya lo hemos vivido este fin de semana, Juan, aquí en Arequipa, ¿no? En Camaná, y remeció también la provincia de Arequipa.
3: Y este simulacro de sismo nacional va a tener, digamos, ciertas características. Será uno de lluvias intensas y peligros asociados al fenómeno del Niño. Usted ya sabe qué hacer si ingresa una llogia, ya sabe si llueve intensamente, si las lluvias o el fenómeno del Niño le está afectando, ya sabe qué hacer. Bueno, participe, porque lo que ocurre.

0: ocurra hoy le puede salvar la vida o va a depender de lo que ocurra con su familia. 5:13, vamos a actualizar la portada informativa. Está Carlos Nina para brindarnos información. Carlos Yaraví informa.
1: Siempre con la verdad, muchas gracias por el pase correspondiente, compañero. Reiterado saludo a todo nuestro público de Radio Yaraví. Buenas tardes. Y para dar información acerca de una importante captura que han realizado los agentes policiales en el cercado de la ciudad, justamente han señalado que se ha logrado detener a un presunto integrante de la banda delincuencial Los Colochos de Víctor Lira por el delito de robo agravado. Esto se ha desarrollado en el marco del operativo Impacto 2026, donde agentes policiales pertenecientes al área de investigación criminal de robos de la DIVINCRI han logrado detener a un sujeto en flagrancia de 24 años, presuntamente vinculado a la banda delincuencial Los Colochos de Víctor Lira, por su presunta participación en delito contra el patrimonio en la modalidad de robo agravado a mano armada. El ilícito ocurrió en la intersección de la calle Pizarro y Alto de la Luna, esto en el cercado de la ciudad, donde un ciudadano de 65 años fue víctima de robo de su teléfono celular de alta gama, utilizando un arma blanca. Tras las diligencias de investigación y el análisis de imágenes de las cámaras de seguridad, la policía identificó al presunto implicado, quien habría coordinado la ejecución del hecho delictivo y recibido posteriormente el equipo sustraído. Durante, bueno, este operativo, realizado justamente el día de hoy, los efectivos ubicaron e intervinieron al investigado en las inmediaciones del lugar donde ocurrió el robo. Los elementos recabados y las circunstancias de la intervención motivaron su detención y traslado a las instalaciones del área especializada para continuar con las diligencias correspondientes. Ya en la DIVINCRI, compañeros, no ha podido ser identificado este sujeto como Jordan David Santos Mogrovejo, de 24 años, quien ha sido detenido en flagrancia por la presunta comisión del delito contra el patrimonio en robo agravado, asalto a mano armada. Tras esta situación, ya la policía viene investigando todas las, bueno, también evidencias que se
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1: han dado a través de las cámaras de seguridad y ver también las responsabilidades que tiene correspondientemente, y además también ha pasado ya la investigación correspondiente al Ministerio Público. Es información que podemos brindar a estas horas de la tarde desde exteriores. Informó Carlos Nina, 33 años, con todas las voces.
0: Gracias, Carlos, por actualizarnos la portada informativa y darnos a conocer el trabajo que viene realizando ya, bueno, nuestro compañero de labores, para que tengamos información fresquita y brindársela a ustedes de lo que ocurre también en nuestra ciudad. 5:16, 5:16, y atención, amigos de los volantes o amigos del volante. Hay cierre de calles mañana, miércoles 14 de octubre. La Municipalidad Provincial de Arequipa informa a los vecinos y conductores que mañana, miércoles 14, se iniciarán los trabajos de reparación vial y señalización en la Avenida Virgen del Pilar, en el cercado, con una duración de 60 días, 2 meses.
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0: Durante este periodo se va a implementar un plan de desvíos vehiculares que van a tener que ser utilizados por tramos, por lo que recomendamos a la ciudadanía tomar sus precauciones, respetar la señalización y utilizar las rutas alternas indicadas para evitar contratiempos. Lo reiteramos, Avenida Virgen del Pilar, en el cercado, va a ser cerrada desde el día de mañana por 60 días. A tenerlo en cuenta.
3: A tomar las precauciones del caso. Así que en nuestro resumen informativo, continuando con ello, el día de hoy también se dio a conocer un hecho sumamente irregular en una olla común, ubicada en el distrito de Characato. Según lo que señaló una propietaria del inmueble, la que alquilaba este predio para la olla común, es que un grupo de familia de 11 miembros se habría apropiado de esta olla común, que entre tanto
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3: solamente habrían cupo de hasta 6 para algunos vecinos con carencia, y más de 14 personas con necesidad, entre discapacitados y ancianos, se quedaban fuera de recibir estos alimentos. Han denunciado este hecho ocurrido en la zona de Gustavo Mome. Entre tanto, han cerrado esta olla común y han hecho una denuncia para que se investigue esta situación de corrupción tan irregular. ¡Qué descaro!
0: 5:18, 5:18, vamos al teléfono, está Cirilo en la línea telefónica. Buenas tardes.
2: Buenas tardes, señor periodista Radio Yarabí, la señorita y nuestro gerente, saludarlo desde por este medio y también a sus hermanos de Arequipa están en sintonía. Le informo una cosa del incendio, señor periodista, le felicito. Y hago de conocimiento, el señor el jefe de Serfor de acá de Arequipa, el señor Dueñas, hace medio año creo que incendió antes de ingresar a Escuela Chachán, Escuela Policía de Charcani, ¿no? Hasta la fecha no ha formulado su denuncia penal a las personas que incendiaron. Después en el cementerio Alta Caima, el alcalde en un terreno privado judicializado ha construido un cementerio. Y toda esa parte está depredando árboles y también el presidente de Villarreal, en su majestad Los Pinos, también lo están depredando, están nivelando con las maquinarias. Ese terreno está judicializado para cancelar el título que se ha registrado y para desalojo. Y los socios no tienen conocimiento, están estafados, engañados. Y como no ha denunciado a la Fiscalía Corporativa, al señor Dueñas, yo lo voy a denunciar penalmente por omisión de función, por todo, y lo voy a sacar de su puesto. Igual en La Joya, también una pampa de la Asociación Corilazo, parte superior, unas plantas, árboles que están, toda la pampa, estaba también árboles de frutales, y ahí ha entrado un invasor. Y no ha denunciado a este señor a favor del invasor, ha pasado un informe. También lo va a denunciar para finalizar. Yo lo voy a quitar a administración a los 8 gobiernos regionales en una provincia constitucional. Disculpa la expresión, es el alcahuete de la invasión, los 8 gobiernos regionales. Le voy a quitar la administración. A ese viene lo va a presentar que se destituya y que se destituya las gobiernos regionales. Porque es en vano. Y además a nuestras 8 provincias que le dé todos los medios que tiene que trabajar, universidades, todo a ellos, porque su consejero también es otro alcahuete, ellos lo nombran, ¿no? Y no fiscales como el Congreso. Entonces hay que purgarlos a estos funcionarios, señor periodista. Gracias.
0: Bien, muy amable. Muchas gracias. 5:20. 5:20 y un total de 380 parejas van a participar este sábado 17 de octubre en el Matrimonio Civil Religioso Comunitario 2026, organizado por la Municipalidad Provincial de Arequipa. Esta actividad se va a desarrollar desde las 8 hasta la 1 de la tarde. Según lo ha dado a conocer la jefa de la Oficina de Registro Civil, Tula Luna Benavente, ¿no? 293 parejas van a contraer matrimonio civil y otras 87 celebrarán su unión religiosa. Se ha informado que cada pareja podrá ingresar a la catedral acompañada únicamente de 2 familias o invitados, debido a las limitaciones de aforo. Asimismo, la funcionaria señaló que se evalúa instalar una pantalla gigante en el exterior del recinto para que los demás familiares e invitados puedan seguir la ceremonia y compartir este momento especial con los contrayentes. ¡Pro! ¡Felicidades! ¡Felicidades a todas las parejas! A estas 380 parejas que participan este sábado 17 de octubre en este matrimonio civil religioso comunitario 2026.
3: Cambiando de información, en estos momentos se reporta un incendio forestal en los sectores de Marquishawi y
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3: en el distrito de Coporaque, provincia de Cayoma. El fuego ha iniciado desde el mediodía de hoy martes 13 de octubre y continúa activo, mientras que las autoridades coordinan para poder evitar que se extienda en las zonas. De acuerdo con el Centro de Operaciones de Emergencia Regional de Arequipa, las llamas dañan los pastos naturales de ambos sectores. Hasta el momento no se ha determinado la extensión del área afectada. Continúan los incendios forestales en diferentes partes del Perú. En Arequipa también hay un daño rotundo a nuestra fauna, nuestra flora, y el día de hoy en nuestro panorama nacional la presidenta Keiko Fujimori también ha estado por el Cusco, donde ha estado interviniendo para poder mitigar estos incendios forestales o en cierta forma también tomar acción, ¿no? Después de los últimos registrados en el Cusco, en la zona de Calca, donde ya entendemos que fueron controlados durante esta mañana. Durante este operativo se contó con el apoyo de helicópteros y un avión Espartán de las Fuerzas Armadas. Y vamos a estar escuchando a Keiko Fujimori más adelante en este trabajo de intervención contra los incendios forestales. Nada polémico, en realidad, sus declaraciones y todo un informe nada más de la intervención en el Cusco.
0: 5 de la tarde con 23 minutos, 5:23, y el Ministerio Público ha recibido 463 denuncias por secuestro en septiembre del 2026. Por secuestro. El número mensual más alto del año, es decir, una denuncia cada 93 minutos. Entre enero y septiembre, los casos han sumado 3.910, según el sistema de gestión fiscal, con corte al 30 de septiembre. El promedio diario superó los 15 casos en el 2020. El promedio mensual era de 142. Hoy llega a 434. Miren, más del triple en 6 años. El problema ya no se limita a los empresarios. Por ejemplo, en Lima, un pastelero fue retenido durante 16 horas en Los Olivos mientras sus captores hacían operaciones bancarias con su dinero. En San Juan de Lurigancho, un operario minero también fue interceptado. Las proyecciones indican que el Perú cerraría el 2026 con una cifra récord de denuncias. ¿Qué les parece? El Ministerio Público ha recibido 463 denuncias por secuestro solo hasta septiembre del 2026. El número mensual más alto del año.
3: Continuando con más información en el panorama internacional. El Vaticano informó que el Papa León XIV ha sido diagnosticado con un adenocarcinoma pulmonar después de la intervención quirúrgica a la que fue sometido en el policlínico Gemelli de Roma, en Italia. En la intervención, los médicos le extirparon el lóbulo inferior del pulmón derecho mediante una cirugía videoasistida. Además, el tejido examinado confirmó el diagnóstico que se sospechaba en las pruebas realizadas previamente. Se trataría de un tumor. Incluso se está hablando de cáncer, Juan, algo que podría poner en jaque su llegada al Perú del sumo pontífice.
0: Sí, una pena realmente tener que comunicarles ello, ¿no? En cristiano, amables oyentes, el Papa León XIV tiene cáncer. Tiene cáncer. Una pena. Hay que orar por él. Vamos a la pausa. Volvemos en breves instantes.
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1: A estas horas atendemos Participación Ciudadana. ¿Qué tal? ¿Cómo está? Buenas tardes, lo escuchamos.
2: Señorita Stephanie, buenas tardes. Soy un Queirolo, para afinar la gargantita.
3: Bueno, ahí ya están preparando acá, Martín, una copita de Queirolo.
2: Para que sea como nueve mañana.
3: Coméntenos.
2: Sí, es acerca de lo que está anunciado para hoy día, del simulacro. Y si me habla, yo camino a la ciudad. Y, por ejemplo, voy a empezar por la torrentera de los Incas. Al costado del terrapuerto, está con pedrones, tremendos rocones, en Poza del Agua. Ya, esa es una. Se empieza a pensar una emergencia en la calle de San Francisco, Santa Catalina, Moral, Puente Bolognesi, llena de trampas. Amerita, justifica que haya vallas, maceteros, motos. ¿Por dónde iban a evacuar a la gente? ¿Por dónde ingresarían los bomberos, las ambulancias? Yo no me explico, aquí se... Tanto así el título de patrimonio cultural amerita al replatar las vías, las calles. No me explico. Ahora San Francisco igual me había sacado sombrillas hace meses. ¿No? Los ambulantes que estaban postrados en la vereda del monasterio de Santa Catalina. Una emergencia, ya me imagino. No entiendo, no me explico. Y por otra parte también tenemos las calles cerradas y siguen cerrándose las vías. Pero yo lo reitero, nadie se pronuncia. Por otra parte, las entidades no tienen puertas de emergencia. El Banco de la Nación, el central, no tiene puerta de emergencia. No es posible que tremendas entidades tengan vías de escape. A eso quiero llegar. La municipalidad, lo que es defensa civil, tampoco. No hacen visitas, evaluaciones para estos casos. Me pregunto, ¿no? Los colegios particulares, de igual forma. ¿No? Ahí moriría la gente. Uh-huh. Muchas gracias, buenas tardes.
1: Correcto, gracias por la observación. Efectivamente, la torrentera y la avenida Los Incas en Arequipa es una de las torrenteras catalogadas de alto riesgo ante la activación de quebradas y lluvias, Juan. Y efectivamente, ¿no? El día de hoy que se va a hacer este simulacro, que también se va a incluir la prevención ante lluvias, deberían visibilizar que al menos todos los puntos que recorre la torrentera Los Incas tienen que estar, pues, descolmatados. No pueden estar, pues, llenos de escombros, de basuras. Uh-huh. Ya tiene que quedar todo listo y monitoreado para este fenómeno del Niño.
0: Ojalá que este ejercicio concientice a muchas personas. Ya la vi. Poner a prueba la respuesta ante un sismo, sus peligros asociados, lluvias intensas, mientras que en otras regiones van a practicar acciones frente a lluvias y otras amenazas, ¿no? A ver, vamos al teléfono, a ver qué dice también la población al respecto. Franklin, buenas tardes, bienvenido. Y David, ¿cómo estás?
4: Buenas tardes, señor Juan, y a la señorita o
0: Stephanie.
4: Señora, no sé la verdad. Stephanie
3: Cotina. Bueno, si va a faltar el respeto.
4: ¿Por qué? No, yo no sé si usted es señora o señorita.
3: Ya hace tiempo ya estamos con que mi nombre es Stephanie. Digo usted,
4: no, sí, Stephanie, sí, pero...
3: Con el respeto que usted se merece, ¿no?
4: Claro, bueno, claro.
3: Lo escuchamos, por favor.
4: Mire, parte de ser proactivo en cuanto a la prevención, también hay que elegir buenas autoridades, ¿no? Porque yo pregunto, ¿qué ha hecho el señor Roel Sánchez? Porque parece que Arequipa es, no sé, odia la ciudad de Arequipa, parece que la odiara. Porque otros gobernadores regionales de otras regiones sí han invertido en su ciudad capital. Pero ese señor ha desaparecido el dinero en gasto corriente, pero obras no se ha visto. Yo le pregunto, ¿ha hecho el enmayado, estas geomallas que se ponen en el inicio de las quebradas, para qué? O sea, me refiero a las partes altas, se estacan con unas tipo fierros, columnas, y se ponen de lado a lado para que no pasen las piedras más grandes, que son las que causan más daño. ¿Lo ha hecho?
5: No.
4: Hasta ahorita no he escuchado que lo haya hecho.
5: No.
4: Y los alcaldes, porque ese es trabajo, esos de los geomayas son los gobernadores.
6: Ya la vi.
4: Porque se necesita dinero y se necesita traer esos geomayas, pero no lo ha hecho. Y los alcaldes distritales también tienen que hacer su parte. ¿Cuál? Juntarse, no sé por cuántas jurisdicciones, Yanahuara, Caima, no sé cuántas jurisdicciones pasa esa torrentera, que es la más peligrosa, profundizar el cauce y hacer los diques para que el impacto sea menor. ¿Lo habrán hecho? No, o sea, hay gente que se preocupa, alcaldes, en hacer obras de maquillaje, ¿no? Romper veredas, eso es el deporte nacional de los alcaldes, romper veredas, romper parques y volverlos a hacer. Cada gestión hace eso, pero las obras que en realidad se necesitan no las hacen. ¿Y por qué pasa eso? Porque eliges malas autoridades. Señor Juan, yo no sé si lo tocaré el tema, pero yo le voy a decir una cosa que he escuchado de un candidato. No le voy a decir el nombre porque después salen a victimizarse, porque eso nomás saben. Pero ese candidato viene, va a Camaná y dice, les voy a adjudicar terrenos. Inscríbanse en mi proyecto político. Inscríbanse porque ustedes van a ser los primeros en recibir un puesto de trabajo. Se tendrá que realizar movilizaciones, dice. O sea, seguimos en lo mismo, que el gobierno regional sea una agencia de empleos, o sea, ofrece. Yo sé que al final no lo va a cumplir de repente, ¿no? Porque no se debe cumplir, porque el gobierno regional no es agencia de empleos de nadie. El gobierno, o sea, la caja del gobierno regional no es propiedad de los gobernadores. Parece que mucha gente se ha confundido en eso, ¿no? Toda su familia y todos sus conocidos tienen trabajo en el gobierno regional. Y entonces seguimos en lo mismo. Y todavía dice lo que me llamó la atención, y lo he descargado el video con una aplicación que tengo que se llama Snack2B, lo he descargado el video para que este señor no pueda retractarse, y cuando falte una semana lo voy a publicar, porque este señor dice, se va a necesitar gente para las movilizaciones. O sea, ¿qué pretende este señor? Nosotros necesitamos una autoridad, no necesitamos un revoltoso, uno que quiera hacerle la guerra a la presidenta. ¿Por qué? Yo quiero el progreso, yo no quiero el atraso, yo no quiero que se pelee el ejecutivo de Arequipa con el ejecutivo del Perú, porque a mí no me conviene, porque yo quiero obras, dinero, inversión para mi región. Pero dice, vamos a necesitar gente para movilizaciones. La verdad, por eso digo, hay que ver bien a quién eliges y quién es más beneficioso para la ciudad y para las obras. No gente que haga maquillajes y haya sobrevaloraciones de obras mal ejecutadas, mal hechas y encima guachafas. Muchas gracias.
0: Totalmente de acuerdo en algunas cosas con Franklin, en otras no, pero sí, o sea, un candidato o una autoridad no está para adjudicar terrenos ni ofrecer puestos de trabajo. No, señor. Nada, ni candidato ni autoridad, ¿no? Que el gobierno regional se ha convertido en una agencia de empleos, esa es nuestra triste realidad, ¿no?
6: Política. Ya la vi.
0: Trabajo político, ¿no? Sí, pues, hay veces se acoge ahí a los que apoyaron en campaña electoral y todo ello, ¿no? Y se ha convertido en una agencia de empleos, probablemente, ¿no? Bueno, pero también hay gobiernos, hay autoridades, no solo alcaldes distritales, provinciales y también gobernador, que se han vuelto destructores de las obras que no merecen destruirlas y inmediatamente las arreglan, ¿no? Lo hacen con las famosas maquillajes, como lo ha dicho el día de hoy, Franklin. Bueno, se necesitan movilizaciones para apoyar después o generar más protestas contra el gobierno nacional. No creo, tampoco para eso está la autoridad. Hay que poner las cosas en su sitio además.
1: Sí, de hecho, la opinión muy buena de Franklin, lo que sí no la voy a permitir, y creo que ya son reiterativos, es la ironía con la que se dirige a mi persona. Dice, acá te digo, Franklin, creo que faltar el respeto está de más. Sí, limítate a decirme periodista Stephanie y a tu opinión. Nada más. Momento de irnos a una pausa y volvemos con más aquí en la tercera edición informativa de Radio Yarabí.
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3: De la tarde con 45 minutos, 5:45. Stephanie, Cotrina, Juan Cervantes le están presentando esta tercera edición de Yaraví Informa. Bueno, ya conocemos, amables oyentes, que el gobierno peruano, con Keiko Fujimori a la cabeza, ha anunciado una reforma disciplinaria escolar, ¿no? Y esta propuesta surge como respuesta al descontento social por los casos de violencia y busca devolver la autoridad a los directores y docentes dentro de las aulas. Pero hay algunas frases que se pasaron también de la raya. No quiero a los malcriados en el colegio, por ejemplo, ¿no? Y por ahí también ya se desliza que hay el retorno de las expulsiones. Tolerancia cero a la violencia. Protección prioritaria a la víctima, que me parece bien desde ese lado, ¿no? Porque se le ha dejado también mucho espacio a la violencia, al bullying, a la agresión física, sexual y psicológica, ¿no? Y de pasadita hay que tener uso controlado de la tecnología. Pero hoy conversamos, amables oyentes, con directores de colegio particular y Colegio Nacional. Ambos han mostrado cierto apego porque ven que la realidad también es fregada, ¿no? ¿Cómo es posible que en un colegio particular ocurran como lo que ha ocurrido en el Callao, en el liceo, ¿no? Particular, ¿no? Y ahí recién haya reventado el chupo, como diríamos. Hoy habló el presidente de la Asociación de Colegios Privados, Rudbel Vegaso, mostró acuerdos con el anuncio del gobierno, los nuevos códigos de vestimenta, presentación y el regreso de las expulsiones para los escolares. Lo escuchamos a Rudbel Vegaso.
4: Y la verdad lo tomamos de la mejor forma. Tenemos 30 días para analizar esta norma que ha sido o va a ser publicada y para que sea incluida dentro del reglamento interno de cada institución educativa, tal como corresponde. En el caso de los colegios privados, esto tiene que estar dentro del reglamento interno de cada institución para hacerlo saber al padre en el contrato de prestación de servicios educativos, en la parte donde está el reglamento interno de cada institución. La norma contempla una serie de sanciones que son consideradas leves, graves y muy graves. Se establece, por ejemplo, que la acumulación de faltas leves, como puede ser, por ejemplo, el llamado a atención de un profesor o el que no esté atento a un estudiante, la acumulación de esto va a ser considerada una falta ya leve. Luego de reincidir, será considerada una falta grave y ante esas faltas va a haber algún tipo de sanción, que puede ser la suspensión por 2 o 3 días, y de reincidir una falta muy grave, eso lamentablemente va a incidir en lo que es la expulsión o separación del estudiante. Recordemos que las instituciones educativas tienen por objetivo fundamental la formación integral del estudiante. Entonces, no puede ser que el estudiante venga a la institución educativa con cortes de cabellos, con moda, con uñas pintadas, con la falda levantada, que inasista sin justificación alguna o que llegue tarde. Entonces, de alguna manera era demasiada libertad que tenía el estudiante para poder asistir a la institución educativa. Lo malo que tenemos en los últimos años es que no nos gustan las normas, no podemos sobreproteger, tenemos que implantar lo que es la disciplina. No es como una medida coercitiva, o sea, se supone que tiene que haber acciones reparadoras y las sanciones ya van a ser solo en caso de reincidencia o en caso que nadie quería asumir el tema de ser director y de ser profesor, porque lamentablemente ante un llamado de atención que hacía un director o un profesor, el padre de familia inmediatamente denunciaba al profesor. Y para nosotros totalmente acertada, solamente lo que falta es la implementación de la reglamentación de estas normas. Los últimos años hemos visto que lamentablemente los estudiantes son los que firman las agendas, los que firman las libretas de información, y ante eso no hay nada. Obviamente, sin ningún tipo de justificación, las faltas muy graves ellas obviamente son consideradas ya como, acuerdo a la sanción, una expulsión o cambio de la institución educativa. Simplemente se le está devolviendo al profesor, de alguna manera, la autoridad que pueda tener dentro del salón. Para eso existen los jefes de normas educativas. El profesor lo único que va a hacer es va a reportar la sanción a través de un anecdotario, un cuaderno, y se va a computarizar y se va a llevar un control de cuán reincidente puede ser un estudiante para aplicar la sanción que corresponde.
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3: Bien, ahí escuchábamos a Ruth Belvegaso, coordinador general de los colegios privados. Privados. Que, a decir verdad, la norma emitida por Keiko Fujimori y el Ministerio de Educación no los va a afectar mucho a ellos. Sin embargo, también la van a acoplar dentro de su reglamento interno, que me parece muy bien. Para que, como fuente abejuna, colegios por convenio, o sea, los de circa, colegios particulares en general, chicos y grandes, y colegios públicos, bueno, se aplique esta ley. Así debería ser. La ley tiene carácter universal, no es sectaria, solo para unos y para otros no. La ley debe tener, en general, carácter universal.
5: Efectivamente, Juan, claro está que me parece que va a tener que ser una previa evaluación también los padres de familia. Ojo, porque esta normativa es sumamente estricta, ¿no? Y se divide en tres bloques: faltas leves, graves y muy graves. Que si son consecutivas, las leves pasan a ser graves, y si son consecutivas o reiterativas, las graves pasan a ser faltas muy graves, y con ello la sanción máxima, ¿no? Que es una expulsión total. A mí me parece, Juan, que aquí en las faltas muy graves se está haciendo una mezcolanza, vamos a decirlo, se está mezclando lo que podría ser tal vez faltas no tan perjudiciales con algunas que sí pueden vulnerar en su totalidad el cuerpo, la salud, la integridad, como por ejemplo incluir el acoso escolar o violencia sexual dentro de estas faltas muy graves. Yo creo que esta, con el uso tal vez de armas punzocortantes o el ingreso irregular de estupefacientes, por ejemplo, o drogas, tal vez debería ser incluidas y no promocionar o decir que la sanción va a ser una expulsión, porque ante esto a mí me parece que la sanción es una pena.
3: Delito, es un delito.
5: Ya es un delito. ¿No? Entonces, incluirlo allí y no especificar exactamente en el caso de algunos puntos, como ya te he mencionado, me parece sumamente delicado. Es más, estaríamos reduciendo incluso el castigo que se debería dar a estos estudiantes que cometen este tipo de actos.
3: Pero también no podemos violar el sistema jurídico del país, porque un menor no comete un delito, sino comete una infracción.
5: Claro, pero la expulsión es parte de, porque un alumno que abusa sexualmente, como ya pasó en el Liceo Naval, tiene que seguir un proceso judicial, no solamente es la expulsión del colegio, ¿no?
3: Vamos a la línea telefónica. Buenas tardes. ¿Cuál es su opinión?
6: Aló, sí, buenas tardes. Sí, yo creo que eso de implantar la disciplina en los colegios está muy bien, señor, porque de un buen a este tiempo, señor, los jóvenes, ya la vi, las señoritas, desde primaria incluso ya quieren hacer lo que les da la gana, señor. Yo creo que ese comportamiento también debe alargarse hasta en la calle, señor, mientras estén con el uniforme, porque también vemos en las calles a los muchachitos con un uniforme que están fumando, incluso algunos están tomando, igual los famosos enamoraditos están dándose besos apasionados como besos de telenovela en las calles, sin ninguna vergüenza estos jovencitos, así chiquillos de 14, de 13 años. Yo creo que la disciplina también debe mantenerse fuera del colegio, mientras estén con el uniforme del colegio también debe alargarse esa disciplina, señor. Gracias.
5: Correcto, gracias por su participación. Sí, efectivamente, ¿no? Esto está para debate, porque recordemos que también en su momento esta normativa era utilizada hasta el 2011, ¿no? Con estos castigos de suspensión por 3 días, expulsión de las instituciones educativas. ¿Y por qué lo cambiaron? ¿Cuál fue el meollo? ¿Por qué cambiaron a esta ley anti-bullying que defendía los derechos de los alumnos y, entre tanto, ponía mano dura tal vez al docente? Porque hubo, y en su momento también había, abuso de autoridad por parte de docentes y directores. Es por eso que se modifica, porque era muy riguroso. Ahora no sabemos si eso puede regresar o se va a poder controlar, porque dicho sea de paso, no todos los docentes están capacitados, Juan, para poder dirigir un aula, para poder enseñar. Si bien tienen el conocimiento, muchos de ellos en salud mental no están bien, ¿no? Porque estar frente a 30 alumnos o controlar cerca de 30 alumnos, 40 alumnos por un promedio de una o dos horas, crea también un cierto cansancio emocional y eso hace que muchos docentes pierdan los papeles y pueden allí tener actos irregulares.
3: No es lo mismo tener
0: ya la
3: responsabilidad 20 alumnos que 35, 40 o 50 como haya, incluso en las universidades, ¿eh? No es lo mismo, de verdad es más pesado porque uno no sabe de lo que están haciendo al fondo, al medio, los de adelante, bueno, pero al medio y atrás, de verdad sí es pesado. Pero quiero ponerme un momentito, Stephanie y amables oyentes, y si estoy equivocado, díganmelo, ¿no? ¿Qué va a pasar? Voy a poner los zapatos del expulsado, del malcriado, ¿no? ¿Qué va a pasar con ellos? O sea, se dice, sí, que va a haber sanciones y sanciones, ¿no es cierto? Pero en mi época, Colegio Nacional, votaban al alumno, ¿dónde era el refugio? Colegios particulares. Y los colegios particulares por la pensión lo recibían. Ahora ocurre lo mismo, también ocurre lo mismo, ¿no? Los colegios particulares no ven si es bonito, si es regular o es malo, ¿ya?
0: Ya la vi.
3: Si no, lo único que les importa es la pensión. Entonces, eso también habría que evaluar. Pero más allá, un poquito más allá, si él sale con ese título de expulsado, ahora con estas nuevas normas, nadie lo va a querer recibir. Y entonces, ¿qué hacemos con ese paria, con ese escolar paria? ¿Lo mandamos a la hoguera? ¿Lo mandamos a la horca? ¿Al precipicio? ¿A que se convierta en un delincuente? ¿Qué hacemos con él? A ver, opiniones, 21-31-72-28-99-52.
5: Lo que escuché de esa normativa es que los que son expulsados pueden tener, evidentemente, esta alternativa de cambiarse de colegios.
3: Sí.
5: Y a condición si son recibidos o no. Y yo creo que si vuelven a cometer o son reincidentes, Dios no lo quiera, ¿no? Con estas faltas muy graves, pasan a un reformatorio, Juan. Eso tengo entendido. Ahora, en el caso de las faltas graves, se da una suspensión por 3 días. Eso es lo que dicen, ¿no?
3: Sí.
5: Entre tanto, durante esos 3 días, tienen un proceso de acompañamiento psicológico, ¿no? De recapacitación, para que el alumno vuelva a ser incluido, vamos a decirlo, y recapacite por sus actos.
3: Ahora, pero eso tampoco no es tan real, Stephanie, porque si tú ves, por ejemplo, si vas a la unidad, sí hay un psicólogo. En la Independencia,
5: claro,
3: hay un psicólogo.
5: Eso dice la teoría,
3: en,
5: ¿no?
3: Digamos, en colegios grandes hay, emblemáticos, hay un psicólogo. Pero vamos a un colegio mediano, al José Gálvez, por ejemplo. O, a ver, otro colegio así, mediano.
5: Cualquier colegio, en realidad, Juan.
3: No tiene psicólogo.
5: Que no sea, por ejemplo, una gran unidad.
3: No tiene psicólogo.
5: Colegio pequeño, no tienen psicólogo.
3: Y entonces, ¿quién los va a evaluar? Tampoco, o sea, tampoco no podemos dejar esos vacíos porque al
5: ¿quién
3: final...
5: ¿Quién hace seguimiento?
3: Claro, ¿qué hacemos con ese escolar?
0: Ya la vi.
3: ¿Lo mandamos a la hoguera? Pregunto, a ver. ¿Qué dice la población? Buenas tardes, bienvenido a Yaraví. ¿Cómo es?
7: ¿Cómo está?
5: Buenas tardes.
6: Una consultita. ¿Sabe qué? Estaba escuchando lo que se ha opinado sobre estos puntos, pero entonces, ¿dónde queda la responsabilidad del colegio? O sea, ¿el colegio va a esperar que pase una desgracia y el colegio va a decir, bueno, lo expulsamos, pero ya ocurrió la desgracia y el colegio no se hace responsable de nada? Es así como se plantea. Me parece muy mal eso. El colegio tiene responsabilidad porque nosotros llevamos a nuestros hijos para que los cuiden y para que vean qué está sucediendo. Y es más, nosotros cuando pedimos participación no lo permiten. Tampoco nos dejan participar porque no sabemos qué sucede dentro. Si pasa una desgracia, el colegio se...
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6: Porque ya existe una expulsión, pero el daño está hecho. Eso está mal, eso no está bien. Muchas gracias.
3: Bien, muy amable. Buen punto, ¿ah? Buen punto, porque... ¿Quién mató el protagonismo de los directores, de los profesores? el Ministerio de Educación sacó directivas indicando de que al niño no se le toca. Con mi hijo no te metas porque te denuncio, ¿no? Y entonces sacaron directivas que al final, ¿qué hizo el profesor? Bueno, me pongo las manos atrás y sencillamente me pongo a silbar cuando hay un problema en la clase o en el colegio. ¿El director qué hace? No, no, que haya el problema que quiera, lo que hay que cuidar es la imagen del colegio. Eso hay que cuidar, ¡cállate! Eso es lo que hace el director. ¿Quién tiene la culpa? Las UGLs. Los tiburones, pues, de las UGLs, los especialistas. Crearon directivas para anular al director y al profesor. Bueno, ahí está, pues, la respuesta, señor, ¿no? Eso es lo que ha ocurrido.
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3: Pero ahora están tratando de borrar eso y darle protagonismo y autoridad a el profesor y al director, al auxiliar, para que resuelvan el asunto y la ley los ampara. ¿Qué denuncia? Denuncia. La ley ordena. Entonces los escolares también tienen que someterse. Vamos al teléfono, Estefan.
5: ¿Cómo está? Buenas tardes, bienvenido, lo escuchamos.
7: Buenas tardes, amigo de Yaraví. Les habla un amigo del volante para contarles una pequeña anécdota que me pasó a mí. Mire, yo estaba haciendo un servicio y subieron una pareja de profesores. Ajá. Que se iban a almorzar a Ancota, un día festivo. Entonces la señorita le dice a Juan, por decir, Juan, ¿y cómo fue el problema que tuviste? Ah, no, no pasó nada, le dijo el profesor. Pero ¿cómo no va a pasar nada? Si ha sido una falta absoluta de respeto. ¿Cómo va a ser? Le dice la señorita. Y el Juan le dice, ay, María, con lo que pagan esos dos chicos, nos paga el sueldo a nosotros. ¿Tú crees que le van a hacer algo? ¿Y qué, cómo ha quedado? No, teníamos la dirección.
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7: Tranquilo nomás, Juan, tranquilo nomás, no pasa nada. Y eso queda bien nada. Eso es. Como pagan una pensión, los profesores están chantajeados. No pueden hacer nada. Es así, amigo.
3: Bien, muy amable, probablemente, ¿no? ¿Y de dónde proviene la orden? No hagan problemas porque perdemos una pensión. Probablemente, sí, pues ese es otro caso, ¿se dan cuenta? En los colegios particulares. Pero, ¿y en los colegios nacionales sucederá lo mismo? En los colegios particulares hay amenazas de los alumnos. Lo voy a denunciar, ¿ah? Y entonces, ¿qué le queda, profesor? Bueno, aguantárselas y decir, bueno, voy a tener problemas, mejor conmigo, me van a trasladar, me van a mandar a la UGEL, voy a estar ahí de... ¿no? Entonces, ¿qué hace? No hace absolutamente nada. Sí, tiene que ver mucho el Ministerio de Educación, que ha cometido, pues, horrores
0: con las
3: famosas directivas que los ha anulado a los profesores y directores.
5: En el caso de los colegios públicos, nacionales, y claro está que no haber, me parece, esa condición. Entre tanto, el docente va a tener esa autoridad que se perdió. Pero aquí sí hay que puntualizar y hay que ser bien claros, ¿no? Esa autoridad no debe convertirse en un abuso de autoridad. Porque hay buenos y malos docentes, ¿no? De todas las denuncias, más de 3.000 que están en el CICB, Juan, un porcentaje pueden ser falsas, pero otro gran porcentaje son denuncias reales de docentes hacia estudiantes, ¿no? Acoso sexual, ¿no? Muy visto de docentes hacia estudiantes. Y con lo que quiero llegar es que si se les va a dar esta autoría o este poder nuevamente, no abusen de su autoría.
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5: ¿No?
3: ¿Qué también eso ocurre?
5: Exacto. Eso nada más. Y la paciencia del mundo. Claro está que también han manifestado que para esto van a necesitar auxiliares, más auxiliares, la implementación de más auxiliares, porque me parece que no todo el trabajo va a ser para también los mismos docentes y debe haber una capacitación.
3: Ahora, hay dos puntos que hay que decir. El tema de los padres. La formación es en la casa. Si ocurre todo esto porque ocurre, es que hay irresponsabilidad, dejadez de los padres de familia. ¿Dónde se da la formación de valores? En la casa. Y que lo refrendan en el colegio, probablemente, ¿no? Pero principalmente, ¿dónde debe ser? En la casa. En la casa. Y finalmente, el otro punto. Siento, Stephanie, amables oyentes, lo reitero, si estoy mal, díganmelo, no tengo ningún problema. Además, hay que conversar, hay que tertuliar y finalmente sacar una conclusión, ¿no? siento de que todo este tema está viéndose más lo estético. No te pongas minifalda, tienes que ir con el pelo bien cortito, no te las uñas y que todo eso. Pero no se está, digamos, incidiendo en el tema de valores, en el tema de respeto, en el tema de la disciplina, en el tema de todo ese tipo que tiene, todas esas cosas que tienen que ver valores, ¿no? Uh-huh. Aquí lo que se trata es recuperar el respeto y la disciplina en instituciones educativas. Y parece que va más por el otro lado. No de que este es un asunto de tener el pelo cortito. ¿El problema es ese? No. El problema es de que se tenga que fortalecer también la formación de valores desde la familia, en lugar de centrarse básicamente en la apariencia de los escolares.
5: Claro, y hay que recordar que si el alumno va, por ejemplo, con un piercing, con uñas pintadas o con el cabello cortado, sin un corte escolar, el varón va a ser expulsado de la clase. Es decir, se va a retirar del salón, ¿no? Y ahí va a haber la controversia de si los padres de familia están dispuestos a pagar una matrícula y tolerar que su hijo sea expulsado por un corte de cabello, ¿no? O sea, retirado de la clase por un corte de cabello. ¿Amerita que el alumno pierda clase simplemente por no ir con el corte de cabello adecuado? Y el otro punto que me preocupa, Juan, es que esta normativa, recordemos, que hasta antes del 2011 estaba vigente en el gobierno de Alberto Fujimori, también estaba vigente de normas estrictas en cuanto a educación, pero la generación de aquel entonces es una generación que creció con dureza, que creció con el castigo del padre, de la madre, ¿no? Y ahora, en este siglo y en este 2026, esta generación es un poco más sensible, vamos a decirlo, justamente porque se ha limitado el castigo a los hijos y no sabemos cómo se va a reaccionar con estas normas muy rígidas que eran para niños de los 90, de los 2000, 2010, ¿no? Entonces, allí vamos a estar, por supuesto, con los ojos bien puestos, porque puede generar caos y desgracias, Juan.
3: Vamos a la pausa, volvemos en breves instantes para seguir brindándole más información.
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3: Bien, estamos de regreso en esta tercera edición de Radio Yaraví. 33 años con todas las voces. Y este 16 de octubre no es un día cualquiera. 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Momento de actualizar nuestra portada informativa de este exteriores. Está Carlos Nina con la información a estas horas. ¿Cómo estás, Carlos? Buenas tardes, Yaraví informa.
4: Siempre con la verdad, muchas gracias por el pase correspondiente, compañeros. Reiterado saludo a todo nuestro público de Radio Yaraví. Buenas tardes. Sí, para dar información también de una detención que se ha realizado en la ciudad de Arequipa por parte de, bueno, Policía Nacional del Perú del área del Dirmeam. Esto, bueno, según lo que ha informado la policía, se ha realizado en el distrito de Cerro Colorado a través de un operativo denominado Auríferos del Sur 2. Se ha detenido a 5 personas con bienes incautados por más de 12 millones de soles. Esto se ha desarrollado en coordinación de la Policía Nacional del Perú y representantes del Ministerio Público que han ejecutado este operativo Auríferos del Sur en el distrito de Cerro Colorado, donde se ha intervenido una actividad vinculada al procesamiento de minera aurífera. Durante la intervención se detuvo a 5 personas y se ha incautado 1.714 sacos Big Bag y 327 sacos de polietileno con mineral aurífero, además de maquinaria pesada, una planta de beneficio, generadores eléctricos, motobombas y otros equipos utilizados en esta actividad ilegal, ¿no? La valorización total de toda esta, bueno, propiedad incautada es alrededor de 12.481.550 nuevos soles. Los detenidos y las especies incautadas han quedado ya a disposición de las autoridades competentes para las diligencias correspondientes, ¿no? Esto, bueno, se ha desarrollado en este operativo en conjunto, tanto entre la policía y el Ministerio Público, donde se ha podido intervenir a estos sujetos que estaban realizando, pues, estas actividades mineras de manera ilegal en la ciudad de Arequipa, exactamente en el distrito de Cerro Colorado. Llegaban el producto, ¿no?, aurífero, y es ahí donde hacían el proceso, pero lamentablemente no contaban con los permisos correspondientes. Es por ello que las autoridades han intervenido a estas 5 personas que han quedado ya en calidad de detenidas mientras continúen las diligencias e investigaciones correspondientes. Es información que podemos brindar a estas horas de la tarde desde exteriores. Informó Carlos Nina, 33 años con todas las voces.
5: Gracias, gracias, Carlos, por darnos a conocer importante información. Bueno, los detenidos pierden ahí mucho dinero, ¿eh? 12 millones de soles con material aurífero, oro. Bueno, para algunos es eso, pues ahí están dentro de esta fiebre del oro aquí en nuestro país. 5 o 6 de la tarde, ya con 14 minutos, 6 con 14 minutos. Wilber Portilla está al pie del cañón para brindarnos más información. Wilber, Yaraví informa.
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0: acá nosotros en la clínica San Juan de Dios. El día de hoy se tiene lo que es el lanzamiento de cirugía robótica a nivel del sur del Perú. Esta nueva modalidad en el campo de la medicina significa la asistencia de un robot en todo lo que es la parte quirúrgica, lo que provoca una invasión mínima del cirujano. Este controla a través de un proceso de software conectado a brazos robóticos y realiza procedimientos médicos precisos. Es similar a una cirugía laparoscópica, sino que se utiliza ya lo que es la asistencia de un robot y la asistencia de un software. El día de hoy a las 7 de la tarde nos están indicando que va a ser el lanzamiento a través de los médicos especialistas que utilizan lo que es la cirugía robótica. Nos han indicado los médicos que están preparando todo este ambiente que son cirugías en lo que se respecta exclusivamente a lo que es a las personas que sufren algún tipo de lesión en el riñón, lo que es vejiga, lo que es también próstata. Entonces, cirugías en las que pueden ser asistidas mediante un robot y con la ayuda de un software. El lanzamiento va a ser el día de hoy a las 7 de la noche en la clínica San Juan de Dios. Están preparando ya todo lo que es la exposición de las personas que se van a encargar. Hay un grupo de médicos que ha sido capacitado en todo lo que es esto de cirugía robótica, la asistencia de un robot en los brazos mecánicos y todo lo que se respecta a lo que es el software. Entonces, eso es todo lo que se tiene que informar desde la clínica San Juan de Dios. 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
1: Gracias, Wilber. Bueno, llama la atención, ¿no? Que en la clínica San Juan de Dios ya no hagan las operaciones los médicos, los cirujanos, sino ahora los robots. Y da miedo, ¿ah? No porque lo haga un robot, sino porque menos los robots nos van a quitar el trabajo. Este es un clarísimo ejemplo de lo que va a pasar en el futuro. Muchas profesiones, muchos centros de labores van a desaparecer sencillamente porque los robots lo van a hacer, el trabajito, ¿no? Puede significar ahora una noticia rimbombante, ¿no? Decir de que en la clínica San Juan de Dios los robots han hecho la primera cirugía. Se trata de una operación a la próstata, ¿no? Y llama la atención, ¿no? Y lo van a hacer a la perfección. Ahí no va a haber nervios, ni que le tiemble la mano, ni cosa por el estilo, ¿no? Pero lo que a mí me da miedo es que los robots ya comienzan a hacer el trabajo del hombre.
2: Claro.
1: Y nos van a quitar los puestos de trabajo y nos vamos a poner a llorar, de verdad, después cuando nos demos cuenta realmente que el avance de la tecnología, en vez de favorecer al hombre, me estoy refiriendo a hombre y mujer, nos va a perjudicar.
2: Sí, efectivamente, y hay que decirlo que este robot ya ha realizado su primera cirugía robótica. Esto fuera de Lima, en el sur del Perú, en septiembre del 2026, y justamente ha sido una extirpación de próstata en un cáncer. Sí. Una operación de 2 horas exitosa, así que las películas se están haciendo realidad. Hay participación ciudadana. Buenas tardes y bienvenido.
3: Muy buenas tardes, Radio Yaraví.
4: Buenas tardes.
3: Quisiera opinar acerca del colegio, ¿no? También Donald dijo, ¿no?, que le tienen que revisar, no, solamente hay que la disciplina nada más. Y ahora siempre desde casa, ¿no?, mandarlos y educarlos bien. Y más que todo esto también tiene que ver acerca también de planificación familiar. A veces, de repente, hoy en día, yo veo en la calle gente humilde, pero tiene 4 o 5 hijos. Entonces, ¿qué educación le van a dar si el padre no tiene trabajo? La madre está llevando 2 hijos, apenas están caminando, y uno en la espalda y otro en la barriga. Entonces, hay que concientizar eso también. ¿Para qué? De tal forma que van al colegio bien comiditos, bien educados. Para eso tenemos que estar concienciando a las personas, porque si van al colegio, incluso se desmayan en el colegio. Entonces, ahora está bien que también nuestra presidenta está poniendo esas leyes, pero eso sí, más bien que no se les meta la mano, porque hoy en día, como yo de nada he dicho, van niños que no van ni siquiera sin tomar el desayuno. Van, su padre, su madre no están en la casa. Solitos van. Ahora, para que el DENAR se ha dicho, no, que tiene que... Lo que nosotros queremos, que haya un plan de psicología. Y eso también hay que concientizar a nosotros mismos, los mayores, así como yo estoy hablando, que aprenda, sí, hoy en día ya no está para tener, y ojo, para tener un hijo ya es un lujo, como antiguamente tenía el carro tenía, era un lujo, ahora tener un hijo es un lujo, ¿por qué? Educarlo desde abajo, sacarlo profesional, y aparte de eso, la vida está demasiado cara.
1: Bien. Bien, muchas gracias por su opinión. Yo tengo otro concepto de lujo, ¿sabes? Pero que en otra oportunidad lo voy a compartir. Lujo no es tener dinero, ¿ah? Bueno, pero bueno, ¿y quién dice que tener varios hijos es una desgracia? Yo, es lo que nos hace creer el sistema, ¿eh? Provengo de una familia de 12 hijos. 12, ¿ah? 12 hijos. Y yo creo que no es, muy por lo contrario, se vive bien feliz, de verdad. Bueno, hay llamada telefónica.
2: ¿Cómo está? Buenas tardes, bienvenida, lo escuchamos.
4: Buenas tardes, señores periodistas. Cada opinión que se escucha a veces tiene más cabezas pensantes que ideas. Porque, por ejemplo, yo provengo de 19 hermanos. Éramos 19 hermanos. Y mis padres, digamos, no tenían grandes riquezas, porque la riqueza está en la mente, no está en el dinero, en el poder, de repente tener casa, carro, no sé, un avión, un aeropuerto, no, ahí no está la felicidad. La felicidad está, digamos, de repente ese compartir familiar. Nosotros nunca hemos tenido lujos, pero tampoco no somos traumados. Hemos vivido en una, de repente, en una etapa donde el profesor realmente... cometíamos errores, nos daba un cocacho o nos daba un jalón en las chuletas o nos daba un palazo, un correazo. No soy traumada, porque yo recuerdo muchas veces que mi profesora me dio cocachos, jalón.
5: Ya la vi.
4: O sea, yo creo que en cierta forma esas correcciones debemos tomarlo para bien. Entonces, lo que estamos haciendo los padres, estamos equivocándonos terriblemente, es en comprar celular. Usted decía de la tecnología. Ya, entonces, ¿en qué ayuda a estos niños inconscientes que de repente no saben razonar qué es bien y qué es mal? Entonces, la mayoría, yo creo que estos chicos, como tienen su celular, entonces la mayoría se está arruinando la vida, vienen tonterías. ¿Y quién tiene la culpa? ¿Los chicos pueden comprarse celular? No, nosotros los padres le estamos comprando. Ahora, lo otro, por ejemplo, ustedes dicen, ¿no?, que los chicos deben tener cada colegio la psicología. ¿Quién ha malogrado este sistema que cuando nosotros hemos ido así, digamos, así como a mí me han golpeado, la profesora de repente me ha dado un palmetazo, un reglazo en la mano, porque yo de repente no he hecho la tarea o no sé, pues algo no he hecho bien? Entonces, ahí aparecieron los famosos psicólogos.
5: Y ya dijeron, la vi.
4: No, los niños tienen que tener su espacio. Los niños tienen que, no tienen, van a ser traumados, que la mamá que no le debe gritar, que el papá que hay que dar espacio, ahí está el espacio que le han dado. Y he visto el otro día cuando yo fui a hacerme cortar un corte de cabello a la peluquería, en ella había una mamá haciendo despintar a su hija que le había pintado su cabello absolutamente rubio. Entonces, la chiquita tendría unos 13 o 14 años, así yo le observé, y decía, la mamá conversaba con la peluquera y dice, pero esta chiquita a veces es que caprichosa se pone. Yo le he dicho que se ponga así, que se pinte algo que sea medio rubio, pero así me hace hecho pintar. Ahora, ¿cuánto me hace gastar eso? Entonces, ¿quién tiene la culpa ahí? ¿La profesora, el psicólogo o una madre que está errando en hacerle caso y hacerle pintar? Encima de que de repente le está dando una mala crianza, encima le malogra también el sistema nervioso de central de su cabeza. Entonces yo creo que hay muchos factores. Yo siempre voy a echar la culpa a los psicólogos que dicen que inclusive las parejas tienen que tener su espacio. Entonces ahí se malogró las familias, se malogró los hijos, se malogró. Ahora ellos mismos no pueden arreglar. Uh-huh. Eso yo quisiera, digamos, cuando usted converse, ¿no?, con un psicólogo, así, eso pregúntele, ¿por qué dijeron esto? Y ahí se malogró y ahorita cómo estamos, como estamos.
1: Bien, muy amable. Sí, pues la familia
5: Yarabí
1: sigue siendo el núcleo fundamental de la sociedad, aunque digan lo contrario, ¿no? Aunque el sistema diga, no, se ha desarticulado. El sistema económico sí la ha desarticulado porque ha sacado al papá, a la mamá, ¿qué? A trabajar, ¿no? Pero es el primer espacio donde se aprende todo, los valores morales, personales, los... los sociales, ¿no? Ahí se tiene el primer aprendizaje, ahí se aprende a gatear, ahí se aprende a caer, ahí se aprende con las caídas, con los errores, miren cómo se aprende, ¿no? Es la construcción de la personalidad también, porque ve al papá y ve a la mamá cómo se porta, y todo lo que haga, el niño lo copia al inicio y después lo repite, ¿no? Entonces, a tenerlo muy en cuenta. Si el papá es violento, el hijo va a ser violento. Si la mamá es así, también la hija va a ser así. Entonces, ahí se aprende por imitación al comienzo y después ya porque sencillamente lo reproduce. A tener en cuenta eso.
2: Así es, vámonos a una pausa y volvemos con el desarrollo de nuestros temas nacionales aquí en esta tercera edición de Radio Yarabí, 33 años con todas las voces.
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4: Continuamos en esta tercera edición informativa de Radio Yaraví. 33 años con todas las voces. Y vamos a continuar con información nacional. El día de hoy continuó, se retomó el debate por las facultades legislativas desde la Comisión de Constitución y Reglamento del Senado en el Congreso. Hoy 13 de octubre, pero llegaron a un acuerdo. ¿Qué pasó? La senadora de Ahora Nación, Ruth Luque, cuestionó el manejo del debate sobre esta delegación de facultades legislativas presidida por Carlos Mesía y advirtió que el dictamen se podría ampliar, no solamente de 20 en el cual se había quedado en la Cámara de Diputados, sino a 25, imagínense, medidas que van a desnaturalizar, entre tanto, las facultades. Señaló que los nuevos temas, entre tanto, se incorporarían dentro de ciertos asuntos relacionados, por ejemplo, a la Dirección Nacional de Inteligencia y entre otros. Entre tanto, también cuestionó que solamente se haya invitado a algunos cuantos parlamentarios, calificando de un consejo selectivo la reunión del día de hoy. Escuchemos a la parlamentaria.
5: ¿5 puntos lo que finalmente apruebe la Cámara del Senado?
6: Sí, bueno, eso ya se veía venir, ¿no? Van a agregar varios puntos. Como ya lo dije anteriormente, tiene que ver este tema con la DINI, el tema de grupo hostil, y entiendo que algunos temas vinculados a temas económicos. Por eso se ha invitado incluso a MIPES, que no sabemos quiénes son, me imagino que para justificar la incorporación de estos temas nuevos.
7: Ahora, senadora, por otro lado, usted y también la senadora Iturregui habían solicitado que antes de pasar al debate la delegación de facultades, la comisión tenía que definir qué tanto podía modificar la resolución legislativa de los diputados. Sin embargo, el senador Mesías nos ha dicho de que no hay tiempo para entrar en ese tipo de definiciones, porque tienen que dictaminar en menos de 7 días.
6: Sí, es absolutamente irregular lo que dice, porque el pedido de opinión consultiva que envió diputados fue remitido con tiempo y hemos tenido sesiones infructuosas. El señor Carlos Mesías pudo haber sometido al debate desde el inicio e invitar a todos los integrantes del Consejo Consultivo. Lo que más bien hoy ha hecho está invitando al Consejo Consultivo, que ni siquiera son a todos los integrantes. Ellos han invitado a un grupo de personas. Así que ese Consejo Consultivo también, y espero que no se molesten por las cosas que digo, parece que termina siendo más bien un consejo selectivo. Así que ahora más bien voy a también preguntar ¿cuándo va a haber un informe de opinión consultiva? Porque primero debimos haber zanjado ese tema, pero como no lo quieren hacer, entonces vamos a ir un texto completamente ampliado y va a correr el trámite, y se están basando sobre el plazo, cuando debió haber tiempo, teníamos tiempo para abordar el tema de la desnaturalización o no.
5: ¿No está de acuerdo entonces con los integrantes del comité consultivo? ¿Cuál sería el motivo?
6: No, sí estoy de acuerdo.
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6: Pero no puedes invitar solo a algunos. ¿Quiénes van a ver? Yo he llamado a varios integrantes del consejo consultivo y varios no han sido invitados. No han invitado al señor Landa. No han invitado al abogado Juan Carlos Ruiz, no han invitado a la doctora Yulisa Mantilla y no sé cuántos más, solo han invitado a algunos. Entonces, si ese es el espíritu que tiene el señor Mesías, de solo recoger las opiniones de un grupo, bueno, hay que cambiarle el nombre y que se llame comisión selectiva.
5: ¿Va a ser una comisión parcializada?
6: Es que si ellos invitan solo a algún grupo, ya no es un consejo consultivo, es un consejo selectivo.
7: Entiendo. ¿Cuál es?
4: Ahí está la parlamentaria Ruth Luque. ¿Un consejo selectivo? ¿Qué estarían tramando? Nos preguntamos desde la cabina de Radio Yaraví. nuestros parlamentarios allí en el Congreso. ¿Qué estará tramando el comité consultivo, ¿no? Donde solamente, según lo que detalla la parlamentaria por Carlos Mesía, se habría invitado solamente algunos cuantos y varios faltaron. ¿Qué cosa se está debatiendo en todo caso? ¿No es un debate general donde se tendría que escuchar, Juan, ambas partes, ¿no? Lo que dice la oposición y lo que dice los que están a favor de tal vez ampliar estas facultades legislativas? ¿Por qué se quiere desnaturalizar nuevamente? ¿Por qué se tira la piedra y se esconde la mano? Si ya han aprobado 20 desde la Cámara de Diputados, ¿por qué pasar a 25 en la Cámara de Senado? Esto solamente tiene un rumbo, Juan, y simplemente se va a alargar y alargar más el tiempo. Y como lo dijo el señor Mesía, ya no hay más tiempo. Ya no hay más tiempo. Sí. Ya no hay más ya, ¿no? Y así, pero ¿quiénes son los que están pues poniendo este retroceso para que no corra su rumbo como se debe y se apruebe de una vez, ¿no? Que los beneficiados son la población. ¿Quiénes quieren sacar el tajo ahí desde el Congreso, viéndonos la cara una vez más a los que más necesitan?
8: Bueno, lo cierto, amables oyentes, para así decirlo en cristiano, o así, como diríamos, para que sea muy entendible para el ciudadano común y corriente, Diputados aprobó 20 facultades legislativas, ¿no? Y sobre esas 20, el Senado puede ahí modificar, disminuir las delegaciones, las facultades legislativas, sobre esas 20. No puede aumentar, no puede restaurar, aumentar todo este espectro de facultades, ¿no? Entonces, el fin es que finalmente, con la revisión del Senado, salga una ley de calidad.
2: Ya la vi.
8: Pero no, lo que están pretendiendo es aumentar facultades, o sea, como bien lo ha dicho Stephanie, de 20 a 25 probablemente. ¿Eso puede hacer el Senado? No lo puede hacer. Entonces, lo único que tiene que es, sobre las 20, ver a ver qué está bien, qué está mal, qué le falta, la perfilamos y le damos calidad. Eso es lo que tiene que hacer. Esa es la misión del Senado, para que tengamos finalmente una ley de calidad. Así lo exige la norma. Entonces, no, si modifica o aumenta, desnaturaliza lo elevado por la Cámara de Diputados al incluir materias nuevas. Así de clarito. Entonces, ¿puede hacerlo eso el Senado? No. ¿Puede arreglarla, volverla impecable? Sí. Pero lo otro no. Ahí está la pelea. Se le va a pasar el tiempo en este circo, en este tira y jala, entre diputados y senadores. Se le va a pasar el tiempo a Keiko Fujimori y no va a hacer absolutamente nada. ¿Quién pierde? ¿Quién gana? La población.
4: Sí, efectivamente, la población es la que va a salir perjudicada. Ahora, la manera en la cual están manejando las facultades legislativas desde que ha pasado a la Cámara del Senado deja mucho que desear, ¿no? Evidencia sus propios intereses. Parece que solamente, como decía Ruth Luque, les gusta escuchar algunas voces. Ah, no, los que no están de acuerdo con mi opinión, no están de acuerdo con Carlos Mesías, no están invitados. No están invitados en este comité consultivo. Los que sí están de acuerdo, bienvenidos, ¿no? Y entre ellos continúa el debate. Evidentemente, ahí hay un gato encerrado, como quien dice, ¿no? Y algo se está tramando. Pretenden definitivamente hacer lo que dijeron que no iban a hacer, y es la desnaturalización de estas facultades al momento de querer añadir 5 o 10 más de las 20 que ya se tenían aprobadas, que entendemos era para favorecer a la población y no dañarla, Juan.
8: A ver, otra vez dicen que se, otra vez que se lo expliquemos, ¿no? ¿El Senado puede restringir o moldear? Sí. ¿Puede restringir o moldear lo que ha enviado diputado? Sí, puede, ¿no? Pero lo que no tiene facultad es para revocar ese rechazo de las, ¿cuántas quedarían? 46, ¿no? 46. ¿Puede, no, que hay que contrabandear 5 más o 10? ¿Puede eso el Senado? No, desnaturaliza. Más claro, creo que ahora sí, el agua. Entonces, Y ahí está la pelea, porque ellos quieren contrabandear. ¿Qué quieren contrabandear? El tema laboral, el tema tributación. Ahí hay grandes promesas, pues, de Keiko Fujimori. Y sobre todo, quieren crear un SIN, un servicio, bueno, otro nombre tiene, ¿no? Pero quieren crear un servicio de inteligencia nacional. Y probablemente, si tienen un SIN, el próximo paso es otro Colina, otro grupo Colina. Entonces, de eso hay que tener cuidado.
4: Claro que sí. Ya hemos escuchado a las autoridades decir una y otra vez, un Luis Galarreta, que ya harto de esta tensión en el Congreso, dice, se aprueba o no se aprueban las facultades. Él mismo salió a decir que como sin facultades van a seguir con su plan de gobierno y realizando proyectos, ¿no? Algo muy diferente de Keiko Fujimori, porque ella señalaba en el mes de septiembre que sin esas facultades lamentablemente no podían combatir el crimen. ¿Quién dice la verdad? ¿Quién está de acuerdo? Ya no lo sabemos, sinceramente.
8: Bien, hace instantes estábamos viendo y cuestionando a los jóvenes, el mal comportamiento que tienen los jóvenes. Pero este ejemplo que nos dan los políticos con esta batalla campal que han tenido, ¿cómo lo van a tomar los jóvenes? Si los políticos lo hacen, si ellos nos dan los ejemplos, ¿qué podemos nosotros hacer más que repetirlo? ¿O no?
4: ¿Quién les dice el rincón quita calzón a los políticos?
8: Exactamente. Nadie. Vamos a la pausa, volvemos en breves instantes.
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0: 6 de la tarde con 46 minutos, 6 con 46 minutos. Estefany Cotrina, Juan Cervantes le están presentando esta tercera edición de Yarabí Informa. Hora, bueno, de tener un momentito, Martín, las noticias, Estefany, y vamos en estos instantes a aperturar los teléfonos, las líneas 2131-72-289952, porque Radio Yarabí está de aniversario, Radio Yarabí está regalón, Radio Yarabí cumple, bueno, 33 años este próximo 27 de octubre. Y nosotros le tenemos regalos para ustedes. Tenemos una caja china, un colchón ahí grandote. Tenemos además artefactos eléctricos y tenemos productos de primera necesidad con las canastas y productos también sorpresas.
1: Así es.
0: ¿Qué es lo que tienen que hacer?
1: Tienen que llamar, marcar nuestras líneas, el 2131-72, el 2899-52, y decir la respuesta ganadora. Yo escucho Radio Yarabí, 33 años con todas las voces en los 106.3 FM y 930 AM. Juan, a ver si lo repites.
0: Sí, sí, lo único que usted tiene que decir, yo escucho Radio Yarabí con todas las voces, en los 33 años, o por los 33 años de Radio Yarabí. Vamos al teléfono rápido, Stephanie. Buenas noches.
2: Buenas noches. Yo
0: escucho
2: Radio Yarabí en rumbo a los 33 años de la edad de Cristo, 930 AM y 106.3 FM.
1: Bien. Correcto, correcto. ¿Desde dónde nos llama? Y por favor, su nombre completo, como está en el DNI.
2: Héctor Raúl Condori Montes.
1: Héctor
2: Raúl.
3: Oh, ¿qué más?
2: Condori Montes.
3: Condori Montes. ¿Y desde qué lugar nos llama?
2: Paucarpata, amigo Juan.
3: Paucarpata.
1: Listo. El rico Paucarpata, distrito de los Andenes Floridos.
2: Claro.
1: Perfecto, Héctor. Ya estás inscrito.
2: Y solo una recomendación, señorita. Tome usted su, ¿qué le digo? Su matecito de Kion. Una recomendación con eucaristo.
3: Ahí está. Gracias.
1: Qué riquísimo. Saliendo aquí del programa, voy a tomar mi matecito. Gracias, Héctor. Gracias. Hay más llamadas. ¿Cómo está? Buenas noches. ¿Cuál es la respuesta ganadora?
4: Yo escucho Radio Yarabí, 106.3, en 930.
1: A ver, de nuevo.
3: Debe ser por los 33 años.
4: Sí, no puedo andar riendo.
1: A ver, de nuevo.
4: Ya, yo escucho Radio Yarabí 106.3 de la FM, la 930 de la AM. Y Radio Yarabí con 33 años con toda la voz.
0: Respuesta ganadora.
1: Perfecto. Su nombre completo, por favor, y el distrito para anotarlo.
4: Toribio Mamani Condori.
3: A ver, de nuevo.
4: Toribio Mamani Condori.
3: Ya está.
1: Toribio.
3: Mamani Condori.
1: Toribio, ¿por qué te pusieron Toribio? Coméntanos.
4: Nombre calendario.
1: Oh, nombre calendario. Bueno, con toda la fuerza, Toribio. ¿Desde qué distrito?
4: Paucarpata.
1: Correcto. Estás inscrito, Toribio. Gracias, mucha suerte. Otra llamada telefónica. ¿Cómo está? Buenas noches.
5: Buenas
1: Respuesta
5: noches,
1: ganadora.
5: Señorita, buenas noches.
1: Sí,
5: ¿cómo
1: dinos?
5: ¿Cómo puede ser posible que usted no se quiera nadita? Debe estar en cama, tomar una medicina y no contagiar a sus compañeros. ¿Te parece bien mi consejo?
3: Sí, sí.
5: Los valientes ya murieron.
3: Fenomenal, sí,
5: gracias.
3: sí.
5: Buenas noches.
3: Bien, muy amable, muchas gracias, señora Juanita.
1: Ah, no se va a inscribir, Juanita.
3: Le llama para darte un consejito.
0: Está bien, se agradece.
1: Gracias, Juanita.
0: Vamos al teléfono rápido. Buenas noches.
6: Sí, buenas noches desde Chimbata.
0: Ahí está Chihuahua. Nos vamos a la parte oriental de Arequipa. A ver, su nombre, por favor.
6: Fernando Quispe Amanqui.
0: Fernando Quispe Amanqui. Ese nombre me suena.
6: Sí.
0: Me suena y me resuena. Usted era dirigente, ¿no?, del sector educación.
6: Sí, de los administrativos de la Citas de Arequipa Sur.
0: Ah, ya ve, ya ve, ya ve, ya, ya me parecía ya Fernando Quispe Amanqui desde Chihuahua. Dime, a ver, si van a Chihuahua los encuestadores y te preguntan, Fernando, señor, señor, ¿usted qué radio escucha? ¿Qué vas a responder?
6: Radio Yaraví con todas las voces. Solamente hacerles recordar que hace 33 años hemos salido al aire, ha salido al aire Radio Yaraví, y también nosotros como trabajadores administrativos salíamos en Radio Yaraví, que quedaba en la calle San Francisco, o bien usted, señor Juan Cervantes, en la calle San Camilo, o la Avenida Goyeneche, nos encontramos y nos hacía el reportaje para los trabajadores administrativos del sector de educación afiliados a la FENTASE. Saludar a usted, a Rey Yaraví, cómo no recordar a Hugo Ramírez, también cuando estaba en la planta en San Francisco, creo que eran momentos de hacer contacto, de dar a conocer a los trabajadores administrativos del sector de educación de los acontecimientos. Y solamente decirles feliz cumpleaños, Rey Yaraví, con todas las voces, que da a la población una opinión, a los trabajadores, a los sindicatos y a la población en general. Agradecer a usted, a nombre de, también del alcalde, del flamante alcalde Emiliano Vilca Ruiz, que nos ha que nosotros hemos apoyado desde Juntos por el Perú.
0: Bien.
6: Solamente agradecer a usted, señor Juan Cervantes.
0: Gracias, gracias, Fernando. Un abrazo, que te vaya bien. Y ojalá que te saques un premio. Ojalá. Siguiente llamada telefónica.
1: ¿Qué tal? ¿Cómo está?
0: Buenas noches.
1: Respuesta ganadora.
7: Todas las voces rumbo a los
0: 33
7: años.
0: Esa es la respuesta ganadora. Nombre, su nombre, por favor.
7: Jocelyn Carrillo Hurtado.
0: ¿Celyn?
7: Jocelyn.
0: Ah, Jocelyn. Jocelyn Carrillo Hurtado, ¿no?
7: Mariano Melgar.
0: Y desde Mariano Melgar. Mariano Melgar. Jocelyn, si te preguntan qué radio escuchas, ¿cómo lo vas a responder?
7: Radio Yaraví con todas las voces, 106.3 FM y 930 AM, rumbo a los 33 años.
0: Gracias, Jocelyn. Un abrazo, que te vaya bien, ¿ah? ¿Y qué te gustaría ganarte? ¿La caja china, el colchón, la canasta, los artefactos? ¿Qué te gustaría ganarte?
7: Todo es bienvenido.
0: Todo, lo que salga, la suerte.
7: Sí, la suerte.
0: Ahí está, gracias, gracias, Jocelyn. Un abrazo.
7: Hasta luego.
0: Hasta luego. Buenas noches a la persona que está en la línea. Yo escucho.
1: Uy, nos cortaron.
0: Yo escucho.
1: A ver, ahí mientras está. Ingresa la llamada, recuerden que tenemos grandes premios.
0: Ahí está, ahí está. Yo escucho
8: Radio Yaraví con todas las voces, 106.3 FM, 930 AM, rumbo a los 33 años.
0: Esa es la respuesta ganadora. Su nombre, por favor.
8: Marlene
0: Quispe, ¿y desde qué lugar nos llamas, Marlene?
8: Alto Selva Alegre.
0: De Alto Selva Alegre.
1: Correcto. Ruth, estás inscrita. Gracias, gracias por participar. Hay más llamadas, correcto. ¿Cómo está? Buenas noches. Respuesta ganadora.
9: Yo escucho Radio Yaraví en los 106.3 FM y 930 AM.
1: Correcto.
9: Rumbo a los 30 años.
0: Es no, 33. 33.
9: Mi nombre es Leonel Andrés. Leonel Pineda Chirinos.
1: Leonel Pinedo Chirino, ¿desde qué distrito nos sintonizas?
9: Desde Cerro Colorado.
1: Ahí está, el distrito más grande de Arequipa.
9: Estando en la radio desde hace 30 años.
1: Ah, no te
9: cuando
1: creo.
9: Cuando estuvieron inicialmente en Galería Santa Fe, calle Pizarro.
0: Sí, sí, sí.
9: En el cuarto cierto. Piso, ahí sí, un muchachón, un jovencito, Juan Cervantes.
0: Sí, sí, sí, ahí.
9: ¿Cómo no recordar a Hugo Ramírez, a Jael López?
0: Jael Díaz,
1: se la sabe todas.
9: También estuvo por allí, que en paz descanse y nos ilumine Mildred Arriaga.
0: Oh, sí, sí, sí, sí.
9: Luego
0: sí.
9: Ya pasaron a calle San Francisco.
0: Sí, sí.
9: Y ahora están por allí, por la Independencia, frente
0: sí,
9: a UPA.
0: Sí, sí.
9: Cómo no recordar a todos los amigos que alguna vez hicieron Radio Yaraví. Y me recuerdo también de aquella reportera que tuvieron y que está siempre presente aquí en Cerro Colorado, Carmen Luz
0: Gorbeña.
3: Carmen Luz Gorbeña, sí, sí.
9: Así es, Jorgito Cervantes.
3: Sí, sí, sí, sí.
9: Hemos tenido la oportunidad de compartir labor periodística hasta en los años 90, en alguna ocasión.
3: Sí, sí, sí, sí, Leonel Pineda. Usted pues era sí, de Radio de la Avenida La Paz, ¿no? Radio Concordia.
9: Claro, Radio Concordia fue...
3: Sí, sí, sí.
9: Yarabí. En paz descanse hace años.
3: Sí, sí, sí, sí, sí. Y que de Dios goce. Bueno, gracias, Leonel. Un abrazo, un abrazote.
9: Sí, me
3: anota. Ya está anotado. Ojalá.
9: Gracias,
3: gracias, gracias, gracias.
9: Buenas noches.
0: Bueno, ahí vamos, encontrándonos con los amigos. Más llamadas telefónicas.
1: Qué bonito, qué bonito. Me sentí de antaño, retrocedí hace 30 años atrás o 33 años atrás. Qué bonito escuchar a los oyentes que tienen todas estas historias, experiencias. Y más adelante vamos a implementar también testimonios de los mismos oyentes y, por supuesto, de quienes hacen posible que la radio exista y salga al aire todos los días. Nuestros gerentes, locutores y, por supuesto, jefes de prensa y redes. Vamos a la última llamada, a ver cómo está. Buenas noches, respuesta ganadora.
0: ¿Aló? Yo escucho.
10: Yo escucho Radio Yarabí con todas las voces. Uh-huh. 106.3 FM.
0: ¿Qué más? ¿Qué más? En los...
11: Yarabí.
0: En los...
10: 33
0: años de Radio Yarabí. Deme su nombre, por favor.
10: Pedro López Fuentes.
0: A ver, un poquito más fuerte.
10: Pedro López Fuentes.
0: Pedro López
10: Fuentes.
0: Fuentes. ¿Y desde qué lugar?
10: Desde Mariano Melgar.
0: Mariano Melgar. Listo, Pedrito. Estás anotado, ¿ah? Estás anotado.
10: Muchas gracias.
0: Ya, listo. Ah, la última, dice Martín. La última.
1: Hay una más. Con el permiso del productor Martín. A ver. Buenas noches. Respuesta ganadora.
12: Buenas noches. Yo escucho Radio Yarabí con todas las voces.
0: Ahí está, qué bonita
12: 930
0: voz.
12: 930 AM, 106 FM.
0: Ahí está, respuesta ganadora. Díganos su nombre, por favor. Su nombre, ¿cómo? Su nombre.
12: Ah, esto. Ibeliz.
0: Ibeliz
11: Yarabí.
12: Ibeliz Casaperalta Rivera.
0: Casaperalta.
12: De Cerro Colorado.
0: Rivera de Cerro Colorado. Ahí está.
1: Perfecto.
0: Casaperalta Rivera. Ya está anotada.
1: Anotada. Mucha suerte. Gracias por
12: gracias
1: participar.
12: Por el
1: gracias.
12: Aniversario. Feliz aniversario.
0: Gracias, gracias. Muchas gracias. Y que le vaya bien bonito. Que le vaya bien bonito. Un abrazo. Hasta luego. Bueno, hasta aquí nomás con las llamadas telefónicas, Estefanía. Hasta aquí nomás, porque también ya está ahí al pie del cañón ya Berly Gutiérrez para el siguiente programa. Muchas gracias a ustedes, amables oyentes, por la sintonía. 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
1: 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Rápidamente enviar un saludito a todos nuestros seguidores que nos dejan sus likes en las redes sociales y comparten su opinión. Para Miguel Valdivia Oviedo, para Pinón Morín, Néstor, para Marlene y Paco, para Moisés Gavilán, para Alfeñique Albicentenario, para Tuquito Chico Sad, para Lingrat Arequipa, para Carlos Merino Vilca y para Genaro Huitrón Guamán. Disculpen la voz, ¿eh? Yo me voy a descansar como dijo Juanita. Y las disculpas, por favor, del caso, si les he malogrado ahí el oído por un ratito. Pero bien, cerramos nuestra programación. Nos reencontramos el día de mañana. Está listo Berly Gutiérrez con Yarabí en tu corazón.
13: Bien, gracias, Stephanie. Hacer gárgaras de Kion, ¿eh? Para que mañana esté con la voz finita, finita. Muy bien, amigos de Radio Yarabí, tengan ustedes reiteradas buenas noches. ¡Juanito! Buenas noches. Bueno, amigos de Radio Yarabí, reiteradas buenas noches. Listo, nosotros para la continuidad en la programación. ¿Está la música? Martín, suéltelo. Vengo con violín. Y viene una palomita volando desde España. Paloma San Basilio. dice que me quiere mucho, a ustedes también los quiere.